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0: Buenas noches, ¿qué tal? Gusto poder saludarles, amigos, amigas del fútbol, amigos, amigas del deporte. Buenas noches a cada uno de ustedes. Gracias por seguir en la sintonía de Radio Sono Onda 99.7. Después de la tercera emisión de las noticias, ya ustedes bien informados, acá arrancamos esta entrega informativa en el orden deportivo. Como siempre, como noche a noche, gracias a don Ítalo Ceballos, que también nos acompaña para esta misión de informarles a ustedes de todo el acontecer en el ámbito futbolístico. Bueno, vamos a iniciar con el tema de ascenso, porque hoy queremos hablar de ascenso, queremos hablar del 11 de mayo y también más adelante del Exapromo, porque tenemos invitados para esta programación deportiva. Y también, por supuesto, a ver cómo le va al equipo de Juventud Italiana, que mañana juega su partido por los 16avos de final de la Copa Ecuador y va a enfrentar al técnico universitario a las 15 horas 30. 15 días para el Mundial, así que ya el ambiente se vuelve mundialista y por supuesto las selecciones ya en su mayoría también hablan sobre sus convocatorias. Acá en Ecuador hablamos también de algunos jugadores que ya sueñan con el Mundial 2026, de que se habla de que podría ser una de las mejores participaciones del combinado tricolor. Y por supuesto, las listas de convocados de Países Bajos, que también ya es una de las últimas selecciones que también ha dado su listado para este Mundial, que, insisto, falta ya 15 días para poder iniciar. Pero iniciemos con la información, Ítalo, vamos con el informe de Yamil Vera Peña, que también nos tiene todas las últimas novedades del equipo de 11 de mayo. Escuchemos lo que nos puede manifestar.
1: 11 de mayo, mira la página, ya piensa en el Atlético Chone. El equipo trabajó en el complejo JBC y ya piensa en lo que va a ser su próxima jornada. Aarón Valencia se sumó también a los entrenamientos y es otro de los elementos que viene a sumar. El equipo deja todo listo para lo que va a ser su partido frente al Atlético Chone. Esto dijeron los protagonistas. Jan Robledo, ya terminada la práctica, ya pensando en lo que se viene.
2: Sí. Ya terminamos una jornada más de entrenamiento, bueno, y esperando el sábado poder sumar de tres, ¿no?
1: Mostrando ese nivel muy alto, la verdad que lo vimos entrar en los dos partidos bastante bien, lo felicitamos y eso es lo que, para eso es el trabajo, ¿no? Que uno viene desarrollando día a día.
2: Sí, por ahí he tenido la fortuna de entrar, bueno, tratando de acoplarse a lo que quiere el profe y bueno, por ahí vamos a tratar esta semana de sumar de tres, que es lo importante, ¿no?
1: Así es, y de seguir ya marcando una distancia importante. Estos equipos siempre van a salirle fuertes al 11. Cualquier equipo va a salirle fuertes al 11.
2: Claro, si bien es cierto, todos sabemos que el torneo de Manaví en general es muy difícil. Bueno, por ahí hemos empatado un partido y bueno, esperamos el sábado empezar a sumar de tres para sacar distancia, ¿no?
1: A sacar distancia en lo personal, ¿cómo se encuentra? Bien, trabajando, gracias a Dios, este 2026 sin lesiones, sin nada.
2: Sí, por ahí, muy bien, gracias a Dios, sin lesiones. Y bueno, vamos a esperar el sábado, sumar de tres, que es lo importante.
1: ¿Cómo está el grupo, los muchachos?
2: Excelente, excelente, un grupo unido, muy buen ambiente, todos estamos bien, súper bien.
1: Ya, su mensaje a la afición, 10 de la mañana, pero un horario bonito para ir al fútbol, ¿no?
2: Necesitamos a todos los hinchas del 11 de mayo, bueno, y a toda la gente portuguesa que se haga un llamado el sábado a las 10 de la mañana a apoyar al 11 de mayo, ¿no?
1: Gracias, Job.
2: Gracias a ustedes.
1: Aarón Valencia culminó el entrenamiento ya pensando en lo que se viene. Buenas tardes.
3: Buenas tardes, un gusto. La verdad que sí, bueno, recién llegando, vengo con la ilusión de poder aportar al club, de poder hacer un aporte para mis compañeros.
1: En lo que respecta, hable de un poquito de lo que es Aarón Valencia como jugador, su posición, su trayectoria.
3: Bueno, en este momento vengo cedido al Club Deportivo Nacional. Tengo 22 años, juego en la posición lateral derecho.
1: Lateral derecho,
3: claro, sí, he venido igual siguiendo al club por redes y tienen un bonito proyecto, tienen jugadores de nombre y bueno, yo estoy aquí, como le digo, haciendo aporte para el club.
1: Bueno, viene
4: ya todo ya resuelto, resuelto, ya con
3: un no, todavía no, recién acabé de llegar hoy y espero igual tener esa... Ese roce hoy con la directiva.
4: El año pasado el equipo encaminado, pero creo que este año es el año del 11 de mayo. Creo que es el año del partido para que el equipo logre sus metas.
3: Sí, sí, este año igual, como le digo, el club tiene aspiraciones de subir y pues, creo que como todos igual hay que competir para que ascienda el mejor.
4: La gente que lo acompañe. Horario temprano, pero horario bonito el día sábado, ¿no? A la media de la mañana contra el Atlético Chole.
3: Sí, sí, la verdad que el día sábado va a ser un partido muy competitivo y la verdad que tanto como ellos como nosotros nos vamos a medir y que gane el mejor.
4: A Lobby, que le vaya muy bien. Gracias.
1: La recuperación de Huacho Vera va en buen camino a manos del doctor Eric Yair Molina y la gente que está en el tema de la rehabilitación. Mientras tanto, el día de hoy se hizo mucho énfasis en la parte física, tomando en cuenta la agenda de lo que significa el torneo de ascenso provincial. A manos del profesor, del sargento Martínez, el equipo muestra bastante solidez en el tema de la parte física.
0: Muy bien. Perfecto, ahí teníamos el importante informe también de el equipo de 11 de mayo. Gracias Yamil Vera Peña también con los pormenores, el equipo de Puerto Viejo que también se prepara de cara a lo que es este campeonato provincial de ascenso. Bueno, tenemos invitado, vamos a dialogar con el ingeniero Pedro Luis Cedeño, presidente de Juventud Italiana, que a propósito arrancó el ascenso empatando 2-2 con Santana. Se viene una linda prueba también para el equipo de Manta en los 16avos de la Copa Ecuador. Ingeniero Pedro, ¿cómo le va? Gracias por aceptar la llamada a través de la segunda emisión de Los Deportes. ¿Cómo está? Buenas noches.
5: Buenas noches, qué gusto. ¿Vos para ti? Bien.
0: Perfecto. Bueno, presidente, ¿cómo arrancó el torneo? Cuéntenos, ya tuvieron el primer enfrentamiento y por supuesto, ¿cuáles son

0: una parte de los mejores.
1: Perfecto. Bueno, y en el tema de Copa Ecuador se viene también una linda posibilidad para avanzar en el campeonato.
0: Sí, la verdad es que es un meritorio lo que hemos conseguido. Sinceramente, no avanzamos. Ya te digo que un mes, mucho más, ya que se ganó en aquel entonces puesto en primera vez, que antes que PCC, es uno acá. Ahora estemos. Dios mediante toda la excepción, aunque técnico universitario, es un equipo muy con mucha ganas, muy muy rápido, un equipo al que se le ha hecho muchos goles, independientemente, aunque ha sentido que miras las estadísticas de ellos, es un equipo al que menos goles han hecho, muy buena defensa, pero un equipo que acá le ganó el Matafuegos 1-0 y ha salido también ahora sí, pero me equivoco, el diamante próximo parte 2, así que bueno, vamos a ver cómo sean las cosas el día viernes, y mediante se pueda avanzar, sería magnífico quedándose esto, nos encontremos con Delfín en la siguiente etapa, aquí mismo en Mati.
1: Correcto, presidente. Bueno, y la logística para ese partido, de todas formas, es un atractivo para la ciudad. ¿Cómo avanza todo en la planificación para el día viernes?
0: La planificación bien, el equipo hoy día se entrenó bien, perfecto, están con mucha ilusión, un normal, un jugador es una vitrina muy muy linda, muy bonita, se ha admitido. Por DirecTV, si no me equivoco, esto también no solamente es va a ser importante, ¿no? Es decir, un equipo que campeonó, que avanzando, imagínate ilusionarse con una siguiente clasificación a octavo, yo creería que sería muy muy bueno para el club en general, así que Ricardo, muy concentrando de cuidar los detalles poder estar adelante.
1: Perfecto. Presidente, ¿qué priorizó Juventud Italiana para este año? Hablo en el tema de su plantilla. Bueno, usted ratificó su cuerpo técnico, pero en cuanto a la plantilla, siempre apostándole, asumo, a la juventud, al proyecto que ustedes vienen armando también, porque vienen sacando buenos jugadores.
0: La verdad que nosotros hemos mantenido bate, muchos jugadores, sobre todo más de edad, que algunos lo continuamos con nosotros, pero la base sí la mantenemos, y yo creo que un equipo se conoce muy bien, y una vez y ahí no, algunos otros que han llegado, gracias a Dios, que han tenido 23 años, uno de defensa, uno delantero con muchas ganas, que quieren hacer las cosas bien, así que porque domingo en segunda y bueno, ahí yo creo que nos hemos ido complementando, también ascendieron dos o tres jugadores de la formativa de Hierro al primer equipo, aparte se entrenan adicionales más juveniles en la mañana en el primer equipo, y eso también se va a ir viendo en el transcurso de los partidos de la sede provincial.
1: Correcto, el tema digamos, podríamos llamarle el convenio que tienen con el Manta, ¿sigue vigente esto también, presidente?
0: Por favor, al final de año 5, un acuerdo de la familia, puedo decir que con orgullo que como familia de niño, autores del ascenso del Manta en el 2024, y que en el 2025, a partir del 2025, no tuvimos absolutamente nada que ver en la parte administrativa, tomado por legisladores y unos realmente no tuvimos nada que ver en el año pasado, en Manta. Como te digo, ahí tenemos unos temas contractuales que arreglar todavía, pero ya digamos que no tenemos nada que ver en la.
1: Correcto. Y bueno, ¿y hacia dónde apunta el proyecto, presidente, este año?

0: Uno, como jugador, vamos a querer ganarlo. No me gusta perder nunca, la verdad. Creo que también el mismo, lo mismo está puesto, siempre vuelto. Años que llevamos viejitos, años que siempre hemos gustado ganar, ganar y ganar. Salimos a enseñarnos a hacer. Y yo creo que es lo que nos ha jugado a favor y lo que fue el primer gusto. Siempre a proponer, siempre con equipo estructurado, siempre haciendo las cosas como un equipo en primera A, inauguramos el complejo, el más complejo del centro del complejo deportivo, inauguramos nuestro gimnasio que tiene todas las comodidades, ni en primer nivel, así que eso pues, lleva a que las cosas se sigan dando para que el equipo siga creciendo como equipo de fútbol, ¿no? Y una institución muy noble, yo creo que mucha gente que ha pasado durante estos años, sigue mostrando las calles, siguiendo cerrando con juventud. Ojalá temprano se suba la primera categoría.
1: Correcto, presidente. Bueno, agradecerle por el diálogo, desearle muchos éxitos. Deseamos que a Juventud Italiana le vaya bien porque es un equipo nuestro, manabita, es de Manta, y que por supuesto le vaya bien también el tema de la Copa Ecuador. Felicitaciones por esa gestión que viene realizando. No es fácil, sobremanera en el ascenso, donde todo es gestión de parte dirigencial. Y bueno, usted da la buena noticia de que el Juventud Italiana ya cuenta con espacios propios, y eso es muy interesante, presidente. Así que el mensaje en la parte final a esa hinchada que también se va sumando a este equipo que está haciendo las cosas bien.
0: Que vayan el día viernes, creo que Manta necesita momentos lindos, a veces tantas cosas no buenas que existen. Pido el día viernes, tren a la un lindo, lindo partido, con dos ganas, ambos, una salida por tener, con el que más ganas hay, el que estaba ahí, creo que es lo que va a pasar el día viernes. Así que esperemos que estemos finos para que se pueda dar ese clásico para el fin Juventud Italiana en la siguiente ronda. Sería muy satisfactorio para la ciudad que esto después de muchos años vuelva a ser de manera, digamos, profesional.
1: Perfecto, presidente. Los valores, reitere valores las entradas para que aprovechar la audiencia de la radio.
0: $5 tribuna, $8 palco.
1: Correcto.
0: Y esperemos que la gente, bajo ese principio, siendo viernes, ya jugaba la semana, esperemos que puedan asistir. No es el mejor de los tiempos, claro, jugar los 3 días, sábado, domingo, y bueno, por ser transmitido en TV, ellos, a veces también como predicción, tienen la ley les da para que ellos decidan el horario del juego.
1: Correcto, presidente. Sin más, desearle éxitos y estaremos conversando un poco más adelante también para seguir hablando del equipo de Juventud Italiana. Gracias, presidente. Un abrazo.
0: Por la oportunidad.
1: Muy bien, bueno. Ahí estaba entonces el diálogo con el ingeniero Pedro Cedeño, presidente del equipo de Juventud Italiana también, donde nos daba a conocer sobre la participación del equipo. Interesante porque en ascenso es complicado. Sabemos que en ascenso nadie te da un centavo y todo, y el Juventud Italiana viene año a año haciendo buenos campeonatos, participando en Copa Ecuador. Este año ya camina en los 16avos y con la posibilidad siempre de poder avanzar hacia los octavos, y ahí también ya hay otros equipos, Manabitas, Delfín, acá Liga de Puerto Viejo también, que va a tener su partido. Todavía no hay fecha tentativa de octavos, podría ser julio, podría ser la primera semana de agosto, con Barcelona y también el equipo del Manta, que sigue en pelea también en el torneo de Copa Ecuador, que es un torneo oficial también de nuestro balompié ecuatoriano. Bueno, así que los equipos de ascenso siguen trabajando, se viene la siguiente fecha de también el torneo, donde los equipos pelean por un cupo. Primero, ganar el provincial es un torneo complicado. Acá nosotros, hablando de nosotros, porque nosotros nos hemos identificado ser hinchas de Liga de Puerto Viejo, y digo, Liga estuvo 4 años en ascenso y no es nada fácil, es muy complicado, así que tienen que quemarse etapas, primero el provincial, luego viene un zonal, luego el nacional, y apostarle a lo que sería ya la parte final del campeonato y tratar de pelear por un cupo a la Serie B de nuestro balompié, que no es nada fácil. Por eso es que nosotros acá siempre comentamos, digamos, positivamente, ¿no? Siempre siendo objetivos, viendo la realidad también, sin limitarnos a dar una opinión propia nuestra también. Hablo sobre el tema de Liga de Puerto Viejo, que esperemos y pueda afianzarse dirigencialmente en algún momento. Casos como, por ejemplo, el ingeniero Pedro Cedeño, mire, que es un empresario de Manta y que invierte en esta institución deportiva, ¿no? Así que siempre es importante el tema de la inversión, a veces se invierta para perder, pero es lo que a veces Liga necesita, ¿no? Dirigentes que tengan también una capacidad económica como para poder inyectar a un proyecto sólido. Liga de Puerto Viejo, que también ya se prepara de cara a lo que sería su partido el día domingo ante el equipo del Nacional. 11 de la mañana es el partido. Hablábamos anoche con el profe Fabricio Zambrano Barba y él también nos ultimaba de que la plantilla de Liga está en óptimas condiciones para su próximo partido también de la Serie B del fútbol ecuatoriano. Así que bueno, equipos como Juventud Italiana, como Exapromo, como La Grecia, acá en Puerto Viejo como el 11 de mayo también, Puerto Viejo Fútbol Club, Porto City, que están en pelea también del torneo provincial de ascenso. Bueno, lamentablemente, para ir cambiando un poco de información, les tengo que contar que el equipo del Cuenca lamentablemente no clasificó al tema de los octavos de finales. Lo decíamos ayer, parecía que el Cuenquita iba a lograr la clasificación a los octavos de final de la Copa Sudamericana, pero lamentablemente cayó abatido, cayó goleado el equipo del Cuenca y no logró la clasificación. Así que bueno, nos queda el Macará en la Sudamericana, que va a jugar el día de mañana también su compromiso y que aspiramos que ya selle de manera oficial su clasificación ante el equipo del América de Cali a las 19:30, que es el partido último de la fase de grupo de la Copa Sudamericana, grupo A, donde el equipo de El Macará, el equipo de Ambato también está participando. Y les decía, ¿no? Por otra parte, el Deportivo Cuenca, que cayó 3-0 ante el Santos y que quedó eliminado, ¿no? Eliminado del torneo, es una pena. Un grupo muy apretado, se quedó con los octavos Recoleta con 8 puntos, el Santos que va al playoff previo a la clasificación octavos, se quedó con 7 puntos, mire que San Lorenzo se quedó con 7 puntos fuera del campeonato, con un gol de diferencia nada más lo superó el Santos, y eso le permitió clasificar a los playoffs. Y el Cuenquita, que se quedó con 6 puntos y menos 4, 2 puntos menos que el puntero que es Recoleta y que está instalado en el tema de los octavos de finales. Así que bueno, eso en cuanto al tema de la Copa Sudamericana, que avanza también el torneo, y mañana en el tema continental de Libertadores, Barcelona tiene su última presentación ante el Cruzeiro, ya un partido de trámite, porque Barcelona lamentablemente también no hizo un buen campeonato y quedó eliminado de la Copa Libertadores y tampoco le alcanzó para llegar a la Copa Sudamericana. Así que bueno, 7:30, 19:30, vamos a cumplir con el espacio publicitario y venimos con más información a través de la segunda emisión de Los Deportes.
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0: 19:34, volvemos, oyentes de la radio, 19:34, saludos especiales para los amigos que están junto a nosotros en la señal deportiva de Radio Sononda, el caso de los amigos taxistas, al amigo Intriago en su taxi, gracias por sintonizarnos siempre, noche a noche, don Bravo en la ciudad de Manta también nos está escuchando en su taxi, ahí en la señal de Radio Sononda, y también para don Alfredo Montes, Alfredo Montes, hombre del taxismo, que nos escucha en la ciudad de Chone, así que gracias por la sintonía a cada uno de ellos. Saludos cordiales también para doña Gloria Bravo, que también se suma a la sintonía de Radio Sononda. Y por supuesto también por acá nos está escribiendo, como noche a noche, don Jonathan Saltos en el sector de las Orquídeas. Bueno, ya vamos con más información deportiva para finalizar el espacio comercial publicitario. 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Fin del espacio comercial publicitario. 19:36, vamos con más invitados. Tenemos ya el contacto establecido con el profe Javier Soledispa, joven director técnico que ya viene acumulando una experiencia bastante interesante también en su espalda. Profe, qué gusto poder tenerle en la señal de Radio Sononda. Gracias por atender al llamado. ¿Cómo está? Buenas noches.
1: Buenas noches, Ricardo. Buenas noches a todos los oyentes de Radio Sononda, a todos los panelistas. Muchísimas gracias por la invitación. Gracias a Dios, todo bien. Vamos ahí dándole día a día entrenamiento, fútbol y más fútbol. Y bueno, estamos dispuestos a responder cualquier duda que tengan sobre el equipo, sobre mi carrera de entrenador, etcétera. Estamos ahí.
0: Correcto.
1: A disposición.
0: Bueno, gracias, Javier. Partamos de eso. ¿Cómo le va, Javier? Ahora estás en el Exapromo, pero tienes otros proyectos también en los cuales estás inmiscuido, Javier.
1: Sí, gracias a Dios. Bueno, estamos con Exapromo, iniciamos el torneo, llevamos dos fechas, pero también, aparte del fútbol profesional, tengo una academia de fútbol acá en Jipijapa. Justo el fin de semana, ahora en el feriado, tuvimos un torneo Goal Sport en Manta, en el complejo Contra Sport, en la sub-13, que fue la categoría que llevamos, en la categoría que tiene con un proceso larguito, quedamos campeones en el torneo, y bueno, aspiramos y esperamos de que en esa categoría le podamos dar futbolistas profesionales a Jipijapa a corto plazo. Estamos en ese proyecto, queremos sacar futbolistas, porque el talento acá ha habido en Jipijapa, pero las oportunidades sí que han faltado, y estamos trabajando por aquello.
0: Correcto, Javier. Bueno, al inicio, Exapromo estaba la posibilidad de poder jugar en Jipijapa, finalmente no se logró un acuerdo, me parece que con la Liga Cantonal de Jipijapa, valga la redundancia, y luego el Exapromo volvió a jugar en Manta, Javier.
1: Sí, bueno, habíamos llegado a un acuerdo con la Liga Cantonal de Jipijapa, se habían dado los contactos. Había sido una gran oportunidad porque los presidentes, los hermanos Merchán, bueno, el presidente y la mano derecha del presi, que es el abogado Tito, son de acá, Jipijapa, son jipijapenses, nacieron acá. y era una bonita oportunidad para llevar el equipo que ellos aman a su tierra. Pero no se dio, no se dio por un tema de acuerdo, por ahí hubo unos inconvenientes con la liga, se había dejado unos puntos claros al momento de firmar el convenio, pero luego no se cumplieron al momento que se iban dando las cosas, y lo mejor diálogo mutuo fue cortar el convenio y seguir adelante donde se venían dando las cosas, que es en San Lorenzo, donde hace local Exapromo. Igual es un lindo estadio en el que la gente apoya mucho. Ya la gente apoya mucho a Exapromo varios años ahí en San Lorenzo, y se siente el calor y el apoyo de ellos, y es bonito tener un jugador más, que yo siempre digo, estar apoyando ahí y dándole aliento a los jugadores los 90 minutos.
0: Correcto. Bueno, ¿cómo está el proyecto de el Exapromo, Javier, para este año? ¿Quiénes le acompañan también el cuerpo técnico? Siempre es importante también conocer a aquellos.
1: Sí, el proyecto va muy bien. Gracias a Dios tenemos dos partidos. Los dos lo hemos podido ganar. El primero contra Helmut logramos ganar 4-2. Y el segundo contra Indeco ganamos 4-1. Yo creo que es muy, muy, muy, muy lindo cómo se van dando las cosas. Tenemos un proyecto mixto de jugadores jóvenes, también jugadores profesionales, ya con trayectoria, jerarquía en segunda categoría y también en primera. Y estamos armando un bonito proyecto a corto plazo para tener resultados, pero también a mediado. Yo creo que al inicio con los presidentes hablamos, el proyecto era para 2 años, para hacer las cosas bien, porque tenemos muchos juveniles de 18, 19 años que tienen todavía otro año más o 2 años más de juvenil, y en ellos está enfocado el proyecto también, no solo en el tema competitivo, sino también en los juveniles para obtener frutos como club. Y que de a poco se vaya dando a conocer más Exapromo desde esa parte formativa también. Y en el cuerpo técnico estoy con el profe Joshua Bravo, el preparador físico, un gran profesional que ya viene estando al mando del equipo varios años.
0: Perfecto, Javier. Bueno, nosotros conocemos porque seguimos de cerca también el tema del torneo provincial, pero cuéntele a la audiencia de Zona Onda, aprovechando que lo tenemos a usted, ¿con quién cuenta su equipo? Jugadores experimentados, a lo mejor de los grandes, quienes le acompañan, y también esos jóvenes que son el futuro del equipo, como usted dice.
1: Sí, bueno, en el tema de la plantilla, los jugadores de más experiencia, bueno, vamos a empezar desde el arco. Por ahora no ha tenido minutos porque estamos usando juvenil, pero tenemos a Matthew Peñarrera, que ya es un arquero que ha tenido bastante recorrido, Delfín, ha estado tapando bastante segunda categoría. Él es uno de los jugadores de más experiencia, es uno de los capitanes también, lidera mucho el grupo y nos está dando un aporte tremendo. En el tema de la defensa tenemos a Yanni Salazar, que estuvo en Jipiapa Fútbol Club el año pasado, un defensa con una salida tremenda, también con una capacidad para un retroceso a velocidad, que corta los contragolpes, muy buena. Un jugador que yo creo que tiene todas las capacidades para tener en Serie B. Está tardando, pero esperemos este año darle esa vitrina para que pueda estar en primera. Serie B sería el próximo año sin ningún problema. Ahí también, siguiendo en el tema del mediocampo, tenemos jugadores de experiencia. Welkin Farías, el capitán del equipo, viene dando un espectáculo partido a partido. Es un jugador, es el tipo de jugadores que a mí me gusta, que hace mejor a los demás. Que no solo él brilla, sino que hace brillar a los demás, y una capacidad para jugar tremenda, tremenda. Viene marcando gol, dando asistencia. Yo creo que es un jugador que nos viene a aportar muchísimo. Ya nos está aportando, él viene de Juventud Italiana. También en el medio, bueno, tenemos a Carlos Ceballos, que a pesar de ser joven ya tiene su experiencia en Newport, Politécnico, Liga de Puerto Viejo. Es un mediocampista también con mucho recorrido. Anchun, ya también mediocampista que ya ha estado en Exapromo. Ahí más adelante tenemos a Fran Obando, jugador que ha pasado por el Nacional, por Mushukruna, incluso ha estado en Europa, un delantero letal, viene marcando ya 3 goles en estos 2 partidos, yo creo que es un delantero que nos viene a aportar mucho. También arriba tenemos a Andrés Parrales, que todavía tiene juventud, es muy joven, pero también ya tiene bastante recorrido en juventud, en Atlético JBG, ha estado también por primera, yo creo que lo conocen bastante Andrés. Hermano del delantero que está de Miguel Parrales, que está en Barcelona. Tenemos a Rebolledo también, un jugador que ha pasado por primera, por Orense, un extremo que nos aporta muchísimo. Luego jugadores que han estado ya en el club bastante tiempo, Chávez, Bueno, hay un montón de jugadores que vienen de un proceso en el club y los juveniles que tenemos también que nos aportan muchísimo.
0: Correcto, qué bueno. Le deseamos muchos éxitos, Javier. Realmente nos complace y siempre queremos que a los nuestros le vaya bien. Usted es un técnico, digamos, joven, hay que decir, somos jóvenes nosotros, usted es joven. Sí, sí. Y ya ha tenido una experiencia importante también dentro de su palmarés, ¿no? Y sigue sumando aquello seguramente para el objetivo trazado. Queremos verlo en un equipo importante del país. ¿Hacia dónde apunta Hexapromo este año, Javier? Veo que también los juveniles, la sub-18 hace poco quedó campeón también de un torneo y eso es importante también para el equipo.
1: Sí, bueno, el tema de que apunta Hexapromo en los objetivos que nos hemos trazado este año, yo creo que es una obligación, no es un objetivo, es pasar de fase. A pesar que este año tenemos solo 4 cupos para ir a la fase nacional, es mucho más reducido de lo que se venía dando los anteriores años. Vamos a luchar, yo creo de que en el ascenso todo puede pasar y tenemos un equipo para competir. Hay esa combinación. Hemos visto cómo equipos con tema de plantilla un poco más amplia y también presupuesto más amplio, equipos en tema de con juventud se han puesto complicadas, equipos jóvenes, con plantillas jóvenes y todo, se les ha complicado y sabemos que esto es fútbol, son 11 en la cancha y tenemos que darlo todo. El objetivo es eso, estar entre los 4 e ir al Nacional, somos conscientes de que tenemos la capacidad para hacerlo, creemos en ese objetivo y lo vamos a luchar hasta el final. Previo a eso, pasar como cabeza de serie a la siguiente fase, que sabemos que en la siguiente fase va a haber 3 cabezas de serie y para eso queremos tener puntaje casi perfecto, si podemos perfecto, lo he logrado ya en ascenso, tener ese puntaje perfecto con otros equipos y voy a luchar este año por aquello, para llegar con puntaje perfecto en esta primera fase y poder ser uno de los cabezas de serie. Creo que día a día lo hablamos, día a día sabemos que cada acción que hacemos, cada pequeña acción es para lograr ese primer objetivo. Y luego pasar al Nacional. Estando en el Nacional, ya estando en esa fase, sabemos que hay que luchar por el premio mayor que es subir. Y vamos de a poco, sin tener sueños imposibles, pero también sabiendo que hay que apuntar a las estrellas para llegarle.
0: Perfecto, Javier. Bueno, éxitos al Hexapromo también y por supuesto éxito a usted en este año del campeonato. Ya habrá tiempo para conversar un poco más adelante también de sus proyectos y lo que tiene en mente, que seguramente en años venideros también tendrán mucho éxito allá en Jipijapa, porque en Jipijapa hay mucho talento, hablando del fútbol sala, ahora sí, mismo sí. El Jale y Divino Niño está participando Copa Libertadores. Y también hemos visto buenos elementos en la parte futbolística, ¿no? Y, por supuesto, ahora el talento en la dirección técnica, personas como Javier Soledispa. Gracias, Javier. Un abrazo y muchos éxitos.
1: Un abrazo, Ricardo. Muchísimas gracias a ti por la invitación. Y estamos dispuestos para cualquier oportunidad dar toda la información que sea necesaria. Muchísimas gracias. Muchas bendiciones.
0: Perfecto. Gracias, Javier. Muy bien. Ahí estaba el diálogo, entonces, con Javier Soledispa, director técnico del equipo de Hexapromo Costa de Manta, que también año a año sueña con pelear el torneo provincial de ascenso y llegar a un cupo también de la Serie B, que como lo ratificaba Javier, este año hay 4 cupos en el Nacional. Me parece que todavía no es oficial. En estos días estuve conversando con el presidente, el ingeniero Carlos Estrada, donde él, bueno, nos manifestaba ciertas situaciones. Una de ellas es que está pasando por un tema de salud, justamente se está recuperando. Ya en lo posterior habrá tiempo para poder dialogar con él también para que nos proporcione información de cómo avanza el torneo provincial de ascenso. Bueno, cambiando un poco de tema, dejando el ascenso a un lado, contarles que en estos momentos se están jugando algunos partidos en el tema de la Copa Sudamericana. River Plate está empatando 0-0 ante el Blooming. Está empatando 0-0 ante el Blooming en el grupo G, donde Olimpia ocupa el primer lugar con 13 puntos y más 4. Segundo, Vasco da Gama, con 10 puntos y más 4 en los playoffs. y se quedarían eliminados a Audaz Italiano en ese grupo también, que no avanza más en el tema del torneo continental. Así que bueno, saluditos también para la gente en Rocafuerte. Por acá nos está escribiendo también la gente de Rocafuerte. Ahí aparece don, el amigo es de apellido Salazar, Francisco Salazar. Abrazo. Bueno, lo tenemos también ya a Carlos Manuel para que también salude a la audiencia de la radio y también pueda participar de la información deportiva. Carlos Manuel, ¿cómo le va? Buenas noches.
2: ¿Cómo está, Ricardo? Buenas noches. Mil disculpas por unirme recién a la programación deportiva, pero temas personales y laborales me impidieron un poco estar conectados con usted. Pero bueno, ahí estaba escuchando la amena entrevista que estaba haciendo con el profesor Soledispa, técnico del equipo de Exapromo. El cuadro que el año anterior hizo una, creo que aceptable campaña con la dirección también del profesor David Bravo, y hoy o en estos momentos está tratando de hacer una campaña, me imagino, un poco mejor, y también buscando gente joven que se proyecte en el fútbol no solamente provincial sino en el fútbol nacional, así que esperando que le vaya bien al profesor Soledispa. Bueno, por otro lado, lo de Liga de Puerto Viejo, ya usted lo comentaba al comienzo, tiene un partido esta semana frente a Nacional, esperando que le vaya bien. El Nacional es verdad que es un equipo muy joven, un equipo muy noble, un equipo que no tiene figuras, pero que van a correrlas todas. Sabemos que Liga de Puerto Viejo tiene problemas en ofensiva. El mal de Liga es que no anotan los delanteros, y eso es un problema para Liga de Puerto Viejo. Esperemos que por lo menos no pierda en Quito. Tiene una racha Liga hasta ahora interesante, empató de visitante, empató en Copa Ecuador, también ganó en casa. Bueno, creo que también el partido anterior a el empate de visitante también empató de local, entonces tiene 4 partidos invicto. Eso significa de que no ha perdido, es bueno por un lado. Si se hubiese ganado el partido anterior en casa, tal vez estuviera en una posición diferente, en la tabla de posiciones. Pero bueno, esperemos y repito que le vaya bien frente al Nacho allá en la ciudad de Quito. Van a jugar ya confirmado en el Gonzalo Pozo Ripalda. Lo de los manabitas es algo lamentable, lo del Manta, lo del Delfín, totalmente lamentable. El Manta que perdió, el Delfín que también cayó en condición de local, los dos están en la parte baja. Lamentable por el fútbol nuestro, lamentable por el fútbol de nuestra provincia, que los equipos representantes en la Serie A no están haciendo bien las cosas. No sé qué está pasando con la dirigencia del Manta, que no toma correctivos rápidos. No sé si está esperando que concluye hasta estos primeros 15 partidos y después de estos 15 partidos ya sentarse a analizar la continuidad del profesor, del técnico del Manta Fútbol Club, Carvajal, y en el Delfín ya Subeldía lo manifestó, terminan las primeras 15 fechas y él se va del equipo Cetáceo. Lamentable la situación de los equipos manabitas en la Serie A, tanto el Manta como el Delfín. Y bueno, vamos a esperar después de esta para ver cómo vienen en lo anímico, cómo vienen en lo personal, cómo vienen ya en lo dirigencial, para tratar de escalar posiciones. Esta semana se juega el partido entre Libertad y el equipo de el Manta, un rival directo para el Manta Fútbol Club, y vamos a esperar a ver cómo termina este encuentro, mi estimado Ricardo Cedeño Aldaz. Eso es lo que tenemos acá en lo nuestro, en lo manabita, mientras que a nivel nacional, Barcelona ganó, ya lo decíamos, frente al Delfín. Emelec también ganó, aunque Emelec todavía no termina de convencer, y hay que esperar también con esta para ver qué es lo que buscan o qué es lo que necesitan, porque escuché de que quieren reforzar en cierta forma la costa extranjera, pero sabemos que el dinero también ha sido un problema para el cuadro millonario. Y Barcelona, que quiere terminar de la mejor manera esta primera fase, más que etapa, para tratar de en la segunda por ahí ir tratándole de sacar menos puntos o tratando de acercarse más al puntero, que es Independiente del Valle, que tiene una ventaja ahora de 8 puntos contra el cuadro del Barcelona, Ricardo.
0: Sí, señor, es correcto, Carlos Manuel. Bueno, ahí estaba también el aporte informativo, Carlos Manuel. Bueno, y si el Manta y el Delfín no se ponen las pilas, Carlos Manuel, lamentablemente estarían coqueteando con el descenso, y eso no es bueno. Bueno, ya conocemos el formato del campeonato, porque se viene el tema de los hexagonales, posterior a eso también el cuadrangular,
2: Todavía faltan 15 fechas, Ricardo.
0: Claro, sí, por eso le digo, o sea, si no toma correctivos, Carlos Manuel, lamentablemente, claro.
2: No, claro, si no se toma correctivos, la cosa se pone complicada, si no se toma correctivos rápido.
0: Así es, y es una pena por Javier Carvajal, porque usted lo mencionaba ahí dentro de su intervención, y ha tenido oportunidades Javier Carvajal, y eso es lo que a veces acá nuestros técnicos finalmente como que no lo terminan catapultando, ¿no? O no terminan afianzándose, porque ha tenido su oportunidad de demostrarse, inclusive Serie A es una vitrina importante también como para poder cotizarse, pero no le termina saliendo las cosas. El mismo caso Efraín "El Cachorro" Romera, ahora el caso de Javier Soledispa, que si bien es cierto, después del Cachorro fue el que tomó al equipo y prácticamente lo termina salvando del descenso, pero ahora no le va bien al profe, y esperemos pueda tomar los correctivos, digamos, la dirigencia, porque si ya no salen las cosas o el mensaje no llega, habrían que tomar algunas decisiones. De lo que yo sé y me han contado, es que él tiene el respaldo de la dirigencia del conjunto del Manta, del señor de los Estradas. Y por otra parte, lo del Delfín, que al parecer se han, digamos, administrativamente tomado algunas decisiones importantes, con sponsor inclusive, la vuelta de la esquina de Ales también. Eso es bueno para el equipo, porque sabemos que el economista con su empresa siempre estuvo apoyando o siempre, digamos, hizo las cosas bien con el Delfín, y ahora nuevamente me parece que retoma el tema del auspicio, pero también hay que tomar los correctivos, porque el Delfín vino de más a menos. Y ojo, que no es que, como usted en algún momento lo decía, el Delfín tiene una mala plantilla, porque de rato tiene jugadores interesantes, pero por ejemplo, Eric Mendoza no termina, a pesar de que hace goles, no termina de despuntar. Lo propio de los extranjeros, que tampoco terminan como que afianzándose un poco. Castro me gusta un poco más en el medio sector, pero le falta al Delfín. Y esperemos y aspiramos, Carlos Manuel, puedan tomarse los correctivos necesarios. Bueno, ya en los minutos finales, ¿le parece, Carlos Manuel, hablar un poquito del tema de lo que se viene también en el Mundial? Ya hay selecciones que lanzan sus convocatorias, y también lo de la selección ecuatoriana de fútbol, que ya empieza a soñar con hacer un Mundial interesante, Carlos Manuel.
2: Y en Estados Unidos está Nilson Angulo, de lo que veía, está también... por ahí lo veía el portero Galíndez, se lo veía a Pervis Estupiñán. Bueno, un sinnúmero de jugadores que de seguro van a estar en el próximo Mundial, aunque todavía en Ecuador no sale la convocatoria oficial, Ricardo. O sea, los que ya estarán oficialmente, pero y algunos sabemos quiénes van a estar presentes en el próximo Mundial, que es en tres países: Estados Unidos, México y Canadá. Allá estará nuestro compañero Rafael Ortega dándonos información, ¿eh? Don Rafa Ortega, es verdad que no tenemos los derechos de la Copa, pero sí podemos brindar información con ciertos, como usted sabe, con ciertos también recaudos, ciertas cosas que no se pueden decir, ciertas cosas que no se pueden mencionar, pero sí tendremos de una u otra manera la información para que la gente que escucha Sonora Onda también esté al tanto de lo que ocurre en esta cita ecuménica, mi estimado Ricardo. Pero las selecciones como la de Brasil ya se ha reunido con la presencia de Neymar, el último mundial de Neymar. Argentina ya también de a poco comienza a moverse con, con el último mundial de Messi, Portugal con su último mundial de Cristiano. Bueno, es el último mundial de algunos jugadores, porque no creo que ya Cristiano vaya a jugar a los 44 años, pues ya también Cristiano que ya con eso ya se pasa de ridículo también Cristiano.
0: Ya se vaya a descansar.
2: Ya que vaya a descansar, que ya deje a los jóvenes. Pero bueno, será un mundial para Yamil, Yamal, que se va a convencer y va a tratar de mostrar lo mejor. Será un mundial para Francia, creo que un buen mundial. Son selecciones por ahí que van como favoritas, España, Francia, Argentina nunca lo quites del favoritismo porque tiene a Messi, fue la última campeona del mundo, Brasil igual. Entonces son selecciones que comienzan a moverse y vamos a ver quiénes serán o quién será la selección sorpresa. Ecuador lo tienen como el caballo negro en el mundial, dicen que el caballo negro es la selección que no es muy nombrada, pero tal vez la que cause un poco de sensación y pueda llegar lo más lejos posible. Esperemos que sea así. Tiene jugadores interesantes, tiene jugadores importantes, el caso de Piero, el caso de Pacho, Moisés Caicedo, Pervis, bueno, un sinnúmero de jugadores que se han mostrado a nivel internacional y que tienen también mucha historia dentro del fútbol mundial, Ricardo.
0: Así es, Carlos Manuel. Propios jugadores y futbolistas que estuvieron en la época dorada, como algunos le llaman, ¿no? En la primera clasificación a un mundial en Corea. Ecuador, hablan de que esta selección invita a soñar, lo dijo Iván Caviedes, lo ha dicho también el Quinito Méndez, lo ha dicho Antonio Valencia, que hace poco también estuvo vigente en el fútbol, inclusive uno de los mejores a nivel internacional, y le pone fe también a la selección ecuatoriana de fútbol. Si marca goles la selección, si marca goles Ecuador en el mundial, yo también le tengo muchísima, pero muchísima fe. 20 horas con un minuto, Carlos Manuel, no hay tiempo para más, nos vamos para que se despida en la parte final.
2: Sí, Ricardo, agradecerte Ricardo, un abrazo para toda la audiencia. Bueno, esperemos ya lo que falta del mundial, faltan pocos días, estamos a 15, 16 días de que arranque la cita mundialista y esperemos que le vaya bien a Ecuador, Ricardo, y que sea un buen también semana para Liga de Puerto Viejo y para todos los equipos manavitas. Un abrazo, Ricardo, hasta una próxima.
0: Perfecto, gracias, Carlos. Mañana nos dice Don Ita lo que lo espera. Muy bien, 20 horas con un minuto, cumplimos, audiencia de la radio, un abrazo, gracias Don Ita Los Ceballos, nos encontramos en una próxima ocasión. Pasen bien, Dios les bendiga, chao.

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0: Sono Onda le da la hora. 20 horas, 35 minutos.
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0: Sono Onda le da la hora. 20 horas, 49 minutos.
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0: Sonoonda le da la hora. 21 horas, 13 minutos.
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0: Sono Onda le da la hora. 21 horas, 19 minutos.
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0: Sono Onda le da la hora. 21 horas, 26 minutos.
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0: Sono Onda le da la hora. 22 horas, 2 minutos.
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0: Sono Onda le da la hora. 22 horas, 27 minutos.
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0: Sono Onda le da la hora. 22 horas, 35 minutos.
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0: Sono Onda le da la hora. 22 horas, 41 minutos.
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0: Sono Onda le da la hora. 22 horas, 48 minutos.
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0: Sono Onda le da la hora. 23 horas, 7 minutos.
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0: Sono Onda le da la hora. 23 horas, 14 minutos.
1: ¡Señor! ¿Cuántas veces me pregunto yo, qué le pasa a usted? ¿Tiene usted temor? ¿De qué? ¿De qué, señor?

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0: Sono Onda le da la hora, 23 horas, 22 minutos.
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0: Sono Onda le da la hora. 23 horas, 40 minutos.
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0: Sonoonda le da la hora. 0 horas 37 minutos.
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0: Sono Onda le da la hora. 0:55.
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0: Aquel que posee una verdad y no la comparte, retiene lo que no le pertenece, ejecutando una acción egoísta y con ello daña a la humanidad. Reflexiones sobre este pensamiento.
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0: 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A los problemas hay que hacerles frente a medida que aparezcan. El secreto del éxito no es no tener problemas. El secreto es encontrar las soluciones.
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0: Sonoonda le da la hora. 1:19. 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

0: 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Cuentan que Tomás Alva Edison, para lograr el invento del foco bombillo, tuvo que realizar 50.000 experiencias y luego de fracasar miles de veces, llegó por su constancia al invento que hoy disfruta toda la humanidad.
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No hay duda que la tenacidad en el trabajo, con la familia, en la vecindad, hace la vida más agradable y a ello la humildad. Termina dándonos la ansiada felicidad que tanto buscamos por todas partes. 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

0: Sono Onda le da la hora. 1:52.
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0: Sono Onda le da la hora. 2:10.
1: 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La principal diferencia entre los que han fracasado y los que han tenido éxito son sus hábitos. Desde hoy, no lo dude. Cambie sus hábitos.
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0: Sono Onda le da la hora. 2:19.
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Hay una forma especial para hallar la felicidad. Aprenda a saludar y sonreír. 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El saludo y la sonrisa es todo. 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

0: Sono Onda le da la hora. 3:19.
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7: Me fui a Puerto Viejo y el señor que me daba picudo no estaba. 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Al tener un ceviche así, o sea, en un restaurante o una cevichería, es responsabilidad. 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Uno tiene que pararle bola al cliente. 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

Las personas que llegamos a ser comunicadores conocemos que todas necesitamos estímulos. Las personas tienen hambre y sed de elogios. Un elogio puede convertir a un niño descortés en un niño educado.

0: Sonoonda le da la hora. 4:29.
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0: Buen día, ¿qué tal? Buen día, ¿qué tal?
1: Buen día de Dios.
0: Bienvenidos y bienvenidas a la primera emisión de Sono Onda Noticias. Son las 4:47 minutos, 4 de la mañana, 47 minutos. Sean bienvenidos, provincia de Manabí, ¿qué tal? Buen día a quienes están trabajando desde tempranito, a nuestros amigos agricultores, a los comerciantes, a los conductores, a las madres, a los padres de familia. Ustedes son ejemplo de esfuerzo, de valentía. Eso, claro que sí. Estamos en vivo y en directo en la primera emisión de Sono Onda Noticias desde Puerto Viejo. Emitimos esta señal para el Ecuador y el mundo. 4:48. Desde Puerto Viejo le damos paso a Manta, Estudios Manta. Está presente don Pepe. Don Pepe informa a través de Sono Onda Noticias.
2: La Fuerza Informativa de Malaví, muchas gracias. Saludos a todos ustedes, a nuestra audiencia. A propósito de agricultores, saludos para Marcos Tulio Cedeño, para Menardo Mera allá en Peminche, para don José Echeverría, Daniel Menéndez, José Menéndez, para toda la familia Menéndez, para Néstor Alcíbar también, poco trabaja en el campo, pero estamos saludándole también a él y a toda nuestra gente, a mi hermano también, Danilo Cedeño, a Isaac, a Gloria Cedeño, todo bueno, gente que nos escucha permanentemente, gracias por su sintonía. A todos nuestros amigos en el campo, en el mar, en la tierra, en el carro, en el mercado, gracias por escucharnos. Novedades que se han registrado en las últimas horas. Anoche una persona resultó herida en el sector del barrio El Porvenir, cerca del Colegio Tarqui, con impactos de proyectiles, fue trasladado a una casa de salud. Ya ustedes tendrán más detalles al respecto. También hubo un choque, por allí le pasaba unas imágenes de un choque que hubo en la parroquia Tarqui entre un bus y un auto. Allá tendrán que llegar a la solución, buscar solución. Se hablaba de 3 personas que resultaron lesionadas, pero al parecer no fue de gravedad en este choque. Problemas con los buses, tras de que tienen inconvenientes, que no les alcanza, que están saliendo de circulación, que están algunas líneas quedando ya, o sectores quedando fuera de servicio, todavía se viene esto, ¿no? Que al margen de quién tuvo la culpa, de todas maneras, esto es pérdida. El hecho de que, aunque le paguen los daños, si no fueron culpables, si fueron culpables, tienen que pagar. Si no, tienen que igual perder un día por ahí para reparar, y todo eso significa pérdida.
0: Fuerte choque, ¿ah?
2: Sí, señor. De un auto, ¿cómo ocurrió? Ya desconocemos. Las investigaciones lo determinarán. Y algo también que ayer decíamos, Jonathan, en otro orden de la información. Ayer nos decían en horas de la mañana, cuando llegamos a la rueda de prensa en la policía, que uniformados habían llegado desde Puerto Viejo para reforzar la seguridad en Manta. Por unas cuantas horas, no sabemos por cuántas horas, pero resulta que ayer también en Puerto Viejo lo que ocurrió, ¿no? Hechos violentos, cosas que se dan. Parece que la policía también ayer confirmó el coronel Calle que han reforzado en cuanto a los uniformados, que están más estrategias, pero sin embargo las cosas siguen ocurriendo no solamente en esta ciudad, sino en esta provincia, en este país y yo diría en el mundo. Nuevamente tembló la tierra anoche en Comandada, parece en Chimborazo, me parece que hubo un movimiento telúrico anoche como a las 20 horas y algo más, ¿no? Como que la tierra está temblando por diferentes rincones del país, ¿no? Eso en cuanto, y prepárese, don Jonathan, porque ayer lo decíamos, el domingo es el Festival del Seco de Chivo en San Juan. Saludos a la gente de San Juan, a don Jorge Vélez Holguín, que nos escucha en ese sector también, y a mucha gente que nos escucha en San Juan de Manta. Saludos cordiales. El domingo será el Festival del Chivo por segunda ocasión en San Juan de Manta.
0: ¿Cómo? Eso está bueno en Manta.
2: Sí, señor, está bueno, y si usted viene y lo prueba, más bueno todavía, ¿no? Más rico. Seco de chivo preparado por gente de San Juan de Manta. Saludos para don Timoteo Barcia. Don Timoteo ya va rumbo a San Mateo. Saludos, gracias por escucharnos. Ese es nuestro aporte por el momento desde el puerto Manavita. Continuamos en estudios a través de Sonora Noticias.
0: La Fuerza Informativa de Manaví. Gracias, don Pepe Cedeño, por su aporte informativo desde el puerto. Desde allá, Manta, Manta, la tierra de la tumboladora. Así es, don Pepe, por acá estoy revisando del temblor que usted daba mención. 3.5 en Comandá, Chimborazo. 3.5 en Comandá, Chimborazo, nos reportó, nos notificó el Instituto Geofísico. Gracias por la alerta, una profundidad de 9 kilómetros apenas se sintió en el sector de Comandá. Aquí vemos algunos comentarios y la gente lo sintió allá en Comandá, en Chimborazo. ¿A qué hora fue? Fue a las 20:39, a las 8:30, 8:39 el tiempo, 4:52 minutos.
1: Ese es el tiempo en este amanecer. Estamos jueves 28. Muy buen día. Déjeme ver quién está por acá conectado. Ya estamos conectando con don Enrique. Anita Garcés Santana, buen día, licenciado Pepe. Don Enrique, escuchando Sononda, gracias por mantenernos informados. Bonito amanecer. Gracias, Anita. Teodoro Rivera, muy buenos días. Saludos. Dios lo bendiga grandemente. A usted también, Dios lo bendiga. Magdalena Cedeño, María Figueroa. A ver, por acá también saludamos a don Raúl Menéndez. Salúdeme a don Pepe. Dice, de mi parte, el doctor del volante, lo saludan don Pepe, también a don Enrique, dice don Raúl Menéndez, salúdeme a don Henry, porfa, envíeme el número de don Pepe, ya le envío, saludos a toda la gente en Sono Onda, gracias don Raúl Menéndez, mi pana, el doctor del volante, otro mensaje, buen día, Sono Onda Radio, lo saludo, Lugardo García, desde la Puerta de Oro de Manabí, todo tranquilo por acá, sin lluvia, gracias por su reporte, siempre importante su reporte, don Lugardo García, desde el Carmen, en Santa Ana, saludo a mi pana don Manuel Moreira, desde las 2:50, dice, trabajando, camellando full y escuchando Sononda, que hay de esta noticia urgente de la cárcel del encuentro, por eso de la tuberculosis, ya vamos con este dato, don Manuel Moreira, más adelante le tenemos preparado este dato, don Manuel Moreira está preparando los ricos yoyos, las ricas roscas, en Santa Ana, Ayacucho, don Enrique, vamos con usted. Hasta Sosote, parroquia de Rocafuerte. Buen día, ¿qué tal? ¿Cómo amanece? Adelante a través de Sononda Noticias.
3: La Fuerza Informativa de Manabí. Muchas gracias, Jonathan Chávez Ruiz, oyentes de Radio Sonoro. ¿Usted se acuerda todavía de tu amigo? Adelante, adelante, adelante. Así estamos acá en la parroquia Sosote, perteneciente al cantón Rocafuerte. Saludo para don David Menéndez, también hermano de don Raúl Menéndez, el clan Menéndez. Acá va la parroquia Sosote. Amanece contenta, alegre, soy Jonathan Chávez Ruiz, oyentes de Radio Sononda 99.7. Hoy es el gran desfile cívico estudiantil. Acá don Jonathan Chávez ya tiene listo su terno el día de hoy. Hoy inicia entonces a las 9 de la mañana, inicia el desfile acá en la parroquia Sosote por los 3 años. Así que don Jonathan Chávez Ruiz, donde están varias autoridades presentes el día de hoy, el inicio del desfile será a partir de las 9 de la mañana. Y culmina acá en el sector donde está el parquecito. Ahí ya se levantó la tribuna de honor y ya en horas de la tarde, cuando termine el desfile, será la sesión solemne de la parroquia Sosote, que cumplió sus 3 años de parroquia allá, este hermoso cantón Rocafuerte. Así que aliste el terno, alisten los estudiantes, alisten todo para que el día de hoy salgan a ver a la vía principal, donde estarán invitados entonces varias autoridades, estarán algunos centros educativos, estará don Leandro Coveña llevando la bandera, también él de acá de la parroquia Sosote, estará listo Galito Ferrín, para Damián, para Polito, toda esa linda gente ya está lista entonces para el día de hoy, listando su terno, limpiando sus zapatos, para ver entonces el desfile. Le faltó un poco más de incentivación por parte de la presidenta de la parroquia, faltó un poco más de motivación para que la gente pintara cada uno sus locales, pintara sus bordillos, sus aceras. Faltó mucho que trabajar acá. Yo creo que si se hubiese con anticipación, la gente hubiese colaborado y sería muy bonito haber hecho algunas gestión para engalanar lo que es la vía principal donde se va a desarrollar el día de hoy el desfile. Así que elista, perdón, Eladio Pisco, ponte el terno para esta mañana, para que esté presente acá en el desfile. Ya está acá listo la señora Miriam Román, también le sacó ya su verdura, el señor que vende el plátano, don Enrique López, toda esa linda gente acá que está reportando sintonía a estas horas de la madrugada, que está hasta el momento con una tranquilidad de lo que corresponde acá en la parroquia Sosote. Así que entonces, el día de hoy, escucha, Ítalo Ceballos también va a desfilar don Ítalo Ceballos, también ya tiene listo su terno, junto a toda la gente, los representantes.
1: Lo van a hacer desfilar, hombre.
3: Sí, don Ítalo ya tiene listo, anoche lo vi que ya se estaba probando el terno, sí, va a ir con un terno negro, lo vi que se estaba probando don Ítalo Ceballos para el día de hoy, entonces, que va a estar presente la amiga Cam en este desfile en honor a la parroquia Sosote, así que hoy día va a estar muy bonito, entonces que el clima ayude también a las bastoneras, también que van a estar hermosas mujeres acá de la parroquia Sosote. Así está entonces, compañeros oyentes de Radio Sonora, ya está listo don Wilson Álava, conocido cariñosamente como Don Gato, también está nuestro amigo Gonzalito Macías, está reportando los sitios, don José Lora en la cancha de Botadita, Cooperativa Ejecutiva CTM. Un abrazo fuerte. Se me ha perdido su amigo allá en Estados Unidos. Tengo días que no lo escucho. ¿Cómo se llama el amigo Jonathan Chávez, su amigo que tiene allá?
0: Fernando Menéndez.
3: Exactamente, Fernando Menéndez, ¿ah? Saludo para él, entonces, que está reportando sintonía allá en Estados Unidos, igual que Marquitos Mera, que también reporta sintonía. Bueno, aquí está la información, don Jonathan Chávez Ruiz, oyente de Radio Sonoonda. Saludo entonces para toda esa linda gente acá de este bonito sector de la parroquia Sosote. Continúa tocando la campanita para que la gente se despierte a estas horas de la... Eso, tóquenle, porque es muy importante que usted siempre se maneja con la campana a través de Sonoonda Noticias.
0: La fuerza informativa de Manabí. Gracias, don Enrique Moreira, por su aporte informativo. Muchas gracias, don Pepe.
1: Y a la gallada de la radio. Hoy día puede ser un gran día. ¿Sabe por qué? Porque sí, diga. Decídalo enfrentarlo con actitud positiva, porque sí quiero ser mejor, porque sí quiero estar motivado, porque me levanto con buen ánimo, porque sí tengo amigos oyentes, porque yo sé que lo mejor está por venir. Y nosotros siempre estamos animados porque sabemos que tenemos la mejor audiencia. Gracias por sintonizarnos. 4:59 minutos, 4:59 minutos. Ese es el tiempo, esa es la hora. Está cantando el gallo y canta clarititito. 4:59 minutos. Por acá alguien nos está llamando. Vamos a contestar, a ver. Hola, buen día. Hola.
4: Hola, buen día.
1: Buen día, ¿con quién conversamos?
4: Hola. Buen día.
1: Adelante.
4: Macías le saluda. Del reasentamiento El Guadito.
1: Don Héctor.
4: Quería darle el feliz cumpleaños a mis hijos.
1: A ver, adelante.
4: Su mamita desde el cielo les está dando muchas bendiciones. Ayer fue el cumpleaños del mayor, Héctor Yair Macías Arteaga, y cumplió 18 añitos. Hoy día cumple mi niña 14 añitos. Scarlett Samantha Macías Arteaga. Ella está en el Colegio de Uruguay. Para que muchas bendiciones para ellos y que Dios lo siga cumpliendo, que le cumpla todos sus sueños.
1: Don Eloy, en el resentimiento del Guavito, usted nos está escuchando.
4: La niñita vive conmigo aquí en el Guavito.
1: Scarlett.
4: Sí, caballero, lo estoy escuchando. Siempre lo escucho de las 5 de la mañana.
1: Muchas gracias, don Héctor. Muchas gracias por la sintonía que nos dispensa desde allá el resentimiento del Guavito.
4: Bueno, que tengan buen día a todos, bendiciones.
1: Ya.
4: Y para mis hijos también, feliz cumpleaños. Que vivan los santos.
1: Que vivan los santos, así es. A ver si nos deja un mensaje de texto con los cumpleañeros para más adelante en sociales saludarlos. Saludos en el resentimiento de Guavito a don Héctor Eloy. Por acá recibimos la llamada de él. Son las 5:00 de la mañana. Un minuto, nos vamos a la pausa y ya retornamos cargados de información, de noticias en Sonoonda. ¿Qué pasó en Puerto Viejo ayer con estos hechos violentos que se generaron? Aquí se los contamos. No se despegue de la sintonía de Sonoonda.
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10: Muy bien, perfecto. Ahora sí. Señoras y señores, buenos días. Buenos días, Puerto Viejo. Buenos días, Maraví. Buenos días, Ecuador. Buenos días, Latinoamérica. Gracias por acompañarnos. Gracias por estar junto a nosotros cada mañana, cada día, cada amanecer. ¡Tóqueme la trompeta, señor! Pa'lante, como el elefante que llegó el comandante. ¿Cómo le va, mi estimado Jonathan Antonio? Buenos días, señor.
1: Buen día, comandante. Esa estuvo buena. Para adelante con el comandante. 5-4 para adelante con Sononda en su parlante también.
10: Sí, señor.
1: 5-4, buen día a la gallada de Sononda.
10: Son las 5 de la mañana, 5 minutos. Buenos días al pescador. Buenos días al agricultor de nuestra provincia. Buenos días a los emprendedores. Buenos días al pueblo. Al amigo del triciclo. A los amigos de los mercados. Al amigo cargador, buenos días a la gente del personal de salud, de las clínicas, de hospitales, a los amigos de los cuerpos de bomberos, a la gente de la policía, ¿por qué no? A los amigos del ejército que nos escuchan también. A propósito, había un carro de militares ahorita por la calle, ¿ah? ¿Eh? Bien, a los tiempos, ¿ah? Vi un carro de militares, qué bien, qué bueno. Trabajando los señores militares, despertando siempre con fe, con esperanza, con alegría y con gratitud. Digamos todos y todas, bendita sea tu pureza. Y eternamente lo sea, pues todo un Dios se recrea en tan graciosa belleza. A ti, celestial princesa, Virgen Sagrada María, te ofrecemos en este día alma, vida y corazón. Míranos con compasión, no nos dejes, Madre mía, y en nuestra última agonía, sé nuestro amparo y protección. Así, mi querido Jonathan, con esperanza, con alegría, con optimismo, empezamos una nueva jornada. Hoy estamos ya día jueves. Oiga, semana cortita, ¿no? Semana corta por esto del feriado.
1: Y ya estamos jueves, pues antesala del fin de semana.
10: Por eso el feriado con el que iniciamos la semana, ya estamos día jueves, mañana otra vez viernes, oiga.
1: Se hace la semana rapidita.
10: Y se nos va el quinto mes del año.
1: Y se fue ya prácticamente. ¿El lunes cuándo? El lunes es uno.
10: Día de todos nosotros.
1: ¿Por qué?
10: Del niño.
1: Así es, eso sí es verdad. Eso sí es verdad. Hay que festejarlo entonces, ese día del niño. Son las 5:06. Saludos al panadero que está trabajando a esta hora. Saludos a los conductores, superconductores. Saludos al carpintero, a las enfermeras, a los doctores. Al señor que vende carne, que se levanta desde tempranito también.
10: Claro.
1: A los agricultores, a la gente que está ordeñando, pues, don Jefferson. Allá en el ganado.
10: Los amigos que están ordeñando la vaca. Y que tienen su radio portátil, su radio de baterías y se lo llevan allá a la finca.
1: Hay mucha actividad a esta hora.
10: Claro, mucha gente despierta. La población está económicamente activa.
1: La PEA.
10: No digo la fea, digo la PEA, mi querido Jonathan. Por favor, dígalo bien, la PEA.
1: Aquí no hay gente fea, tampoco los oyentes son feos.
10: Aquí no. Vea, hablando de que el día lunes es nuestro día. Llegó la niña, ¿qué le parece?
1: La única y la original.
10: La única y la original niña de la radio.
1: La niña Mary.
10: Arrugadita, se fue a dormir tarde anoche.
11: Oiga, ¿cómo sabe?
1: ¿Y cómo sabe usted?
10: Me han contado. ¿Ya? ¿Cómo me le va, niña Mary? Qué gusto saludarla, buen día.
12: ¿Qué tal, compañeros? Muy buenos días, amigos oyentes. Gracias por estar siempre en la onda con Radio.
10: Bueno, vámonos con información, vamos con noticias, noticias, noticias, noticias, noticias a través de la 99.7. Ladrones le dan una paliza a un taxista. Este hecho ocurrió el día martes en Manta. Tres jóvenes fueron detenidos por el robo a un taxista, a quien le desfiguraron el rostro, oiga, a punta de golpes. Los hechos ocurrieron, ¿sabe dónde? En la calle 324 del barrio Santa Ana de Manta, donde los uniformados observaron a varias personas dentro de un vehículo en actitud sospechosa. Al acercarse, los ocupantes intentaron huir, momento en el que una persona herida en el rostro salió del carro pidiendo ayuda, auxilio. Luego de que los individuos empezaron a huir, los agentes policiales iniciaron una persecución que permitió neutralizar a los tres presuntos delincuentes. Durante el procedimiento, se recuperaron tres teléfonos celulares que habrían sido sustraídos a la víctima y se localizó una pistola marca Glock 9F2 calibre 9 milímetros, la cual fue arrojada durante el intento de la fuga. Los detenidos fueron identificados como JC, de 17 años, MC, de 16, y Lisandro Javier MB, de 18 años de edad. Vea usted, detenidos, ladrones que le habían dado una paliza. Menores de edad, Jonathan. Menores de edad, niña Mary. Le propinaron una paliza, taitita Dios, a un taxista. Y ya, pues ahora ellos que también les hagan lo mismo. ¿Ah? ¿Qué te parece?
12: No incentiven.
10: A ver si les gusta, pues, niña Mary.
12: No incentiven.
10: Es que a veces uno como que sí estaría de acuerdo que se retome, pues, niña Mary, el tema de la ley del talión.
12: Ojo por ojo, diente por diente.
10: ¿Cómo?
12: Ojo por ojo, diente por diente.
10: Usted sabía que a un amigo una vez le preguntaron, le dice, ojo por ojo. Y sí. Como él tenía problemas para hablar, dice, ¿cómo? Dice, ojo por ojo, dijo. 64, dijo. 64, dijo el otro. La hora, niña Mary, por favor, díganos el tiempo.
12: 5:09, 5 de la mañana, 9 minutos. Hay que reírse.
10: Oiga, niña Mary, le cuento que lamentablemente le quitaron la vida a un hombre en Paján. En Paján. Sicarios asesinan a un hombre. Circula un video. El video es tétrico, trágico, horrendo. Le quitan la vida a una persona. Se puede decir que favorablemente no quisieron hacerle nada al niño. ¿Sí vio usted el video? El niño queda a los lados. El niño queda al lado. Está, parece ser que es el padre, ya fallecido dentro del vehículo, y el niño, chiquitito, paradito en el asiento trasero, llorando al lado del cuerpo inerte. Vamos con esa información.
12: Habitantes del recinto El Moyullo de la parroquia Lascano del Cantón Paján reportaron el hallazgo de un hombre sin vida y junto a él se encontró un niño de unos 3 años dentro de un vehículo.
10: Mucha atención, este hecho ocurrió la tarde de ayer luego de que desconocidos atacaran a tiros a un vehículo que quedó a un costado de la vía rural.
12: Agentes de la Policía Nacional acudieron al sitio para iniciar las investigaciones de este crimen cuyos motivos aún no han sido determinados por las autoridades. Al acercarse, los moradores observaron que el automotor, amigos oyentes, con placa GCT 4003 presentaba múltiples impactos de proyectil de arma de fuego, lo que encendió de inmediato las alarmas en esta zona. Habitantes comunicaron el hecho al servicio de emergencias. Minutos después, las patrullas policiales llegaron al lugar para verificar la situación y acordonar el perímetro, descubriendo la escena en el interior del medio de transporte. Al inspeccionar el vehículo, los uniformados confirmaron que en el asiento trasero se encontraba el cuerpo de un hombre que ya no tenía signos vitales. La sorpresa fue mayor al hallar junto a la víctima a un infante, quien se encontraba ileso. El personal especializado de la institución del orden retiró al menos del sitio de forma inmediata para ponerlo a buen recaudo y brindarle la asistencia médica y psicológica preliminar a la espera de sus familiares.
10: 5:12, 5:12. Ahí tenemos las imágenes. La persona que está fallecida no se ve el rostro, no se ve nada. Y ahí está el pequeño niño paradito. Ahí está el pequeño niño paradito, llorando al lado del cuerpo inerte. ¡Ay, Diosito santo! ¡Qué violencia, niña Mary! Por favor.
12: El hombre de quien no se dio su identidad fue llevado al centro forense de la ciudad de Manta. Qué lamentable.
10: 5:13 a.m, sicarios le quitan la vida a un hombre y dejan con vida a un pequeño niño. En el mismo carro estaban, en el asiento de atrás. 5:14 a.m. Lo que sí se me hace curioso es que, ¿cómo es que muere la persona que iba atrás, junto con el niño?
12: El chofer.
10: Y el chofer. Y si había copiloto, no había copiloto. Bastante raro este asunto. 5:14 a.m. El tiempo exacto, la hora en el país, la hora en todo el Ecuador continental. Niña Mary, 3 detenidos, entre ellos 2 menores con armas y municiones en la provincia de Los Ríos.
12: 3 personas, entre ellas 2 menores de edad, fueron detenidas durante un allanamiento ejecutado en el sector San Cristóbal, Cantón Montalvo, provincia de Los Ríos, donde las autoridades decomisaron una pistola, municiones, teléfonos celulares y una motocicleta.
10: Según la policía, alias Cachete de 15 años, alias Feder de 16, Carlos Enrique B. de 18, conocido como El Choclo, integran un grupo delictivo denominado Los Lobos.
12: 3 detenidos, entre ellos 2 menores con armas y municiones. Información desde la provincia de Los Ríos.
10: Son las 5:00 a.m. ya con 14 minutos, 5:00 a.m. y en Quito, canes, perros, evitan que droga en courier llegue a los Estados Unidos. ¡Wow! Aquí la noticia.
12: La Policía Nacional, a través de la Dirección Nacional de Investigación Antidrogas, decomisó 929.60 gramos de clorhidrato de cocaína durante un operativo ejecutado en una empresa de courier en Quito.
10: La intervención denominada Chocolate fue desarrollada por la Unidad Nacional Canina con el objetivo de detectar drogas ocultas en encomiendas destinadas al extranjero.
12: La droga iba a Estados Unidos, se indicó.
10: Entonces, perros, evitan que droga llegue en courier a los Estados Unidos. ¡Wow, wow! Bueno, póngase las pilas, niña Mary. Díganos la hora.
12: Amigos oyentes, ya son las 5:15 a.m. 5:15 a.m.
10: 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Hoy ya me voy a poner las gotas claritas.
12: Ya.
10: Ya mismo me voy a poner las gotas claritas en vivo para que ustedes lo vean.
12: Y no le arde.
10: No. Me hacen muy bien.
12: Qué bueno.
10: La veo más guapa usted allí.
12: ¿Ah? No se ponga clarita. No quiero que usted me vea guapa.
10: La veo más guapa, niña Mary, con las gotas claritas. ¿Ah? Vamos a la pausa comercial.
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10: Ya son las 5 de la mañana con 18 minutos, el tiempo exacto, la hora en el país, la hora en todo el Ecuador continental. Licenciada Mary, por favor, recuérdenos los números telefónicos de la radio.
12: Como siempre, habilitados el 20-00-347, reiteramos, 20-00-347 y el 20-00-358, 20-00-358.
10: Saludos para los clásicos oyentes de la radio, a don Napoleón Lor, esperamos que se encuentre muy bien. A doña Yolanda Coveña, saludos, un lindo día. También a nuestra querida amiga, la señora Seira Cedeño, en la parroquia Río Chico, un lindo amanecer. Lo propio a doña Yolanda Coveña. ¿Qué tal, doña Yolanda Coveña, en el cantón Rocafuerte, junto con el doctor Pepe Romero? Doña María Peñarrieta, ¿qué tal? Saludos cordiales, gracias por escucharnos. Don Dayton Mendoza, junto con toda su familia, oyentes clásicos, al igual que nuestro amigo don Franklin del Valle. A propósito, alguien me preguntaba el número de Franklin del Valle el otro día y no lo localicé. El que tengo ya no lo pude contactar, así es que si tienes nuevo número, por favor, don Franklin del Valle, contáctese. Hola, economista Cristina Becherel, lindo día para ustedes.
12: Don Isidro Macías también está reportando sintonía allá en Barcelona, España. Saludos cordiales para usted, don Isidro Macías, a su esposa, doña Yolanda Navarrete. Gracias por preferirnos siempre y muchísimas gracias por la fotografía. Alexandrita Zamora también, la Zamorita allá en España reportando sintonía.
10: Ya son las 5 de la mañana, 20 minutos, se ha despertado tempranito, ¿sabe quién? ¿Quién?

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1: 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Johnny Intriago, amigo taxista de Manta.
2: Don Johnny Intriago, chévere. Al igual que Don Johnny, también usted envíenos su nota de voz. Envíenos una nota de voz. Háganos saber en qué cantón, en qué parroquia, en qué recinto, en qué sitio de esta linda provincia nos está escuchando. A ver, vamos, en este momento, coja su teléfono. Yo lo quiero escuchar, yo la quiero escuchar a usted que está en sintonía. Coja su teléfono en este momento. Marque el siguiente número telefónico. 0993-263630. Repito, 0993-263630. Grábelo allí como el número de su amigo, de su pana, el comandante. Envíenos una nota de voz y cuéntenos desde qué lugar de la provincia, del país, del mundo, del planeta nos está escuchando, ¿ya? Bueno, vamos con más información. 5 de la mañana, 22 minutos. 5 de la mañana, 22 minutos. Cae por robo y crimen. Gabriel C. fue atrapado por robo, pero durante las investigaciones se supo que habría participado en un asesinato. ¡Aquí te lo cuento, ñato!
3: A Gabriel Fernando CM lo atraparon por robo, pero la policía lo vincula con un asesinato.
2: El sujeto detenido de 35 años de edad, según la policía, habría participado en el asesinato de Jonathan Agustín Macías Delgado.
3: El crimen ocurrió minutos después de las 9 de la mañana del lunes 11 de mayo en la ciudad de la 15 de abril de Manta, calle 217 y avenida 325.
2: Jonathan Agustín Macías Delgado se encontraba en el portal de su residencia cuando fue atacado por dos hombres que se movilizaban en una motocicleta. Escucha, Antonieta.
3: La víctima intentó huir hacia el interior de la casa, pero los agresores lo siguieron y continuaron disparando hasta acabar con su vida.
2: 5 de la mañana, 23 minutos. En la balacera hubo más de 17 impactos y una mujer de 22 años también resultó herida en una pierna.
3: 8 días después, el 19 de mayo, un ciudadano alertó a la policía sobre un robo a mano armada.
2: Uniformados que patrullaban la vía circunvalación iniciaron un operativo y ubicaron al sospechoso en las calles 304 y avenida 222, la de los Patitos, 222, del barrio Cuba, cuando intentaba ingresar a una vivienda.
3: Tras neutralizarlo, los agentes realizaron un registro corporal y encontraron una pistola calibre 9 milímetros, lo que motivó su detención en flagrancia.
2: Pero durante la inspección del inmueble localizaron 3 motocicletas, una con reporte de robo, otra con características presuntamente clonadas y una tercera con alteraciones en el número del chasis.
3: Estas fueron retenidas para pericias. La policía informó que durante la inspección en la casa se encontró la ropa y el casco que, según la investigación, usaba el conductor de la motocicleta involucrada en el asesinato de Macías Delgado.
2: Esto lo sabe la policía por un video de cámara de seguridad donde quedaron registradas las características de los asesinos que abandonaron una motocicleta y huyeron en un carro que los estaba esperando.
3: En el informe policial se explica que estos indicios permitieron vincular al detenido con el sicariato.
2: Vea usted, o sea, niña Mary, que lo cogieron por una cosa, pero resulta que estaba vinculado en otra mucho más grave.
3: Así es, señor.
2: Por un robo, y estaba vinculado en un crimen, en un asesinato. La hora, por favor, díganos el tiempo, niña Mary, el tiempo. 5 de la mañana, 25 minutos. 5 de la mañana, 25 minutos. Don Jonathan, ¿qué nos dicen nuestros amigos oyentes? Escuchemos al pueblo, escuchemos a toda esa amable audiencia. Muy buenos días.
4: Hola, buenos días, don Jefferson Ramos. Salude para la niña Mary, para don Jonathan Chávez. Ya levantada aquí, ya haciendo el desayuno. Estamos en onda, con Sono Onda, porque el que no está en onda, no está en nada. Soy Rosita Castro, de la comunidad de La Elvira, su amiga de la parroquia Crucita.
5: Buenos días, don Jefferson, niña Mary, don Jonathan, a toda la audiencia de esta linda radio como es Sono Onda. Full sintonía desde el Florón, don Isidro Sabando.
6: Muy buenos días, señor abogado Jefferson Ramos y personal de Sono Onda. Como siempre en Onda, con Sono Onda, le saluda el doctor Ramón Saltos Calderero desde la ciudad de Manta. Muchas bendiciones para todos ustedes. Doctor, lindo día, un abrazo.
2: Ramón Saltos Calderero, qué gusto saludarle, mi apreciado amigo, y a todos quienes están hasta ahora reportándose con nosotros, como don Yuri Montenegro. Dice el mensaje de texto, amigos de Radio Sono Onda, buenos días. Les saluda Yuri Montenegro.

0: Montenegro, desde Quito. Todos los días los escucho en las mañanitas a través de la radio por internet. Saludos a mi tierra, Manabí, en especial a Calceta, donde nací. Éxitos en sus labores diarias y lo propio para usted, apreciado amigo, ¿eh? Don Yuri Montenegro, un lindo día. Gracias por amplificarnos. Ya me imagino ese frío de Quito a esta hora, ya, ya. Y que, pero qué rico también, niña Mary, para estar acurrucadito allí, arropadito.
1: Solo se lo imagina.
0: Con una colcha con orejas, mejor todavía, niña
1: Mary. Con orejitas, dígale mejor.
0: ¿Ah?
1: Con orejitas.
0: Una colcha con orejitas. Sí. 527 minutos. Armas de fuego que serían de una banda fueron incautadas. ¿Sabe dónde?
1: ¿Dónde?
0: En Jaramijó, niña Mary, cuéntenos.
1: Varias armas que pertenecerían a la banda de delincuencia organizada Los Choneros fueron incautadas. La policía informó que la operación se ejecutó, amigos oyentes, en un domicilio del sector Puente El Duende, vía Manta Roca Fuerte.
0: La intervención permitió el decomiso de una pistola de fabricación industrial calibre 9 milímetros, una escopeta artesanal calibre 12 y dos alimentadoras, elementos vinculados presuntamente a actividades ilícitas de Los Choneros.
1: La acción se sustentó en información obtenida mediante una fuente reservada, dijo la policía.
0: Esta fuente reveló que este inmueble era utilizado como centro de acopio de armas de fuego destinadas al cometimiento de actividades ilícitas por parte de integrantes de este grupo. La intervención combinó inteligencia estratégica con despliegue táctico para contrarrestar la violencia en la zona y se dé con el marco de las acciones tras el crimen organizado.
1: Armas de fuego que serían de una banda fueron incautadas en el cantón Jaramijó.
0: La hora, por favor, licenciada Mary, si es tan amable
1: cinco,
0: y nos da a conocer el tiempo.
1: 5:28, 5 de la mañana, 28 minutos.
0: Muchas gracias, niña Mary, muchas gracias. 5:28 minutos. La policía organizó una feria sobre prevención de delitos en el cantón Montecristi. También hay que informarlo. Bueno, a ver, cuéntenos, ¿qué pasó en Montecristi?
1: La Policía Nacional realizó ayer una feria de seguridad en la Plaza Cívica de Montecristi. En un informe se detalla que esta feria sirve como enlace con la ciudadanía y tiene como objetivo fomentar una cultura de prevención de delitos. Las personas que llegaron conocieron de cerca el trabajo que hace cada una de las unidades policiales. En la feria hubo espacios lúdicos y recreativos para los niños. Policía organizó una feria sobre la prevención de delitos. Información desde el cantón Montecristi.
0: 5:29 ya a las 5:29. Un abrazo, saludos cordiales a mi madrina del alma, Rosita Andrade, la tía Toti, a Rosita Entriago también, que nos escuchan como siempre acá en la calle 5 de junio. Y por acá está don Nelson Schneider.
1: Sí.
0: Un abrazo para mi querido Nelson Schneider también, que lo vi ese día ahí, se estaba pegando un tremendo chame, ¿ah?
2: ¿En dónde? ¿En dónde lo vio don Nelson?
0: ¿Cómo? Donde la tía Toti, pues.
2: Ah, ya. Está en la playa, don Nelson, saludos. Está aquí en Ecuador la tía Toti. Oiga, también quiero saludar la audiencia de don Nelson Caiza Simiatut. Él nos escucha ya en la ciudad de La Tacunga. En La Tacunga, en Cotopaxi.
0: Tiene tiempo que no nos llama, ¿no?
2: Ahí está reportando sintonía. Está reportando sintonía justamente. Escucha en señal directa don Nelson Caiza, allá en La Tacunga. Buen día.
0: Que nos envió una nota de voz. Él era el amigo que a veces nos enviaba notas de voz.
2: Él no es, pero ha de ser familia porque también era Caiza. Entonces, que envíe la nota de voz, don Nelson. Saludos.
0: Claro. 5:29. ¿Quién más se reporta, niña Mary, a esta hora, por
1: Edwin
0: favor?
1: Edwin Darwin Fernández Varén, la familia Fernández Arteaga, allá en Quiroga. Saludos cordiales para ustedes. Muchísimas gracias por estar siempre en la onda con Radio Sono Onda. También nos escribe el licenciado Antonio Parra en su mensaje. Dice, niña Mary, saludos para todos y buen día.
0: Gracias a la vida que me ha dado tanto, me dio dos luceros que cuando los abro. La vida nos ha dado tanto, niña Mary,
1: sí,
0: pero tanto. La vida nos da todos los días tanto, tanto que agradecer, que a veces, aún teniendo visión, aún poniéndonos las gotas claritas, no nos damos cuenta de todo lo bonito que Dios nos da. La vida, nuestros padres, nuestras madres, nuestras parejas, esposas, esposos, hijos, el trabajo. El podernos despertar por la mañana, respirar profundo y decir, ¡ah, amanecí con vida! ¿Sabe usted cuánta gente se acostó anoche y hoy ya no se pudo despertar? ¿Sabe usted cuánta gente está en una cama de hospital en este momento queriéndose despertar y levantar, caminar, activo, como usted que nos está escuchando? Pero seguramente hay mucha gente que se despierta y dice, otra vez, 5 de la mañana, madrugando aquí.
1: Ya tengo que irme a trabajar.
0: Ya, otra vez a trabajar.
1: Tanta gente que no tiene trabajo.
0: Agradézcale a la vida que tiene trabajo. Agradézcale a la vida que se ha despertado y dice, aunque sea con pereza, pero tiene trabajo. ¿Sabe usted cuánta gente, profesional incluso, con maestrías incluso, no tienen trabajo? Agradézcale a la vida por todo lo bueno que nos da. Vamos a la pausa comercial.
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0: caramba! Sí, señores, claro que sí. Este es el momento para compartir este bonito espacio de ayuda social, el que el pueblo espera siempre. Dicen 5:30 a.m, viene el yerberito, que es jocoso, que es entretenido, que es chistoso, pero que también es bastante profundo y muy, muy, muy conocedor de tantas enfermedades que a día de hoy pueden 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Yerberito, ¿cómo estás, hermano? ¡Qué gusto saludarte! ¡Buenos días, bienvenido!
1: Estimado comandante, qué gusto y qué grato conectarme con ustedes en vivo y en directo hoy jueves 28 de mayo. Cuando Dios lo pone a uno al frente, no hay nada que lo pueda distraer. Por eso es importante cada mañana levantarse y poner a Dios con el control de nuestras vidas. Agradecer primero que todo, porque a nuestro Padre le gustan los hijos agradecidos. Por eso hoy debemos también agradecer por este proyecto de ayuda social de los jarabes recomendados del yerberito, que ha llegado a Manabí, que ha llegado a la patria a impactar. Y bien usted hace la presentación, porque es que la ola humana va en aumento, Jefferson. La ola humana, donde la gente, mujeres y hombres, certifican estar curándose de verdad, ¿verdad? 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Como dice mi abuela, párele bolas. Párele bolas, porque a nombre de este proyecto de ayuda social de los jarabes recomendados del yerberito, a nombre de la farmacia López en Puerto Viejo, farmacia emblemática de Puerto Viejo, a nombre en Manta de toda la cadena de farmacias Danilo, ustedes tienen la oportunidad hoy, no mañana, ni pasado mañana. Recuerde que las enfermedades muchas veces van más aceleradas que nuestras decisiones, y ahí es donde la joda se pone bien jodida, como dice mi abuela, la joda se pone bien jodida, porque las enfermedades van a un ritmo aceleradísimo y usted pensando todavía, ¿qué voy a hacer? ¿Será que lo voy a hacer? ¿Será que no? Oiga, al primer síntoma, si a usted le está inflamando su estómago cuando come, si a usted la mañana lo primero que hace es levantar y esa sensación al tragar la saliva es pura amargosidad, pura hiel, si usted tiene los ojos amarillentos, si usted está bien la orina demasiado berrinchosa, espumosa, si usted ya sabe, es que lo peor es que hay mucha gente que lo sabe, que tiene hígado graso, que tiene colon irritado, que le han dicho que ya tiene diabetes, que tiene una sangre espesa. ¿Qué espera, por amor a Dios, terminar entrando por la sala de emergencia de un hospital? El ser humano no se puede acostumbrar a aprender únicamente del sufrimiento. Mire, hoy está escuchando algo que si usted lo pone en acción y toma una decisión sabia, le aseguro que usted va a descubrir otra manera diferente de vivir. Yerberito, ¿por qué mi abdomen se abulta? ¿Por qué mi estómago se hincha cuando como algo? ¿Por qué, Yerberito, me decía una señora en una radio colega, ahora en Manta, me decía, Yerberito, ¿por qué siento como una hinchazón en la parte izquierda baja del vientre? Y le respondí inmediatamente que eso es un colon irritado. También puede responder a un hígado graso. ¿Por qué la gente suda en el momento que está haciendo alguna actividad y el olor de esa sudoración es desagradable? Lo que se conoce en la montubiada como grajo, porque el cuerpo está intoxicado, está envenenado. 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Estimado comandante.
0: Estimado Jorge Benito, tengo una consulta que se nos quedó desde el día de ayer. Por favor, comandante, buenos días, saludos para quienes hacen Radio Zona Onda. Pregunta para esta primera pregunta, para el Yerberito, que me recomiende algo para los cálculos en los riñones, dice, por favor, algo para los cálculos. Yerberito.
1: Bueno, primero que todo, alborotar el avispero es como esa dinámica donde podemos ayudar a muchísima gente. Conozca su enfermedad, por amor a Dios, escriba, mensajee, mande mensajes de Facebook, para eso son las redes sociales. Ahí es la manera como lo podemos ayudar, cálculos en los riñones. Además, que es realmente una de las condiciones más dolorosas que se pueden experimentar en los cólicos. Cosa tan hijo de madre, es un cólico de los riñones. Ay, ay, ay, pone a revolcar al más varón de los varones. Mire, cualquiera, comandante, la parte renal, esos cálculos biliares, eso es jodidísimo, con esos dolores abdominales en el bajo vientre, son unos cólicos tremendos. A ver, lo jodido es que si usted no trata a tiempo de disolver esos gránulos, esas arenillas, como le llama la gente, usted puede terminar en una oclusión renal, y ahí la vaina se pone ya color de hormiga, porque incluso puede ir a una intervención médica urgentemente, es decir, una operación con alto riesgo. Hay que empezar a disolverlos, se pueden disolver, por supuesto que sí. 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Yo siempre le digo a la gente, cuando ya sabe, por ejemplo, que el cálculo está demasiado grande, la única recomendación es doblar la copa del depurador amargo K10. Es decir, ya no me tomo solo una copa, exactamente antes de la comida, sino la doblo 2 copas antes de las comidas. Ahora, el líquido abundantemente también presiona y hace un poco, digamos, que se exija la salida del gránulo o del cálculo, la implementación o la gran cantidad de líquido extra que se pueda tomar ayuda muchísimo en este proceso, o sea, de expulsión.
0: Los masajes. Es la cantidad de líquido, no tanto el líquido, porque yo he escuchado que la cerveza caliente, que el coco helado...
1: No. Son mitos urbanos. Es la cantidad.
0: Son mitos, ¿verdad?
1: Sí, son mitos urbanos porque es la cantidad de líquido, no es el contenido. Ahora, les estaba indicando que también funciona muy bien hacerse con los nudillos, y ahí sí funciona la pomada La Bendita, también como un emoliente, digamos así, como, ¿verdad?, un producto que les va a ayudar a deslizar los nudillos de sus manos, y hacemos un movimiento circulatorio a nivel del bajo vientre.
0: O sea,
1: va a ayudar también... Sí, va a ayudar también a que se haga un movimiento intestinal. Y los intestinos juegan un factor fundamental a la hora de expulsar los cálculos en los riñones. Esto no lo sabe la gente. Esto es un desconocimiento total en las personas. Los cálculos en los riñones tienen relación directa con lo que funciona su sistema digestivo. Si usted tiene un sistema digestivo lento, si usted acumula materia fecal, si usted no va al baño con normalidad, usted es una razón de peso para seguir teniendo los cálculos en los riñones.
0: Lo desconocemos. Sí, por eso le preguntamos a usted, pues no es que usted es el Yerberito, usted es el que sabe.
1: Bueno, esto no se lo dice nadie, y si se lo dicen ya precisamente faltando unos minutos para que lo vayan a operar. Pero mi propósito en la vida es compartir la experiencia y el conocimiento que voy recabando por más de 30 años. Sabiduría que la traigo de mi familia, en este caso, por la madre de mi madre, mi abuela, y también por lo que yo ya he hecho individualmente en mi proceso de aprendizaje como adulto y como profesional del mundo naturópata o del mundo herbolario, estimado
0: comandante.
1: Tengo
0: otra consulta que hace don Carlos Macías. Me dice, por favor, comandante, salúdeme al Yerberito, tengo ganas de conocerlo. Dice, ¿cuándo viene para la provincia de Manabí? Sería bueno que esté un día presencialmente en la radio. Oye, qué buena esa, ¿no? Qué buena.
1: En algún momento. Ahorita estoy en Atlanta.
0: Bueno, cuando venga para acá, allí lo tendremos con nosotros aquí en la radio. En vivo lo vamos a tener un día al Yerberito. A ver, el señor pregunta si hay algo de los productos suyos que pueda servir también para la fiebre reumática, Yerberito.
1: 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Mucha gente tampoco sabe la terminología de la fiebre reumática. Hay mucha gente que desconoce que también hay cáncer en los huesos y empieza con la fiebre reumática como uno de los síntomas. Hay mucha gente, ¿verdad?, que desconoce el factor fundamental que juega nuestra estructura ósea, el esqueleto. Sí, señor, el esqueleto es realmente una de las estructuras que le generan al ser humano una condición de salud o al contrario también. Por eso hay que cuidar nuestro esqueleto, nuestras articulaciones, nuestras coyunturas. No es juego. Primero, que son enfermedades degenerativas, que son enfermedades postrativas. Es decir, si usted no maneja la artritis a tiempo, si usted no le para bolas a la osteopenia, a la rigidez articular, al traqueteo, al dolor en la parte baja, en la rabadilla, a ese sonido al levantarse. Oiga, si usted no le presta la atención debida, lo van a llevar a experimentar un cuadro terrible. O lo botan en una cama o lo postran en una silla de ruedas por una fractura irreversible. Pero ahí hay una luz al final del túnel y se llama Arflex, etiqueta azul, que lo encuentran en la Farmacia López de Puerto Viejo. Farmacia López en Puerto Viejo, estimado comandante.
0: Muchísimas gracias, Yerberito. Ya en el transcurso de la programación, como siempre, vamos dando las direcciones de los puntos de venta acá en la provincia de Manabí y en toda la costa ecuatoriana y también allá en la sierra, en cadena de farmacias Cuxibamba. Un abrazo, mi estimado Javier, que estemos muy bien, con salud sobre todo, y mañana viernes nos volveremos a encontrar.
1: 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Dicho esto, comandante, le despido con un fuerte abrazo a la distancia y con mi sorbito de café Manavita. Ay, sigan, compañeros, con más noticias en Estudio Principal.
0: Un abrazo, ya me hizo dar ganas de un traguito de café también. Por eso vamos a la pausa comercial y ya retornamos.
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2: Ya son las 5 de la mañana con 50 minutos, tiempo exacto, la hora en el país, la hora en todo el Ecuador continental. A esta hora tenemos contacto con el hombre que ya anda internadito, y también ya están preparando todas cientos y cientos de hamburguesas de Popeye, porque hoy día son las fiestas de Sosote. Don Enrique Moreira, ¿cómo me le va? Adelante usted a través de Sono Onda Noticias.
3: Informativa de Panamá, gracias compañeros oyentes de Radio Sono Onda 99.77, todo listo para el día de hoy en la parroquia Sosote, el gran desfile estudiantil que se va a dar a partir de las 9 de la mañana, y listo también el comedor Carmita.
2: La mañana internadito ya.
3: Ya tengo mi interno a propósito ya para el día de hoy, que voy a desfilar y vengo a hacer unas compras también para llevar al comedor Carmita.
2: O sea que ya el comedor Carmita la rompe con las hamburguesas de Popeye.
3: Hamburguesas el día de hoy, por eso vine acá al mercado.
2: Muy bien.
3: Para realizar las compras fresquitas, mi querido Jefferson Ramos, como le gusta a la gente. Mire, Ñaño, vea esas zanahorias,
2: producto
3: cómo están.
2: Producto fresco.
3: Fresquito, todo viene hoy día. Todo viene nuevo, viene hoy día. Y vea, fresquito viene todo. Todo como a usted le gusta, así. Vea la manzana también, vea la manzana, la pera, la granadilla. Vea, Luma, vea. Todo esto es, vea, mi querido Jefferson Ramos, vea, para bajar el colesterol, para todo, tenemos acá la manzanilla, también tenemos ahí, todo llega fresquito acá al mercado barrial número 2 de la parroquia, las legumbres que vienen de la sierra. Mire la pera cómo está sanita, vea, aquí no viene nada, aquí le dan buena, aquí le dan garantizado, si sale una fresa, le sale dañada, se la cambia, mi querido Jefferson Ramos. Vea el ajo, vea el ajo, para la gente que te gusta el ajito, el colesterol, usted se come una pepita de ajo y ya no le da mareo. Así está por acá el mercado barrial número 2. Vea la papa cómo viene, mire, vea la papita sanita, vea esa papa ya nomás está, es lista para hacer una menestrita de papa.
2: Para un buen locro de papa.
3: Un locro de papa. Oiga, que la papa está es. Vea.
4: Oiga, todo vea. Limpiecito.
3: Limpio, Ñaño, ya las amas de casa ahorita.
2: Yo compré ayer 3 libras por $1.
3: 3 libras de papa por $1 compró usted el día de ayer.
2: ¿A cómo está ahí en el mercado número 2?
3: Mercado número 2, señora, ¿cómo está? Buenos días, un gusto saludarla otra vez, Sonora. Buenos días.
5: Buen día.
3: ¿Cómo amanece usted aquí en el mercado?
5: Ya vemos.
3: Trabajando, así es. Una mujer que trabaja todos los días, madruga, y trae las legumbres fresquitas acá al mercado barrial. Me preguntan cómo está la papa,
5: Depende, el saco hay de diferente calidad de papa. La que lleva ya el muchacho está.
3: A ver, esta papita que está aquí, ¿cuánto vale el saco?
5: $25.
3: ¿A cómo se está más o menos la libra? ¿Cuántas libras por $1 más o menos está saliendo?
5: 3 libras por $1. 3 libras por $1. Dependiendo. Sí, gruesa, la gruesa es más cara.
3: La gruesa es más cara. Esa es la para hacer la papa frita.
5: Lógico, sí, dependiendo del porte, de la calidad. La frita está barata.
3: Allá, ha bajado
5: la chola, un poco. Sí. Ya se mantiene, o sea, va bajando.
3: Los precios en este día que viene todo fresquito, ¿qué ha subido? Más o menos, pero.
5: Mejor ha bajado.
3: Ha bajado. Venga, buena noticia. Entonces, para la gente que compre, ha bajado. Entonces, ha bajado la papa. ¿Qué más ha bajado?
5: No, la papa no, se mantiene.
3: Se mantiene el precio nomás. Sí, ya. La cebolla peiteña, la zanahoria, la remolacha.
5: La zanahoria se mantiene, la zanahoria se bajó un poquito. Lechuga también se bajó un poquito.
3: La mora
5: se bajó. El tomate de ensalada también.
3: El tomate de árbol.
2: ¿Tenés el brócoli?
5: La naranja ya está cara.
3: Ya.
5: La naranja sí se ha subido un poco.
3: El tomate de árbol.
5: Se mantiene.
3: Eso es lo importante.
2: Brócoli, pregúntele si hay brócoli.
3: Dicen si hay.
5: El brócoli también se bajó, estaban a $1. Ahorita está a 70, dependiendo del porte.
3: Buena noticia. Se han bajado algunas cosas, mi querido Jefferson Ramos.
2: Qué rico que es el brócoli. A usted sí le gusta el brócoli.
5: hasta el repollo también.
4: Ensaladita.
3: Repollo también bajó, Jonathan Chávez. Ay, a caramba, hay que aprovechar, cuando vas hay que comprar, pues,
2: bueno, mi querido compañero. Bien. ¿Cómo se llama la señora para buscarla?
3: Se llama usted para buscarla, aquí venía a comprar.
5: Mi nombre es Lilian, y estoy por la administración.
3: Lilian.
5: Venga, para con gusto venderlo.
3: Usted está Lilian, a la entrada, usted está a la entrada principal, ¿no es cierto?
5: Ese es el callejón.
3: El callejón. Ahí está, busque por la señora Lilian, señora. Oye, este es un picadillo, ¿cómo se llama?
5: Picadillo de carne para hacer ensalada, para hacer cremas.
3: Esto lleva de todo, lleva de todo un poquito.
5: Lleva brócoli, lleva zanahoria, repollo, brócoli, coliflor, alberja, frijol. Lleva también habita, haba serrana, lleva espinaca, lleva... Al menos yo le pongo de todo.
3: Lleva variedad. ¿Y cuánto y cómo se vende 50 eso?
5: 50 centavos la
3: 50
5: fundita.
3: 50 centavos una fundita.
5: Sí.
3: Qué rico.
5: Eso sirve para que la ama de casa cocine fácilmente.
3: Vea, escuche, licenciada Mary, que dije.
5: Lo que pasa es que cuando hay gente que hacer una crema, tiene que comprar un pedazo de brócoli, coliflor, le sale más caro.
3: Y acá le viene, ya es picadito de todo.
5: Hasta
3: le viene.
5: Choclo se le pone.
3: Hasta choclo. Ah, caramba.
5: Ya viene bien picadito.
3: Y 50 centavos. Entonces, con 50 centavos ya se hace una cremita.
5: Para 3-4 personas.
3: Para 4 personas.
2: El choclo se volvió a subir, ¿no?
3: ¿Antes?
2: El choclo se volvió a subir.
3: Sí, el choclo sí, el choclo sí.
5: El choclo sí se subió, o sea, incluso el de aquí y el ambateño.
3: El ambateño.
5: Cerrado, porque viene incluso de Guaranda, un choclo.
3: De
5: que
3: Guaranda.
5: Es más caro, es bien caro, pero es buen choclo.
3: Buen choclo.
5: Ajá, el de Mata también es bueno, sí, pero un poco más pequeño, el de Guaranda es más grande.
3: Ah, el de Guaranda es mejor, entonces. Qué bien. Bueno, gracias, mi querida amiga.
5: La orden.
3: Ok, me gustó, es también, con 50 centavos, Jonathan Chávez y mi querido Jefferson Ramos, usted se hace una rica...
5: A picar
3: está la cremita, una cremita. Bueno, así están los precios acá en el mercado barrial número 2 de la parroquia San Pablo. La gente puede venir a comprar porque la señora nos ha dicho que vende las legumbres, que ha bajado la mayor parte de lo que traen, han bajado de precio. Hay que aprovechar entonces para poder comprar. Compañeros, a través de Sono Onda
2: Muchas
3: Noticias.
2: Gracias, mi querido Enrique Moreira. La hora, Niemeri.
6: Amigos oyentes, ya son las 5:56. 5:56.
2: 5:57 ya, ¿cómo avanza el tiempo? Uh-huh. La hora exacta, la hora en todo el Ecuador continental, la hora en todo el país. Niemeri, le cuento que hoy las cosas nos van a salir a todos. Querido amigo, usted que nos está escuchando, vea, hoy las cosas nos van a ir a todos. Muy bien, escúchelo.
7: De que va a pasarme algo bueno, va a pasarme algo grande. Hoy va a ser un día grande, hoy todo va a salir
2: bien. Hoy todo va a salirme bien, Yameri. Hay que ponerle fe, hay que ponerle esperanza, hay que ponerle alegría a la mañana. Hoy estamos motivando a la gente. Escuchemos al pueblo, mi querido Jonathan Antonio. Escuchemos esas últimas notas de voz ahí que nos han compartido. Por ejemplo, mi amigo Javier López desde Jaramijó. Un abrazo, Javier. Buen día.
8: Hola, ¿cómo están mis queridos amigos de Zona Onda? Javier López desde Jaramijó les saluda. Empezando ya la jornada con buena actitud, en compañía de la familia, saliendo al trabajo.
9: Sí, porque yo hoy día voy a mi escuela a aprender.
8: Muy bien, y vamos a dejar a mamá también al trabajo. Un abrazo, amigos.
10: Comandante, muy buenos días. Saludo para usted, la niña Mary, para mi pana Jonathan, para don Pepe Tardelli también, desde Manta, desde Sosote, aquí reportándome desde la parroquia Simón Bolívar, el doctor del volante, y ahí le voy a mandar un silbito para que vea que todavía jalo sin prostacura. Todavía no estoy tomando prostacura, pero todavía soplo. Ahí le va.
2: Muy bien, todavía silba ese pajarito, doña Mary.
11: Días, amigo, eso
2: todavía
11: no
2: silba ese pajarito.
11: Días, amigo, eso no anda. Para usted, comandante Jefferson Ramos, para la niña Mary Quijije, para mi amigo Jonathan Chávez. Y espero que se haya recuperado ya de su herida que tuvo en la cocina. Por aquí escuchando, levantándome, comenzando el día, gracias a Dios, saliendo adelante. Que Dios los bendiga a todos y a los oyentes también.
2: Muy bien, muchísimas gracias. Eso nos gusta, esa gente que amanece siempre en Onda con Sono Onda, que amanecen activados con este medio de comunicación. ¿Qué nos dicen los oyentes, Jonathan?
11: Buen día, amigo de Sono Onda. Para usted, comandante Jefferson Ramos,
4: Jefferson Ramos, tenga muy buenos días a todos quienes hacen Sonora. Gracias por tenernos bien informados. Hablamos sobre el Arenal de Crucita. Bendecido día para todos.
2: Muchas gracias, un fuerte abrazo. Y hoy amanecen con mucha alegría, ¿sabe dónde?
6: ¿Dónde?
2: En la parroquia Río Chico también, uh-huh, en casa de nuestro querido amigo y compañero don César Chinga, ya que hoy está cumpliendo un año más de vida su hija Anita Dolores Chinga Bermello. Un fuerte, fuerte abrazo para Anita Dolores Chinga Bermello, que tenga un lindo día en unión de todos sus seres queridos. Muchísimas felicidades, mi querido César. Tiene que hacerse ver con un buen regalo el papá de la cumpleañera, ¿ah? Bueno.
6: Marianita Moreira también está reportando sintonía. Saludos cordiales para don Kennedy Pisco allá en Miraflores de la parroquia Andrés de Vera de Puerto Viejo. Saludos cordiales para Raquel Zambrano también, que nos reporta sintonía desde la ciudad de Guayaquil.
12: En las golondrinas saludamos a don Sergio Agustín Vélez y a don Fabián Alcibra Palacio también, que nos escucha desde las 5 de la mañana.
2: ¿Dónde es
6: verdad? ¿Dónde
2: es
6: la golondrina?
2: Gracias a ese ejército nuevo. Es que es un ejército de gente. Gente nueva, oyentes nuevos, gente que a diario se suma a esta gran familia. Veo una cantidad de mensajes en el Facebook Live, que realmente si nos ponemos a leerlos todos, créannos que nos quedamos hasta las 5 de la tarde. Gracias a más de 380 personas conectadas a esta hora en las redes con nosotros y también a los miles y miles a través de la radio. Vamos a la pausa comercial. Niños, ya volvemos, son las 6 de la mañana, 6 de la mañana, un minuto, volvemos.
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2: Llegamos a las 6 de la mañana, 5 minutos, tiempo exacto, la hora en el país, la hora en todo el territorio nacional. Gracias por sus reportes, vamos con más información, vamos con más noticias. 8 sancionados por cortar ceibos, ¿ah? Escuche, cuando las barbas de su vecino vea rasurar, ponga las suyas a remojar. Esto es un delito, no se pueden talar los árboles, mucho menos los ceibos. Aquí la nota.
6: Si hay un árbol que representa la identidad de Puerto Viejo y Manabí, es el ceibo. Este gigante verde es patrimonio natural.
2: Sin embargo, la tala indiscriminada sigue quitándolo del paisaje de la provincia.
6: En la capital manabita, las zonas más afectadas son las colinas, donde cada vez hay menos ceibos.
2: Si bien el municipio de Puerto Viejo no tiene un registro de la cantidad de árboles que han caído a causa de la deforestación, sí lleva un listado de las ciudadelas con más reportes de tala. Fabián Palacios, Metropolitana, El Llano y Las Orquídeas, todas afectadas en su momento por las invasiones desde el año 2024.
6: En aquel entonces, la información levantada por el municipio de Puerto Viejo señalaba que más de 75 hectáreas habían sido afectadas en la zona urbana debido a supuestos asentamientos ilegales en predios privados, mientras que otras 11.11 hectáreas habían sido deforestadas para labores agrícolas en la zona rural.
2: Casi a finales del 2025, el municipio informó el incumplimiento de todas estas normas y se ha multado a la gente. Multas, Niña Mary. Una de las más recientes se reportó en La Tomatera, un área de conservación en la Vía Crucita que alberga bosque seco, tropical y fauna endémica y que además es hogar del ceibo.
6: Allí se talaron 4 árboles, lo que activó procesos administrativos y sanciones económicas por parte del municipio y del Ministerio del Ambiente.
2: Vaya viendo. Santiago Fonseca, director municipal de Seguridad y Control Territorial, detalló que casos como este también han sido reportados, ¿sabe dónde?
6: ¿Dónde?
2: En el Condado Oeste, en la parroquia Andrés de Vera y en la vía a la parroquia Calderón, una zona donde se aprovecha la tierra para los cultivos.
6: Según el funcionario, estos hechos han derivado en 8 personas sancionadas. Es importante que la gente sepa que, aunque tenga ceibos dentro de su propiedad o que estén afectados en sus raíces, no pueden talarlos. Hay instituciones que harán la valoración del árbol y, de ser el caso, emitirán una autorización para la tala.
2: A mí me parece que $1,850 es muy poco.
6: Sí.
2: A mí me parece que la sanción, la multa para quien tale un árbol de ceibo, $1,850 es irrisorio.
6: Jefferson, yo no sé cómo.
2: Como mínimo debería de ser $5,000. A ver si les queda gana de volver a talar otro árbol de ceibo.
6: Yo no sé por qué me gusta tanto el ceibo. Yo quisiera tener uno, pero lamentablemente en el terreno que tiene mi señor padre en la ruta del Choclo, ni siquiera uno hay en esa extensión.
2: No hay.
6: Imagínese.
2: Bueno. No. Son las 6:07, 6:07, tiempo exacto. Volvemos al contacto con nuestro compañero Enrique Moreira desde las calles de Puerto Viejo a través de Sono Onda.
6: Noticias.
3: Puerto Informativa de Manabí. Gracias, compañeros oyentes de Radio Sono Onda 99.7, la calle Pedro Guay, la calle García Moreno, las unidades de los transportes urbanos ya circulando por aquí, por el sector de la calle Pedro Guay, una de las importantes calles también que tiene Puerto Viejo. ¿Cuándo habrá también sanción fuerte? ¿Cuándo habrá que metan presos a quienes andan desmantelando los parques también? Puede que así hay una buena sanción. Y porque mire aquí, una placa muy bonita, yo recuerdo se puso aquí en el parquecito Giler, creo que así que lleva el nombre. Desmantelaron la placa, se la llevaron con todo. Se llevaron también los tachos de aluminio también que fueron puestos aquí. Ojalá que así mismo haya una sanción fuerte, porque hasta el momento no se ha logrado dar con nadie quienes se robaron, quienes están destruyendo los bienes públicos. Hasta el momento no se da el paradero, nada, ni saben ni de dónde van a ir a parar todos estos que se están llevando. Y da mucha pena que se llevan las cosas de los parquecitos, que no solamente aquí en este parquecito, en varios parques están desmantelando, se llevando lo que más se pueda. Ya mismo se llevan hasta las plantas ornamentales, cualquier momento se las pueden ir llevando. A esto tienen que darle una buena sanción fuerte a estas personas, porque ya no se vuelven a recuperar más, ya no se vuelven, ni sabemos en qué lugar van a parar todo esto que se están llevando. Poco a poco se están llevando las cosas en distintos lugares, en los parques, los bienes públicos, que con un sacrificio pagamos los puertovejenses. Hace un esfuerzo el municipio de Puerto Viejo por tener algo bonito, pero los malos ciudadanos, que a veces no son ni de aquí, puertovejenses, sí andan llevando todas estas cosas que tienen los parques. Eso tiene que ser una sanción, porque hasta el momento no escucho si se le hace un seguimiento a estas personas que se siguen llevando los bienes públicos principal en los parques. Así está Puerto Viejo, así están las calles principales, como es la calle Pedro Gual.
12: Oiga, parecería que no se le hacen seguimiento porque no, pues siguen sucediendo, pues. Inclusive en alguna ocasión la gente del municipio agarró a uno de estos malvivientes, pero de allí no se supo nada más.
3: Sí, nada más, Jonathan, no se vuelve a recuperar nada. Dígame que no se vuelve a recuperar. Nada se vuelve a recuperar. Imagínese esta placa que había aquí, don Jonathan Chávez, como solo quedó la estructura, nada más. Y eso no se la han llevado porque al final no han tenido chance de cómo llevársela, sino ya se lo... Oiga, habían, yo recuerdo, estos hidrantes, bueno, ahora son de fierro, habían antes hidrantes, no sé si ustedes recuerdan, hidrantes de cobre, antes habían esos hidrantes, y duraban, nadie se los llevaba. Y vea, don Jonathan Chávez, ¿cómo está el edificio? ¿Cómo ve el edificio ya?
12: Edificio está casi listo, don Enrique. Oiga,
3: ya está bonito, mire, aquí lo estoy viendo, Jonathan Chávez Ruiz, ya vea.
12: Sí, la semana pasada pasé por allí y ya está casi listo por la parte de afuera, al menos.
3: Sí, ya está bonito, le cuento. Ya. Creo que muy pronto entregarán esta importante obra de Puerto Viejo. Ha avanzado bastante, le cuento, para la otra vez que estaba, vine por aquí, ha avanzado bastante. Ya
12: tremendo edificio.
3: Oiga, sí, bonito edificio, vamos a tener aquí.
12: Hubiera sido bonito que este edificio hubiese estado en otra zona de Puerto Viejo.
3: Claro, quizás en otro lugar, porque aquí se va a colapsar el tránsito también.
12: Se va a colapsar y como que se esconde este edificio en esta parte de la ciudad, se esconde.
3: Se pierde,
12: no se luce.
3: Claro, porque es un edificio muy moderno,
12: muy
3: Jonathan
12: moderno
3: Chávez,
12: y muy bonito.
3: Sí, una fachada muy muy elegante, ¿eh?
12: Una vez escuché conversando con alguien, estábamos dialogando y él dijo, ¿por qué no se dieron parte de la ciudad, de la nueva ciudad, de la ciudad San Gregorio en el aeropuerto, se dieron un terreno aquí a Líes? Hubiera sido hermoso.
3: Sí, hubiese sido hermoso, Jonathan Chávez, ¿eh?
12: Claro, y tiene razón.
3: Y le gusta el color, elegante.
12: Sí,
3: ¿eh?
12: Elegante, bonito, azul eléctrico.
3: Mire, Jonathan Chávez, vea. Bonito el color, ¿ah?
12: ¿Eh? Azul como el bombillo.
3: Azul. Solamente hace falta el escudo, nada más.
6: Como el
3: Oiga.
6: Cielo.
3: Sí, ya, bonito, ¿eh? Ah. Se ve elegante, qué belleza. Tremendo edificio que vamos a tener acá en Puerto Viejo, ¿eh? Así está, elegante. Los colores, estos colores son reflejantes de lejos, Jonathan Chávez.
12: Son colores vivos y llaman la atención.
3: Sí, llama la atención. Eso, bonito edificio, ¿eh? Muy pronto lo vamos a tener, ¿eh? Así está entonces, compañeros, lo que corresponde a Puerto Viejo. Puerto Viejo sigue avanzando en sus importantes obras y estructuras y edificios que tenemos. Solamente falta este terreno, que algún día también se pueda construir algo bonito aquí para que refleja más. Aquí van a ganar la gente del CC1 también. Todos van a ganar. Bueno, salud para todos los taxistas. Don Guido Valentín, si más perdido, don Freddy Quiroz, don Nelson Mera, Carlitos, saludo para mi pana, don José, que va en su taxi ahí reportando sintonía. Un abrazo fuerte para los amigos de La Puria Amarilla a través de Sonora Noticias.
12: La fuerza informativa de Manabí, gracias don Enrique por su aporte informativo desde el centro de la ciudad, desde el corazón de Puerto Viejo, donde hay tanto movimiento en horas de la tarde, al mediodía, de la mañana, ya de noche baja un poco. En este sector de la Pedro Gual, de la Chile, de la Ricaurte. Sí, niña Mary, son las 6:13. Saludos a los niños que están desayunando, al niño Santi. Pórtese bien, niño Santi, ya tiene su premio hoy día, si
6: pórtese
12: se porta bien.
6: Pórtese bien usted, que el papá no, por eso mire la mano como la tiene.
12: Oigan, no diga eso, que después cogen ejemplo los chiquitos.
6: No, eso no pueden aprender.
12: No coja ejemplo. Saludos al niño Santi, al niño Eduardito, Anthony Alexander, ya está despierto ya.
6: Sí, ya lo estuve llamando.
12: Entonces, no está despierto.
6: Ya está despierto y ya contestó la llamada.
12: Es perezosa como la mamá, oiga.
6: Ni las alarmas le despiertan a este joven.
12: 6:13, ya 14. 6:14. Tenemos noticias, tenemos información a través de Sononda, su estación, licenciada Mary.
6: Por supuesto, comerciantes asumen el aumento del precio del diésel. Aquí está el detalle informativo en el mercado mayorista de la parroquia San Pablo en Puerto Viejo. Vendedores expresaron su preocupación por porque el valor del flete de productos se ha incrementado por los nuevos precios de los combustibles.
12: Indicaron que muchos dueños de vehículos han decidido subir los valores que tenían hace unos meses con la intención de que también equiparen sus gastos al momento de tanquear.
6: Sin embargo, los vendedores dijeron que ellos han asumido ese costo, reduciendo sus ingresos como una estrategia desesperada para no perder a sus clientes.
12: Afirmaron que la competencia es muy fuerte y por eso, a pesar de pagar más por el traslado de los productos, prefieren asegurar las pocas ventas que se concretan en el día.
6: Los comerciantes añadieron que hoy llegan los productos de la sierra, lo cual determinará si hay algún incremento en los precios, ya sea por escasez o mucha producción, pues explicaron que el mercado se rige de una manera singular que mantiene todo en constante movimiento, tal y cual lo constató nuestro compañero Enrique
12: Morales. Comerciantes asumen el aumento del precio del diésel, y esto es realidad, licenciada, sí. Medi, porque si usted va al mercado, los precios se han mantenido. Claro que los precios fluctúan, un día está sube unos centavos la papa, la zanahoria, la cebolla, otro día vuelve a estar en el mismo precio.
6: Porque nadie trabaja a pérdida también.
12: Claro, también nadie trabaja a pérdida. No son como los transportistas que siempre dicen que pierden y siguen en el negocio. No son como eso. Acá sí es verdad, parece. Acá sí es verdad en el tema de los comerciantes que trasladan todos estos productos de primera necesidad. ¿Por qué se ríe usted?
6: Por lo que usted dice de los transportistas.
12: Y los transportistas, desde que yo los escucho, siempre trabajan a pérdida.
6: Pensé que era porque querían incrementar el transporte urbano a 80 centavos.
12: Trabajan a pérdida y siguen en el negocio. ¿Y qué, por qué? Yo quiero ese negocio, pues trabajar a pérdida y seguir ahí mismo. ¿Cómo me mantengo? 6:16, 6:16, tenemos pausa.
6: Ya retornamos, somos Ono Onda Visual Radio, la radio que se escucha y se ve.
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0: Despiertos también a esta hora, listos para empezar un nuevo jueves, ¿no? Jueves 28 de mayo del 2026. Vamos con más información, Niña Mary. En el caso del señor alcalde de Puerto Viejo, aún tiene un mes para resolverse. Roosevelt Cedeño asegura que la situación legal del alcalde de Puerto Viejo debe de definirse antes de julio para los comicios electorales.
1: El Consejo Nacional Electoral rechazó un recurso de apelación presentado por el alcalde Javier Pincay ante la suspensión de sus derechos políticos.
0: La resolución del Consejo Nacional Electoral, emitida el pasado lunes 25 de mayo, determina que el funcionario carece de legitimación activa para revertir la medida, la cual se originó por una infracción electoral cometida en el 2023.
1: La decisión llega luego de que el ente ejecutó la actualización del padrón electoral el pasado 20 de mayo, tras recibir la disposición directa del Tribunal Contencioso Electoral y del Ministerio del Trabajo.
0: En una entrevista, el abogado Roosevelt Cedeño pues manifestó que todo esto se ha dado con un argumento bastante absurdo.
1: En el acto pues, o la actividad que estamos cuestionando es que se le han suspendido los derechos de participación sin que medie sentencia que así lo decida, porque la que se había decidido ya cumplió los 2 años en el seno del Consejo Nacional Electoral, pero nos niegan el recurso diciendo que no hay legitimación porque tiene suspendido los derechos de participación.
0: Entonces, eso significa un estado de absoluta indefensión frente a una decisión que nosotros estimamos arbitraria, dijo el abogado.
1: Ante la resolución, Cedeño, quien es parte del equipo legal del alcalde Pincay, reveló que interpondrán un recurso ante el Tribunal Contencioso Electoral en las próximas horas para que el Pleno analice la actuación del Consejo Nacional Electoral, porque hay un tema que no está sujeto a discusión. Los 2 años de suspensión de derechos de participación fueron registrados en el Consejo Nacional Electoral y ya transcurrieron.
0: 6:23 a.m. No hay ninguna razón para que esa suspensión se prorrogue en el tiempo, porque eso significaría dilatar un ámbito sancionatorio ya definido en sentencia.
1: Algo que tiene claro el letrado es que el tiempo comienza a jugarle en contra a Pincay, quien busca candidatizarse para su reelección en los comicios seccionales fijados para noviembre de este año.
0: Justamente porque hay un cronograma planteado por el CNE. Esta situación jurídica tiene que estar definida antes de que se cumplan los plazos perentorios en función de la posibilidad de realizar las primarias y de inscribir las candidaturas.
1: Es decir, todos los conflictos electorales previos a nivel nacional tienen que estar resueltos antes del inicio del mes de julio para que el proceso pueda continuar sin contratiempo.
0: Bueno, hasta julio, hasta el mes de julio, este tema tendrá que ser definido. 6:24 a.m, son las
1: antes
0: 6
1: de... del inicio del mes de julio.
0: Exactamente, Niña Mary. Bueno, ¿qué pasa en Jipijapa? También por allá en la zona sur, saludos para la gente de Jipijapa. Por cierto, analizan el valor del pasaje de los buses. Ah, cuéntenos.
1: Directivos de la Cooperativa de Transporte Urbano Villa de Oro de Jipijapa se reunieron con la alcaldesa Ángela Plúa, concejales y el gerente de Servicorp, Raúl Alarcón, para hablar sobre el valor del pasaje.
0: Debido al incremento del precio de los combustibles, los transportistas solicitaron la revisión de la tasa actual, que es de 30 centavos, la cual se ha mantenido, ¿sabe desde cuándo? Desde hace 12 años, proponiendo un incremento de 10 centavitos para garantizar la sostenibilidad del servicio.
1: Se acordó realizar un estudio técnico para decidir.
0: Bueno, entonces también en el cantón Jipijapa analizan el aumento de los pasajes del bus, tema que tendrá que ser definido también en los próximos días. 6:25 a.m, tiempo exacto, mi querido Jonathan Antonio, licenciada Mary, por favor, a esta hora, como todos los días, hacemos un paréntesis en el ámbito informativo, y gracias a nuestros oficiantes, gracias a Casa Natura, gracias a Mr. Chifle, gracias a Paraíso Bajo la Luna, saludamos a los cumpleañeros y a las cumpleañeras en el segmento de Muy bien, ¿quién está de Happy Birthday el día de hoy? Cuéntenos, licenciada, por favor.
1: Proyectamos la imagen que nos enviaba don Afranio Alba Cronfle. Nos indica que el día de hoy se encuentra muy feliz. Hoy nos regocijamos todos en familia. por el cumpleaños de nuestro hijo mayor Javier. Gracias a Dios por su vida, a sus padres, hermanos, esposa, hijos, todos felices.

0: junto al cumpleañero celebramos el maravilloso regalo de la de que Dios nos ha dado la vida. Larga vida a Javier Álava Cruz. Bendiciones de parte de todos sus seres queridos. Felicidades al cumpleañero.
1: Muy bien.
0: Javier Álava Cruz. Que Dios lo colme de muchas bendiciones.
1: Por acá otro mensaje dice: hola, buenos días, mis estimados amigos de Radio Zona Onda. Por favor, un saludo muy especial para mi esposo, que hoy 28 está de cumpleaños, don Luis Manuel Navarrete, de parte de sus hijos Santiago, Matías y Luisana, y también de su esposa Moncita, que lo adora con el alma y el corazón. Y todos le deseamos lo mejor del mundo y que viva el cumpleañero. ¡Felicidades!
0: Y también damos lectura al mensaje que nos envía Raquel Zambrano desde la ciudad de Guayaquil.
1: ¿Qué dice Raquelita?
0: Que el día de hoy está de cumpleaños su hijo, Matías Antonio Robles Zambrano. Felicidades en sus 9 añitos de vida. Él está en estos momentos pues en San Eloy del Cantón Rocafuerte. Felicidades para Matías Antonio Robles Zambrano en su cumpleaños de parte de todos sus seres queridos. Que Dios me lo colme de muchas bendiciones.
1: Permítame saludar también en el segmento de sociales, niña Mary, a los papitos de nuestro querido amigo Mateo Reina, que estuvo de Happy Birthday el día de ayer. Sí, gracias por la invitación. Pasamos un momento muy ameno, muy bonito anoche en una reunión así un poquito improvisada, ¿no? Pero sobre todo con mucho cariño para el cumpleañero.
0: Allí
1: con
0: él.
1: Con la familia y con algunos compañeros, pues gracias a la invitación de don Pepe y de su esposa, ¿no? Bueno. Saludos para esta linda familia y para todos que dicen que también todos escuchan la radio. Un cordial saludo para ustedes, un lindo día. Otro mensaje dice: hola, buenos días. Estimado comandante, un saludo de cumpleaños para mi hija Aitana María Dueñas López. Ella está cumpliendo años, un saludito para ella de parte de sus hermanos, su papi y su mami, que la adoran. Y que viva la cumpleañera.
0: Que viva.
1: Otro mensaje de Niña Mary, que nos envía mi querida amiga licenciada Guita Bendac. Me dice: buenos días, mi estimado comandante, un feliz cumpleaños a mi María José querida. Qué orgullo verte crecer tan inteligente, dulce y dedicada a la medicina. Para mí siempre serás mi niña hermosa. Que me dice: mamita, que Dios te cuide, te bendiga y te regale una vida llena de felicidad. Te amo muchísimo y que viva la preciosa cumpleañera María José. Buenos días, mi princesa.
0: Otro mensaje que nos llega por acá dice, y proyectamos la imagen: hoy felicito por su cumpleaños, querido padre Alberto, pero también por ser la persona que es. Gracias por enseñar con los actos y con el ejemplo. Y gracias por traer a mi vida luz y esperanza. Espero que Dios le siga protegiendo de cualquier mal y que siga iluminando su vida. Feliz cumpleaños. Él es el párroco de la iglesia Virgen del Carmen en el Cantón Rocafuerte.
1: Un abrazo
0: para el padre Alberto.
1: Saludos también para mi querido amigo el padre Jorge Luis Mero. Un abrazo al padre Jorge Luis Mero. Seguramente nos está escuchando a esta hora, porque él es el primero, el padre Jorge Luis Mero. Otro mensaje dice: muy buenos días, mi estimado Jefferson, Niña Mary, Jonathan. Felices fiestas a la parroquia Sosote, donde viví 10 años en la comunidad de Buenos Aires. Saludos a todos mis amigos por allá, especialmente para la familia Cruzati Chávez, desde Baños de Agua Santa. Le saluda Javier Cruz Campos. Un abrazo, mi estimado Javier. Lindo día para ustedes.
0: Otro mensaje por acá nos llega y dice: licenciada, muy buenos días. Hoy está de cumpleaños en Rocafuerte el padre Fausto Alberto Benavides también. Vergara. Es el mismo párroco de la parroquia eclesiástica Nuestra Señora del Carmen de Rocafuerte. Le felicitan sus familiares y amistades. Dios y María Santísima lo siga bendiciendo junto a su hermano de comunidad. Y viva el cumpleañero en su caminar del servicio a los más necesitados.
1: Otro mensaje, Jonathan Antonio.
2: Claro que sí, Luis Manuel Navarrete está de cumpleaños. Le envían saludos a sus hijos, Santiago, Matías y Luisana. De manera muy especial, su esposa, que lo ama, que lo adora, Moncita, fiel oyente de la radio, le desea todo lo mejor del mundo y que viva el cumpleañero, don Luis Manuel Navarrete, en el día de su cumpleaños.
0: Otro de los mensajes que nos llega por acá dice: hoy en Sucre, 24 de mayo, está cumpliendo 7 añitos la pequeña Jailene Plaza Álvarez, rodeada del cariño de sus padres, el policía Raúl Plaza y la magíster Yelina Álvarez, de su hermano Raúl, abuelitos, tíos, primos y de manera especial de Briana, Miguel y Juliet. Le desean lo mejor. Felicidades a la compañera.
1: Más mensajes de cumpleaños el día de hoy, dice comandante Ramos: buenos días, saludos para mi hermana Patricia Mera, que está de cumpleaños en el Carmen. Saludos desde Puerto Cayo. Qué bonito, ¿no? Que a través de la radio vayan esos saludos desde el sur hasta el norte. Una hermana saluda a la otra hermana a través de la radio. ¡Qué bonito! ¡Viva la cumpleañera!
0: ¡Que viva!
1: Patricia Mera, allá en el Cantón El Carmen, en la Puerta de Oro de la provincia.
0: Un saludo de cumpleaños para mi hijo Carlos Alberto Barresueta Ávila, que hoy cumple 39 años. Él vive en Guayas. Le saludan sus padres Ramón Barresueta y Violeta, que lo quieren mucho, y su esposa Yadira. Sus hijos Carlos y Meilin y demás familiares se unen para felicitarlo. Esto, ellos son del sitio La Planchada del Cantón 24 de Mayo. Uh-huh. ¡Que viva el cumpleañero!
1: Bueno, saludos. Ahí está el padre Jorge Luis Mero, ya se reportó. Ya el hombre siempre está despierto desde bien tempranito, sí, mi querido amigo, el sacerdote presbítero Jorge Luis Mero. Un abrazo para él. ¿Qué dice don Gene Cedeño? Hoy está de cumpleaños en Rocafuerte el padre. Ah, ya, bueno, saludos, ya lo saludaron, sí, al padre. Señor. Bueno, saludos para él. Y también, niña Mary, yo me he estado esperando este momento. Me he estado esperando este momento especial de la mañana en el segmento de sociales para saludar a una persona muy especial en mi vida. Alguien a quien aprecio, a quien quiero y admiro. Siempre lo he dicho, la admiro por sobre todas las cosas. A mi suegra, la señora María Encarnación Villamar. Está de cumpleaños hoy día. A nombre de todos sus hijos, de todos sus nietos, sus nietas, sus nueras, sus yernos, le deseamos lo mejor del mundo el día de hoy, que tenga un día maravilloso, que lo pase bonito, pero sobre todo siempre con la gratitud hacia Dios por su salud y por tenerla junto con toda su familia, con todos sus hijos que tanto la adoran y que tanto la quieren. Que Dios me la bendiga, que Dios me la cuide. A doña María Villamar, allá en la Ciudadela Nuevo Puerto Viejo, hoy que está cumpliendo un año más de vida. Así es que si hay gallina, por favor, déjeme la mollejita.
2: Usted ya le sabe. A usted le tienen una especial
0: hueso,
2: allí.
0: Déjele.
2: ¿Cómo? La señora María, fiel oyente de la radio, un gran abrazo a usted.
0: Las patitas.
2: Querida amiga, felicitaciones en su cumpleaños.
1: Mi suegra, niña Mary.
0: Me suegra quiere. Si lo quiere.
2: Por
0: sí,
2: todo
0: sí.
2: lo alto.
0: ¿Y usted quiere a su suegra?
1: Yo sí la quiero. Ya. Yo sí la quiero. Yo la quiero porque sé que
0: felicidades
1: me quiere.
0: Felicidades a su suegra.
1: Sí.
0: Y si no lo quisiera, no la quiere tanto,
1: ¿ah? No, sí, sí.
0: Quiero enviar un cordial saludo en el Cantón Paján. Hoy está de cumpleaños la señora Silvia Manuela Ponce. Felicidades de parte de su hija Yomara, de sus nietos y de todos sus seres queridos. Que Dios la colme de muchas bendiciones a usted, doña Silvia Manuela Ponce, que cumpla muchísimos años más.
1: Ya se despertó también mi primo, el doctor Ángel Vera Barreiro. Un abrazo, mi querido Angelito.
0: Y en la ciudad de Puerto Viejo también el día de hoy está de cumpleaños la señora Paola Quijije Guaranda. Felicidades de parte de sus señores padres, don Guzmán Quijije, doña Magali Guaranda, de sus hijos y de todos sus seres queridos. Que Dios la colme de muchas bendiciones a usted, doña Paola Quijije Guaranda.
1: 6:34 minutos, pausa comercial, ya volvemos.
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2: Bueno, son las 6:37 a.m, 6:37 a.m, y hoy día celebran 3 años con color y con civismo. Ya vamos con don Enrique Moreira. Antes, por favor, reiterarle a la comunidad que hoy la parroquia Sosote de Rocafuerte vivirá una jornada llena de civismo en su 3er aniversario de parroquialización.
3: Iniciará a las 8:30 a.m. con el desfile desde el semáforo de la entrada de Tierras Amarillas y culminará frente al parque de la cabecera parroquial.
2: En el evento participarán más de 15 unidades educativas y estudiantes que rendirán homenaje a la parroquia con bandas musicales, bastoneras y presentaciones cívicas.
3: El desfile estará encabezado por autoridades del cantón parroquiales, también dirigentes comunitarios e invitados especiales.
2: Posteriormente, a la 1:00 p.m, será la sesión solemne en el sector San Juan, donde se entregarán reconocimientos y habrá presentaciones artísticas.
3: La presidenta del gobierno parroquial, Fátima Velázquez Román, manifestó que esta fecha representa un momento especial para toda la parroquia.
2: Estamos celebrando con mucha alegría y con orgullo.
3: Queremos que la ciudadanía participe y disfrute de cada una de las actividades preparadas para fortalecer nuestra identidad y unión, expresó.
2: Súmense, participe en el día de hoy de las festividades de esta linda tierra de Sosote. Explíquenos un poco el tema, don Enrique Moreira. Entendemos que la fecha no es hoy. Creo que la fecha como tal fue en días anteriores, pero por motivo del toque de queda o algo así, se trasladó la fecha para ahora. ¿Cómo es eso? Explíquenos primero esto y luego vamos con lo que nos va a informar.
4: Querido Jefferson Ramos, por motivo del toque de queda que hubo, por eso se suspendió lo que corresponde en las actividades de la parroquia Sosote, que cumplió 3 años de creación, esta hermosa parroquia del cantón Rocafuerte. Por esta razón se la trasladó para esta fecha, para las actividades que se realizan el día de hoy con el inicio del desfile que comienza, ya que usted tiene conocimiento, el sector de Tierras Amarillas. Por esa razón se lo hizo el día de hoy. Lo importante es que la parroquia Sosote va a vivir sus lindas fiestas el día de hoy. Por eso poco a poco se fueron organizando para realizar estas actividades como se va a dar en la parroquia Sosote. El inicio con varias autoridades, van a condecorar también a algunos ciudadanos. Falta mucho la parroquia Sosote, le cuento. Ojalá que poco a poco vayan la presidenta de esta hermosa parroquia, la señora Fátima Velázquez, que es la que lidera como presidenta de esa hermosa parroquia. Lo importante es que hoy día la gente va a estar contenta, va a estar de fiesta y va a ver el hermoso desfile en la vía principal, que a propósito se va a cerrar un tramo. Estoy en coordinación con los señores de la policía y con los señores de la Comisión de Tránsito. Se va a cerrar un tramo hasta cuando termine de lo que corresponde el desfile, porque culmina en el parquecito de la parroquia Sosote. Ahí culmina, ahí ya hay una tarima que se ha ubicado ahí, justamente ahí, para las autoridades que van a estar presentes el día de hoy. Importante es que viva la parroquia Sosote. Continuamos con información entonces acá al sector de la ciudad de la Puerto Real, donde estamos absolutamente ubicados. El lindera esto también con la calle 26 de septiembre. Se está destruyendo poco a poco de lo que corresponde en una de las entradas principales, como estamos viendo aquí. Aquí se dañó una tubería hace mucho tiempo, pero no se reparó con la colocación del asfalto y ha quedado pura tierra. Se está destruyendo donde hay un lugar que existe mucho negocio. Aparte de esto va para los señores técnicos quien son los que hacen el trabajo de mantenimiento de los semáforos.
5: Oiga, esta acera tiene, ya le falta mantenimiento, inclusive hacerla hasta nueva. Esta calle de Puerto Real, allí quedan negocios y es bastante movido todo este sector.
4: Sí, destruido, Jonathan Chávez. Mire, no hay, las aceras ya están en mal estado. Esa calle que
5: desde que hicieron esta ciudadela nunca más volvieron a hacer algo nuevo allí. Usted si ve ese recuadro que hay allí de cemento, acá donde se ubica el amigo de los jugos, eso lo debe haber hecho él. Eso lo debe haber hecho él porque allí pone los juguitos ricos que vende allí. Eso lo debe haber hecho él.
4: Él fue que hizo esta planchita que está ubicado aquí con una base y aquí se pone él para vender juguitos naturales. Él ha hecho y él barre, le da mantenimiento.
5: Le va bien y es aseado y él barre todo ese sector allí.
4: Sí, vende unos jugos muy buenos, le cuento, señora. Esto es a Vicencio, creo que es el señor. Vende unos jugos muy ricos, tiene buena acogida, le cuento. Aquí la gente le consume bastante en este sector. Entonces, falta por parte del Departamento de Obras Públicas del municipio de Puerto Viejo, más sobre la parte de atrás también hay adoquines que ya están en mal estado.
5: Dese cuenta nomás esa calle, en mal estado, esa calle está destruida ya.
4: Mire, como usted puede ver las imágenes de Jonathan Chávez Ruiz, Beata. Todo esto ya está en mal estado, necesitan también aquí la ciudadela, Puerto Real, la hora que le llegue. Y lo otro que le quería decir a Jonathan Chávez, va para los técnicos de Puerto Vial, quienes son que regulan lo que tiene lo que hace más, pero no funcionan. El semáforo es donde está el peatón. Vea, mira, ahí está, vea.

0: hace mucho tiempo. Por aquí pasan estudiantes de algunas unidades educativas. Entonces, muy peligroso, cualquier momento pueda ocurrir algún accidente de tránsito, puede ser atropellado, porque no están funcionando. Y el semáforo que usted puede ver ahí, don Yolanda Chávez, vea las ramas, ya no se ve el semáforo, ya no se ve el semáforo. Las ramas están demasiadas largas y cubren el semáforo y no pueden ver bien los señores conductores. Entonces, atento a... Bueno, eso va para Puerto Parque y otro va para los amigos de Puerto Vial, y ojalá que el abogado Miguel Roldán, como siempre escucha la radio, puedan dar la solución para que los técnicos vengan y solucionen los semáforos del peatón que no están funcionando, para que el peatón sea respetado también y pueda cruzar la calle. Así está la información.
1: Don Enrique, una última cosita. Ahí en la esquina, al frente, vendía jugos un querido amigo, don Gonzalo Macías. Ya el hombre perdió el puesto, ¿no?
0: Sí. Por hacerme acordar, y tenías también ese tema, mi querido Jefferson Ramos. Se está llenando de monte, ya no está el amigo Gonzalo, ya no está, mire, que ese era el lugar donde él se ubicaba.
1: ¿Cómo dejaron perder el puesto? El mejor puesto, mejor ubicación la tenía don Gonzalo, pero claro, como él también viaja, siempre va, viene, pero aquí lamentablemente la familia, los hijos mayores, alguien que...
2: No quisieron seguir el emprendimiento. A rey muerto, rey puesto, el señor Villavicencio está en la otra esquina y le va recontra que bien.
1: Ay, taitita Dios.
0: Bueno. Sí, tenía. Este lugar era peleado. Yo recuerdo que aquí a Gonzalito algunos me lo querían sacar de aquí, porque este lugar es el lugar del movimiento.
1: Oiga, donde pero algún aquí. Hijo, algún sobrino, alguien que se hubiese quedado ahí vendiendo los juguitos raspados.
0: Y el sándwich también, mi querido Jefferson Ramos, el sándwich con pancito que vendía él, y se vendía, pero se dejó perder el hombre. Ya. Se dejó botadito al cuerpo.
1: Bueno.
0: Y ojalá que Jefferson Ramos también, yo recuerdo que ojalá que el presidente de este Consejo Barrial siga impulsando para lo que cuestiones, siempre tenían un proyecto aquí para estar mejor ubicado ellos, pero se ha quedado hasta el momento en nada. Así está entonces, compañero, la información de lo que corresponde a las calles de la ciudad de Puerto Viejo. Saludos para el ingeniero Edgar Zambrano Ceballos, que reporta sintonía. Saludos para mi pana, el economista también, ex concejal del Cantón Puerto Viejo. Un abrazo fuerte para él. Compañeros, la información a través de Sono Onda Noticias.
1: Gracias, don Enrique Moreira. 6:46, escuchemos qué nos dice un amigo oyente y nos vamos a la pausa. La última que le envié, la última. Escuchamos qué nos dice y nos vamos a la pausa.
3: Niña Mary, Jonathan Chávez, tengan ustedes muy buenos días. Moisés Sosa les saluda desde el florón número 4. Siempre en onda con Sono Onda, tanto en la 99.7 como en el Facebook también. Siempre escuchando y viendo la estación. Excelente día para ustedes.
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4: Son exactamente las 6:49, 6:49, tiempo exacto, la hora en todo el país, la hora en todo el Ecuador continental. En el segmento de sociales debo reconocer que se me pasó por alto un mensaje que nos enviaron desde bien tempranito. El mensaje es para saludar a un pequeño niño que fue y que es la gran bendición del hogar de sus padres, el niño Iván Josué Quimis Ramírez. El saludo para él de parte de sus padres, Soraya Ramírez, Iván Quimis, de sus hermanos Soraya, Patricia Quimis Ramírez, Iván Marcelo, Iván José, Ivón Lisette, Quimis Roldán, y que viva el cumpleañero.
5: Que viva,
4: felicidades
5: que viva.
4: Para él. Escuchamos, Jonathan, ¿qué nos dice un amigo oyente? Caballero, usted tiene la palabra, por favor.
6: Todo el panel, comandante Ramos, muy buenos días, y a todo el panel de Radio Sono Onda. Quisiera expresar o hacer una denuncia verbal. Soy Leonel Zambrano. Comandante, mire, yo por lo menos unas 3 veces en la semana, en horas de la noche, me toca circular por la vía Puerto Viejo Montecristi, pero ya van al menos 2 semanas de que las lámparas que están a la altura del puente Bellavista hasta un poco más arriba donde está el socavón que se ha hecho están totalmente apagadas. Es una oscuridad de tinieblas que da miedo, peligroso para un accidente, para un robo. En horas de la noche paran ahí buses de la gasolinera que está ahí, que se me escapa el nombre. Circulan bicicletas que no llevan ninguna cuestión reflectiva, que no se aprecian, que no se ven, porque aún así el cielo esté un poco claro o la luna esté un poco claro, igual la oscuridad es bastante densa, toda vez que los árboles están bien frondosos y ni siquiera la luz del cielo.

0: Dato que vamos a continuar reiterando, no es la primera vez que lo hacemos, es terrible, es como dice el amigo, es como llegar a la puerta del infierno más o menos, que me imagino que debe de ser así, oscurito eso, oscurito en las noches, por favor, a quien competa, iluminar la vía Puerto Viejo, la vía Puerto Viejo Montecristi.
1: Anoche justamente Jefferson pasaba por el lugar, luego de salir de la radio, y observaba a un señor que caminaba, ni siquiera corría, caminaba y ahí está todo a oscuras.
0: Sí,
1: el conductor no puede verlo.
0: No se ve. Bueno, vamos con más información. Atentos, estimados emprendedores, al siguiente dato informativo. Emprendedores tendrán su espacio fijo. Isla comercial en el Mall del Pacífico, con 230 productos procesados por Manavitas, estará en este gran centro.

0: A través de su Dirección de Fomento Productivo ha invertido este año cerca de 6 millones de dólares en programas de acompañamiento a más de 8 mil productores de la provincia, de los cuales varios se corresponden a Manta, zonas aledañas como Montecristi y Jaramijó también.
1: Amigos oyentes, hay que indicar que entre los productos que se podrán encontrar en la isla destacan café, derivados de cacao, chocolate 55% a 75%, pasta y polvo, miel de abeja, snacks de plátano y yuca, escabeche también, amigos oyentes, licores y destilados de arroz, plátano y flor de Jamaica, además de productos de pesca artesanal como hamburguesas y embutidos de pescado capturado en las aguas de Manta.
0: Muy bien, entonces esta tienda será inaugurada el día de hoy a las 5 de la tarde en el Mall del Pacífico, ahora sí un punto fijo, 100% hecho en Manabí. Son las 6 de la mañana con 55 minutos, las 6 de la mañana con 55 minutos, el tiempo exacto, la hora en todo el territorio nacional, la hora en todo el Ecuador continental, amigos y amigas oyentes de la radio. Bueno.

0: favorable para que la transmisión de tuberculosis sea mucho más ágil, expresó el profesional. Comité insiste en contagio por el traslado de reos.
1: Amigos oyentes, sí, la hora, el tiempo. Muchas gracias, licenciada Mary. 6:56. 6:56. Este traslado crea mucha polémica desde esta cárcel del encuentro por los casos justamente que usted indicaba, niña Mary, los casos de tuberculosis. Refleja una realidad preocupante dentro del sistema penitenciario.

0: está de cumpleaños la señora Flor María Pachay. Felicitaciones.
1: Y también está reportando sintonía en la parroquia Colón del Cantón Puerto Viejo la licenciada Mariana Zambrano de Cáceres junto a su distinguida familia. Saludos cordiales para ustedes.
0: También saludos a Inés Mendoza en Mapasingue. Muchas bendiciones y un feliz cumpleaños para la señora Manuela Mero acá en Mapasingue. Gracias a todos los oyentes que nos escriben día a día.
1: El ingeniero Fernando Leonel Ortega Mendoza también está reportando sintonía. Muchísimas gracias por estar siempre en la onda con Radio Sono Onda.
0: Tenemos pausa comercial y ya retornamos.
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3: Sono Onda le da la hora. 7:01.
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14: Bien, son las 7:04 tiempo exacto. Atentos compañeros, reporteros, a don Enrique Moreira, don Yandre Navarrete, activarse rapidito. Algo está ocurriendo, algo ha pasado hace pocos minutos en el sector de la Fortaleza. Tras del registro civil, algo ocurre, algo pasa, y ustedes saben cuando nos referimos en estos términos, en este tono, a qué nos referimos, ¿no? Bien, ya tendremos el reporte, ya se está movilizando, me dice el compañero reportero para allá. Tras del registro civil, sector La Fortaleza. 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

0: 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La vía Correagua a Charapoto ya está completamente habilitada al tránsito vehicular y no es temporal. 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Bien. Sí, me dicen, comandante, terrible este tema por acá, se ha congestionado el tránsito, hay mucho movimiento. Repito, gracias, saludos para el arquitecto Pedro Vélez, un abrazo a mi apreciado amigo arquitecto Pedro Vélez. Ya la veo por allí, a la ingeniera Irina Boven. ¿Cómo me le va, querida Irina? Qué gusto saludarle, buenos días, bienvenida.
1: Qué gusto, Jefferson, buenos días a todos quienes nos acompañan hoy a través de las redes. Mario, buenos días, Jonas, y a toda la familia de Sono Onda, a todos quienes concurren a este panel y a este sitio tan importante.
0: Saludos, mi querido Mario Iván Villavicencio, señor, bienvenido.
2: Buenos días a todos y cada uno de ustedes, qué gusto compartir con tan selecto panel, con una mujer tan hermosa e inteligente. Aunque está desde lejos, yo tengo tanto tiempo que no la veo.
0: No se deja ver, ¿eh?
2: No se deja ver de manera física, no la vemos, pero envío un abrazo muy especial. Jonathan en controles, querido Jefferson, y por supuesto a todos nuestros internautas que nos ven en todo el mundo.
0: Hoy estamos como el yin y el yang, usted y yo, ¿eh?
2: Sí.
0: Es el reflejo de nuestras conciencias. Los colores de nuestras camisas son el reflejo de nuestras conciencias. Bueno, don Mario, me lo encontré por Quito. Yo digo, me voy a Quito. El feriado, me voy a Quito. No quiero encontrarme con nadie. Quiero desconectar. No quiero saber nada de nadie. Voy a Quito y me encuentro con Mario Villavicencio.
2: No, y mire usted, yo pensé exactamente lo mismo, no los quiero ver, y vi en su cara, primera vez que no veo la alegría del encuentro, sino digo, ¿y qué hace este tipo acá?
0: O sea, no quiero ver, no quiero saber nada de nadie, me voy lejos, me voy a Quito, y en Quito me lo encuentro.
2: Para que vea como el arroz con pollo.
0: Como el arroz con pollo. Bueno, estuviste en el evento que se dio en el Congreso, en la Asamblea, el mensaje a la Nación del señor Presidente de la República.
2: La rendición de cuentas.
0: ¿Es una rendición de cuentas o es un mensaje a la Nación?
2: Yo creo que cada vez que hablas en un micrófono, aprovechas a dar tu rendición de cuentas y tu mensaje a la Nación. Yo creo que como presidente, si normalmente como vocero de una institución aprovechas cada espacio, cada ventana para poder informar, yo creo que más allá de la obligatoriedad de la ley, está la oportunidad de que el país sí se concentra en un feriado, por lo menos a escuchar, a ver, y pregunta, y se dice, ¿qué dijo el presidente? Uh-huh. ¿Y qué llevamos? Aunque muchos nos quedamos en la forma y caemos hasta en los pequeños ganchos que tiene nuestro querido presidente, que es un experto en la en el tema del marketing, y nos mantiene hablando todavía de él hasta la fecha.
0: Bien, tengo, a ver, ¿vamos con el flash? Sí. Ya. Hay dos cositas con las cuales vamos a empezar esta mañana, con lo bueno y lo malo. Lo malo ya lo va a sacar los compañeros reporteros. Lo bueno, también desde la madrugada, sé que han llegado unos camiones tipo trailers, a ver si otro compañero se moviliza hasta la zona de salud, porque están llegando trailers, asumo yo, que deben de ser insumos y que deben de ser medicamentos. Esperemos que sea así. Quiero creer en eso. No creo que sean los de la India, porque los de la India recién va a empezar el proceso, pero debe haber sido algún otro proceso ya iniciado previo, ¿no? Pero están llegando los trailers, me dice, hasta la parte exterior, desde en la Coordinación Zonal de Salud, ahí en la calle Rocafuerte. Bueno, a ver, Irina, ¿cómo vio usted? Porque aunque estamos jueves, y esto se dio el pasado domingo, Y el mensaje fue bastante corto, pero es que hay mucho que extraerle, hay mucho que sacarle al mensaje a la nación dado por el señor presidente Daniel Noboa.
1: Bueno, para el estilo del presidente, más bien esta vez fue largo el mensaje, ¿no?
0: Es verdad.
1: Es lo que yo he dicho también. Mensajes cortos. Oiga, le cuento que está que me pica un poquito la nariz, pero ya tengo miedo de tocarme la nariz, porque van a pensar otra cosa.
0: Sí, sí, ¿ah? Sí.
1: Esa, eso de que te pique la nariz, por lo menos a mí me ocurre, tengo esa
2: rinitis parte alérgica.
1: Entonces ya no quiero que se vaya a pensar otra cosa por rascarme la nariz. Pero en tal caso, yo creo que los presidentes tienen sus estilos. Más allá de todo, él cumple con el protocolo que al que es exigido llegar, pues, con un informe a la nación, que lo da, pues, de acuerdo a lo que ha hecho, entre lo que si fuera largo o corto. Yo realmente, a mí las cosas, los discursos muy largos también cansan, los discursos muy largos también tienen su forma de decir a veces demasiado sin haberlo hecho. Entonces, pues, como sea, como resumen, pues, cada uno pues verá hasta dónde. Yo leo más bien la página oficial, yo siempre estoy viendo qué es lo que se hace desde cada uno de los ministerios. Y siempre digo, hay mucho por hacer, hay cosas como que se detienen en el tiempo, como que podrían hacerse más rápidos. Creo que hay funcionarios que andan lentos en cada provincia o en cada sitio donde las instituciones públicas tienen que dar resultados más rápidos. El sistema de salud creo que tiene su aletargamiento por tantas cosas que ocurren, tantas mafias, porque definitivamente que sí están involucradas muchas mafias en las instituciones que son más sensibles, sí, como la salud, como las eléctricas, como aquellos lugares que son parte de los ingresos del Estado y que lógicamente hay que atacar todas esas zonas para que en algún momento podamos ver que los resultados se van a ver para el país. No hay que hacer solamente señalamientos hacia quienes dirigen, hacia no solamente al gobierno o hacia las situaciones de los alcaldes o las prefecturas, sino también el hecho de quienes están en la parte administrativa media, en aquellos puestos donde tienen que ver cómo dan resultados y cómo tienen que solucionarse las cosas. Entonces yo lo que creo es que también hay que poner gente idónea, gente preparada, gente que por Dios haga las cosas más rápido, no solo porque va a tronar los dedos, sino porque hay la capacidad, hay la eficiencia y hay la entereza para hacerlo. Entonces, pues, con el informe a la nación del presidente, algunos se habrán enterado de ciertas cosas que se están haciendo, otros los han criticado como que es un falso. Pero yo siempre digo, las cifras oficiales están realmente en las páginas. Revisen, y si dice que es el 4% y es el 3%, por decir, entonces pues veamos en realidad cómo va alcanzando ciertos valores que valen la pena. Por ejemplo, en lo que es el riesgo país, por ejemplo, en la inversión, por ejemplo, en el Producto Interno Bruto. Eso nos da a nosotros una idea de cómo avanza el país en la parte económica. No hay país que funcione solamente por narrativas, sino porque se trabaja en la parte económica. Es la columna vertebral de todo, hasta de la empresa más chiquita o de la casa donde se trabaja, por lo menos que haya un ingreso. Eso se vuelve la columna vertebral para que las cosas funcionen y sean mejores y se pueda vivir mejor. Entonces yo apuesto de todas maneras a este gobierno todavía. Yo creo que vamos por un camino en el que se tienen que dar los resultados. Es el primer año de ir poniendo la casa en orden. Al país le va a costar muchísimo, a todos nos cuesta muchísimo. Yo soy una de las personas que en este momento está sufriendo el costo del combustible, pero yo siempre he dicho que hay cosas que hay que hacerlas sí o sí, aunque nos afecte, porque no podemos pensar solo en nosotros, sino que en todo un país que tiene que avanzar, en todo un país que tiene que crecer, aunque hayan afectaciones, porque es lo único que nos da la idea de cómo después van a funcionar las cosas.
0: Mario.
2: Bueno, yo quiero, más allá del tema del mensaje, yo soy un convencido de que el presidente está haciendo lo que está a su alcance y un poquito más, y que adicionalmente tiene un plan que seguir, reconozco la falta de estructura que se tiene a nivel país para ir colocando mucha más gente en puestos claves y que las cosas vayan hacia adelante. Yo más allá del mensaje, yo me centro también en una realidad. Ver carreteras como la Puerto Viejo, Tosagua, Chone, que están en un completo desastre y que a la fecha, después de tener más de 4 años nosotros dando,
0: sigue igual,
2: criticando, siga peor, porque ese pedazo discúlpeme, ese tramo
0: en el Junco,
2: en el Junco es intransitable. Esta disque falla geológica que se tiene allí en Tosagua también, en el mismo sector, es impresentable. El mismo hecho de no tener aquí en Manabí, creo yo, un poco más de recursos para poder atender de mejor manera. Yo creo que hay funcionarios de valía, pero se necesitan más recursos para atender esos temas viales que afectan a diario y a la gran cantidad de la población. Usted sabe muy bien cómo yo recorro el Manabí y puedo dar fe de que nos hace falta mucho en el tema de vialidad. Y adicionalmente, yo hago votos porque se redoblen los esfuerzos en Manabí en el área de seguridad. En los pasados días, y quiero ser solidario con toda una comunidad, porque esto no se trata de solamente una familia o una persona. Yo creo que toda la colectividad portovejense ha sentido un brote de inseguridad que no lo teníamos en esta área, en esta circunscripción. Y es lamentable, porque desde fuera del país nos llaman a preguntar qué es lo que está pasando, qué ocurre, y son cosas que no las podemos manejar como aisladas, porque cuando se dispara en la vía pública, todos estamos expuestos a este tipo de acciones. Entonces yo sí hago un exhorto al gobierno a que redoble esos esfuerzos, que sé que los está haciendo, que vemos los ecuatorianos que se están realizando, pero que hoy por hoy Manabí y Puerto Viejo requieren redoblarlos, triplicarlos, porque merecemos tener paz, merecemos más para Puerto Viejo, para Manabí.
0: 7:18. A mí me gusta más, y esta semana los he motivado y he conminado a todos los compañeros panelistas a tratar de quedarnos en el fondo, e incluso a la propia audiencia a tratar de quedarnos con el fondo, porque bien, en política también se lanzan cascaritas para que algunas personas caigan, y el presidente es un experto en eso. De hecho, tiene un marketing en comunicación política, y en cada exposición pública que hace, como por ejemplo los mensajes a la nación, está el mensaje, están los videos, pero también te lanzan otras cascaritas allí, como ya pasó en un año el niño que se le sale el zapato, o al año siguiente los zapatos grandotes que se puso, este año el tema de la fundita, que ha sido muy viralizado y que algunas personas lo comentaron, y que él estratégicamente lo ahondó tocándose varias veces la nariz. Eso fue intencional. Pero a mí me gusta ir al fondo. Me gusta ir al fondo. Y en el fondo, analizando el discurso como tal de él, los 14 minutos que él habló, de los 14 minutos, el presidente solamente 2 minutos habló del tema salud. 2 minutos. Habló 8 minutos del tema de la lucha en contra de las bandas organizadas, del narcotráfico, de las incautaciones de drogas, que en esto ha habido bastante efectividad. Le dedicó otros 3 minutos al tema de la macroeconomía, que efectivamente hoy, como muy bien lo apunta Irina, es una de las cosas que al parecer se han hecho muy bien. Las reservas internacionales han aumentado, y esto nos está permitiendo a día de hoy, primero, que el riesgo país baje. Eso he escuchado muchos analistas a nivel nacional, y quizá es uno de los principales logros, si se le puede llamar logro, porque lo único que representa es que podemos acceder a más crédito, a más empréstitos.
2: Apalancamiento.
0: O por ejemplo, el día de hoy también hemos nuevamente recuperado la posibilidad de acceder a la colocación de bonos en banca internacional. Es decir, a tener más préstamos, ¿no? A tener más préstamos. Pero a mí sí me llama mucho la atención el hecho de que cuando el presidente los dos minutos que habló de salud. Reiteró en varias ocasiones vamos a trabajar, vamos a hacer, vamos a contratar, vamos a traer medicina. Y sí, este fue el informe de la Nación de este primer año para el que fue electo para un periodo normal. Pero no es menos cierto que el presidente ya tenía otro año y medio a cuestas, culminando el periodo del señor Guillermo Lasso.

0: al contacto con nuestro compañero Neftalí Ruiz a través de Zona Onda Noticias.
1: ¿Qué tal, compañeros? Buenos días a ustedes, a toda la audiencia de la 99.7 y a la gente que está conectada en redes sociales. Sí, estamos ubicados acá en la vía Paso Lateral, sector Ciudadela La Fortaleza, donde se ha registrado un hecho violento que cobra la vida de una persona, de un caballero, y otra persona que resultó herida fue llevada hasta una casa de salud. Está totalmente el área coronada por parte de la Policía Nacional. Aún no llega todavía el personal de medicina legal ni el carro forense para luego hacer levantamiento de cadáveres, mis estimados compañeros. Reiteramos, acá en la ciudad de La Fortaleza, una persona ha sido asesinada al estilo sicariato. Se encuentra todavía dentro de un vehículo de color negro y la persona herida fue llevada hasta una casa de salud. Ya estaremos ampliando más.
0: Neftalí, antes que corte, ¿sí? Por favor, ¿se confirma sexo? Porque nos hablaban de que presuntamente sería una mujer.
1: La que resultó herida.
0: Entonces hay una mujer herida y un hombre que ha perdido la vida.
1: Sí, hasta el momento, sí, sí. Y fue llevada hasta una casa de salud.
0: Veo que recién está llegando la policía.
1: Ya estaban aquí los primeros agentes acordando el área. Veamos en la vía, veamos algunos impactos de bala ya percutidos, 8. Aparte donde está el carro hacia atrás, como que ha querido dar de retro. Ya está cubierto con una sábana blanca, mis estimados compañeros. Neftalí,
0: este es el ingreso a La Fortaleza, justamente en la calle donde están los semáforos por el registro civil.
1: Sí, señor. No, antes. Esta calle se bota
0: poco
1: hacia...
0: antes de llegar, usted va por el paso lateral, poco antes de llegar al registro civil están los semáforos. Sí.
1: Allí.
0: E ingresas. Allí. Esta vía, si tú te vas recto, vas a dar hasta Higuerón de Picuazá.
1: Exactamente. Obra que se está construyendo todavía.
0: Ya. ¿A qué hora habría ocurrido esto, Neftalí?
1: Esto... 6:45 de la mañana.
0: ¿Sí? Vaya viendo.
1: Sí, ya se espera que lleguen familiares, ya está cubierto el carro con una sábana blanca.
0: ¿Qué tipo de vehículo ya es?
1: Es un color negro, parece que es un Suzuki 5 puertas pequeño, no estamos casi a 100 metros.
0: No es un Chevrolet Spark, me confirman.
1: Sí, porque no vemos porque está el área coronada allá y estamos lejos como a 100 metros, porque en la vía hay casquillos. Vemos 6, 7 allí percutidos, mis estimados compañeros. Ya estaremos por las redes sociales ampliando más el detalle de este hecho violento que se registró acá en Puerto Viejo la mañana de este jueves. Volvemos hasta Zona Onda Noticias.
0: Dios, gracias, Neftalí, gracias por el dato. Chevrolet Spark de color negro. Puede retroceder la placa, a ver, GPG0540. Presuntamente hay una mujer herida y un hombre que ha perdido la vida. En todo caso, es un dato preliminar. Ya se encuentra la gente de la Policía Nacional y ojalá se pueda conversar con alguno de los agentes de la policía en Neftalí para tener más detalles y poder construir de manera correcta la información. Lo cierto, del momento, es que hace pocos minutos se ha registrado un hecho violento, al estilo sicariato, nuevamente, en el sector de La Fortaleza, en la parte de atrás del registro civil. Una zona muy tranquila, una zona residencial de Puerto Viejo donde también se están ejecutando las obras del plan Megahidro. Terrible, ¿eh? Terrible. Ayer, en horas de la tarde, aquí, al frente de la Universidad San Gregorio de Puerto Viejo, al frente de la universidad, asesinaron a un policía en servicio activo que también ejercía las labores de abogado de la institución. Era policía y era abogado de la institución. Terrible. Gracias por el dato de última hora, estimado Neftalí Ruiz. Bien. 7:26.
2: Y justo
0: lo a que, esta realidad es a la que nos enfrentamos.
2: Y justo es a lo que yo me refería y el pedido, el exhorto al gobierno de esta intervención que se debe hacer en Puerto Viejo más con más eficacia, porque vuelvo y digo, no somos quienes para hacer ningún tipo de juicio de valor. Pero sí entender, si usted ve la ráfaga de disparos que hay allí, es un peligro para toda la colectividad. No es que se trata solamente o exclusivamente de gente que está involucrada en algún tipo de situación. Somos todos parte de ese daño colateral a la problemática que vive el Ecuador. Y yo sí creo que es necesario, es importante que nos podamos cuidar y que el gobierno pueda darnos tranquilidad para poder seguir haciendo nuestras actividades. Todo esto repercute, sin duda, en que la gente no salga, en que se consuma menos, en que la gente se quede en su casa.

0: buen recaudo, y eso contribuye de forma flaca a la economía o a los negocios en el sector.
1: Yo me imagino, sinceramente, a ver, si hay algo que es real, es que vemos que el presidente de la República, que el gobierno como tal, que militares, que policías, están trabajando. Es más, algunas personas me recriminaron la semana pasada cuando terminó el toque de queda, y yo decía que, o sea, que ya estaba bien de tanto toque de queda, porque hasta los militares y los policías ya deben de estar cansados de este trabajo extenuante, sin tiempo, sin fin, sin horas, y por más militar y por más preparación que tengas, llega un momento que te cansa, pues, hermano. Entonces, me decían algunos que no, que están preparados para la guerra, que están preparados para todo. No dejan de ser seres humanos. Y yo imagino que como seres humanos también, por más preparación y clases y técnica, también debe llegar un momento en que deben de decir, puchica, ¿qué hacemos? O sea, ya hemos decretado un conflicto armado interno, ya hemos hecho toques de queda, ya hemos hecho varias o múltiples acciones, pero hay algo que debemos de comprender. Es que tenemos enquistada en nuestra sociedad a gente mala.
0: Totalmente.
1: A gente mala, o sea, así como vemos gente buena, que no queremos problemas con nadie, que tratamos de evitar situaciones de riesgo, dentro de nuestra sociedad hay gente que tiene armas, hay gente que sale a matar, hay gente que tú ni siquiera piensas que están involucrados en bandas, en grupos, en yo que sé cómo se llamen. Y quizá por más que el presidente, que el ministro Reinberg y que la policía quieran que las cosas cambien, que la mayoría querramos que las cosas cambien, también debe de haber un momento de impotencia, ¿no? Debe de haber un momento de decir, ¿qué hacemos, no? ¿Qué más hacemos, Irina? Está apagado el micrófono.
2: ¿Qué más se puede
1: hacer? Ahí sí.
2: Ahí sí. ¿Qué más se puede hacer? Yo digo, mira, las estrategias, el camino que se ha seguido para realmente acabar con tanta mafia, porque realmente que el Ecuador ha estado lleno de todo, lleno de tantos GDO, tanta gente que se ha ido involucrando por dinero, por todo eso, y que definitivamente llegamos a una situación en que no podemos tener tanta... yo digo, tanto descanso, como tú dices, por cierto es, son seres humanos, pero ellos tienen que estar preparados para todo esto. Al final también deben haber reemplazos, cada uno ha de tener sus turnos, pero el trabajo realmente es un trabajo durísimo, trabajar contra las mafias, trabajar con tanto grupo delictivo que no ha hecho más que realmente ir... acabando con vidas, muchas de ellas inocentes. ¿Y cómo hacemos? ¿Cómo se hace? Yo realmente en todo esto en que el presidente se metió, digo yo, y que tú dices ya tiene 2 años y medio, es cierto, pero el primer año y medio, por ejemplo, en que llegas y que te coge de sorpresa, porque fue realmente llegar a un tema en que tenías que acabar con un periodo que ya había comenzado, y que habían propuestas hechas desde la otra planificación, desde el lado del otro presidente, y eso era una continuar y poner en orden la casa, porque yo así lo vi desde que cuando entró al poder. Este tiempo, la ventaja es que él ya conocía todo, no llegó de sorpresa, ya conocía todo, y con todo esto y con todo lo que estaba pasando, porque... hay momentos en que no sabemos qué hacer dentro de nuestra propia vida cuando tenemos un entorno que está afectándonos. Entonces, todo un país que realmente y hay que brindar el apoyo. Yo digo que con todo lo que está, él es el presidente, él es el que está a cargo de todo esto, y nosotros debemos apoyar muchísimas de las cosas que se están haciendo solamente porque queremos llegar al éxito, porque se tiene que llegar. No podemos poner trabas, no podemos poner, sino que ver que se desarrolle lo mejor.
1: Irina,
2: porque estamos viéndolo actuar, estamos viendo que está mucha gente trabajando en ello.
1: Perdón que le interrumpa, Irina, estamos con este tema en desarrollo. A ver, nos tiene más detalles.
3: Compañeros.
1: A ver, Neftalí, por favor, te escuchamos.
3: Sí, compañeros, para mencionar algo del hecho violento, hay dos personas, son damas, la mamá está fallecida y la hija está herida. Sí, son dos mujeres, una ya fue llevada a una casa de salud y la mamá está dentro del vehículo a la espera de que llegue el personal de criminalística para luego hacer el trabajo correspondiente. Reiteramos con información, son dos mujeres, la mamá está fallecida y la hija que resultó herida, compañeros. Es el dato que quería compartirlo con ustedes a través de Sonora Noticias.
1: Gracias, gracias por ese dato. Entonces son dos mujeres, una mujer muerta y una mujer herida.
2: Esto es ¿qué habrá pasado? ¿Por extorsión? ¿Por esto es qué será que
1: la... Lo que no podemos hacer nunca como sociedad, Irina, Mario y amigos oyentes, lo que no podemos hacer nunca, es normalizar este tema. Así debemos es. De seguir levantando nuestra voz como sociedad, actuar de la mejor manera, colaborar con nuestras autoridades. Lo que no puede ser posible es que, incluso es que he conversado con personas que ya dicen... Mira, mataron a un abogado. En algo tiene que haber andado. Por claro. Algo tiene que ser.
0: No es así de
1: como simple. Tratando de normalizar que le están quitando, arrancándole la vida a una persona. No podemos normalizar esta situación.
2: O de justificar hacia lo malo, ¿no? Hacia que porque algo, mañana aparece Jefferson Ramos muerto, Mario o Irina muerta, van a decir en qué andaba.
1: En algo andaba.
2: Claro, es que yo la vi a la ingeniera que andaba en tal carro y por eso es que algo andaba. Todo eso, exacto. No podemos levantar falso. Hay que investigar. O sea, las investigaciones yo creo que a veces, y en eso yo sí creo, Jefferson, que hay que tratar de que la fiscalía o la policía realmente tengan la investigación adecuada, porque es que como que no se dice nada y se murió y todo el mundo levantó, presumió lo que quiso. Entonces hay una realidad, no se puede hacer
0: con el tema,
2: no extorsivo. Se puede dañar la honra y la moral de las personas.
0: Hay una realidad con el tema extorsivo, y justo me lo comentaba ayer una amiga que a un familiar de ella la estaban extorsionando, la pagó y la siguen extorsionando. Entonces, es terrible y la gente tiene miedo, y también es real que ahí estas bandas se dedican a disparar, a poner bombas. Hemos visto videos, cómo van y ponen una dinamita en cómo es en los portales, cómo disparan a negocios, a casas.
1: Vamos a seguir comentando este tema, pero también tenemos invitados y el tiempo se nos vino encima. Hacemos una brevísima pausa comercial, manténgase allí, vienen los invitados, pero también en cualquier momento, si tendremos... más elementos noticiosos o más detalles respecto a este hecho violento.
0: Conexión
1: directa. Pausa, volvemos.
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7: Bien, son las 7 de la mañana con 37 minutos, la hora exacta, la hora en el país. Vamos a dar la bienvenida a nuestro invitado, primer invitado esta mañana en sala de opinión, el señor abogado Julio Bermúdez. Él está al frente de la unidad de gerenciamiento del plan Triple A, esta importantísima obra que está, ya está transformando y cambiándole la vida a muchísima gente de la zona rural de nuestro cantón. Abogado, ¿cómo le va? Qué gusto, bienvenido, buenos días.
8: Buenos días, licenciado Jefferson, ingeniero, a todas las personas que nos están escuchando y ven en las plataformas, muchas gracias por la invitación.
7: Estamos con
8: la
7: ingeniera Irina Boven también por allí.
8: Conectada. Ingeniera, buenos días, un gusto saludarla.
7: Bueno, el plan AAA es una, creo que de las obras más ambiciosas que se está construyendo a día de hoy a nivel nacional, no solamente en el cantón Puerto Viejo. Se convierte en un paradigma para todos los cantones, un ejemplo digno de imitar, ¿no? ¿Y cómo avanza este proyecto? Vi que la semana pasada estaba yo de recorrido por las cuatro esquinas, Pachinche, y pasaba mucha gente. Y digo, ¿qué pasa? ¿Dónde van? Van a la inauguración en la Mocora, ya de una primera parte, dicen Colón, del plan AAA. ¿Qué fue lo que se inauguró allá en Colón?
8: Sí, la semana anterior, el día miércoles 20 de mayo, se entregó un sistema por parte del señor alcalde, el magíster Javier Pincay, un sistema que contempla agua potable y alcantarillado sanitario para 5 sectores, que es Cuatro Esquinas, El Naranjo, Los Ángeles, San Ignacio y El Cádiz. Esto es importante porque más de 14,000 habitantes proyectados al 2055 van a tener estos servicios. Hoy por hoy se van a servir aproximadamente unas 10,000 personas. Pero ¿cuál es lo importante de esto? Primero, que estas personas, alguna parte tenía agua, imagínense, muy cercano a Cuatro Esquinas tenían agua, otras no tenían agua, solo tenían agua que cogían del canal, agua entubada, y allá carecían del alcantarillado sanitario. Y había un problema grave de sanidad porque no se abastecía un hidrosuccionador para poder solucionar los problemas sanitarios. Pero hay que decir algo también importante allí, que el señor alcalde, Mayester Javier Pincay, tiene una visión clara del cumplimiento de sus competencias. Él ha dicho, agua potable y alcantarillado es prioridad para él. Entonces, esto también permite solucionar los problemas básicos, correcto, que tiene allá. Entendiendo que viene la segunda parte, que es hacer las calles, hacer aceras, bordillos. Entonces, ahí es importante porque él siempre dice, no, hagamos primero. Ustedes saben que políticamente rinde más una calle, pero él dijo, no, primero hay que hacer lo básico, lo necesario para poderlo, claro, solucionar. Entonces, otra cosa que es importante indicarle, podemos ver ahí en el video, que ese día estuvieron representantes de los organismos multilaterales como del Banco Interamericano de Desarrollo y de la Cooperación Española, de Fonprode, que son quienes financian este proyecto.
7: Okay.
8: Eso también es importante decirlo, porque el señor alcalde en el 2023, cuando se posesionó, lo primero que hizo fue conversar con los multilaterales y decirle, oiga, el plan AAA va a continuar, porque no se olviden que son convenios firmados con organismos multilaterales donde desde el primer día, desde el 2020, se pagan comisiones e intereses y hoy ya se está pagando capital. Entonces, si no existía esa visión firme de la autoridad, estos proyectos hoy por hoy no, ojalá, se estuviesen cumpliendo.
7: Ojalá nos esté escuchando don Absalón Menéndez, me parece que es un dirigente de este sector. Yo tengo acá en estos micrófonos, creo ya unos 13, 14 años que estoy aquí. Y desde esa época, don Absalón era uno de los hombres que todos los días nos llamaba y bregaba, insistía ante las autoridades por contar con esta obra, que ahora ya es una realidad. Si está por ahí, don Absalón, que nos llame, por favor.
8: Sabe que ahí hay líderes como don Absalón, está don Oscar Mendoza.
7: Don Oscar Mendoza también.
8: Sí, está doña Leti, está don Wilmer para las Macontas. Y ellos siempre han venido luchando por este proyecto. Sí, y gracias a Dios, pues se lo está cumpliendo. Pero como les digo, si no existe un claro objetivo de la autoridad, en este caso el Ejecutivo, del alcalde Javier Pincay, estas obras no se hubiesen podido hacer.
9: Yo les hacer una pequeña, si se puede, más que aclaración, ¿no? Nuestra comunidad manabita, me refiero justamente a la parte rural, hace grandes esfuerzos por llevar agua a sus hogares y tienen estos sistemas de agua entubada. Hay que aclarar y diferenciar que esto no es lo mismo que tener agua potable. El agua potable se necesita como parte del sistema de salud para cada uno de los hogares de cualquier sociedad. Hay muchos sectores que dicen, no, es que nosotros tenemos agua entubada. Y bien, por los esfuerzos que se hacen. Pero esa no es la manera, no es la técnica.
7: Y los problemas gástricos.
9: Porque los problemas no solamente desde ese punto de la salud, mi querido Jefferson. Vienen problemas también para el desarrollo cognitivo de los niños, de la sociedad. Por eso es tan importante el proyecto AAA.
7: Mario, déjame abonarle algo a lo
9: por
7: tuyo.
9: Favor.
7: Por eso yo sí creo que el alcalde de la ciudad debe de continuar haciendo la gestión ante el señor presidente de la República para que se cumpla con Puerto Viejo lo que en su momento dijo el señor Guillermo Lasso, que el gobierno nacional
9: asuma
7: el financiamiento de esta gran obra. ¿Por qué? Porque dotándole de agua potable, de calidad, a la población, estás permitiendo que ya no haya tanta gente en los hospitales, pues.
9: Por supuesto.
7: Le estás ahorrando un problema al sistema de salud de esta provincia. Entonces, lo que no vas a invertir en medicamentos, en hospitales, en centros de salud y en tantas otras cosas, lo está haciendo hoy Puerto Viejo. Ojalá de pronto el gobierno en su momento diga, tomen, ahí está. Nosotros le pagamos al multilateral, se acabó el problema.
9: No, y su visión es coherente. De hecho, en muchas sociedades, y yo lo he planteado también, que el gobierno debería subsidiar completamente el tema de los buses urbanos. Por ejemplo, para que dejemos de usar motos, para que se deje de usar motos y tener tantos accidentes diarios que colapsan el sistema de salud. Entonces, esos son incentivos y desincentivos que se dan a las poblaciones para llevarlas hacia un objetivo claro. Y volviendo al tema del agua, lo que yo les venía diciendo, no es lo mismo agua potable que tener agua entubada o por tubería. El uno termina siendo hasta privado, el otro termina siendo público. Y en ese beneficio, en ese contexto, el plan AAA llega a un punto donde está logrando todos sus hitos. Yo sí quiero preguntar en qué parte van, porque la zona rural, entiéndase, es bastante grande. Este es un proyecto de 113, 114 millones.
7: Va por fase,
9: ya,
7: ¿no?
9: Y que va por fase. ¿En qué fase vamos y a qué comunidades se puede decir, oiga, ya aquí ya hay agua potable constante y continua.
8: Sí, solo para el último comentario suyo, el plan AAA tiene una inversión de 137 millones de dólares, 104 millones exclusivamente de fondos reembolsables, significa de que hasta el 2045 el municipio va a terminar pagando esta deuda. Existe también una contraparte del municipio de 17 millones, porque así funciona, y existen 15 millones de dólares de fondos no reembolsables para las zonas dispersas. ¿Cuál es la planificación que tenemos ahora? Decirles que nosotros ahora con el señor alcalde, el magíster Javier Pincay, tenemos cada 15 días tenemos mesas técnicas para ver cómo avanza el proyecto de agua. Porque hoy por hoy ya nos encontramos en otra etapa. Claro. ¿En qué etapa nos encontramos? Ya de cierre del programa. ¿Por qué nos encontramos en cierre del programa? Primero porque la planta de Mancha Grande, la planta que va a potabilizar 500 litros por segundo y va a entregar a las 7 parroquias, ya está terminada, está entregada, está en el 98%. El 2% que falta es exclusivamente para capacitación y transferencia de conocimientos de parte de la compañía a Puerto Aguas. En eso estamos, ¿no? En ese 2% que es un proceso que va a durar 6 meses hasta el 17 de octubre.
9: ¿Pero qué quiere decir la transferencia de conocimiento hacia la empresa? Eso me parece interesante.
8: Sí, verán, el organismo multilateral se preocupó bien por la entrada en funcionamiento de la planta, porque no es como entregar un edificio. Acá en un sistema estamos entregando bombas, sistemas hidráulicos, tiene un sistema SCADA. La planta es automatizada, funciona desde una computadora. Entonces, la misma compañía que fue la constructora es la que está enseñándole a Puerto Aguas a operar la planta.
7: Espérame un segundito. Yo estoy seguro, estoy convencido que en Puerto Viejo hay ciudadanos
9: que no conocen
7: la magnitud de esta gigantesca obra que se construyó allá. Quienes puedan, conéctense para que lo vean. Allá en Mancha Grande. ¿Qué componentes tiene esta?
8: Mire, esta planta es única en el Ecuador, en la zona rural. En Guayaquil, en Quito, en la zona urbana existen, pero en la zona rural es la única que existe en el Ecuador. Esa es la captación, como ustedes pueden ver, nosotros captamos del acueducto que viene directo de Poza Honda.
7: Agua clarita.
8: Nosotros allí llevamos por una tubería de 800 milímetros, ¿sí? Ahí ustedes van en la cámara de oxidación, va paso a paso. Y, por ejemplo, nosotros captamos del acueducto. No tenemos niveles de turbidez. Ustedes pueden ver allí, no hay niveles de turbidez. Más bien lo que nos estamos encontrando ahorita es materia orgánica por el tema de alga. Es hacia allá donde va el tratamiento del agua. Entonces, ahí pueden ver la cámara de aireación. O sea, es una planta que cuesta 17 millones de dólares con última tecnología.
7: Totalmente moderna.
8: Totalmente moderna. Nosotros las hemos estado inspeccionando ahora que fue el 20 de mayo, pudimos conversar con los multilaterales, ellos están muy tranquilos de que también la inversión está allí, ya ellos quieren llegar a la entrega del agua. Y nosotros, esta planta está lista para entregar agua, como usted me preguntaba. ¿Qué pasa con la planta? La planta está lista para entregar agua.
7: Se han hecho las pruebas ya.
8: Ya se han hecho las pruebas, pero no sé si al inicio pudimos ver que el tanque, en la parte de arriba tenemos el tanque.
7: Ahí, póngalo al inicio.
8: Ahí. Justo allí tenemos el tanque. ¿Qué es lo que nos falta allí? Nos falta la línea de impulsión al tanque, ya está realizada. Si ustedes pueden ver del lado izquierdo hay un camino, ya está enterrada la tubería. Pero ¿qué es lo que nos falta? Nos están faltando válvulas. Nos falta una válvula de desagüe, nos falta una válvula de control y la válvula de aire. Esas válvulas quedan, nos dijeron que llegaban esta semana, es decir, a finales de mayo. Esas válvulas llegan esta semana porque vienen de Francia e Italia. Y nosotros, dentro de los primeros 15 días, máximo hasta finales de junio, se estaría entregando agua a San Plácido, a Chirijo y a La Juela. De acuerdo a la planificación aprobada por el señor alcalde, el magíster Javier Pincay.
7: Bien, voy con Irina, 7:50. Irina, la escuchamos.
10: Gracias. Bueno, me arranchaste la pregunta cuando dijiste la magnitud de la obra. Realmente a eso yo iba a pensar en que un proyecto de estos, cuántos beneficiarios tiene, el alcance que tiene, cuánto va a durar, cómo se proyectó hacia los habitantes, cómo va la proyección de la población, etcétera, etcétera. Sí me gustaría saber un poquito de eso para que la gente entienda qué tanto les va a durar, cómo la tienen que cuidar, cómo debe ser un mantenimiento de esto, porque realmente nosotros como ciudadanos tenemos también que aprender a cuidar semejantes obras que cuestan tanto y que sirven tanto, porque el agua realmente, tener agua de calidad es tener salud, es tener vida.
8: Sí, muy bien. Más bien empezar diciendo la ingeniera que la cobertura de Puerto Aguas en la zona urbana está por encima del 97%, y en cambio en la zona rural no llega al 40, 41%. Entonces, con este proyecto se trata de llegar al 85% de cobertura en todas las parroquias rurales, y con el proyecto de zonas dispersas se espera llegar a un 93 o 94%. Ya el otro 7% es muy disperso, usted entenderá la geografía ruraliana, y no vamos a poder llegar, pero aún así el señor alcalde siempre está diciendo busquemos proyectos para poder ir ampliando con proyectos de zonas dispersas. Este proyecto, en esta primera instancia, va a dotar de agua potable a unos 55 mil habitantes, en la población rural estamos unos 67 mil, pero esta planta está proyectada al 2055 con la tasa de crecimiento, es decir, vamos a beneficiar a más de 85 mil habitantes hasta el 2055. Esa es la población. Tengo que decirle también algo interesante, ingeniera, usted como portovejense conoce los problemas de agua potable que tenemos en la zona urbana. Nuestro alcalde, también dos periodos concejal antes de ser alcalde, cuando llegó en el 2023, dijo al Plan AAA y al municipio, ¿qué podemos hacer con la planta de Mancha Grande? ¿Podemos dotarle de agua potable a la zona urbana con esta planta? Empezamos a hacer los estudios y pudimos determinar de que se podía ampliar el diámetro de la tubería que va desde Mancha Grande hasta Crucita a la altura de Mejía. Entonces se amplió el diámetro de la tubería desde Mancha Grande hasta Mejía a 800 milímetros, y es allí donde costó aproximadamente 1.8 millones de dólares la ampliación del diámetro de la tubería para dotarle de agua a la zona norte. El señor alcalde aprobó también que con Megahidro...
7: Ahí se iba a construir un tanque elevado.
8: Exactamente.
7: ¿Ya está?
8: No, o sea, ya lo contrató el municipio en el número 5. Ahí me estoy metiendo en una parte que no es mía, es de Megahidro.
7: Ah, eso le pertenece
8: pero
7: a Megahidro.
8: Megahidro, pero ya contrataron, donde van a hacer un tanque de 4.000 metros cúbicos en el Corozo. Ya. Y con el abastecimiento de la línea de Mancha Grande, nosotros vamos a tener el 25 al 30% de agua potable en la zona norte de Mancha Grande. Agua los 7 días
7: de la semana. En la zona norte de Puerto Viejo.
8: Los 365 días al año.
7: Esto quiere decir que si en su momento tenemos, en invierno, tenemos altos niveles de turbidez, no se puede potabilizar en cuatro esquinas, al menos la zona norte de la ciudad tendrá
9: agua. Tiene agua, correcto.
7: Por esta tubería.
9: Exactamente. ¿No? La tiene clara usted, la tiene clara.
7: Como el agua de Mancha Grande.
8: Tiene clara, no solamente correcto. Algo, nosotros le podemos decir que como las grandes ciudades de primer mundo podemos tomar el agua del grifo. Planta nueva, conducción nueva, tuberías nuevas y las redes de la zona norte son nuevas. El agua es de óptima calidad.
7: ¿Se podrá tomar agua de
8: la llave? Por supuesto que sí. Ahí hacemos la
7: Yo
8: prueba.
7: Yo no quiero ver a usted tomando
8: Seguro
7: agua
8: que sí,
7: de la llave.
8: Hacemos la prueba. Entonces, mire, pero hay que decirlo también, estimados ingenieros, Jefferson, ingeniera, es que si no existía también la visión clara del alcalde Javier Pincay, de poder ampliar el diámetro de la tubería, no podríamos estar solucionando problemas de agua de toda la vida que ha tenido Puerto Viejo. Entonces, esto por lo menos le soluciona el problema al 30% de la población. ¿Y qué significa eso? Que Cuatro Esquinas va a tener mayor capacidad de potabilizar para poder entregar. Entonces,
7: tengo una consulta que me hace un
8: eso
7: amigo,
8: es importante.
7: El ingeniero Javier López, un fiel oyente de Jaramijó, y me dice en su consulta, sí, al ser... Haber mucha maquinaria importada, como por ejemplo las válvulas que dice que vienen de Italia y de Francia, también vienen con un stock de repuestos para que en su momento, si hay alguna falla, algo se rompe, algo se daña, que es normal, tampoco no tengamos que esperar 20 días, un mes, hasta que llegue el repuesto.
8: Por supuesto que sí. Por ejemplo, imagínense, la tubería viene de la China y viene un contingente, ¿sí? Entonces viene un contingente de tuberías, accesorios, igualmente en el tema de válvulas. Es importante decir que como estos proyectos son pagados con fondos internacionales, por ejemplo, en tema de válvulas hay una garantía hasta por 5 años, hay garantías en tuberías hasta por 10 años. O sea, estos proyectos, como son financiados con los organismos multilaterales, muchas seguridades, tienen muchas garantías, que este proyecto mínimo, así manteniéndolo bien, ya, no puede dejar de durar mínimo
7: Ahora,
8: 25
7: yo
8: años.
7: Yo le consulto algo, ingeniero, realmente la obra es espectacular, pero para hacer esta obra, Irina muy bien lo sabe, creo que lo sabemos todos. Toda acción genera una reacción. Entonces, el hecho de hacer esta gran obra ha tenido que ocasionar romper calles para pasar las tuberías hasta Crucita. Vea usted, una tubería desde Mancha Grande hasta Crucita. Hubo que romper el asfalto para pasar los tubos y generó también malestar, como toda obra. ¿Qué pasa con el asfalto? ¿Ya se está reponiendo el asfalto en estos sectores por donde ha pasado la tubería?
8: Realmente yo quiero aprovechar el espacio, si me lo permite, para pedirle disculpas por todo el malestar que hemos ocasionado desde Mancha Grande hasta Crucita y en cada una de las parroquias, porque realmente, ingeniero, usted lo conoce en la etapa constructiva, para colocar una tubería de 63 milímetros, hace un hueco de 60. Nosotros para colocar la tubería de hierro dúctil de 800 hacemos 2 metros.
7: Correcto.
8: Entonces, imagínense en el malestar que nosotros hemos ocasionado. Entonces, hoy por hoy ya nos encontramos en la reposición de la carpeta asfáltica. Por ejemplo, esto es en Calderón. Calderón es una de las parroquias que más ha sufrido. Y tenemos que decir lo que sí, hemos generado malestar, pero también hay que ver el bienestar de Calderón. Calderón va a tener los tres servicios, va a tener agua potable, va a tener el alcantarillado sanitario y también tiene un componente del alcantarillado pluvial. O sea, Calderón se va a convertir ya en parroquia urbana como tal en todo su contexto.
7: Con
8: porque
7: todos
8: tiene
7: los servicios
8: con
7: básicos.
8: Todos los servicios. Entonces, hoy por hoy nos encontramos también, ya llevamos más aproximadamente unos 20 kilómetros de colocación de asfalto desde Mancha Grande hasta Crucita por tramo. Tuvimos también un fuerte impacto ahí entre Mejía, Tierras Amarillas y ahí desde Cruz Verde hasta Buenos Aires. Entonces ya también estamos colocando, ahorita está un frente trabajando entre Cruz Verde hasta Buenos Aires. Venimos de Crucita a Rocafuerte colocando la carpeta asfáltica y ahorita como ya tenemos San Plácido, Alajuela, Chirijo y parte del alcantarillado en Calderón, estamos colocando en estas parroquias, ¿no? Entonces, sí estamos colocando, Julio, también pedirle que estamos allí. Tenemos aproximadamente unos 6 frentes de trabajo en colocación de
7: asfalto. ¿Esto asegurará que tenga la gente agua potable 24/7?
8: Por supuesto que sí, ese es el objetivo.
7: ¿Cuándo llegará el agua a Crucita? Me están preguntando.
8: Nosotros esperamos que a finales de julio llegue el agua a Crucita. Se puede demorar días más, unos días menos, pero no puede pasar de julio o máximo agosto.
9: Julio,
8: pero en esos días va a tener agua.
9: ¿Qué viene ahora? ¿Cuál es el desafío que tiene ahora el proyecto? Entiendo que estás en parte en el periodo ya de cierre, ya esto se va terminando la parte constructiva y empezará la parte operativa. ¿Qué le toca ahora mismo a la administración? ¿Cuál es el desafío que implica esto?
8: Qué excelente pregunta, muchas gracias, porque nuestro programa está hecho por hitos, por indicadores. Y hoy por hoy nuestro principal desafío es que el sistema ya entra a funcionar, pero el desafío mayor es que la gente pueda pagar la tasa o la tarifa por el servicio. Debo indicarles que nosotros ya llevamos aproximadamente 5 mesas. El señor alcalde Javier Pincay está preocupado por ya la entrada en funcionamiento del proyecto. Indicar que también viene acompañado de una ordenanza para poder legalizar el cobro, donde con él se está analizando. Hay una mesa entre Puerto Aguas, Mega Hidro, la lidera el señor alcalde y por supuesto el AAA, para poder determinar cuál va a ser el costo.
7: La parte operativa ya le corresponde a Puerto Aguas, pasará a Puerto Aguas.
8: Exactamente, ¿no? Todo lo que el plan AAA a través del municipio se ha contratado se entrega a Puerto Aguas, porque ellos se encargan del mantenimiento y operación y la puesta en funcionamiento. Pero como esto es progresivo, Puerto Aguas también estamos trabajando de la mano para poderlo hacer.
7: Me escribe un amigo de Montecristi y dice, ¿cuánto nos gustaría a nosotros a los montecristenses escuchar noticias de ese tipo? Entiendo que hay un proyecto.
9: Pero por supuesto que
7: hay un proyecto también para el cantón Montecristi. Ojalá algún día no muy lejano. Mira tú, escuchar que la zona rural de Puerto Viejo va a tener agua potable 24/7 es una excelente noticia. Tengo amigos en Jipijapa que hoy celebran que ya tienen agua cada 20 días. Es una locura.
9: No, perdón, discúlpeme. Yo soy el vocero de la empresa de agua en Jipijapa.
7: No.
9: Claro que
7: ya,
9: sí.
7: ¿Y cada cuántos días llega
9: el agua? Ahorita ya estamos cada 11, cada 12.
7: Hay que hacer fiesta por eso, hay que celebrar por eso.
9: Es que cuando se desconoce el proyecto, fácilmente se puede desdibujar el tema.
7: ¿Cómo es la cosa?
9: La cosa es sencilla. Ahora que ya hay agua, empieza a reducirse los ciclos.
7: ¿Y antes cada qué tiempo
9: era? Hasta cada 30.
7: ¿Y ahora?
9: Ahora empieza, ya tienes cada 2 semanas y en junio tendrás cada semana.
7: ¿Cada semana?
9: Y le voy a explicar por qué. Porque una vez que los tanques, que son 11 tanques, no son tan modernos como los que se tienen, pero usted tiene 11 tanques en alrededor de Jipijapa. Una vez que estén llenos esos 11 tanques, usted tendrá agua ya todos los días.
7: Bien, excelente.
9: Pero invíteme un día y hablamos solamente de ese esquema, así como lo invito a Julio nomás.
7: Pero traigas un greñoso de Jipijapa.
9: Un bollo,
7: parece un ladrillo así. Bueno, déjenle por favor alguna recomendación, estimado abogado Julio, a los amigos portovejenses, sobre todo a la gente de la zona rural que tanto escucha la radio.
8: Sí, bueno, lo importante de esto es indicarle que el programa está financiado. Siempre es bueno decirlo eso porque el proyecto tiene que terminarse. Entonces debo decirles que todo el proyecto del Plan Triple A está financiado.
7: No ha habido paralización, no ha habido inconvenientes, ¿no?
8: Gracias a Dios no hemos tenido paralización. Ustedes saben, estos contratos también tienen fiscalizaciones internacionales. Lo otro tengo que decirlo, el señor alcalde siempre ha estado preocupado porque aquí se va pagando comisiones, intereses y capital. Ya se está pagando capital y el señor alcalde en ese sentido siempre ha dicho hay que cumplir con los multilaterales, claro, para que ellos también sigan manteniendo la confianza. Entonces eso es importante, ingeniera, decirle que el proyecto no se ha parado por falta de dinero y que también se va a terminar con los fondos que están asignados. Entonces, eso es importante poderlo decir, que se garantiza que se van a terminar. Lo segundo es que ya va a venir el agua a San Placio en la mesa que el señor alcalde está liderando. Esperamos ya en los próximos días tener definido un bosquejo de la ordenanza cuando él apruebe, y luego esto pasará a la corporación para poderlo revisar. Pero indicarle también de que ese desafío, este ingeniero que usted planteaba, es también poder, ¿no?, con los equipos, se va a socializar indicándole que ya viene el agua, que el agua también hay que adaptarse a la nueva agua. ¿Por qué?
9: Y resúmale que primero pague el agua.
8: Porque justo lo que usted dice, ingeniero, nosotros en proyectos dispersa, el agua, por ejemplo, ya viene potabilizada, viene con olor a cloro. Entonces, tenemos que adaptarnos también, claro, a este agua.
7: Mira,
8: entonces,
7: no hay peor servicio básico. El servicio básico más caro es el que no se tiene. Es el que no se tiene. Yo estoy convencido que la gente de Puerto Viejo, de la zona rural, una vez que abran la llave de su casa y le sale agua potable, la gente va a pagar.
9: Es correcto.
7: Porque el portovejense es así. Uh-huh. Somos así. Si recibimos un servicio de calidad constante, sin ningún tipo de inconveniente, la gente paga. Sí. Estoy convencidísimo de eso.
8: Y bueno, y solo decirle a nuestra gente de la zona rural que junio vamos a tener agua ya en San Placio y allí progresivamente con el resto de las parroquias.
7: Ahí va bajando.
8: Y más bien decirles que nos disculpen por todas las molestias que hemos ocasionado, pero que al final del camino vamos a dejar todo en iguales condiciones. Sí. También decirle que el señor alcalde, Javier Pincaya, ha manifestado que una vez que ya pase el plan triple A, pues también se van a tomar otras obras que ellos tienen dentro de su planificación.
7: Los ciudadanos entendemos que toda obra siempre genera algunos inconvenientes. Tengo unos amigos en la ciudad municipal que dejaban el carro como a 4 cuadras cuando estaban haciendo las calles y hoy gozan de una ciudadela
8: linda.
9: Lo que vivimos, el negrital, lo que estamos pasando por, claro, es un calvario.
7: Así
9: es, ¿no? Un calvario.
7: Pero así toca, pues.
9: Esperemos llegar a la resurrección.
7: Bueno, abogado Julio, gracias por habernos acompañado y por habernos traído estas excelentes noticias del Plan Triple A.
8: Abogado, muchas gracias, ingeniero. Ingeniera, un gusto y siempre estaremos aquí a su llamado. Buenos días.
7: Vamos a una breve pausa comercial. Después de la pausa viene el ingeniero Iván Vélez, secretario del Sindicato de Choferes de Manabí. Volvemos.
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11: Sonoonda le da la hora. 8:03.
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7: Bien. 8 de la mañana, 5 minutos, tiempo exacto, la hora en todo el país, la hora en el Ecuador continental. Qué importante, ¿no? Qué importante escuchar la magnitud de esta obra, que el avance no ha tenido ningún tipo de contratiempo, ningún tipo de cortapisas, que ya hay sectores. Creo que hay mucha gente que no conoce dónde queda Tres Caminos. Hay mucha gente que no conoce dónde queda Roncón. Esas partes dispersas. Y incluso en la Biblia dice, los últimos serán los primeros, ¿no?
20: Así es.
7: Y en este plan triple A ocurre ese tema bíblico. Porque los hermanos de esas zonas tan dispersas han sido los primeros que ya están siendo beneficiados, que ya cuentan con agua potable, ¿no? Qué bueno, qué bueno. Bueno, bien. Vamos a otro tema. Hablemos de seguridad vial. Hablemos de una histórica y emblemática institución que tiene Puerto Viejo, como es el Sindicato de Choferes. Está con nosotros su secretario general, el ingeniero Iván Vélez Pico, ¿verdad?
20: Así es.
7: ¿Cómo le va, ingeniero? Qué gusto. Gracias por acompañarnos. Estamos con la ingeniera Lina Boven, con Mario Villavicencio y quien le habla, Jefferson Ramos.
20: Sí, muy buenos días. Gracias por la oportunidad. Sí, como portugués, alegre por lo que he escuchado ahorita de Puerto Agua, ¿no? Yo también soy de la parte rural.
7: ¿También es de la zona rural?
20: Claro, yo soy de la parte rural, yo soy de Río Chico, entonces con este beneficio que vamos a tener, encantado. O sea, nosotros como rurales estamos muy a gusto, aunque las calles, claro, están como están, pero después viene la recompensa.
7: Claro, porque por su casa pasó
20: ahí pasó todo, pero incluso ya tenemos hasta la mangarita para una vez que haya el agua, ya para conectar el medidor y todo.
21: La guía domiciliaria está lista.
7: Ah,
21: domiciliaria,
7: ya
21: sí.
7: Tienen la domiciliaria,
20: sí,
7: mira.
20: Sí, ya tiene, sí, esa vaina.
7: O sea, nomás ya está esperando nomás que venga el agua.
20: Nada más venga el agua, colocar el medidor y ya.
7: Vea usted.
20: Colocar la
7: qué casa. Bien. Bueno, don Iván, permítame felicitarlo. Hace algunos días atrás estuve en un evento que me invitaron en el Sindicato de Choferes. Arriba hay un salón de actos que hicieron ustedes. Sí. Qué bonito, qué elegante, qué acogedor que es ese salón de actos. No sé si Irina haya estado ya en el edificio nuevo. Es tan bonito. Ahora, subes allí y ves casi todo Puerto Viejo. También sirve como una especie de mirador, ¿no?
20: Así es.
7: La verdad que ha quedado muy, muy, muy, muy, muy acogedor. Pero bueno, más allá de aquello, ustedes, pues, como siempre, brindan otro tipo de servicios. ¿Cómo estamos con el tema de los cursos de licencias?
20: Bueno, ahorita en la actualidad estamos en clase con lo que es la licencia, la tipo E, la regular. Y ya terminamos recién este viernes, vamos a tener la incorporación de la licencia tipo C, que esa es para conducir un taxi. Yo quiero aprovechar también, Jefferson, ahorita la oportunidad, porque ya tenemos un pequeño problema ahorita.
7: ¿Qué ha pasado?
20: Porque hemos incorporado a estudiantes de licencia tipo E regular. Hemos incorporado y ya tienen más de 2 meses en la incorporación.
7: Ya.
20: pero los papeles aún no nos llegan, los papeles todavía.
7: ¿Y qué ha pasado
20: de Quito? El problema es que esto viene es porque hubo el problema en la agencia de tránsito que la cerraron. Cerraron por un mes, entonces el nuevo director está haciendo las cosas bien. Yo me reuní con él en Quito, me he reunido con él en Guayaquil sobre este tema y están ordenando la casa. Entonces esto ha traído un poquito de problemas. Pero nosotros ya tenemos los estudiantes que ya nos están atacando.
7: Presionándolos a
20: ustedes. Exactamente,
7: claro.
20: Presionándolos a nosotros porque ellos, o sea, ya está la orden para brevetar. Pero no los han subido al sistema. Entonces, la gente ha ido a retirar carpeta al sindicato, pero no pueden pagar la especie porque no están subidos al sistema. Entonces, yo sé que a veces la gente con coraje no mire de pronto quién tiene la razón o quién no la tiene.
7: Y la gente dice, yo estudié en el sindicato 8F y tienen que responder.
20: Exactamente. No, yo aquí hice el curso y aquí ustedes me responden. Entonces, en la actualidad, lo de nosotros como institución ya está todo sanado.
7: Ya, claro.
20: Ya incorporamos, enviamos los papeles a Quito, ya incluso ya nos dieron la orden para bretar, pero no está subido en el sistema.
7: ¿La es regular para qué es?
20: Eso es para conducir ya un trailer, un camión, una volqueta ya pesado.
7: Entonces
20: esa gente también quiere elaborar, también quiere entrar. Y ayer casualmente yo tuve una conversación con uno, entonces la gente a veces se pasa un puesto por el calor mismo de tener la licencia.
7: Claro.
20: Entonces yo sí pido de todos modos por medio de este medio, que la gente lo escucha bastante, o sea, ofrecer la vida, disculpa como institución, aunque ya nosotros ya se nos salió de nuestras
9: ya
20: manos.
9: Ya no depende de ustedes.
20: Ya no depende de nosotros, aunque sí presionamos, sí estamos presionando. Yo he ido a Quito, he ido a Guayaquil, hemos mandado correo a la agencia.
7: ¿Qué les han dicho en Quito? ¿Qué les han dicho desde la ANT?
20: Nos han dicho ahorita que ahorita en este mes nos van a subir al sistema.
7: ¿Ya?
20: Porque no nos habían subido la e-convalidada ni la e-regular, pero ayer ya nos subieron la e-convalidada. Pero claro, la e-convalidada tiene un poquito de menos tiempo que le hemos enviado a Quito que la e-regular. Pero bueno, ya nos enviaron la e-convalidada, ahora nos falta regular que tiene más de 2 meses. Entonces yo aprovecho la oportunidad para pedirle a la gente la ayuda, disculpa. Me dijeron que en esta semana van a tratar de subirla al sistema y esperemos que así sea para que ya cada quien pueda solucionar su problema y pueda sacar su licencia.
7: Voy con Irina, por favor, 8:12. Creo que su papá también perteneció al sindicato de choferes, ¿o no, Irina?
0: Mi papá, buenos días. Mi papá fue taxista y lógicamente también estaba dentro de toda esa potencia del transporte, porque ustedes son realmente un gremio poderoso. El gremio del transporte, el gremio que se destaca cada día porque es una fuente de trabajo, una fuente de desarrollo y realmente este tipo de documentación que tienen que a través del sindicato sacar, pues vale la pena y eso hace pues de que tengan una posibilidad de trabajo para lograr tener mayores recursos, porque entre mayor sea el tipo de licencia, pues lógicamente pueden conducir ya vehículos más grandes y eso le da también la posibilidad a crecer en sueldos porque se les paga más a quienes ya conducen transportes de esta categoría. Más allá de eso, en la normativa que tienen ustedes, por ejemplo, para lo que es el otorgar la licencia a todos los choferes ya a partir del tipo C, son ustedes, ¿no es cierto?
20: Sí, así es,
0: tipo C. ¿Cuáles son los requisitos o qué tienen que hacer muchos que tal vez quisieran que estando en el tipo B tengan que ir a tipo C o cualquiera de ellos que quiera ascender como quiera para otro tipo de licencia? ¿Cuáles serían las ventajas? ¿Qué requisitos deben tener? ¿Cómo pueden ellos acceder? Porque yo sí tengo acá personas que, como tenemos nosotros tipos de transporte, que quieren acceder a una licencia superior. Entonces, ¿qué deberían hacer y cuánto hay que pagar, no?
20: Bueno, ahorita en la actualidad nosotros estamos matriculando para la E, un ascenso de categoría, pero el que tiene licencia tipo C. También hay la E con Sportman, como usted dice. Si usted tiene un Sportman, pero ahorita en la nueva ley dice que tiene que tener el Sportman 2 años si quiere acceder a la categoría E. Sí, también lo puede, pero tiene que tener 2 años, pero ya ese curso tiene duración de 9 meses. En cambio, el que estamos ahorita, que es de la C, eso se llama convalidar de la C a la E mismo, ese curso dura 5 meses. Porque ya convalida, ya en la C, ya viste algunas materias, entonces ya en la E ya no la vas a ver, entonces convalida, y por eso son 5 meses. Es menos la durabilidad que de Sportman a la E regular, que ahí serían 9 meses. Pero sí, sí puede. Y los requisitos serían lo normal, copia de cédula, votación, hasta cuarto año de colegio haber aprobado, correo electrónico, tipo de sangre, el teléfono, lo
7: cosas
20: normal.
7: Básicas.
20: Sí, lo normal, sí. No.
7: Usted dice que para tener la E.
0: Tiene que tener cuarto año de colegio, ¿no? De
20: sí,
0: bachillerato.
20: Aprobado el cuarto año. Curso. O sea, se pide bachillerato.
0: O sea, el mínimo que es solamente cuarto. Primaria no puede acceder a tener ya una licencia profesional.
20: Sí, claro, tiene que ser aprobado el cuarto año de colegio, sí.
0: A ver. Así. Eso es otra cosa. Y les cuento, ¿no? También hay el bachillerato que se hace en meses. O sea, hay una modalidad ahora que se ha convalidado muchísimo, y eso es bueno para aquellas personas que tienen la capacidad suficiente para poder convalidar materias rápido, ¿no? Y de que puedan hacer, por ejemplo, un bachillerato. Muchas personas se quedaron sin hacer hasta la primaria, y ya ahorita hay bachilleratos que en un año ya pueden ser bachilleres, porque a veces comenzaron el primer año, el segundo año y se quedaron. Entonces, mire, es buenísimo eso también, porque...
7: Ahorita hay bachilleratos en un año, carreras universitarias en 8 meses, maestrías en 5 meses, hay bastante.
9: No.
7: Es verdad.
0: Sí, es que es la modalidad que hay ahora y la gente no lo cree.
7: Se puede. Es como aceite 3 en 1.
9: No pierde la oportunidad para bombo. Dígame una cosa, no me toca a mí, ¿qué le pasa? Pues usted interrumpe. Me voy.
7: Era la B, la C y la D. ¿Hay la D o no hay la D?
20: Sí, también hay la D.
7: ¿Y la D para qué?
20: La D es para conducir bus.
7: Ah, ya.
20: Tanto intra como inter.
7: Ya, o sea, nada más. Listo. Mario.
9: No es cuando usted quiere, ya no quiero, pues.
7: A ver, maestro.
9: Tengo una pregunta con respecto al, más allá del tema de conducción. Operadores para maquinarias también tienen una preparación, o existe ahí una escuela para operadores.
20: Así es, eso se llama SOME, aquí en Puerto Viejo, al lado de la clínica Santa Margarita. Ahí tienen las oficinas ellos de SOME.
7: ¿Eso no es de ustedes?
20: No, eso no es de nosotros.
9: Ah, sí. Yeah. Pero ¿quién los o sea, no pasa por la autorización del proceso de ustedes? Eso es aparte.
20: No, eso
9: pero
20: es aparte.
9: Pero es similar a los ustedes. Es,
20: claro, igual a nosotros nos rige la agencia de tránsito, a ellos también. Ya por medio de la agencia de tránsito, ellos también hacen los cursos y la agencia de tránsito los convalida y les da su
9: para quienes nos están escuchando, todos estos procesos que son procesos educativos, formativos, entiéndase que muchas veces criticamos al chofer, al conductor, en la calle tenemos una actitud un poquito violenta con respecto a esto, pero entiéndase que el chofer profesional pasa por un proceso educativo y formativo.
20: Así es.
9: Que precisamente lo prepara, lo educa para poder día a día estar llevando y transportando vidas, porque no solamente es el tema de una volqueta, de un camión, transportan también vidas.
20: Exactamente.
9: Ya, seres humanos, y para esto se requiere una preparación. La ANT, con lo que ha vivido en los últimos meses, precisamente problemas de carácter tecnológico, sistemas que han estado plagados de corrupción. ¿Esto no es parte del retraso que existe también para que pueda llegar las documentaciones a quienes la están esperando ya?
20: Claro que sí. O sea, por la parte que hubo ahorita con la corrupción, esto ha venido a retrasar todo, porque el nuevo director que está ahorita en la actualidad ha tenido que mejorar todo eso, ha tenido incluso han como más o menos unas 5.000 licencias han sacado de circulación, y hay veces en el sacar esas licencias hay veces que hay injusto por pecadores, porque hay gente que sí la tiene la licencia legal.
9: Correcto.
20: Pero como la sacan así como que no hacen el estudio correcto y la cogen al azar y borran. Pero bueno, el que ha sacado una licencia legal, pues él puede ir a la institución donde la sacó, usted pide una certificación de que hizo el curso, la institución está en la obligación de darle a usted, y usted con esa certificación va a la agencia y le suben otra vez su licencia.
7: Mario, Irina en varias ocasiones han manifestado que en este país, lamentablemente, por donde se toque, sale pus. Y vemos, como lo comentábamos al inicio, cómo hay mafias enquistadas en varias instituciones públicas, en el sistema de salud, en la contratación pública. A tal punto de que incluso en estos últimos años, Irina, Mario, se ha venido detectando cualquier cantidad, yo creo que no hay un número determinado, de licencias fraudulentas.
20: Así es.
7: Es decir, tenemos a un número que quién sabe de cuántas personas serán, que andan por allí rodando por el Ecuador, conduciendo todo tipo de vehículos. Desde uno con licencia tipo B hasta uno quizá con licencia tipo D. Claro. Por eso le preguntaba yo, ¿cuál es la D? ¿Qué manejan? Un bus. Imagínese un bus. cargado de niños, de personas, claro, conducido por uno de estos, de estas personas que les gusta, como dice Neftalí Ruiz, el camino corto, ¿no? Por la izquierda, comprar una licencia, pero hay un auto de corrupción que es de doble vía. El que no quiere pasar el proceso de preparación, de formación, pero también el funcionario que está allí dentro y que moviendo unas teclas puede emitir una licencia. Eso merece, pero cadena perpetua.
20: Claro que sí, claro que sí. Eso nosotros cuando incorporamos, yo casualmente le digo a los estudiantes de la categoría D, como usted dice, de mucha responsabilidad. Usted va a conducir un bus de 45 pasajeros. Yo le digo, no es como de pronto el médico que opera, es un solo paciente, falla, se muere uno. Pero acá, un conductor de licencia tipo D que va a conducir un bus, usted al fallar, usted tiene 40 personas atrás, claro, suyo, que sí, pasa lo que tiene que pasar.
10: Lleva la vida, entonces, de las personas que confían.
20: Entonces tiene que tener una especialidad, tiene que la conducción tiene que ser experto. Entonces lo que es el bus, un poquito más, hay que ponerle como un poquito más de hincapié en ese sentido, de más profesionalismo, porque hasta para parar un vehículo al recoger un pasajero,

0: esencias y todo eso, ustedes, ¿cómo se cuidan de eso? ¿Cómo a la final dentro del sindicato, de todo su personal, cómo ustedes sí tienen un control para ello y en que no nadie se salga del redil, dice uno, y que siempre hagan lo correcto, que hagan las cosas bien, para que en ningún momento sean señalados? Porque realmente, y esto ustedes lo hacen también, hay una coordinación con las agencias de tránsito. ¿Cómo se lleva el control de todo esto?
1: Sí, bueno, nosotros empezamos primero el proceso de matriculación, o sea, la agencia de tránsito te da un cupo determinado de acuerdo a los vehículos que tiene la institución. Nosotros ahorita para la e-convalidada nos ha dado solo 48 cupos. No podemos ingresar uno más, solo 48. Para lo que es licencia tipo C, tenemos 300 cupos. Y tenemos más cupos porque tenemos más vehículos. Pero entonces, una vez que ya empieza el proceso, nosotros tenemos el listado. Y ahorita la agencia, tenemos que entregar el listado nosotros a la agencia 15 días antes de empezar las clases. En cambio, en el tiempo de antes, y todavía hay gente de la edad de uno, que dice, no hay una licencia por ahí de alguien que se retire. No hay, porque antes sí, anteriormente usted llevaba el listado. El listado a Quito era cuando terminaba el curso. Entonces usted empezaba un curso con 200 y terminaba con 300. Entonces iba metiendo. Entonces en la actualidad, si ya nosotros tenemos, o sea, cerramos el cupo y no completamos los 47 con 30 tenemos que enviar el listado a Quito 15 días antes de empezar las clases. Entonces ya usted no puede colocar a nadie, ni así se retire, ese cupo se pierde. Entonces, pero lo que sí tengo entendido que en la agencia, como trabajan ahí mismo del listado que uno envía, ellos en ese mismo listado creo que colocan más alumnos. Pero nosotros tenemos acá en los archivos el listado que enviamos y tenemos el recibido de la agencia, o sea que eso no tenemos problema nosotros.
2: 8:24 a.m. En este momento, si hay alguien que se quiera matricular en el sindicato de choferes, ¿están abiertas las inscripciones para qué tipo de licencia?
1: Para las E convalidada, o sea, el que tiene el tipo C y quiere convalidar para una E, este es el momento.
2: Es convalidada,
1: estamos nosotros matriculando. Y también estamos matriculando para la C. Si usted desea conducir un taxi, una furgoneta de 20 pasajeros, un camioncito hasta 3.5, este es el momento. Estamos matriculando también para la tipo
2: para
1: C.
2: Para la tipo C. Las dos son un amigo oyente, conductor de una buseta, nos hace la siguiente pregunta. Jonathan, por favor, si es tan amable, nos ayuda con el audio del amigo Zamora.
3: Abogado, buenos días, disculpe la molestia. Pregúntele al señor si ya hay sistema para renovar la licencia tipo E. A mí me toca renovar ahorita en julio.
2: Ya.
3: Muchas gracias, buen día.
1: Sí, ahorita sí, ya hay sistema. De pronto hay momentos como que se va al sistema, pero vuelve. No, pero eso ya está normalizado. Ya usted puede ir, tiene que sacar primero una orden de pago. Y con esa orden de pago dura 24 horas, usted va con esa orden, va al banco, cancela la cantidad, si es profesional 110 y si es forma 68.50, y una vez que ya cancela la especie, ahí saca el turno y con ese turno va a la agencia de tránsito a dar su prueba y allá le dan su licencia.
2: Luis Zamora, él es mi pana, el popular Torito, los conductores de la cooperativa Ciudad del Valle. ¿Hay algún convenio con las cooperativas, por ejemplo, de buses, de busetas, con el sindicato de choferes?
1: Bueno, convenio para sacar licencia, no tanto.
2: O para la renovación de pronto, ¿no?
1: Ah, bueno, eso sí, ayudamos a todos, porque sí, la gente, por decir, hay veces dice la gente, ya no podemos sacar una orden de pago, Iván, no podemos. Entonces, sindicato está la orden, para cualquiera que desee, envía solamente, si es amigo mío, solo me envía la cédula por WhatsApp, yo le saco la orden ahí con la secretaria y le vuelvo por WhatsApp mismo, le reenvío la orden de pago y con eso va al banco y paga su especie.
2: ¿Ya?
1: Sí, no hay ningún inconveniente en eso. Y el turno también, nosotros ayudamos así en ese sentido.
2: El turno también
1: damos lo que es exámenes psicosensométricos.
4: Interesante, sí. Porque a veces se complica en la ANT, los locales que están cercanos no se dan abasto.
1: Incluso nosotros tenemos un precio cómodo, nosotros cobramos $15 por el examen, creo que por allá vale 20, 25.
4: Es correcto.
1: Sí, nosotros cobramos 15, el que se va a renovar una licencia de ley tiene que llevar el examen psicosensométrico, la institución también sacamos ese examen.
4: Muy buen dato, vaya al sindicato de choferes cuando
2: ahí
4: vaya.
2: Ahí tiene todo.
4: Claro, tiene que hacer la renovación, son $10 que se va ahorrando en el camino.
1: Claro que sí, así
2: es. Y por ejemplo, si yo recién voy a sacar licencia o a renovar licencia en la ANT, ¿puedo también hacer el examen allá?
1: ¿En la agencia?
2: Psicosensométrico.
1: Bueno, en la agencia no hay. No,
2: me refiero. Usted dice que hacen exámenes.
1: Sí, claro.
2: Pero para yo renovar la tipo B, tengo que llevar el examen.
1: Sí,
2: ¿sí lo puedo hacer acá?
1: Claro, sí.

0: ¿Cuánto cuesta?
1: $15 vale el examen.
2: Pero es justamente lo que estamos hablando. Usted se ahorra $10 ahí. Aunque usted no debería conducir, pero sí, le haría un gran favor a...
3: Peligro,
2: ¿no? Usted le haría un favor a la patria que no conduzca.
3: Irina, por favor.
4: Gracias. Bueno, viendo todo esto, por ejemplo, los beneficios que se pueden tener y que la gente puede acceder, ¿no? O sea, los valores tampoco son muy altos. Por ejemplo, si quieren matricularse directamente para un tipo X, si ya tienen una Sportman, ya tienen es una diferencia para pagar, o si son tipo C, ya el valor es menor, ¿verdad?
1: O sea, si el Sportman, la Sportman tiene un costo de $180 el curso. Ahora, si queremos una licencia tipo C, el valor de la licencia tipo C está en 1.145.
3: Esta es la de taxi.
1: Sí, la de taxi. Claro que nosotros damos facilidades. Si tiene una tarjeta de crédito, puede pagar con tarjeta. Ya. O si no tiene, da una entrada y el resto lo dividimos así. La C.
3: ¿La D?
1: La 5 meses. La D, por decir, tenemos la regular y tenemos también la inconvalidada. O sea, la regular es si tienes la Sportman, 2 años, y quieres la D, ese curso dura 7 meses. Ahora, si tienes la C y quieres la D, ese curso dura 3 meses.
3: Allá. Ya,
1: entonces, pero el los precios no, o sea, hasta la E es como 1.370, o sea,
4: es casi módico, están ahí. O sea, sí, se puede hacer.
1: No llega a 1.400, entre la E y cualquiera
4: que usted. Mientras dura el curso, se puede ir pagando, ¿no?
1: Claro,
4: ¿no?
1: Pues, por decir, usted la E regular. La E regular que dura 9 meses, usted da una entrada de 300 y algo. Y el resto lo dividimos a 8 meses. La que es 7 meses, da una entrada y le dimos 6 meses. La C, que es 6 meses, da una entrada y le dimos 5 meses.
3: ¿Ustedes también conceden las licencias o hacen los cursos para las personas que conducen vehículos con sustancias peligrosas?
1: Ah, bueno, eso...
3: ¿O eso ya es un tema especial?
1: Claro, bueno, eso salió lo de cuando en la presidencia del Rafael Correa, que dieron la C1.
3: Ya.
1: La C1, que era para ambulancias, que era para esos carros así.
3: Claro, que los que movilizan, por ejemplo, gasolina,
1: exactamente,
3: gas.
1: Pero ya eso solamente tenía chones, después ninguna escuela. Yo nunca, en sindicato, nunca tuvimos eso.
3: Ya,
1: pero para ese tipo de vehículo es la E. Simplemente que tú, aparte de eso, tienes que ya recibir un curso.
3: Aparte
1: un curso que te da la misma de las gasolineras. De cómo transportar ese combustible, pero con licencia tipo E que puede transportarse el combustible.
3: O sea, no es una licencia especial para...
1: No.
3: Irina.
4: Tengo una preguntita por la cuestión de los horarios. La gente que, por ejemplo, quienes acceden a este tipo de licencia también son gente que trabajan. Así los es. Horarios de clases son de acuerdo también a que me imagino que le den ese espacio de que puedan trabajar y puedan ir a clases,
1: así
4: ¿no?
1: Es. Incluso ahorita... tenemos las clases, son virtuales, las teorías son virtuales, damos de 6:30 p.m. a 9:00 p.m. ¿ya? Uh-huh. Y las prácticas también, esas son en el día, pero usted escoge el horario, porque nosotros damos clases en las prácticas desde las 6:00 a.m. hasta las 7:00 p.m. Entonces, usted más o menos se ubica en qué horario usted desea.
3: ¿Cómo se ubica?
1: Sí, usted ve así, coge a las 6:00.
4: No hay pretexto para obtener una licencia para que anden en orden.
1: Exactamente.
4: No hay pretexto, porque hasta hay el crédito necesario o hay la forma de pago a la que pueden también optar, ¿no?
3: Ahí le hizo una buena publicidad, Irina, ya, al sindicato.
4: Claro. No, sí, pues.
1: Sí, pues no voy a decir,
4: Es que a veces la gente pone 1,000 problemas, 1,000 obstáculos, pero en realidad...
3: Sí,
4: cuando hay la decisión, esa decisión es hacerlo como debe ser.
3: Así
4: porque
3: es.
4: La normativa debe de aplicarse siempre, ¿no?
3: Así. Ingeniero Iván Vélez, siempre es un gusto conversar con usted y gracias por traernos estas buenas noticias. Si es que ya lo saben, para cualquier tipo de licencias está siempre activado, brindando un excelente servicio al sindicato de choferes de Puerto Viejo, ¿no?
1: Exactamente.
3: De Puerto Viejo.
1: O sea, el sindicato es de Manabí, pero la escuela es de Puerto Viejo.
3: Bueno.
1: Y contamos con unidades. Mira, ahorita estamos ya a la puerta de comprar una volqueta. Para la tipo E.
3: Para las prácticas.
1: Sí, para las prácticas. Tenemos un tráiler nuevecito, tenemos un bus, tenemos un camión. Y ahorita vamos a adquirir una volqueta para que la gente se prepare.
3: Claro.
1: Porque hay veces dice, tenemos un camión y la gente, no, ese camioncito, ya el que sabe, ya un camioncito de eso, ya como que no.
3: Claro,
1: ya, pero ya una volqueta, ya un tráiler con 14, 15 cambios, ya viene a hacerlo. Y le coloca la rastra, mejor todavía. Entonces la gente.
3: Muy bien.
1: Sí, nosotros estamos mejorando, cada día estamos mejorando para sacar mejores estudiantes, mejores profesionales que vayan a trabajar. En cualquier compañía, en cualquier transporte.
3: Gracias por habernos acompañado.
1: Gracias a ustedes por la oportunidad.
3: Hacemos una breve pausa comercial. Después de la misma estaremos conversando con Anthony Espinosa, tema de política, lo que piensan los jóvenes de lo que es la política, de lo que debería de ser la política. Manténgase allí, por favor, ya volvemos. El tema es muy interesante con Anthony.
0: 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Sono Onda le da la hora. 8:32.
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1: Súper que van a ser candidato.
2: Bien, son las 8 de la mañana con 36 minutos ya, 8 de la mañana con 36 minutos, tiempo exacto, la hora en todo el país, la hora en el Ecuador continental. Anthony Espinosa es un querido amigo de toda la vida, a quien hemos visto crecer en el sector de la parroquia Francisco Pacheco, allá arriba, en esa zona tan bonita que es el Progreso, ¿no? Y cuando hablamos que la gente joven debería de estar interesada y debería de participar en temas políticos, pero también debería de hacerlo con conocimiento, con causa, con ideología, con
3: preparación.
2: Con una preparación. Cuando pensamos en eso, yo sí pienso en Anthony Espinosa. Por eso lo hemos invitado esta mañana. Anthony, ¿cómo estás? Estamos con la ingeniera Irina Boven, estamos con Mario Villavicencio. Bienvenido.
4: Buenos días, estimado Jefferson, estimado Mario, ingeniera Irina. Qué bueno compartir esta mañana acá en este panel, en esta prestigiosa radio como es Sono Onda.
2: Bueno, hablemos un poco de estas reglas, que tiene hoy por hoy este Código de la Democracia, que Irina, Tito, yo las criticamos mucho porque siempre pensamos en que más allá de si es hombre, si es mujer, si es joven, si es adulto, lo importante sería la probidad. Sería, ¿no? En un mundo ideal. Pero este es nuestro país. Y nuestros asambleístas han puesto estas nuevas reglas. ¿Cómo tú ves esto?
4: Sí, bueno, mira, sorprendente porque incluso el día lunes el Pleno del Consejo Nacional Electoral sesionó para hacer nuevas reformas al procedimiento o al reglamento de elecciones internas de los movimientos para las primarias. Y eso fue antes de anoche recién, ¿no? El día lunes, perdón. Y aún ni siquiera se conocen. Algo estaba leyendo hoy en la mañana de ver estas reformas. En cuanto a la representatividad de las personas que van a participar en las asambleas. Mira, y es un poco tedioso el tema porque hay organizaciones políticas, y hay que decirlo como es, que no están preparadas, que no están haciendo un verdadero trabajo para el escogitamiento de candidaturas. Mira que hoy, para bien o mal, hay unas... ya no es solo por llenar lista, ahora hay que tener representación, tanto de mujeres, tanto de jóvenes, tanto unipersonales como pluripersonales. Y es allí también un desafío a estas organizaciones políticas en lo que básicamente hemos venido conversando desde Jefferson, Mario y la ingeniera Irina, que es el tema de la formación. Claro. Mira que hoy el Código de la Democracia te establece tener 6 candidatos alcaldes de la provincia de Manabí, de 22 que son, indistintamente del sexo. Pero tú, ¿dónde consigues, en la realidad, jóvenes que estén realmente preparados para liderar un cantón, que correcto, tenga experiencia en la administración pública? Y te lo dice una persona que entra dentro de ese grupo etario como o tal. O sea,
2: cada partido político, al menos aquí en la provincia de Manabí, debe de poner a 6 candidatos.
4: 6 candidaturas deben ser jóvenes para las candidaturas de alcaldes de la
2: provincia. Pero eso es una locura.
3: Pero vamos definiendo para hilar un poquito más fino, ¿no es cierto? ¿Qué, hasta qué edad se considera joven?
4: 29 años, .99, por así decirlo, para completar el 30, hasta el día de tu inscripción. Tú el otro día de la inscripción puedes haber cumplido 30 años. Sí, 30. Hasta 29.364 días tú tienes que tener al día de tu inscripción.
3: Qué soberana irresponsabilidad.
2: O sea, ¿cómo un vamos a suponer, ADN, vamos a poner partido de gobierno. ¿Cómo ADN, con tanta gente proba, ingenieros, abogados, preparados, bueno, y con gente con que no tenga título, pero que tiene un reconocimiento público, tiene que verse obligado a poner 5 candidatos?
4: 6.
2: O 6 candidatos, por el simple hecho de que la ley dice que tienes que poner correcto, candidatos jóvenes, alcaldes, ni siquiera concejales.
4: Correcto.
5: Irina, oye, y veamos la lógica, o sea, ¿Cómo, a qué cantón le mandas un joven, a cuál?
4: No, y ahí terminamos castigando a los cantones pequeños porque lastimosamente las organizaciones políticas buscan tener el peso electoral Puerto Viejo, Mantachones y Pijapa, y lastimosamente cantones como Junín, Jama, los terminamos obligando a buscar candidaturas jóvenes y un poco dando resultado al fracaso, porque no te digo, Jefferson, que no hay jóvenes, sí los hay jóvenes preparados, yo tal vez puedo ser la muestra de aquello, pero tal vez no la preparación para liderar un cantón, para tener la experiencia en la administración pública y liderar una municipalidad tal vez que venga con problemas. Y terminamos el fracaso, ¿por qué? Porque terminamos eligiendo a la hija del actual alcalde, al sobrino del actual alcalde, que al compadrajo, que al sobrino, que al niño que está allá, que está haciendo un activismo, y terminamos llevando al fracaso ese cantón, porque lastimosamente las organizaciones políticas ven el peso electoral del cantón, más no ven la responsabilidad con los ciudadanos como tal.
3: Y no solamente para el tema de cómo es del alcalde como tal, porque también el consejo se forma de esa manera, y luego usted tiene un consejo que no da pie con bola, y se pasan buscando espacios de poder de manera infantil y no dan desarrollo a ese cantón pequeño, como bien lo dice Anthony.
2: ¡Qué tamaña irresponsabilidad! Pero mira, esa es la ley que nuestros señores asambleístas se niegan
5: a cambiar.
2: Todos se niegan a cambiar. Irina.
5: Y en realidad es algo en lo que hay que trabajar. Buenos días, Anthony, qué gusto. Realmente toda esta situación viene porque hay una irresponsabilidad y porque tenemos asambleístas que en su mayoría, salvo honrosas excepciones, no saben ni a qué fueron a la asamblea, ni cómo se hacen las cosas, ni cómo se hacen las leyes. Por eso sigo insistiendo, por Dios, las cosas deben cambiar, pero tuvimos la oportunidad de cambiarlas y dijimos no en la consulta también. Entonces, la situación también a veces depende mucho de que nosotros comencemos también a educarnos, a prepararnos para poder discernir, para poder discutir, para poder llevar una propuesta, porque estas propuestas, Anthony, yo veo que usted está allí y a la final hay muchas organizaciones que quieren ir con esta propuesta, pero yo creo que hay que gritarlas ya, porque como que cuando uno nomás la sugiere, como que no hacen caso, ¿no? Entonces, llevarla con un reclamo, llevarlo con una situación, porque es caótico realmente ver, porque usted lo dice, hay jóvenes bien preparados. Yo conozco gente brillante con 25 años, con 26 años, porque se han formado bien, pero no les gusta la política, pues. No quieren ser candidatos. Hay gente brillante que no quiere estar al frente de por la situación de que, por la probidad mismo que tienen, no quieren ser señalados, porque realmente que hay mucho problema con aquellas personas que van a la política, que los critican. ¿Y si cómo bien debemos hacer? ¿Cuál se cree que es el camino para que se cambie esta normativa que está dejando realmente sin un sustento a muchos cantones? Como lo decía Jefferson, como lo decía Mario, se van a esos cantones que son más pequeños para poner a veces candidatos que no van a rendir y por lo tanto ese cantón va a estar en el subdesarrollo.
4: Y si bien, mire, yo aplaudo esta conquista, porque sería un poco también congruente que yo, siendo joven, ataque las conquistas que hemos ganado como juventud, que han ganado las mujeres para liderar las listas. Son conquistas que se han venido ganando en el tiempo.
2: Como una cosa no
4: pero,
2: quita la otra.
4: Pero también las organizaciones políticas tienen una deuda grande con la ciudadanía. Totalmente. Y con ellos mismos, porque no han formado cuadros. Y es ahí el problema. Porque si tuviéramos organizaciones políticas que se dediquen a formar cuadros, jóvenes de 25, 26 años, hoy la realidad fuera otra. Y estuviéramos hablando que hay una cantidad de jóvenes probos, capacitados, preparados, y no tuviéramos problemas para liderar estos cantones. Pero hoy la realidad es que, decía mi abuelita, la cura va a salir
2: peor que la enfermedad,
4: porque al final tenemos un candidato, llega a la alcaldía y peor va a ser la administración pública de ese cantón que actualmente. El remedio de la enfermedad.
3: Qué bien cómo has puesto el dedo en la llaga, mi querido Anthony, porque déjame decirte que ese es el origen de los males que hoy por hoy tiene el Ecuador. Esta democracia, mal llamada democracia, se vino desfigurando, se vino deformando precisamente por el caciquismo, por entender o creer que solamente el líder absoluto de la organización es el que tiene derecho, y no formaron los cuadros como tú bien lo dices. Pasó con los grandes partidos políticos que terminaron desmembrándose en movimientos, donde tuvimos gobiernos que precisamente lograron, o mejor dicho, llegaron al gobierno captando ese descontento de la gente, de quienes eran parte de organizaciones y no eran tomados en cuenta. Qué bien que un joven hoy por hoy lo tenga identificado, y sabes lo mejor, que lo pongas con coherencia, lo pongas sobre el tapete, porque fácilmente sería solo señalarse o hacerse el cojudo, discúlpenme en el término, amigos de la radio. Fácil sería hacerse el cojudo y jugar el juego, pero qué bien que lo encares de esa manera, Anthony.
4: Sí, Mira, y son varios temas que el Código de la Democracia ha venido reformándose y reformándose. Hoy tenemos un Código de la Democracia que establece, si bien que mucha gente desconoce esto, ¿no? Las organizaciones políticas, te cuento que también la desconocen, no están claros en lo que tienen que realizar. Mira tú que en las 42 listas de concejalías de la provincia, 21 tienen que ser lideradas por mujeres. Y mucha gente en los cantones, lastimosamente, buscan es gente adulta y hombre. Eso es claridad en todas las organizaciones políticas. Y cuando tienes este revés y ya tienes que cumplir con lo que dice la normativa, viene y escoge, no por demenospreciar a cualquier persona, para que lidere una lista de concejales, para que lidere una junta parroquial. Ahora el cálculo es diferente en esta reforma. Las juntas parroquiales se van a calcular por cantón. Las concejalías se van a calcular por provincia. Es decir, que el cantón Portoviejo, todas las organizaciones políticas tienen que tener 4 candidatas mujeres para las juntas parroquiales y 3 hombres. Todas las organizaciones políticas, porque el cálculo va a ser por cantón. Y el de las concejalías va a ser por provincia. El de los alcaldes va a ser por provincia si es que no hay un movimiento nacional. Entonces, en todo ese sentido, sí hay un revés para estas organizaciones que no están preparadas. Porque yo te podría decir con mucha claridad, serán 2 o 3 organizaciones que sí tienen estructura, tienen base, tienen cuadro, pero de allí la mayoría que vamos a ver participar en los próximos comicios no tienen base, no tienen estructura y terminarán conversando con el compadre del cantón para que le ponga la estructura que él tiene y se la añada en la organización política que representa.
2: Pensaba mientras hablaba Anthony en que en las pasadas elecciones, en el mes de noviembre, en la consulta popular, nos pusieron una pregunta que la politizaron tanto y la tergiversaron tanto, pretendiéndole hacer creer a la población que votando en aquello que era para eliminar ese fondo de formación política, se iban a solucionar los problemas de este país. Y en este momento, aquí estos 4 yamingos que estamos conversando, nos hemos dado cuenta y le estamos explicando a nuestros oyentes cuán importante es la formación en el ámbito político. Uh-huh. Y cuán importante es ese fondo que debería de ser asignado de manera inmediata, sin dilaciones, a cada movimiento electoral. Que quizá hay partidos o movimientos que lo han mal utilizado, eso es otra cosa. Pero de que tiene que haber ese proceso de formación permanente en cada partido político, debe de haberlo.
5: Es que no lo hacían, Jefferson.
3: ¿Y por qué no se lo damos
5: a
3: la
5: universidad? Que lo ha habido y no debe, lo hacían.
2: Debe de haberlo.
4: Y que la ley les obliga a las organizaciones políticas a realizarlo. Pero lastimosamente las organizaciones aparecen cada 4 años cuando hay elecciones para hacer carro de alquiler y para de contar.
5: Solo ahí aparecen.
2: ¿Y el CNE?
4: Pero ni el CNE tampoco lo ofrece, teniendo el Instituto de la Democracia, que debería capacitar a los posibles candidatos, que debería capacitar a los que ya están inscritos. Ya, si no pudiste capacitar a los candidatos, a los precandidatos como organización política, capacítalos ya siendo candidatos como Instituto de la Democracia.
2: Y tampoco país, lo hacemos. Vivimos en un país que es una vergüenza. Hay instituciones que son un circo. Y el CNE es uno de esos. O sea.
5: Pero no es la institución, Jefferson. Entonces, no son las instituciones, son las personas, bueno, que están al frente de
2: gracias por la corrección.
5: Totalmente,
2: de acuerdo, totalmente de acuerdo con usted.
5: Yo creo que el país está, mira, yo creo que el país está bien normado.
2: ¿Hasta cuándo van a estar allí y no hacen absolutamente nada, pues?
5: Ya se tienen que ir, exacto. Mira, el país está bien normado. Las instituciones que existen, salvo algunas que están de más, pero cuando hay una estructura en el país para que te puedan solucionar los problemas, dar servicio y todo eso, son las personas que llegan a esas instituciones las que las hacen realmente inaceptables. No es la institución de por sí que tiene una asignación, que tiene un recurso. Y yo diría que una de las soluciones sería que haya un instituto o una academia formadora de políticos, ¿no es cierto? Y que tengan que tener, el que quiere ser candidato tiene que haber pasado por esa institución, que debe ser nacional, que esté en cada provincia, ¿verdad? Y que tranquilamente tengan ese certificado de haber aprobado toda la cátedra con respecto a política. Y lo otro es, no es que se quiten las oportunidades a los jóvenes, a las mujeres, al viejo, a todos. Es el hecho de que no pongan trabas concatenando condiciones que deben ser 5, que deben ser 6, que deben ser... Está bien que diga que sea equilibrado, suficiente.
3: No, debe haber coherencia. Anthony, por favor.
5: Realmente una solución y que pongan a los mejores... A los mejores hombres y a las mejores mujeres.
2: Nada más.
5: No, que si tienen que ser 6 y los mandamos a donde sea. Nada más. Eso es lo que hay que cambiar.
2: En eso, en eso estamos totalmente de acuerdo.
4: ¿Qué propone? Siguiendo lo que decía Mario, que la academia debe ahí tener un puntal bastante interesante con la sociedad común como tal. Uh-huh. Yo aplaudo que la Universidad Técnica vi que había abierto la carrera de Ciencias Políticas y Gobernanza. Y eso es bueno porque a la final allí nosotros, tal vez en un momento hacer un convenio, yo estoy pensando en una utopía, tal vez, siempre lo he dicho, el CNE debe obligar como requisito no solo tener 18 años, no solo no estar, que tengas impedimentos, no contar acá, tú tienes que también pedirle al que va a ser candidato, mínimo haber cumplido, si tú vas a ser candidato, o sea, mínimo cumplir un curso, yo que sabré de 3 meses, procedimiento parlamentario, que vengas a hablar del contrato de lo que te toca, o sea, tal vez una utopía, pero a eso debemos buscar y a eso debemos llegar. Si queremos eliminar partidos políticos, comencemos eliminando todas estas personas que se dedican a tener organizaciones políticas para alquilarlas cada 4 años, para tener los mejores candidatos o personas que las busco solo para sostener, tener el fondo partidario y pare de contar, o el fondo de promoción electoral. Pero son personas que llegan a una lista electoral. Muchos llegan a ser candidatos electos y no hay esa preparación académica, no hay esa preparación de experiencia en todo este campo. Y el CNE no ha hecho mayor cosa. Qué bonito fuera hoy estar hablando de reforma del Código de la Democracia en función de formación ciudadana, uh-huh, de formación política. Exacto. Para los que quieran ser candidatos, indistintamente si es joven, si es mujer, si es una persona mayor, porque ahí ya venimos a hablar de otro tema, de cuál está mejor preparado, de cuál tiene mejor plan, y ahí podría ir cambiando la sociedad, podría ir cambiando lo que se entrega, los planes de trabajo a la ciudadanía.
2: Pero claro que nuestra sí. Clase política es la responsable de todo este tema.
3: Se puede decir más alto, pero no se puede decir más claro.
2: Es que es verdad.
3: Y mire que usted siempre habla de eso, ¿no? Usted siempre invita a quienes quieren ser candidatos, por lo menos le hacen el contacto, claro, lo dice pues. Usted. Pero la propuesta de Anthony me parece muchísimo más acertada, coherente, y con un pequeño detalle nada más que quisiera abonarte, y es que la utopía nos ayuda a caminar. La utopía realmente es tan necesaria en la vida, porque si no nos planteamos eso que puede parecer en algún momento dado imposible, nunca vamos a caminar hacia esos destinos.
2: Porque aparte, mi querido Mario y amigos, el tema es que la persona en el momento que gana, si es que gana, pasa a convertirse en un funcionario público.
4: Así es.
2: ¿O no?
4: Correcto.
2: O sea, yo no quiero que la función pública haya un improvisado que simplemente llegó porque tiene tantos likes en Facebook, pues.
4: Así es.
2: ¿Ya?
5: No queremos que hayan improvisado, pero es lo que siempre tenemos, Jefferson. Somos castigados en cada elección, porque es un castigo tener esa clase de gente. Oye, da vergüenza.
2: Pero Irina, pero es que no se han hecho las reformas necesarias.
5: Hay que hacerlas.
2: O más bien se las ha hecho justo. No sé si aquí había.
3: Pero es que la Asamblea no las plantea. No se puede hacer reformas un año antes del llamado a las elecciones, primero.
4: Las han hecho el lunes, estamos ya en pleno proceso
3: electoral. Cuando Anthony menciona aquello, a mí me saltan las alertas, porque aquí nos ha venido las autoridades del CNE, aquí entrevistadas en esta radio, siempre lo mismo, porque yo vengo preguntándolo, igual que Irina, siempre, ¿cuándo viene el cambio? Y ellos, es que un año antes no se puede, y prácticamente vivimos en elecciones cada año. Y ahora me dicen que no, que hubieron cambios el día lunes. ¿De qué estamos hablando?
5: Oiga, hace rato que están, ¿cómo es? Por nombrar los nuevos miembros del Consejo Electoral y no se eligen, dan exámenes, les postergan a cada rato por la elección, porque sencillamente no se puede elegir los consejeros dentro de un proceso electoral. O sea, estamos cansados de eso, ¿no?
3: ¿Y quién se perjudica? ¿Quién se perjudica si no, al final de cuentas, el resultado que tenemos? Si usted tiene la ley de Murphy es clara, o sea, si usted tiene un insumo malo, usted va a tener un resultado malo, pues.
2: Así es.
3: Caótico, pues. Si no mejoramos al votante, no mejoramos al votado, no vamos a tener elecciones que vayan a sacar adelante a los pueblos.
4: Totalmente de acuerdo.
2: Si no mejoras al votante, no vas a tener un buen votado. Y si el organismo que está en el medio es un hazmerreír, es un asco, es un... No sé, ya no sé ni cómo decirle a esta gente que son una vergüenza nacional. ¿Qué puedes tener? Por eso te digo, nuestro sistema electoral realmente ha caído en una decadencia supina. Es terrible lo que está pasando en el país. Es terrible. ¿Cómo? Mire, escuchar a día de hoy que esta gente están haciendo cambios entre gallos y medianoche... Porque a lo mejor esa sesión fue de noche, seguramente. Sí, correcto. ¿No? Así lo hacen, oiga, sesiones
5: no,
2: de noche.
5: Y no puede ser. Y no puede ser que tengamos autoridades con grillete, candidatos con grillete. O sea, que porque no están sentenciados pueden ser. Por Dios, hay que cambiar las reglas del juego. Hay que cambiar, hay que ser muy estrictos y muy disciplinados con esa reglamentación, porque si no, esto no tiene de dónde. Entonces, por mucho que estemos combatiendo la delincuencia, pero si los delincuentes los tenemos de cuello blanco en las instituciones, pues...
2: No le diga así.
3: ¿Qué pasó? usted también se va de los GDO a las OP, ahí.
5: Oye, pero es que
3: una
5: no
3: sopa de letras.
5: Lógicamente no son todos, ¿no? Hay honrosas
3: excepciones. No, la mayoría. No,
2: a ver, me están acá preguntando, Mayra Vincent me dice, buenos días, Jefferson, saludos. Es grato siempre escuchar a un joven con conocimiento, con capacidad, como Anthony. Pregúntele, ¿va o no va a participar? Y si va, ¿con quién va? Dice, porque sé que todos los partidos lo quieren.
4: Bueno, muchas gracias a Mayra por la pregunta.
2: ¿Cuántos años tienes?
4: Voy a cumplir 28 años.
2: Ah, usted está en el momento.
4: Entro en lo que la ley me permite.
3: Candidato a la alcaldía, olvídese.
4: No lo dudes, porque hay unas decisiones políticas que tal vez me hagan por tu hijo para poner un candidato de que tienes que cumplir o cumplir con el tema del porcentaje de juventud.
3: Disculpa que te interrumpa, en algún momento lo hicieron, que fue una tamaña vergüenza el haber colocado un candidato que no había terminado ni siquiera el colegio, no era ni bachiller, pero se ufanaban de que era el más joven del país. ¡Qué vergüenza! Pero
2: a ver, ¿tienes alguna
4: invitación? Hemos estado en conversaciones con una organización política. Me reservo el caso porque aún no han hecho pronunciamiento oficial ni siquiera de su candidato. Entonces, pero estamos en esas conversaciones y en su momento pues diremos cómo aportar a Puerto Viejo. Creo que nos hemos preparado académicamente, creo que a pesar de nuestra corta edad tenemos la experiencia para servir. Siempre nosotros nos enfocamos quién va a ser el alcalde o cuál es el plan del alcalde, pero también debe haber una corporación que coayude a ese trabajo municipal, y creo que la experiencia que hemos tenido pues va a servir a que el funcionamiento legislativo y fiscalizador de Puerto Viejo en su momento lo pongamos en disposición del electorado.
2: Porque un alcalde no lo puede hacer solo. Tiene que hacerlo en una muy buena compañía, con un buen equipo, que tiene que ser liderado por personas con capacidad, con probidad, con conocimiento de causa. ¿De izquierda, de derecha, de centro?
4: Me reservo los casos. Como tu abogado. No, en su momento lo compartiremos. Yo considero a Sonoonda como mi casa. En algún momento estuvimos por acá cuando éramos un niño haciendo locuras con otros panelistas acá. Sí. Y bueno, estamos en conversaciones. Siempre yo creo que las causas son las que nos mueven a los jóvenes. Y también esas causas en función del bienestar de Puerto Viejo, de la colectividad, de los jóvenes, de los chicos que hoy tienen otras aspiraciones, iremos en búsqueda de quien tenga un mejor plan para presentar a la ciudad.
2: Siempre es grato escucharlo a Anthony. ¿O no le gusta esta forma de pensar de este joven que no llega todavía a los 29 años, Irina?
5: No, pues yo contenta, porque yo siempre he dicho que el cambio generacional debe venir. Yo siempre he estado esperando que los jóvenes se preparen para la política, porque son el futuro, porque son las personas que se tienen que ir llenando de experiencia para que este país se conduzca bien, porque no solamente tenemos que pensar en que sean concejales o alcaldes, sino que lleguen. Yo quiero un presidente manabita hace rato, si es una mujer o si es un hombre, pero que llegue alguien de Manabí a la final, pero que tenga todas esas condiciones, no cualquiera, porque hay muchos que quieren ser, pero después decepcionan hasta como asambleístas. Entonces, todas esas cosas hay que irlas viendo. No es porque no hayan habido veces candidatos, sino porque no han cumplido a veces con la talla.
2: Todo el mundo le echó la culpa a ADN por haber puesto un asambleísta que fue a hacer dibujitos. La culpa la tienen los mismos asambleístas.
4: Correcto.
2: Y la culpa la tiene doña Diana Tamaín y compañía, que están allí, que son incapaces de ellos mismos proponer los cambios o las reformas, y que obligan a los partidos políticos a poner a cualquiera, con tal de que sea mujer, con tal de que sea joven, con tal de que cumpla con los parámetros que hoy les obliga la ley.
4: Correcto.
2: No buscar gente por probidad, sino buscar gente por cumplir lo que está allí escrito.
5: Con una normativa que está realmente desastrosa. Desastrosa esa normativa.
3: Plenamente de acuerdo. Hoy sí estamos, mire, de acuerdo, Mario, con usted.
2: Todo el mundo
3: más allá que usted vaya de blanco, yo venga de negro, mi conciencia blanca, la suya negra, más allá de eso.
2: Todo el mundo le echó la culpa a ADN. La culpa no es de ADN.
3: No, la culpa no es de la vaca, sino del que la rea, decía mi abuelo.
2: Sí, es más o menos lo que le va a pasar a ADN y a otros partidos en estas próximas elecciones. Van a tener que acoger, oiga, cualquiera que pase por la calle.
4: Rellenar listas.
2: De acá para rellenar listas.
4: Cuando en realidad la representación juvenil y de mujeres y de todas las personas que van a participar
1: deben de salir de cuadros, de las bases, estos movimientos que lastimosamente no forman ni preparan.
2: Anthony, gracias por habernos acompañado.
1: Gracias Jefferson, gracias Mario, gracias ingeniera Irina por el espacio y por la oportunidad de que nos escuchen y nos vean a través de esta plataforma.
2: Cuando converso con Anthony Espinosa, cuando converso con el asambleísta Marcos Dávila, cuando hemos hablado, por ejemplo, con asambleístas como Valentina Centeno, con esta nueva generación, creo que renace la esperanza. Sí hay gente joven con capacidad, sí hay gente joven con probidad, pero también se tienen que hacer urgentemente esas reformas que tanto demanda la población ecuatoriana. Irina, un fuerte abrazo.
5: Que así esté muy es, Jefferson, bien. Y realmente tenemos que pensar en eso, porque corrupción también es aceptar un puesto para el que no se está preparado. Total, y hay que acabar con muy ello. Y si todo el mundo quiere ser, pero hagan una mea culpa, o por lo menos analícense para saber si están preparados. Yo quiero también, Jefferson, el Frente Cívico está de luto. Ha fallecido uno de nuestros miembros, el señor Regis Moreira, de Calceta. Que nuestra solidaridad a toda la familia, un sentido pésame a ellos, nuestro abrazo solidario para todos. Un abrazo a todos, hermana.
2: Gracias por haber venido, gracias Mario también.
3: Que ser abrazo. Valiente no salga tan caro, que ser cobarde no valga la pena.
2: El próximo feriado me avisa dónde va a ir usted.
3: Para no ir.
2: Para no ir yo, por favor.
3: Que lo sepa el pueblo.
2: Un abrazo, amigos, pasen bien.
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6: Sono Onda le da la hora. 9:01.
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0: todos ustedes. Estamos dentro de la programación de Que Mañana a través del dial de la 99.7 FM y estamos aquí con masa. Jueves con casi sabor a viernes y casi saborcito a fin de semana, como siempre lo decimos, dejamos de lado el romanticismo, el amor y todo lo que competía el miércoles romántico, nos ponemos en onda.
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0: Nos ponemos en onda con Sononda, eso siempre, pero nos ponemos en onda de casi fin de semana para poder disfrutarlo aquí dentro de nuestra programación, junto a DJ Lester. Hola, ¿cómo está, señor Lester? Buenos días, qué gusto, que placer saludarle a toda la gente que como siempre nos empieza con sintonía, con pereza, señor Lester, deje la pereza de un lado, deje el sueño. Hoy tiene que ponernos a gozar, a divertir, a bailar con cada uno de los temas que tenemos para todos ustedes y por supuesto todos esos detallitos, todas esas notitas curiosas para todos ustedes dentro de la programación. Como siempre, para toda la gente que está en el bus, en el taxi, que está en la oficina, en la casita, en el taller, en la construcción, en el kiosquito, donde sea, gracias por siempre dispensarnos con su sintonía, no solamente a través del dial, sino en las plataformas, porque estamos en Alexa y en la página web y ahí nos pueden escuchar también. Y esto ya no solo nos conecta con la provincia, sino con el país y el mundo entero. Así que para esa gente que a veces nos escribe desde Estados Unidos, desde Germany, desde Alemania, de España, en diferentes lados y por supuesto de nuestra provincia. Tosagua, Choni, en esta ocasión de Calceta, de Junín, de Crucita, de Manta, de Rocafuerte, de todos lados. Mejor si me pongo a nombrarlos todos, pues no sé si se me va a resentir, porque se me olvida de mí, ¿ah? Buenos días. Fue por acá apareció nuestro querido Federica. Saludos, mi estimado Federica Álava, que también ya está conectado con nosotros en la programación. Gracias por estar en sintonía con nosotros. Nos dice: buenos días, amiga de casa, que sea un carnaval este día para usted. Muchas gracias, mi estimado Federica. Muchas gracias. A pesar de las situaciones, hay que darle nomás una vuelta a todo y por supuesto poner la mejor actitud y salir adelante, señores. Agradecer como siempre por un nuevo día, de mantenernos aquí y de poder estar compartiendo junto a todos ustedes. Así que, señor Lester Toala, nosotros sin más preámbulo decimos a toda nuestra amable audiencia, bienvenidos y bienvenidas. Esta es su programación. ¿Qué más?

el 099-921-4468. Sí, allí nos dejan sus mensajitos y nosotros los leemos hasta ahora de la mañana. Saludos para nuestra querida Rubí Tello, que nos dice: buenos días, licenciada Milina, a su compañero en controles, reportando sintonía en Qué Mañana. Bendecido jueves para todos, ¿ah? Bendecido jueves para usted también, mi estimada Rubí Tello. Y vamos a hablar de elegancia, glamour, belleza, pasarela. Vamos a hablar de el Miss Grand All Star, porque ayer se desarrolló el... En este caso se deslumbró nuestra querida Samantha Kennedy en traje de gala. Pero también hay que decir que hubo un reto donde las chicas tuvieron que desmaquillarse, ¿eh? Quedarse sin nada. Carita lavada, señor Lester Toal. Es decir, sin nada de maquillaje. Pero ayer fue la presentación, o en esta ocasión fue la preliminar, para llamarla de una u otra manera, donde Samantha Kennedy obtuvo una puntuación importante dentro de esta preliminar celebrada la mañana de este día miércoles en Tailandia, nada más ni nada menos. Y es que en su presentación lució espectacular, con un vestido ceñido al cuerpo decorado con pedrería y cristales plateados sobre una base tul que simulaba un efecto de segunda piel. Así que el diseño del escote corazón tipo strapless tuvo un elemento más impactante e imponente, que es una capa de plumas blancas. La ecuatoriana destacó con un puntaje de 9,13 sobre 10, posicionándola en el octavo lugar del concurso de belleza. Todo suma, señores, todo suma. Así que la querida Samantha Kennedy está ya en la recta final, y las fechas finales son, escuche: 28 de mayo, competencia preliminar en traje de baño, y el 30 de mayo será la final en vivo desde Bangkok, Tailandia. Así que vamos a ver cómo le va a Samantha Kennedy, que

de belleza que existen a nivel del mundo, obviamente de las más importantes, de las más top que siempre tienen, pero acá hay talento, señores. Hay belleza, hay pasarela, hay glamour, hay de todo, absolutamente de todo. 9:19 a.m. y nosotros tenemos recomendaciones también para ustedes a esta hora de la mañana. 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Sí, señoras y señores, seguimos con más aquí en Qué Mañana.

Toma sopa de caracol, ¿así? Muy bien, 9 de la mañana con 27 minutos, 9 de la mañana con 27 minutos, ¿ah? Al ritmo un poquito por allí de sabor de jueves, ¿ah? Sabor de jueves. Para estar allí como que moviéndonos un poquito donde estemos. Yo estoy sentadita aquí, pero estoy moviéndome. Muy bien, entonces, vamos a seguir con más dentro de la programación. Hablábamos de tema de belleza, hablábamos de tema de glamour, de pasarelas, que siempre nos entretiene. Pues estas mujeres son guapísimas, ¿ah? Hay que decirlo, son guapísimas, guapísimas, guapísimas. Bueno, vamos a hablar ahora de la Flaca Guerrero, nuestra querida flaca que sigue en su lucha. Bueno, si bien es cierto, ya dijo que estaba fuera de cáncer, pero sin duda alguna hay tratamientos que hay que hacer. Pero dentro de este tiempo ya nos ha venido compartiendo, yo creo que mensajes poderosos, sobre todo para esas personas que están en la lucha constante y también para las personas que están a los lados de ellos, ¿no? Amigos, familiares, esposo, esposa, novio, novia. Y dentro de este tiempo, pues... pues ella nos motivó o dio a conocer, en este caso, de 5 errores que se cometen o que las personas cometen hacia pacientes con cáncer. Por ejemplo, el silencio duele más. Justificarse con el no sé qué decir solo incomoda al paciente. Por ejemplo, 0 consejos médicos no solicitados. A menos que seas oncólogo, ahórrate los remedios caseros. No le temas, no lo tomes personal. No es un desinterés. A veces el paciente simplemente la está pasando mal. Cuidado con el positivo.

Mismo exagerado. Frases como "eres el mejor guerrero de Dios" a veces cansan. No lo trates como si ya hubiera, en este caso, muerto, sino es que los pacientes agradecen el humor, los memes y la normalidad. Es que a veces son situaciones complicadas, ¿no? Porque llegas a un momento que ya no sabes qué decir, no sabes cómo llevar el proceso, porque ves a una persona que está día a día luchando por su vida, luchando por su vida. Entonces, yo creo que es de parte y parte. Por un lado, tienes al paciente o a la persona que ha sido diagnosticada con un tipo de enfermedad como cáncer, que tiene que lidiar con dolores, que tiene que lidiar con quimioterapias, radioterapias, los procesos, los altos, los bajos. Y del otro lado están las personas que te acompañan, ¿no? Entonces, a veces, siempre solemos decir las típicas frases de Dios siempre está a nuestro lado, o el exceso de positivismo. Y lo que más se necesita en esos momentos, yo creo que es como que desapegarnos de todo eso, ¿no? No hablar de esos temas, sino más bien ponerle otro tintecito. Tratar de vivir o tratar de sacarnos de ese momento tan confuso o de ese momento que a veces caemos y tratar de llevarnos a otro mundo. Tratar de llevarnos a otro mundo. 9 de la mañana con 30 minutos, así que para todos ustedes un fuerte abrazo. Para todos ustedes un fuerte abrazo. 9 de la mañana con 30 minutos, señor Lester Tona. Nosotros nos vamos a hacer una pausita, pero ya regresamos con más aquí en Qué Mañana.

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2: Sonora le da la hora. 9:31.
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43 minutos, 9 de la mañana con 43 minutos. Seguimos con más dentro de nuestra programación aquí en Qué Mañana. Tras el dial de la 99.7 FM, Radio Son Onda, porque aquí no está en onda, no está en nada. No está en nada. Saludos para El Florón, allá está nuestro querido el popular carbonero, ¿eh? Dice saludos para la familia Sabando Sánchez de parte de Isidro Sabando, el popular carbonero. Así que, mi estimado Isidro Sabando, un saludito, ¿eh? Saludito para usted. Gracias por siempre dispensarnos con su sintonía a esta hora de la mañana. Seguimos con más y vamos a hablar de eventos bonitos, que es, bueno, a mí, yo ya les he dicho que a mí me gusta mucho el tema de los atardeceres, que me gusta mucho el tema de observar la luna, pero particularmente el día 30 y 31 de este mes habrá la famosa luna azul. ¿Cuándo y cómo ver este fenómeno? ¿Será que lo podremos ver desde Ecuador? ¿Pero por qué la luna se pone azul? Todos dirán, porque, o sea, la luna la conocemos normal. Uno dice, es gris, ¿no? Pero la llamada luna azul volverá a aparecer en el cielo este fin de semana y promete convertirse en uno de los fenómenos astronómicos más observados en mayo del 2026. Entre la noche del sábado 30 y la madrugada del domingo 31, el satélite natural de la Tierra alcanzará su máxima iluminación y podrá apreciarse completamente brillante. El momento exacto de la plenitud ocurrirá el domingo 31 a las 17 horas con 45 minutos, cuando especialistas señalan que el fenómeno podrá verse durante toda la noche desde distintos lugares del mundo. Pese a su nombre, la luna no adquirirá un tono azul. El término luna azul se utiliza para describir la segunda luna llena que ocurre dentro de un mismo mes calendario. Un evento poco frecuente, pero que suele repetirse cada dos o tres años. El fenómeno se produce cuando el Sol y la Tierra y la Luna se alinean casi perfectamente, permitiendo que la cara visible del satélite quede completamente iluminada. Y es que los expertos explican que incluso un día antes o después del punto máximo, la Luna puede parecer llena, ya que mantiene cerca del 98% de la iluminación visible desde la Tierra. ¿Cómo poder disfrutar de este evento astronómico? Pues buscar lugares alejados de la contaminación lumínica, observar el cielo en espacios abiertos, elegir zonas con poca nubosidad o cielo despejado y utilizar binoculares o telescopios para apreciar más detalles de la superficie lunar. ¿Cuándo se dio origen a este fenómeno? Pues, aunque el fenómeno no cambia el color del satélite, el nombre tiene origen histórico y cultural, y es que una de las teorías más conocidas señala que proviene de una antigua expresión inglesa utilizada para describir algo raro o inusual, precisamente por la poca frecuencia que ocurre cuando dos lunas llenas hay en un solo mes. Así que la luna azul se podrá despertar gran interés entre aficionados de la astronomía y fotógrafos, quienes aprovechan el evento para captar imágenes del cielo nocturno. Sí, oye, las imágenes que a veces salen de los fotógrafos son hermosas, ¿ah? E inclusive hay fotógrafos que para crear y generar la foto perfecta, la foto idónea, tienen que pasar meses observando cada detalle para poder tener la foto que ellos desean, ¿no? Y ha pasado muchísimos cuando han tenido reconocimiento, mejor foto del año. ¿Cuáles han sido sus historias? Ustedes tienen que ver, no solamente quedarse con la imagen, sino conocer qué hubo detrás de ella y cuál fue el trabajo del fotógrafo, porque no es solamente captar ese momento ya. Una fotografía conlleva también muchísimo trabajo. 9 de la mañana con 47 minutos, 9 de la mañana con 47 minutos. Señor Lester Toala, antes déjenme saludar a nuestro querido Carlitos Avega. Dice, hola amigo, buenos días. Saludos, mi querida y estimada amiga. Saludos, mi estimado Carlitos Avega. Sol, sí, hay casi sol, aunque lo estaba por ahí. ¿Cómo que, señor Lester? Usted me debe un encebollado, tranquilo, bro. Ah, Carlitos Avega. Usted sí es conchudo, señor Lester Toala. ¿Cómo le va a decir a Carlitos Avega que le esté trayendo comida a esta hora de la mañana? No sea así. No sea así. 9 de la mañana con 47 minutos. Seguimos con más aquí en Qué Mañana.

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18 minutos, 10 de la mañana con 18 minutos. Seguimos con más dentro de nuestra programación aquí en Qué Mañana. Sí, disfrutando el jueves, disfrutando el jueves con casi sabor a fin de semana. Casi, porque es jueves, es jueves. Jueves no te aburras. Claro, no nos vamos a aburrir dentro de la programación. 10 de la mañana con 18 minutos, 10 de la mañana con 18 minutos. Ya sabes, se puede contactar a la línea del 099-921-4468. Nos dejan sus mensajitos y nosotros los estaremos leyendo a esta hora de la mañana. Como siempre, ¿eh? Como siempre, nos gusta estar en contacto con todos ustedes y, por supuesto, llevarle lo mejor. Vamos a hablar de un tema. A ver, ustedes saben que durante la pandemia, este evento, ¿no?, que a todos nos afectó de una u otra manera, tuvimos un confinamiento a nivel global, no solamente lo pasamos acá, lo pasó todo el mundo. Pero hay una palabrita que se volvió parte de la vida cotidiana de las personas: ansiedad. Ansiedad. Y es que expertos aseguran que el 47%, que la ansiedad creció en un 47% tras la pandemia. Y es que un estudio internacional determinó que los trastornos mentales constituyen la principal causa de discapacidad en el planeta actual. Un grupo de científicos de la Universidad de Washington lideró el análisis de 12 trastornos psíquicos más comunes en el mundo. Y es que los expertos evaluaron el impacto de estas patologías en 25 grupos de edad durante, en este caso, dentro de 204 países distintos desde el año 1990. Los datos estadísticos demuestran que el número de ciudadanos afectados por enfermedades psiquiátricas se duplicó durante las últimas 3 décadas analizadas. En este caso, la prevalencia del trastorno depresivo creció un 24% desde el año 2019 debido a los efectos del confinamiento. Las patologías mentales representan el 17% de la discapacidad total, superados a los cánceres y a los problemas original cardiovascular. Así que este reporte contabilizó 620 millones de mujeres afectadas en estos procedimientos frente a 552 millones de hombres identificados. Y es que los autores asocian esta brecha con factores de riesgo como la violencia doméstica, el abuso sexual y la discriminación de género histórico. El impacto de la ansiedad creció en un 47% tras la pandemia. Y el acceso universal a terapias eficaces resulta crítico, puesto que solo el 9% de los pacientes recibe atención médica adecuada. Australia, Canadá y Países Bajos son las únicas naciones que superan el 30% de cobertura en tratamientos psiquiátricos. Así que ojo y atención, señores y señores. Yo creo que a veces tenemos como que confundí esa palabrita, porque a veces tenemos y decimos, ah, no, es que me dio ansiedad. Pero en realidad los ataques de ansiedad, sea tanto los hombres como las mujeres, se termina diferenciando por la magnitud. Es más, existen episodios muy muy importantes, incluso pueden llegar a desencajar un poco a la persona dentro de ese momento. Entonces hay que prestar muchísima atención. Y lo que dicen los investigadores es que son pocos los países que pueden cubrir al 100% los trastornos psiquiátricos, sobre todo el tema de la ansiedad, ¿no? Pero imagínense ustedes, solamente en estos 3 países, siendo la más alta cobertura o teniendo una más alto índice de tratamiento, solamente llegan un 30%. Imagínense cómo van los siguientes países tratando estos diferentes temas. 10 de la mañana con 21 minutos, 10 de la mañana con 21 minutos. Nosotros tenemos recomendaciones porque, atención conductores, la vía Corre Huacharapoto ya está completamente habilitada al tránsito vehicular y no es temporal. Queda operativa de forma permanente. La prefectura de Manabí, a través de Manabí Vial, ejecutó trabajos integrales de mejoramiento vial, drenajes y pavimentación, devolviendo la conectividad entre Puerto Viejo, Sucre y Rocafuerte. Hoy esta tarea no solamente mejora la movilidad, sino que también impulsa el acceso hacia destinos turísticos como San Jacinto, San Clemente y San Alejo, y de esta manera se dinamiza la economía local. 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
5: 10 de la mañana con 35 minutos. Nosotros vamos a tomar contacto con nuestro compañero Pepe Cedeño Huerta a esta hora de la mañana desde Manta. Pepe, cuéntenos, ¿qué pasa?
6: Bueno, a través de la Fuerza Informativa de Manaví, estamos ubicados en la avenida 13, ¿no? Calles 11 y 12. Acá un camión parece que venía un poco mal anochado, le dio sueño y quiso dormir. Se fue de lado, se acostó, pero fue involuntario. Un socavón sería lo que ha ocurrido acá. Déjeme observar por qué lado puedo ver mejor. Creo que, no sé, aquí, no sé si en el centro hicieron el trabajo de cambio de todas las... el alcantarillado, ¿no? No sé si esta parte fue regenerada, porque acá veo todavía bastante huecos en la calle. Pero acá hay maquinaria para poder levantarlo. Entiendo que tiene algo de carga este vehículo, ¿no? Es un camión de placa MAA8272. Entiendo que tiene mercadería. No sé si por aquí, ¿alguien del camión? ¿Por aquí alguna? A ver, ¿qué estaba transportando? No sabemos en realidad. Esto es de una compañía, déjenme observar acá, una compañía. ¿Qué dice acá? Compañía de transporte de carga pesada. Resolución, no sé, dice transporte, la motocicleta, transporte Alay, transporte, que estoy en media calle, rapidito. Dice transporte Alay Express. Bueno, ahí ha habido, parece que alguna falla en la alcantarilla, en el sistema alcantarillado, es lo que ha ocasionado seguramente que se hunda allí la llanta de un lado, los neumáticos de un lado, prácticamente todo, ¿no? Hasta el fondo ha quedado allí, como se puede observar, y el carro ha quedado de lado. Maestro, ¿a qué hora ocurrió eso? ¿Qué pasó?
7: Tiene una dona. No, ni tiempo que hay, algún hueco había ahí.
8: Es una poza técnica, sino que la rellenaron con cemento, así más o menos así de cemento.
7: ¿Cuándo?
8: Y como es del carro, es demasiado peso.
7: Claro, ¿está cargado el carro?
8: Sí, está cargado.
7: No sabe.
8: Cerámica.
7: ¿Cerámica?
8: Sí.
7: Ah, caray, pescador.
8: Sí.
7: ¿Y ese, quién hizo ese relleno ahí, el municipio o los
8: moradores? No, los moradores, el dueño de la casa.
7: Gracias,
6: cargado de cerámica ahí, se parece que hay una alcantarilla, un hueco ahí, no sé si la señora... ¿Podemos conversar o no? ¿Una alcantarilla?
8: Rellenaron de cemento, o sea, la rellenaron donde viene, y a lo que viene le pusieron cemento.
6: Ahí está entonces, ¿no? Ha sido un trabajo nomás, como quien dice, a la criolla, para evitar aquello. Entonces, ocurrió, no hay personas afectadas, pero sí hay el inconveniente, no sé si los moradores, acá, si me da un segundito. ¿Podemos conversar, maestro? ¿Me regala un segundito? Perfecto, vamos a ver qué le dice acá a los moradores, para ver qué es lo que ha ocurrido. Bueno, porque aquí también los habitantes, imagínense, un poquito más y el camión se va. ¿Qué es lo que pasó ahí? ¿Qué pasó, maestro? ¿Qué?
8: No sé.
7: ¿Había algún socavón ahí?
8: No había nada.
7: Nada. El camión está cargado. ¿Está aquí?
8: Sí.
7: ¿Se pegaron un susto?
8: Desde luego.
9: El gato salió corriendo. Sí, hasta mi gato salió corriendo, despavorido.
6: Hasta el gato se asustó, imagínense. Ha sido bastante fuerte el golpe, mire, Milena. Todas las llantas posteriores, cuidado, se va a venir para acá y me ha aplastado. También la carrocería está bien viejita. Todas están como diríamos en el argot popular, hasta el tope. Camión de carga entonces aquí en la avenida 13, calle 11 y 12, en pleno centro de la ciudad de Manta. Ese es el aporte informativo desde el puerto Malavita. Regresamos con la programación regular a través de Solo Onda. Adelante, estudios. Muchísimas, buenos días.
5: Muchísimas gracias, mi estimado Pepe Señor Huerta. Igual buenos días para usted y para toda la gente que estaba por ahí, para los moradores, ¿no? Que amablemente daban sus declaraciones. Un socavón, al parecer, se habría causado dentro de esta parte en la... Avenida 13, donde respectivamente ya se tendrá mayor detalle de qué fue lo que sucedió y aconteció. Lo que es cierto que un camión que transportaba cerámica ha sido afectado respectivamente, así que bueno, ya estaremos contando mayores detalles en la segunda emisión de noticias. 10 de la mañana con 41 minutos, regresamos a nuestra programación regular aquí en Radio Sonora.
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post pandemia. Y ahora vamos a hablar de lo que advierten médicos acerca de los riesgos de las redes sociales para la salud de los jóvenes, que incluso la asemejan con el tabaquismo. Y es que el primer ministro de Reino Unido mantiene abierta la posibilidad de introducir nuevas restricciones para el acceso de menores a redes sociales. La consulta oficial que constituye esta semana reúne testimonios de ambas posturas. Padres que consideran que las plataformas digitales tuvieron un papel determinante en la muerte de sus hijos, y otros que prefieren enfoques menos restrictivos. Miren ustedes. Y es que recientemente...

el acceso a redes sociales para menores y comparó el actuar de las grandes compañías tecnológicas con la industria tabacalera. Lo que hemos visto en las grandes tecnologías es muy similar a lo que se hizo con el sector del tabaco. La consulta se produce en un momento en el que el uso de las redes sociales continúa en aumento entre adolescentes y preadolescentes, mientras los sistemas de salud detectan un incremento sostenido en problemas asociados a la exposición en estos entornos digitales. Y es que médicos británicos insisten que la regulación de las redes sociales debe pasar a ser una prioridad de salud pública, remarcando que el impacto es tan serio como el de otros riesgos tradicionales para la juventud. Las reflexiones y las propuestas surgen dentro del proceso que podría modificar el panorama de las redes sociales para millones de jóvenes británicos, alineando las regulaciones con ejemplos internacionales recientes y respondiendo a una preocupación creciente entre profesionales médicos, padres y familias y líderes políticos. Entonces, sí es cierto, todos utilizamos las redes sociales, pero hoy por hoy se han vuelto en esa vitrina donde no solamente expones lo que haces en tu día a día, sino que también te ves expuesto a lo que los demás pueden ser. Entonces, incluso en ocasiones pues existir el ciberacoso, pueden utilizar incluso para dañar tu imagen y bueno, tantas circunstancias, y hoy por hoy el impacto de las redes sociales a nivel global no solamente va para el tema de los adultos, sino desde los más pequeños, porque hoy por hoy un pequeño o un niño tiene un teléfono en su mano, y teniendo un teléfono en su mano tiene a disposición muchísimas cosas. Por eso el control debe ser oportuno y rápido, y acá lo están catalogando como un problema ya de salud, ¿no? Como un problema de salud que debe ser considerado por parte de los ministerios, sobre todo hablando de Reino Unido, ¿no? Que incluso han prohibido dentro de las instituciones el uso de celulares para que

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0: con 5 minutos, señor Lester Cora. ¿Qué hace suspirando usted a esta hora de la mañana? Cuénteme. Bueno, nosotros seguimos con más dentro de nuestra programación aquí en el Día de la 99.7 FM y hoy con invitadas muy especiales dentro de nuestros estudios y vamos a conversar con parte del parte de las chicas, en este caso del grupo Cabañal, porque aquí faltan, ¿no? Aquí faltan más. Así que este es un grupo compuesto por 5 hermosas chicas que nos vienen hoy a promocionar su nuevo tema, pero antes de promocionar el nuevo tema y hablar de otras cuestiones, vamos a saludar con nuestras queridas chicas que están en esta mañana. Saludar con Jire. Jire, ¿cómo estás? Buenos días, qué gusto, qué placer tenerte por acá en Radio Sononda.
1: Hola, hola Ecuador. Yo soy Jire. Tengo 23 añitos y soy del TENA. Me siento muy contenta de haber estado aquí. La verdad, me han recibido de una manera increíble. Me encanta, la verdad.
0: Jiret, ahí está. Jiret, 23 añitos, del TENA. Del TENA, ustedes para que vean. Desde la Amazonía ecuatoriana, desde la hermosa TENA. Y por acá tenemos a nuestra querida Sol. ¿Cómo estás, Sol? Buenos días.
2: Hola, el Ecuador. Gracias a Radio Sononda por la invitación. Soy Sol, tengo 20 años y soy vocalista del grupo Cabañal desde hace 3 meses.
0: ¿Hace 3 meses? ¿Y tú qué tiempo tienes, Jiret?
1: 7 meses.
0: O sea, Sol, chicas que tienen poco tiempo, pero sin duda alguna andan por acá haciendo promociones, haciendo gira de lo que es el Grupo Cabañal. Grupo Cabañal que como tal se desempeña en la ciudad de Quito, ¿no, chicas? Estoy en lo cierto, ¿verdad?
2: Sí, el grupo tuvo inicios en Quito a finales del 2019, empezando con un casting en el que participaron más de 200 personas.
0: Sí. Miren ustedes.
2: Quedando la primera generación del grupo, un grupo de 6 muchachas muy talentosas que, igual que nosotros, han preparado con coaches internacionales para dar un show de primera, como el público se lo merece.
0: Entonces, desde el 2019 hasta la actualidad, Grupo Cabañal ha venido deleitando en diferentes escenarios a nivel nacional. Chicas, ¿qué es lo más bonito en este tiempo que vienen compartiendo? Una tiene 3 meses, otra tiene 7 meses. De seguro el tema de adaptación, el tema de ir conociendo nuevos retos, conociendo nuevas ciudades, la apertura que tienen con el público y todas estas situaciones. Comenzamos contigo, Jiret.
1: La verdad a mí se me hace muy bonito, la verdad soy ecuatoriana, no hay nada como eso, la verdad. Me encanta el cariño que nos tiene nuestra audiencia y bueno, las chicas también son maravillosas, me encanta.
0: Me encanta compartir. Tú tienes 3 meses, ¿no?
1: No, yo tengo 7
0: meses. Sol tiene 3 mesecitos. Sol, ¿qué es lo más bonito que te ha pasado en estos 3 mesecitos que tienes en Grupo Cabañal?
2: En mi opinión sería el viajar y darnos a conocer con más personas de alrededor del país. Creo que eso es la mejor experiencia.
0: ¿No? Claro, sí. Porque aparte de estar dentro de un grupo, ¿no? Aparte de cantar y deleitar en el escenario, porque es lo que hacen las chicas, es el tema de compartir, conocer nuevos lugares, el abrazo de la gente, el abrazo caluroso, como decían ustedes, el abrazo ecuatoriano, no hay nada mejor que eso. Pero esas son experiencias nuevas. ¿Desde cuándo están en el tema del canto como tal?
1: Yo desde muy chiquita, la verdad, mi mami siempre me inculcó eso. Tengo una familia, gracias a Dios, que les gusta mucho la música, entonces
0: muy bien. Entonces desde muy chiquita, ¿desde qué edad más o menos tú recuerdas que estás allí cantando?
1: Desde la escuelita, creo que tenía mis 8 o 7 añitos.
0: Ah, 8 o 7 añitos, sí. Muy chiquita. Bueno, tampoco es que tan, no es que es tan grande de edad, ¿no? ¿Y tú, Sol, desde cuándo empezaste en el tema del canto?
2: Bueno, mi familia no es música. Pero yo empecé a los 16 en el colegio.
0: Muy bien.
2: Para programas del colegio. Siempre están como buscando quién participe en los...
0: Claro, sí, sí, lo normal. Siempre en los colegios las participaciones.
2: Sí, yo siempre he sido de las personas de las que les gustaba participar en todo lo que venga en los colegios. Entonces dije, ¿por qué no? Y gracias a mi profesor de música en el colegio, yo fue que empecé en esto. Tuve mis primeras presentaciones en fiestas del sector del colegio.
0: Y ahí así se fue dando todo este tema,
2: sí,
0: de la música.
2: Y llegué a Grupo Cabañal.
0: Bueno, ¿y cómo llegan a Grupo Cabañal ustedes?
1: Bueno, fue una audición de, como bien dijo mi compañera, 200 aspirantes. Entonces se hizo un casting en donde tuvimos que pasar una que otra prueba. Y bueno, entramos. Justamente te comento que estamos buscando una nueva integrante.
0: Ah, están buscando una nueva integrante.
2: Es, sí,
0: miren ustedes.
2: Casting abierto, pueden participar de cualquier provincia del país. Solo tienen que comunicarse al interno, pueden encontrar en nuestras redes sociales el número del grupo y pueden enviar su casting.
0: Ah, miren ustedes, entonces buscan al Grupo Cabañal en las redes sociales, ahí están los datitos y ustedes pueden
3: hacer el casting y quién sabe si ustedes que nos están escuchando ahora y quieren estar dentro del grupo Caoñal de cualquier parte del país, ¿sabes? De cualquier parte del país puede ser parte, pueden ser en este caso incorporarse o ser la nueva incorporación en este caso de grupo, del grupo Caoñal.
1: Pero
3: qué lindo,
1: Milena,
3: chicas, cuéntame.
1: ¿No te interesa formar parte del grupo?
3: Yo también. O sea, mira, chicas, a ver, yo les voy a ser sincera.
1: Ok.
3: Yo canto en la ducha nomás.
4: Pero canta.
3: Canto, bueno, sí, eso canto goles, por ejemplo. Canto goles porque, bueno, aparte de todo esto, me desempeño dentro del mundo del periodismo deportivo. Ajá. Pero canto goles en este caso, ¿no? Entonces, algo podríamos hacer allí. Algo podemos hacer.
4: Ya
3: cuenta
4: como experiencia, ya puedes entrar.
3: Sí, ya puedo entrar, entonces puedo ser parte de ustedes, chicas.
1: Claro que sí, bienvenidas.
4: Y ahorita, de hecho, nos vamos,
3: vamos
4: las tres.
3: Muy bien, ya vamos a hacer ya ahora el casting en vivo y en directo.
1: Por favor.
3: Muy bien, entonces ya saben ustedes, ahí está, miren, la oportunidad, si alguna de ustedes que nos están escuchando quieren ser parte del grupo Caoñal, solamente tienen que entrar a sus redes sociales, ver el número y, por supuesto, ahí enviar su casting. ¿Quién sabe? Yo también voy a hacer el mío con las chicas acá en vivo y en directo, a ver si me dan el aprobado o el desaprobado. Ahora sí, chicas, vamos a lo que nos interesa. Grupo Caoñal es un grupo que se dedica a las partes tropicales, pero en este caso, bueno, salsa, cumbia, merengue, bachata. Hoy vamos a hablar de bachata porque ustedes tienen un nuevo lanzamiento, ¿no? En este caso, vienen a promocionar Mi Amorcito.
4: Sí, Mi Amorcito es nuestra joya, es una bachata explosiva. Escrita por nuestro productor Diego Machacilla, y para darle ese toque competitivo a la canción, fue grabada en Colombia.
3: Ah, espectacular.
4: Sí, con vientos de Perú, y el videoclip, que lo pueden encontrar en nuestro YouTube, fue grabado en Otavalo, en Hacienda Pinzaki, un lugar preciosísimo que se complementa muy bien con la intención de la canción.
3: Muy bien, claro. Mi Amorcito, ¿de qué habla Mi Amorcito?
1: Ay, del amor.
3: Como la palabra lo dice, del amor.
1: Sí, la verdad es una canción para dedicar al tío, al primo, lo que sea, porque de verdad es muy dedicable, es muy linda. Lo que queríamos lograr con este hit es que sea el himno de muchos enamorados, en realidad. Entonces, vayan a buscarnos en YouTube, TikTok, ahí está nuestra música, Spotify también. Y bueno, estamos muy emocionadas de presentar este nuevo tema.
3: Bueno, ¿cuándo fue el lanzamiento oficial de Mi Amorcito?
4: Fue...
3: En ese caso, ¿cuándo se lanzó?
4: Fue en mayo, ¿no? El 2 de mayo.
1: Sí, el 2 de mayo.
3: Está calientito, ha salido. Como
4: es
3: ya por ahí está salido
4: fresco,
3: del horno.
4: Como para que ahorita mismo vayan a buscarlo en nuestras plataformas digitales.
3: Además, también lo estamos escuchando de fondo en la programación. Así que ahí para que se vayan ustedes, para que nuestro oído vaya escuchando Mi Amorcito del grupo Caoñal. Entonces, es un tema que va dedicado netamente al amor. Nosotros tenemos miércoles románticos, chicas. Entonces, nos va a caer bien. Nos va a caer bien, nos va a caer bien este nuevo tema que viene promocionando. Nosotros todos los miércoles tenemos miércoles romántico, hablamos de amor, también hablamos de desamor un poquito, porque también es parte de... Aquí no nos han roto el corazón, digamos, chicas. ¿Ustedes también les han roto el corazón? Sí, aquí vamos a hablar de cuántas veces nos rompen el corazón, nos llevamos todo el programa.
1: Van ganando, hombre, van ganando.
3: Porque sí, los chicos parecieran que no hicieran absolutamente nada, pero Dios mío santo, estos chicos nos hacen sufrir. A veces,
4: ¿no? Aquellos, aquellos que parece que no rompen ni un plato.
3: A esos
4: son los de más
3: miedo,
4: cuidado.
3: Ténganle miedo a esos chicos, ¿ah? Ténganle miedo, porque es verdad, para los que parece que no hacen absolutamente nada, esos son los que
4: esos
3: más...
4: Esos vienen con etiqueta de advertencia.
3: Sí, exactamente, y uno a veces no se da cuenta, chicas, o el amor nos ciega un poquito y dice, él no es así, pero después ya te abren la venda, te sacan la venda de los ojos y dicen, no, pero ¿por qué pasó todo esto?
1: Es que aquí hay algo muy denso de que dicen que uno no está enamorado realmente, está enamorado uno de sí mismo por la versión que estamos llegando a dar.
3: Exactamente.
1: Entonces, póngale ojo, usted no lo extraña,
3: es que, miren,
1: usted extraña su versión.
3: Bueno, ya nos hemos metido en otro tema, chicas, pero nos encanta todo esto, porque estábamos hablando justamente de Mi Amorcito, que es dedicado para el tema del amor, pero también hay desamor en la vida.
4: Que también tenemos, por cierto, en nuestras plataformas digitales, si alguien está despechado, desenamorándose.
3: Bien, ahí está,
4: en
3: muchachas.
4: En nuestras plataformas pueden encontrar un tema para cada emoción.
3: Pero es que, a ver, la música es eso, tenemos de todo, tenemos para la alegría, tenemos para la tristeza, tenemos para el amor,
4: enojo.
3: Para el enojo, tenemos para absolutamente absolutamente todo. Entonces yo creo que es parte de, y ustedes como artistas saben que al público lo van a enganchar de esa manera, con las diferentes emociones. Entonces yo creo que eso es lo más bonito, porque si es cierto, uno a veces aprende el tema, pero si uno ya va analizando la letra, si uno va analizando el ritmo, y uno incluso tiene esta playlist escogida para el despecho, para el amor, para el desamor.
1: Para luego.
3: Para absolutamente todo, para absolutamente todo. Entonces, mi gente linda que nos está escuchando hasta ahora de la mañana, las chicas del grupo Cabañal, en este caso, nos han venido a contar un poquito de su nuevo lanzamiento en bachata, de Mi Amorcito, así que lo pueden encontrar en sus plataformas, tanto en YouTube como en Spotify y también en TikTok. Si quieren hacer un TikTok tal vez por allí con la bachatica que nos traen las chicas, pues por supuesto, ¿ah? Por supuesto, estar, que por cierto, chicas están guapísimas.
1: Ay,
3: están
1: guapísimas.
3: Bueno, aquí vamos. A ver, entonces, vamos a... Estamos hablando de desamor. Yo no sé por qué me fui al desamor. Creo que es que ayer dije que amanecí sin amor. O sea, no es que no amanecí sin amor, pero es que hay días y días, chicas. Creo que pasa, ¿no? Hay un día que nos amanecemos completamente relucientes, que parecemos que no vamos a comer el mundo. Pero hay otro día en el que normalmente parecemos un poco cabizbajas y dice como que no, hoy día no es el día, ¿no? Pero bueno, ahí vamos y continuamos. 11 de la mañana con 16 minutos. 11 de la mañana con 16 minutos. 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Bueno, chicas, seguimos con más, ¿eh? Aquí nos vamos a entretener un poquito más dentro de la programación. ¿Qué nos dice por acá? Dice un amable oyente, dice, tienen full experiencia con los chicos, dice.
1: No.
3: Eso no, por favor, eso no.
1: A mí me cuentan.
3: Solo nos cuentan, no es que nosotros hemos vivido esas situaciones dentro de la vida. Tranquilidad, señores.
2: Tenemos
3: tranquilidad.
2: Amigos, por ejemplo.
3: Amigos con derechos o sin
2: no,
3: derechos.
2: No, sin derechos. Amigos.
3: Amigos no.
1: Pero por ahí
3: es que hoy, chicas, hay de todo. El famoso casi algo. Que si no, ya no quieren una relación. Y los casi algo dice que duelen más que cuando tienes una relación en pareja. Porque esas son las que no se deciden, pues, muchachas.
2: Es que yo creo que es por el hecho de no haber concretado nada mismo.
3: Por eso
2: que
3: es
2: quedas
3: casi
2: con
3: algo.
2: Las ganas de algo.
3: Exacto. Es que uno eso ya es idealiza, ¿no? Y yo creo que al final no es el tema del casi algo, sino es que uno realmente llega a sentir, llega a enamorarse. Entonces uno dice, me clavé con tal persona y al final no termina haciendo absolutamente nada, ¿no?
2: Le entregué
3: el corazón,
2: mi
3: vida y mi alma y así no me valoraron. Bueno, vamos a seguir hablando de, en este caso, de Mi Amorcito, esta bachata que nos han venido a promocionar en esta mañana las chicas del grupo Cabañal. Ya hablábamos un poquito de cuándo fue el lanzamiento, se lanzó el 2 de mayo, está en las plataformas, nos hablaban un poquito acerca de en esta situación, de qué es lo que nos habla un poquito Mi Amorcito. Ahora, ¿tienen, chicas, presentaciones en el país? ¿Cómo va todo este tema? ¿Cómo va avanzando? Hoy por hoy están en gira de medios, ¿no?
4: Sí, en este momento nos encontramos en promociones de Mi Amorcito. Tenemos agenda libre, así que pueden llamarnos, pueden contactarnos para cualquier presentación. Nosotros
3: ¿Números
4: vamos,
3: de contactos, tal vez?
4: Sí, para cualquier evento, sea graduación, cumpleaños,
3: bautizo, matrimonio,
4: divorcio.
3: Hoy hasta los divorcios se celebran, señores.
4: Sí, muchachos, nos pueden contactar en otras redes sociales, en la descripción encuentran el número, pero en este momento yo les voy a ayudar, les voy a proporcionar el número. Tomen pluma y papel.
3: Por supuesto.
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3: 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Para lo que usted quiera. Está abierta entonces la agenda para Grupo Cabañal. Chicas, ¿qué es lo más bonito que han tenido dentro de esta gira de medios promocionando Mi Amorcito?
1: El cariño de la gente.
3: Sí, el cariño de la gente.
1: Aquí son muy amables, de verdad. A mí me encanta que sean amables. Entonces, yo, por ejemplo, paso y buenas tardes. Bueno, o sea,
2: sí, son muy lindos. Gente tiene muchos halagos.
3: En realidad, la gente manaba como tal, yo creo que tenemos esa partecita, ¿no? De ser personas muy, muy, muy cálidas, muy colorosas con las personas que siempre nos visitan. Pregunta, chicas, ¿ya probaron la gastronomía manavita o todavía no?
2: O sea, verá. Sí.
3: Sí, pero sí, no.
2: Pero necesito probar un plato fuerte de aquí. De
3: ¿quieren un plato fuerte? Claro,
1: algo que me recomiende.
3: Sí. A ver, nosotros normalmente, bueno, si bien es cierto, tenemos una hermosa gastronomía. Nosotros tenemos mucho que por, en la parte gastronómica, muchas cosas. Por ejemplo, nosotros tenemos la famosa tonga manaba, que es ese plato envuelto en hoja de verde, que está hecho de un seco de gallina y que lleva manicito. Bueno, ese es uno de los platos fuertes que también hay acá, ¿no? Si ya nos vamos a las partes de las playas, por ejemplo, en la zona de Manta tenemos los famosos camotillos, que son ese pescado frito rico, delicioso, con arroz, patacones y todo lo que ustedes pueden degustar. Ahí está un riquito, un rico plato fuerte. También tenemos los ceviches. Tenemos los, bueno, encebollado hay en todo lado, ¿no? Pero igual, ceviche,
2: pero
3: encebollado
2: nada,
3: tenemos.
2: Un encebollado manaba.
3: Exactamente, nada como un encebollado manaba. Así que nosotros tenemos muchas cosas, chicas. Tortillas, corviches, tenemos de todo. Muchísimo.
2: O sea, que lo que me como aquí es buenísimo.
3: Buenísimo, exactamente. Y si preguntan por los chicos, ni me digan, ¿ah? Ni me digan. Tranquilidad, tranquilidad.
1: No, pero por ahí debe haber un manaba.
2: Que nos robe el corazón.
3: Puede ser que sí. Ojo, nos están viendo en este momento. Déjelo tranquilo, señor Yandri Navarrete, señor Lester Toala. Por favor, debe andar trabajando. Está ahora el señor Yandri. La gente que nos está escuchando y nos está viendo a esta hora de la mañana, de seguro debe estar lista, ¿ah? Lista para disfrutar y deleitar a la chica. Chica, ¿nos pueden cantar un poquito de Mi Amorcito? ¿Se puede?
2: Claro que sí.
3: Claro que
2: con
3: sí.
2: Con ustedes, mi amorcito.
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3: ¡Muy bien! Espectacular, ¿eh? Espectacular, está espectacular. Las chicas dándonos aquí solo un poquito de lo que es Mi Amorcito.
2: El enganche para que vayan a nuestro YouTube y Spotify a escucharla completa.
3: Ya saben.
2: A darle like al videoclip y comentar desde dónde nos ven.
3: Muy bien, perfecto. Chicas, nosotros les agradecemos por habernos acompañado el día de hoy en nuestra programación, esperando que les vaya espectacular, esperando que esta gira de medios sea muy productiva para ustedes. Ya saben, las puertas de Radio Zona Onda están siempre abiertas para ustedes, así que siempre el éxito. Jiret Sol, un gusto haberlas tenido por acá.
2: Gracias, Mimile. Gracias a Radio Sononda por la invitación. También esperamos acompañarles en otra ocasión y poder verte de nuevo, Mimile.
3: Bueno, muchísimas gracias a Jiret y a Sol. Esto es Grupo Cabañal y, por supuesto, han venido con el tema Mi Amorcito. Nosotros vamos a seguir con más en nuestra programación. Ya regresamos para la despedida aquí en Que Mañana.

0: con 25 minutos, 11 de la mañana con 25 minutos. Bueno, señoras y señores, nosotros estamos llegando ya a la parte final de nuestra programación, disfrutando de este jueves bonito, lindo junto a todos ustedes. ¿Por qué llora, señor Lester, toda la parte? Ya se nos fueron las chicas. Por eso está llorando usted, porque se fueron ya las chicas del grupo Cabañal. Ya ve cómo es usted. Ya ve cómo es usted, señor Lester, toda la. Después, ¿por qué tiene problemas en la casa? Después, ¿por qué tiene problemas en la casa? El saludo para mí, para Yandy Navarrete, te dice que nos estaba escuchando. Ya ve usted. El señor ya tenía barrete. Saludos también para Carlitos Avega, que decía, mi hija está linda. Por cierto, la hija de Carlitos Avega canta muy lindo, ¿ah? Canta muy lindo la hija de Carlitos Avega. Bueno, señores, nosotros vamos llegando a la parte final de la programación, agradeciéndonos por habernos acompañado en este día jueves. Mañana, viernes, ¿ah? Viernes, pero como es viernes, lo vamos a disfrutar como se debe, como nosotros lo sabemos aquí en la programación. No, señor, ya mañana me va a traer mi encebollado que me debe, o no me va a traer mi encebollado. Señor Lester Toala, ¿sí?
1: No hay plata, no hay plata.
0: Plata este señor. Increíble. Yo no sé, yo creo que aquí van a pasar 3, 4, 5 años y el señor Lester Toala nunca me va a pagar ni un cebollado. Y eso es que lo prometió en vivo y en directo. Está tú aquí, en cabina. Y lo dije frente a todos ustedes. Fueron testigos de aquel momento. Bueno, no, mi gente, nosotros les agradecemos por habernos acompañado el día de hoy. Nos encontramos mañana viernes para disfrutar lo bonito. A continuación se vienen noticias junto a Jefferson Ramos. Por supuesto, con todo el acontecer nacional, local e internacional. Esto fue su programación.

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0: Ya son las 11:31, las 11:31, tiempo exacto, la hora en el país, la hora en todo el Ecuador continental. Estimados amigos, amigas, oyentes, televidentes e internautas de la radio, gracias por acompañarnos en la segunda entrega de noticias desde Puerto Viejo para la provincia entera, para el Ecuador y el mundo entero también en todas nuestras redes sociales. Si bien es cierto, nos escuchan prácticamente en toda la geografía manabita a través del dial 99.7, no es menos cierto que nos ven y nos escuchan en el mundo entero a través de todas nuestras plataformas. ¿Cómo le va, licenciada Milena Zambrano? Qué gusto compartir junto a usted.
1: ¿Cómo está, Jefferson Ramos? No, el gusto es mío de poder compartir con usted la programación aquí en la segunda emisión de Noticias de Radio Sononda y, por supuesto, para toda nuestra amable audiencia, la más cordial bienvenida.
0: Información de todo tipo, en el ámbito político, administrativo, provincial, nacional, internacional, los tips de deportes, sí, todo aquello. Pero nuevamente vamos a empezar el noticiero con un hecho de horror que esta mañana nos espeluznó y que ha causado conmoción en la ciudad de Puerto Viejo. Nuevo hecho violento. Una mujer fue asesinada al interior de su vehículo. Aquí, en la capital de la provincia.
1: La mañana de este jueves 28 de mayo se registró un nuevo hecho violento en el cantón Puerto Viejo. Una ciudadana perdió la vida tras recibir múltiples impactos de bala mientras se movilizaba en el sector La Fortaleza.
0: Mientras algunos dicen que las cosas están muy bien en el país y que todo está cambiando, que se viven nuevas cosas maravillosas en el ambiente, este hecho criminal se registró aproximadamente a las 6:50 entre la calle Fortaleza y la autopista Manabí-Guillén. La víctima transitaba en un automóvil particular cuando desconocidos interceptaron su trayecto para detonar armas de fuego contra la carrocería.
1: De acuerdo con las imágenes difundidas en medios digitales, es visible que el automotor afectado presenta más de 12 impactos de proyectiles en los parabrisas. De forma inmediata, los habitantes de la zona alertaron, en este caso al ECU 911, tras escuchar las reiteradas ráfagas de disparo en esta zona del paso lateral.
0: Son las 11:34. Según reportes preliminares, la persona fallecida fue identificada como Mayra Moreira, una ciudadana de 44 años de edad aproximadamente. Además, según los datos extraoficiales, la víctima residía en la ciudadela Los Tamarindos.
1: Elementos de la Policía Nacional acudieron rápidamente al sitio de emergencia para acordonar la escena del crimen. Los investigadores policiales iniciaron el levantamiento de indicios balísticos sin ofrecer todavía detalles sobre el paradero de los autores materiales.
0: También se ha indicado que una menor de edad resultó herida tras el atentado, aunque dicha información no fue verificada por las autoridades. Sin embargo, personas que estaban en el lugar vieron salir del vehículo a una menor.
1: El asesinato de este jueves constituye el segundo ataque mortal contra una mujer en la provincia durante esta semana. El día miércoles, otra ciudadana perdió la vida tras recibir varios impactos de bala dentro de un automóvil en Paján.
0: Estos dos hechos violentos presentan características bastante similares por el uso de armas de fuego contra personas que se movilizaban. Las unidades de inteligencia investigan posibles nexos entre agrupaciones delictivas que operan en diferentes cantones de la provincia.
1: Y lo que más termina impactando es que en el cantón ya se acumula con estas 6 víctimas mortales en solamente 3 días. Y en lo que va de este 2026 ya se alcanza la cifra de 76 muertes violentas en Puerto Viejo.
0: Son las 11:35. Tiempo exacto. Qué desgracia, definitivamente. Vamos ahora al contacto con nuestro compañero, el señor Enrique Moreira. Se encuentra en Sosote. Hoy esta linda y productiva tierra, primera parroquia, por cierto, del cantón Rocafuerte, conmemora, celebra el tercer aniversario de vida parroquial. Se ha venido realizando un importante desfile desde primeras horas de la mañana. No sé si ya terminó. Tenemos las imágenes. Ya vamos al contacto con Enrique Moreira desde Sosote a través de Sononda.
1: Noticias
2: de Manabí, gracias compañeros oyentes de Radio Sonora. Así es, ya para el cierre de este desfile que se dio acá en la parroquia Sosote, perteneciente al cantón Rocafuerte, ahí está el grupo musical de la parroquia, la banda musical de la parroquia Sosote, fue el último bloque en intervenir y rendirle homenaje a la parroquia Sosote, y más atrás son las volquetas que tiene de la recolección de la basura que tiene la del cantón Rocafuerte, quienes culminan también con broche de oro de lo que corresponde acá en la parroquia Sosote. Estuvo muy bonito, le cuento, en primeras horas, como hasta las 10 de la mañana, salió el sol y ya que culmina lo que corresponde acá en la tribuna.
0: Mi estimado Enrique, que también lo que empezó aquí en Puerto Viejo, lo que se inició aquí en Puerto Viejo, hoy ya es un ejemplo para otros cantones. ¿Ah? Que el último bloque sea el de los señores del Departamento de Aseo y de Limpieza.
2: Exactamente, así es. Así mismo, esas son las volquetas. El ruido ahí de la volqueta.
0: Aléjese un poquito de ese ruido. ¿Estuvo presente el alcalde del cantón? ¿Qué autoridades estuvieron? Enrique, si puede, por favor, aléjese un poquito porque el ruido de las volquetas no nos permite escucharle.
2: Exactamente, mi querido Jefferson Ramos, es el punto que también pasan los señores
0: volqueteros. Claro, camine, a ver, 11:35, camine un poquito, váyase al otro lado de la calle, vigile, cuidado, me lo atropellan nomás, aléjese del ruido.
2: Oyente de Radio Sonora, ahí está la presidenta del consejo de la parroquia Sosote, también el alcalde de cantón Rocafuerte, los vocales y todas las autoridades quienes estuvieron presentes en esta culminación, en este bonito desfile. Ya más tardecito, creo que a partir de la 1:00 p.m. también se va a realizar de lo que corresponde la sesión solemne que se va a dar acá en el cantón Rocafuerte. Así está entonces la información, compañeros oyentes de Radio Sono Onda 99.7, para darle. Más atrás también estuvieron presentes los amigos de la Cruz Roja para cualquier emergencia, cualquier persona que prometo nadie se desmayó, todo con tranquilidad, las bastoneras, los chicos, todos estos jóvenes que le rindieron homenaje entonces a la parroquia Sosote perteneciente al cantón Rocafuerte. Bonito. Ojalá que no pase nada para el próximo año. Ahí vemos el alcalde del cantón Rocafuerte. Ahí saludando.
0: Acérquese, abórdelo, converse con el alcalde.
2: Al alcalde a través de Radio Sonora, que estamos en vivo. Jefferson Ramos lo escucha. Bueno, ¿cómo estuvo la parte principal del desfile? Un año más de la parroquia Sosote.
3: Muy buenas tardes, un abrazo a todos los radio oyentes de Sono Onda. Efectivamente, hemos participado en este tercer aniversario de la primera parroquia que tiene Sosote en su cabecera cantonal. He estado el desfile cívico institucional, ahora toca la sección solemne.
2: ¿Qué se viene para la parroquia y para que todo lo que ocurre?
3: Bueno, tenemos planificado una obra en conjunto con la señora Fátima Velázquez, presidenta, y también la prefectura. 5 obras, porque vamos a hacer ampliar el cementerio, las vías, 2 calles en Higrón y las calles principales de Sosote. Y el alcantarillado, que ya tenemos los estudios, ahora estamos buscando los recursos para que Sosote tenga alcantarillado.
2: Así es, no tiene porque también pertenecemos aquí a la parroquia.
3: Así es, señor alcalde. Así es.
2: Y cada vez en la estación invernal sufrimos inconvenientes.
3: Sí, quiero decirle que ya tenemos los estudios, gracias a un recurso que nos dio el presidente Daniel Noboa. Con ese recurso nos entregaron ya los estudios y estamos buscando los recursos. Esperemos que ya para fin de año anunciarle y poner la primera piedra.
2: ¡Que viva la parroquia!
3: ¡Viva Sosote!
2: Ahí está entonces, compañeros oyentes de Radio Sono Onda. ¡Qué bien! Entonces, importantísimo entonces lo que se viene para la parroquia Sosote, con las obras principales, con el sistema de alcantarillado, como daba a conocer el alcalde del cantón Rocafuerte. Así está entonces el aporte de la información, compañeros, a través de Sono Onda Noticias.
0: Muchas gracias, mi estimado compañero don Enrique Moreira, a usted por la información que nos entrega desde la parroquia Sosote, primera y única parroquia, por cierto, del cantón Rocafuerte. ¿Sí ha ido a Sosote? ¿Ha visitado?
1: Todavía no he visitado Sosote.
0: ¿Tampoco?
1: De pasada.
0: Bueno, ¿y usted dónde es que ha estado toda la vida? O sea, sí, pues. Uno le pregunta.
1: No, pero yo he estado en Sosote de pasada. No es que he estado en Sosote. No, de pasada, sí.
0: Parada obligatoria. ¿Ha ido a Crucitas?
1: A Crucitas,
0: bueno,
1: sí.
0: Pues de camino a Crucitas, parada obligatoria, Sosote. La mejor morcilla, la mejor longaniza y las artesanías, las ollas de barro, las bateas de madera, las artesanías de tagua en Sosote. Qué productiva parroquia, productiva parroquia que tiene el cantón Rocafuerte, aunque está en medio de Rocafuerte y Puerto Viejo, ¿no? Yo creo que más es de Puerto Viejo. Bueno, vámonos. Vámonos a Manta. 11:40 tenemos contacto con don Pepe Cedeño.
1: Así es, nos vamos a contactar con Pepe Cedeño Huerta, quien nos tiene más información aquí en Sono Onda Noticias.
4: La fuerza informativa de Manaví, muchas gracias. Saludos a ustedes una vez más y a nuestra audiencia. Continuamos acá. Hace algún rato informábamos, creo una hora o algo más, sobre esta situación, camión que se hundió prácticamente los neumáticos posteriores, las llantas posteriores, las cuatro llantas, me parece, ¿no? De la parte posterior, acá en la avenida 13, calles 11 y 12. Ahora ya podemos observar, el camión estaba cargado, parece que materiales para cerámica, ¿no? Cerámica y este material que ubican ahí, el complemento, el polvo este, no recuerdo cómo se llama, bueno, pero está bastante pesado. Imagínense que es la grúa llegó para levantarlo, lo engancharon ahí, le pusieron toda la fuerza del aparato pesado este y fue imposible, no resistió, inclusive ya la estructura de la carrocería estaba empezando a sufrir, y de hecho ya ha sufrido daños. Tuvieron que bajar los señores que andan allí en la cuadrilla, abrir la puerta para bajar un poco de carga para dejarlo más liviano. Y ahí está, y ha venido también otro carro, otra plataforma para ayudar. Alguien nos decía también que hay un antecedente ante esto, ¿no? Acá seguramente había, porque ahí lo que ha habido, preguntaba a los señores de la PAC, no sabe, parece que había una alcantarilla, un hueco, ahí una tapa, y eso es el socavón, el peso del camión hizo que esto, que se hunda, que no resista, y por acá me parece, ¿no? Por lo que puedo observar, por las formas como está, o el estado en que está, más bien el estado en que está la calle, acá ha habido alguna fuga de agua. Y a lo mejor eso ha hecho que vaya cediendo el terreno a tal punto. Mire, acá creo que hace unos días, en horas de la tarde me parece, o en el mediodía, no recuerdo, hacíamos una información del estado de esta arteria, de esta avenida, que es la avenida 13, avenida 13, calle 12 acá, mire. Ahí, esa alcantarilla, al parecer, ahí también hay un riesgo, un peligro, no sea. Mire que hay una alcantarilla allí, y esta es una sola, maestro. Saludos cordiales acá a la gente de la unidad, vamos a ver qué unidad es esta, la unidad número 17, me parece, ¿no? De la cooperativa 29 de septiembre. Ahí hay un bache, hay una alcantarilla, y ojalá esto no traiga consecuencias por el peso el paso de los vehículos y el peso de los vehículos. Acá reiteramos, ¿no? Toda esta arteria está bastante deteriorada, lo que nos da la pauta, y también nos decía por ahí un señor, ya no lo veo por acá para consultarle, que aquí siempre había agua en la calle por esa alcantarilla, y eso es lo que ha hecho que vaya cediendo. Ahora sí, por fin la grúa pudo vencer, pero el camión no se dejó levantar. Ese camión parecía esos borrachitos que usted los quiere ayudar y ellos no se dejan. No se dejan ayudar. Así estaba el camión. Mire que la grúa se levanta acá, se levanta de la parte de adelante por la fuerza que tiene que imprimir para poder levantar. Maestro, ¿se asustaron por aquí? ¿Se asustaron con el camión o no? ¿Qué pasó ahí? Nadie se cruzaba por ahí.
5: Bueno,
4: está el hombre trabajando por acá, dice, en el momento. Ahí está. Levantaron el camión, pero esto ya tiene ya casi, a ver, hora y media casi, ¿no? Yo creo desde que se hundió este camión, ahí está el hueco, y por acá ya veo personal de la empresa de agua. Supongo que van a hacer la reparación de inmediato, a ver qué es lo que ha pasado, por qué, y también buscar el motivo por qué se hundió. Si es que hay alguna fuga subterránea, dicen que no hay fuga subterránea, nos decían. No hay agua, creo, ni servida allí, menos potable, no sé.
0: Pero,
4: ¿no?
0: Pero dígame. Pero, Pepe, ¿aquí hay asfalto o no hay asfalto? Porque se ve como unos tremendos huecos aquí.
4: Ha habido asfalto.
0: Vaya viendo. Alguna vez hubo asfalto, ¿no?
4: Esto es como que usted le diga a nuestro compañero Rodi, ¿aquí hay o no hay cabello? Claro. Hubo en un momento, va a decir, ¿no?
0: Y yo mismo, más o
4: menos. Bueno, yo no quise meter a nadie más, ¿no? Sí hubo aquí en parte, pero hay bastante baches. Recuerdo cuando el piojo abuelo le decía al piojo nieto, en mi época, cuando tenía tu edad, esto eran grandes selvas. Ahora ya es una desolación. Ahí está, lo levantaron por fin. al camión, pero tuvieron que bajar gran parte de la carga que tenía el mismo. El señor que está ahí, creo que anda en el camión, le pregunté delante y me dijo que no sabía nada. Parecía a Pedro en el Galileo, no lo conozco. Ahí está. Ahora, la reparación, el trabajo, de todas maneras cuesta, porque el camión estaba bien pesado. Ocurrió, reiteramos, aquí en la avenida 13, calles 11 y 12. Ahora tocará reparar eso, arreglar el camión, y también esperemos que reparen la tubería, el alcantarillado. Esto no entró en la regeneración, como si entró otros sectores. Aquí muy cerca del mercado también hubo en algunas ocasiones este tipo de socavones en la calle 14, pero esa parte entiendo que ya se hizo la regeneración. Pero aquí no se ha hecho y ahí hay consecuencias, ¿no? ¿Qué pasó? ¿Por qué se dio? Ya dirán los técnicos de la empresa Yagua qué fue lo que pasó.
0: Ahí nos comparte un amigo oyente una imagen también a propósito de Manta. Saludos para la gente de Manta, un abrazo a la gente de la ciudad Puerto. Aunque no sé de quién se trate el amigo, el mensaje dice: buenos días, estimado comandante Jefferson. Debido a un socavón, se hundió parte de la acera. Hay fuga de agua. Esto es en la calle 10, calle 10, avenida 37, en Santa Marta, en Manta.
4: Otro caso, entonces Santa Marta, allá hay fuga de agua. Aquí no se ve la fuga de agua, pero parece que ya ha existido y ahora son las consecuencias.
0: Pero ¿no? Ese cómo se ha hundido. Ahí está la imagen, cómo se ha hundido la vereda, ¿no?
4: Pero vea usted, claro. Bueno, ahí está entonces la situación. Este es nuestro aporte que tenemos hasta ahora desde la ciudad de Manta. Más adelante también hay un reporte que hicimos ahí desde la vía San Mateo, donde se inauguró también una nueva farmacia, bueno, nueva acá en Manta, que están haciendo la inauguración hoy y mañana harán otra en la avenida Flavio Reyes. Con ese aporte regresamos a estudios a través de Sorondo Noticias.
0: Bien, perfecto. Son las 11:48. Tenemos el otro reporte de Pepe, la que nos envió grabada de la farmacia que se ha inaugurado. Si tenemos aquello, vamos con esa nota también desde la ciudad Puerto, la bonita, la turística Manta. Escuchemos y veamos esta nota.
5: La Fuerza Informativa de Manabí, ¿qué tal? Saludos cordiales a ustedes y a nuestra audiencia en la provincia, el país y el mundo. Nos encontramos en la vía a San Mateo, aquí en la ciudad de La Manta 2000, donde hoy se inaugura una nueva sucursal de farmacias Mía, que abrió sus puertas hace más de 30 años en la ciudad de Huaquilla. En el mes de diciembre se extendió hasta la capital manabita y hoy llega a Manta para brindar salud a la ciudadanía. Dos sucursales, hoy se inaugura la que está ubicada aquí frente a la cancha de los abogados en la vía a San Mateo, a pocos metros de la UPC, y mañana también en la avenida Flavio Reyes frente a Manicentro. Mucha gente comprando, hoy hay sorpresa, música en vivo y una variedad de entretenimiento para la ciudadanía que viene a comprar, a disfrutar y aprovechar también los precios. Farmacias Mía en la ciudad de Manta hoy inaugura sus puertas, una nueva sucursal. La información desde el puerto Manabita a través de Sorondo Noticias.
0: Bien, perfecto, muchas gracias don Pepe Cedeño. La hora exacta, licenciada Milena, por favor, díganos el tiempo.
1: 11:48.
0: Saludos a la gente que nos está viendo esta hora a través de el Facebook Live. Se conectan cada vez más amigos a través del Facebook Live. No se olviden dejar su comentario, sugerencia, opinión a través de el Facebook, también en el canal de YouTube, en nuestra página web www.sonoonda.com y en mi página personal me busca como Jefferson Ramos, con J y con doble F. Vamos con más noticias, atentos, más información. Más de 150 ataques y amenazas contra jueces y unidades judiciales en nuestro país desde el 2024, alerta a la judicatura. Aquí la información.
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1: Ecuador enfrenta un incremento de ataques y amenazas contra operadores de justicia. Un informe del Consejo de la Judicatura reveló que entre enero de 2024 y mayo de 2026 se registraron 156 hechos violentos relacionados con jueces, funcionarios judiciales y unidades de la función judicial.
0: 11:50. El documento se presentó el día de hoy durante la sesión del pleno número 064 del Consejo de la Judicatura. El reporte incluye amenazas, atentados, intimidaciones, persecuciones, falsas alertas de bomba vinculadas con delincuencia organizada, narcotráfico, corrupción y violencia criminal.
1: De acuerdo con el informe, a escala nacional se contabilizaron 11 atentados directos contra servidores judiciales, 142 amenazas y falsas alarmas de bomba, además de 3 ataques contra infraestructura del sistema de justicia.
0: Las provincias con más reportes de violencia en contra del sistema judicial, de los jueces, Guayas, El Oro, Santa Elena, Pichincha, Los Ríos, Manabí, Sucumbíos y Santo Domingo de los Áchilas.
1: El documento advierte que el riesgo no se limita a estos territorios y que otras provincias también registran alertas.
0: Así nomás están las cosas, mi querida licenciada Milena Zambrano. ¿Qué le parece?
1: Increíble, ¿no? Cómo desde enero de 2024 hasta mayo de 2026, funcionarios judiciales de las unidades con jueces, incluso funcionarios de unidades judiciales, han recibido ataques o amenazas.
0: Es una cosa de locos lo que vive nuestro país. Una cosa de locos. 11:52 el tiempo exacto. Y le cuento que hay vacantes laborales, licenciada Milenita.
1: ¿En dónde?
0: ¿Quiere trabajar usted?
1: Sí, por supuesto, siempre.
0: Bueno, a ver, señores, atentos. El gobierno nacional abre empleos para jóvenes desde los 18 años. Así usted puede aplicar. Las vacantes laborales en nuestro país toman un nuevo impulso con el anuncio del Ministerio del Trabajo que busca vincular a cerca de 160 mil jóvenes al mercado formal durante el 2026. La iniciativa lleva el nombre de Acuerdo por la Empleabilidad y opera a través de la plataforma digital Encuentra Empleo. El programa dirige sus esfuerzos a personas de 18 a 29 años en distintos sectores económicos del país. El ministro del Trabajo, Harold Burbano, acompañó al presidente de la República en un encuentro con jóvenes beneficiarios de este programa, realizado en la empresa camaronera Expalsa, exportadora de alimentos S.A. En ese espacio, el gobierno ratificó su compromiso con la generación de oportunidades juveniles. La articulación con el sector privado constituye el eje central de la estrategia. El Ministerio de Trabajo identificó los principales sectores económicos donde los jóvenes encuentran empleo formal en nuestro país: agricultura, servicios administrativos, comercio al por mayor y menor, manufactura, industria, alojamiento, servicios, alimentación. Actualmente, más de 444 mil jóvenes de entre 18 y 29 años cuentan con empleo formal en el país. El gobierno atribuye parte de este avance a la Ley Orgánica de la Eficiencia Económica y Generación de Empleo, vigente desde septiembre del 2023. Dentro de la meta de 160 mil empleos, el ministerio reserva espacios para 16 mil jóvenes pertenecientes a pueblos y nacionalidades, grupos de diversas etnias. Ese grupo incluye también afroecuatorianos, indígenas, montubios y representa el 10% del total previsto. Pero a ver, ¿cómo aplican? ¿Cómo aplican a las vacantes laborales en el país? El proceso de postulación a las vacantes laborales disponibles en la plataforma del Ministerio de Trabajo es el siguiente. Ustedes ingresan al sitio oficial encuentraempleo.trabajo.gob.es. Crea una cuenta.
1: Ya.
0: Inicia la sesión con sus datos personales. Completa su perfil profesional con formación y experiencia. Filtra las ofertas disponibles por sector, ciudad, tipo de empleo. Uh-huh. Selecciona la vacante de su interés y postula directamente desde la plataforma.
1: Esa es la plataforma Encuentra Empleo.
0: Espere el contacto del empleador a que lo llamen.
1: Ah, o sea, sube toda la documentación, claro. Sigue todos los pasos y tiene que esperar a que le llamen.
0: Ahí espere.
1: Ah, ya, muy bien. ¿Cuántas vacantes decía que había?
0: Dice que son 160 mil.
1: 160 mil.
0: Sí, sí, sí. No me llame.
1: Yo le llamo.
0: Que yo lo llamo. Pero usted haga todo eso.
1: Todo ese trabajo.
0: Sí, ¿no? Sí, sí.
1: Hay que hacer toda la postulación, todo el proceso para que luego lo terminen llevando.
0: Hay que postular, hay que postular. Claro, jóvenes de 18 a 29 años.
1: Imagínense, son muchas...
0: muchas plazas.
1: Sí, muchas plazas de trabajo. Sí, sí, sí.
0: Bueno, bien. A ver, ¿qué más nos tiene usted, por favor? Cuéntame.
1: Bueno, sí, vamos a hablarles acerca... Ustedes saben que el tema de en cuanto a la alza, ¿no?, de los precios del petróleo... han tenido durante estos tres meses, ¿no? Y Petroecuador no ha aprovechado este boom. Y su producción, en lugar de ir en ascenso, ha ido en descenso. Vamos con la información. Y es que desde que comenzó la guerra entre Irán y Estados Unidos, el 28 de febrero del 2026, los precios del petróleo se dispararon.
0: ¿Ya?
1: En un escenario de incertidumbre por el cierre estratégico del Estrecho de Hormuz, por donde transita alrededor del 20% del crudo que se consume en el mundo. Pese a estas fluctuaciones, en tres meses que han pasado desde que comenzó el conflicto, el precio del petróleo
6: de referencia por el barril de Ecuador ha sido de $97 por barril en promedio. Se trata de un alza del 56% frente al precio que tuvo la WTI en enero y febrero, cuando su promedio fue de 62,2 por barril. Hoy por hoy, pasa estos tres meses de conflicto, a mayo, al 27 de mayo, se creció el optimismo ante una posible reapertura del Estrecho de Hormuz tras informaciones iraníes con el acuerdo con Estados Unidos. Tras esta noticia, tuvo una caída del petróleo y se buscó en 88,68 centavos. Y entonces, en este contexto, se habla sobre si se acerca el fin de la tendencia alcista del crudo. Pero, ¿Ecuador aprovechó o no este boom?
0: A ver, ¿se aprovechó o no se aprovechó?
6: Vamos, eso es lo que vamos a conocer.
0: O sea, porque si el crudo subió tanto
6: Ecuador de precio, debía de haber aprovechado ese espacio.
0: Pero, por favor, o sea, si el precio del crudo aumentó tanto, aquí también teníamos que haber aumentado la explotación, pues, ¿no?
6: En esta nueva alza de precios de petróleo,
0: ¿qué pasó?
6: El mundo, esto no se veía desde el año 2022.
0: A ver.
6: Y aunque Ecuador es un país exportador de petróleo, no ha podido beneficiarse de todo este escenario de mayores precios para tener más ingresos petroleros, sobre todo cubrir el abultado gasto público, es lo que dice, lo que mencionó el exministro de Finanzas, Fabián Carrillo. En este caso, explica que los factores principales es que en medio del escenario de elevados precios, la producción petrolera de la estatal Petroecuador ha estado a la baja y la empresa naufraga en un constante escenario de inestabilidad por los cambios de gerente, que es lo que añade. A la par, el país ha estado importando más combustible, que también ha aumentado de precio por la guerra, fue lo que dijo Carrillo. Ese aumento de importación de combustibles ocurre en un escenario en el que el país ha perdido capacidad de refinación, sobre todo desde el incendio de la refinería en Esmeraldas, la más grande del país, en marzo del 2026.
0: Vea usted.
6: O sea, Ecuador no ha aprovechado de esta parte y es más, la producción de petróleo en Petroecuador ha ido en descenso en este último tiempo, sobre todo desde
0: ¿qué marzo? Problema, oiga, Taitita, Dios. O sea que esto hubiera sido una excelente oportunidad, ¿eh? Una excelente oportunidad para que nuestro país pudiera tener, pudiera haber tenido u obtenido mayores ingresos aprovechando esos valores internacionales, pero claro, la refinería se ha estado quemando cada vez y cuando, ha tenido inconvenientes y la explotación, también la extracción de petróleo, ha ido disminuyendo por aquello que incluso algunos votaron en consulta popular que sí, que el petróleo había que dejarlo bajo tierra. Ay, Taitita, Dios. Y después queremos obras, queremos medicinas, queremos villas, queremos de todo, y votamos en consulta popular por esta polarización que vive tanto el país, y por votar en contra de don Guillermo Lasso, también se votó en contra de la explotación del petróleo, de la extracción del petróleo. Ahí tienen las consecuencias. A ver, vamos, don Ítalo, nos queda solamente un minuto antes de la pausa. Dígale a don Yandri que se espere un segundito y después de la pausa lo que él desee, ¿ya?
6: Muy bien.
0: Lo que él desee. Vamos con esta nota también, Milenita, porque siete militares son procesados por muerte tras extralimitación de las fuerzas en el último día del toque de queda, ¿sabe dónde?
6: ¿En dónde?
0: Aquí en la provincia de Manabí.
6: Y es que en medio del dolor y el último adiós de Roger Pincay Macías, un grupo militar estuvo en el cementerio de Puerto Viejo tomando fotos. Así lo denunciaron para un medio de comunicación familiares del joven, que murió en Crucita la madrugada de este 18 de mayo del 2026 tras ser perseguido por una patrulla de las Fuerzas Armadas en pleno toque de queda.
0: Los siete uniformados implicados fueron procesados por el delito de extralimitación en la ejecución de un acto de servicio, pero no están presos. Un juez dispuso presentaciones periódicas en la Fiscalía de Manta y la prohibición de salida del país.
6: Mientras tanto, el hecho se registró alrededor de las 3 de la mañana de este 18 de mayo, el último día del toque de queda. Roger y cinco amigos iban en un vehículo se dirigía en este caso al sector de La Boca,
0: ¿ya?,
6: cuando vieron a dos camionetas militares. Según la denuncia, se asustaron y siguieron manejando, pero los uniformados comenzaron a perseguirlos y dispararon contra el carro. Una de las balas impactó a Roger y murió.
0: Su cuerpo quedó en uno de los asientos. Una joven que iba en el carro dijo que el conductor aceleró por el miedo a ser aprehendidos al irrespetar la medida de restricción. Ella y otra persona que iban en el auto indicaron que los militares empezaron a perseguirlos y dispararon sin pedir que se detengan.
1: Tras los disparos, el conductor frenó. El resto de los pasajeros se quedó y vio cuando los militares abordaron el sitio tras corroborar que Roger falleció con dos disparos en el tórax.
0: Abandonaron el lugar. Se bajaron de la patrulla, constataron lo que había en el vehículo, se encontraron que habían matado a una persona
1: y fueron del lugar.
0: Y abandonaron la escena. Están investigados. Tienen prohibición de salida del país. Un hecho del que ya se hablaba, que no había sido tan público y que hoy se conocen más detalles. Fue justo el último día del toque de queda. 12 horas, un minuto, tiempo exacto, recomendaciones, por favor.
1: Sí, recuerden ustedes que la vía Correagua-Charapoto ya está completamente habilitada al tránsito vehicular y no es temporal, queda operativa de forma permanente. La prefectura de Manabí, a través de Manabí Vial, ejecutó trabajos integrales de mejoramiento vial, drenajes y pavimentación, devolviendo así la conectividad segura entre Puerto Viejo, Sucre y Rocafuerte. Hoy esta arteria no solamente mejora la movilidad, sino que impulsa el acceso hacia destinos turísticos como San Jacinto, San Clemente, San Alejo y dinamizando la economía local.
0: Muy bien, muchas gracias. Por eso yo le informo, ¿sabe qué le cuento?
1: ¿Qué me cuenta?
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0: Hablando de niños felices, después de la pausa también tendremos una interesante entrevista. Primero vamos a ir con don Yandri y luego con la entrevista para todos los niños y para toda la familia. Ahí le dejo nomás, ahí le dejo un pequeño adelanto ya de lo que será el próximo bloque, porque ahora vamos a conocer lo que tenemos en el restaurante La Patucha. 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
0: 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Hacemos una breve pausa comercial, venimos con don Yandri Navarrete y con una gran entrevista. ¿Sabe con quién?
1: ¿Con quién?
0: Con el mejor cómico que tiene la provincia de Manabí. Lapicito,
1: muy bien.
0: Porque se viene el Festival de los Niños.
1: Muy bien,
0: ya
1: perfecto,
0: volvemos.
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0: Son las 12:06, 12:06. Vamos rápidamente con don Yandro y Navarrete hasta las calles de Puerto Viejo. Entiendo que esta es la vía Crucita, vía Manta, Montecristi, donde se ha registrado un socavón que al parecer ya está solucionado, pero igualmente hay que esperar allí que frague un poco todo aquello para poder colocar el asfalto. ¿O no, don Yandri? ¿Alguna otra novedad? Cuéntenos, infórmenos en Sononda Noticias.
1: Jefferson, como usted hace mención, estamos en la vía Puerto Viejo-Montecristi, a la altura de la Suela San Jorge. Y anteriores reportábamos este socavón en esta vía principal. Al parecer, bueno, el día de ayer ya estaban trabajando, ¿eh? El día de ayer estábamos trabajando y veníamos a verificar si habían culminado los trabajos o aún no. Al parecer ya está. Lo que me llama la atención es este letrero, rápidamente para que usted vaya con la entrevista correspondiente. El equipo trabajando, Ministerio de Infraestructura y Transporte, reduzca velocidad. Vea lo que dice más abajo, una obra del señor presidente Daniel Noboa, el nuevo Ecuador cumple. Vea, ahí están, tipo como señalética o como prevención, han colocado en un tramo de esta vía, donde se reportó este socavón aquí a la altura de la ciudad de la San Jorge, mi querido Jefferson Ramos. Esperemos no tengamos cliente, haya quedado bien hecho el trabajo y posteriormente pues la colocación del asfalto. Esta zona o esta vía no puede quedar con esta interrupción vehicular. Sabemos que es una vía rápida, entonces pues a las personas quienes realizaron el trabajo pues deberán hacerlo a brevedad posible y dejarlo tal cual estaba el asfalto en esta intersección. Compañeros, ustedes en estudio con más información a través de Sonor Noticias.
0: Bien, muchas gracias, don Yandre Navarrete, a usted por la información que nos entrega desde las calles de Puerto Viejo, en este caso la vía Puerto Viejo-Montecristi. Son las 12:08, el tiempo exacto. Mi querida Mirelita y amigos oyentes, les presento, está con nosotros, le decía yo, uno de los mejores cómicos que tiene el país, un hombre con un corazón tan grande que tiene ya 37 años alegrándole la vida a los niños de Puerto Viejo y de la provincia, nuestro querido amigo César Macías, el popular Lapicito, el amigo de los niños. ¿Cómo estamos, Lapicito? César. No, a veces no sé ni cómo decirte, César o Lapicito. ¿Cómo estamos?
2: Hoy no está en personaje.
3: Da igual.
2: Hoy no está en personaje.
0: Hoy es César.
2: César. Cuando estoy en personaje, Lapicito.
3: Más me conocen como Lapicito que por mi nombre.
0: Sí, sí.
2: Es decir, Lapicito. Dicen César. ¿Quién es César?
3: César.
2: Lapicito.
0: ¿Cómo estamos?
3: Gracias, Milenita. Gracias, Jefferson, por darme la oportunidad de dirigirme a mi pueblo manavita portovejense. Sí, este es el número 37, si Dios me permite llegar hasta el día domingo, para brindarle un programa más a la niñez de Manabí, de Cantón Puerto Viejo.
0: 37 años haciendo este festival que decíamos en interno, contándole un poquito la historia a Milena, ¿no? Solamente se suspendió 2 años en la época de la pandemia.
2: Si no estuvieran 39 años.
3: Sí, comenzamos en el 88.
0: 88.
2: ¿Cómo empezó esta idea de hacer este encuentro?
3: Se la conté el año pasado a Jefferson. Eso nació, yo hacía estos programas infantiles en mi barrio, uh-huh. Llegué hasta 700 niños.
2: 700 niños.
3: Todo el sector, lo que es el Guavito, el Becker, la Coca-Cola, Los Ángeles, Paraíso, Vicente Vélez, bueno, en fin. Recogía a todos los niños del sector y hacía programas. Pero el último que hice, mi sobrino, que en paz descanse, Rodolfo Iván, me dice, tío, ¿por qué no lo hace ya en el Coliseo? Porque año a año vienen más niños y todo eso. Y nació la idea de él, y yo dije, el próximo año lo voy a hacer en el Coliseo Eloy Alfaro. Y lo comencé. Hice 28 años en el Coliseo Eloy Alfaro, 2 años en el Coliseo Mayor, La California, y este es el 7 años que ya con este en el Parque Las Vegas.
0: ¿Ya? 7 años en el Parque Las Vegas. Sí. Claro, cuando era niño, eso le comentaba a César, siempre se lo he contado y creo que los amigos ya lo saben, los oyentes, cuando era niño yo asistía a los festivales de Lapicito, al festival de los niños de todos los años, porque los niños, sobre todo de la clase media-baja, uh-huh. La gente pobre, espera este evento, ya en Puerto Viejo es tradicional, es un tema que está, no está institucionalizado, porque no lo tiene como, no está como apadrinado específicamente por una institución, pero sí está ya reconocido, creo, como una algo que la gente lo espera.
2: Claro, ¿no? Año tras sí. año.
0: Una tradición. Un
3: ícono, ¿no?, de la ciudad.
0: Ícono ya. de la ciudad, de todos los años. Y los niños, los que crecimos.
3: Ya lo esperan, ya lo esperan.
0: Ya lo esperamos
2: yo
0: todos los años.
2: Los, días,
0: porque... los niños. Los que ya no somos tan niños, los que tienen una niñez acumulada, ¿no?
2: Todos bueno, tenemos un niño por dentro.
0: Entonces, pero también celebras 47 años como artista.
3: 47 años, en noviembre, el 26 de noviembre cumplo los 48 años de arte. Y aspiro y espero que Dios me permita llegar a esto, porque quiero jubilarme, retirarme de la comicidad, de lo que me ha dado muchas amistades, me ha dado mi familia, me ha dado muchas cosas, esta humilde profesión. Entonces quiero retirarme a los 50 años de arte y 40 años cumplidos también de hacer estos programas.
0: Escuché que te dieron un reconocimiento por tu trayectoria.
3: Sí, me dio el municipio, me dio la Asamblea Nacional, también me dio la Prefectura de Manabí.
0: Qué bueno.
3: Reconocimiento por mis años y por mi trabajo, mi labor social, que es conocida en toda la provincia de Manabí.
0: En toda la provincia, ¿no? Bueno, se viene el Festival de los Niños, que va a ser este día domingo.
3: Sí, el domingo.
0: Este domingo, ¿a partir de qué hora? Cuéntenos.
3: El programa está a la invitación 2 de la tarde, creo que en la ficha está 3 de la tarde, 3 en punto comenzamos, porque tenemos una caravana y además los auspiciantes, el personal de la prefectura, compañeros de trabajo de la Dirección de Desarrollo Humano. Bueno, en algunas direcciones han mandado su canastita de víveres.
0: Ya.
3: Hay algunas bicicletas que vamos a hacer. Yo creo que pasamos de las 100 canastas de víveres.
0: Este año 100 canastas.
3: Sí, sí,
0: vamos a ver de premios. ¿Qué hay? 100 canastas, ¿qué más?
3: Hay también algunas bicicletas. Tengo 5 bicicletas seguras.
2: 5 bicicletas.
3: Espero llegar. El año pasado llegamos a 18.
0: El año pasado fueron bastantes.
3: 18 bicicletas. Y estoy esperando más regalos, que tengo más gente que se está uniendo a estos programas.
2: Qué bonito.
3: Porque yo siempre he dicho, yo sé que armo este programa, sé que lo hace Lapicito, pero también sé que atrás mío hay mucha gente que me apoya, que me ayuda, que me ha seguido de cerca durante todos estos años.
0: ¿Sabes qué es lo bueno? Que la fiesta que hace Lapicito, este acto tradicional, que en principio es para los niños, se vuelve familiar.
2: Claro.
0: Y asiste final, toda la familia.
2: Claro.
0: Incluso recuerdo que casi todos los años se le terminan haciendo regalos a las viejitas,
3: sí,
0: a las abuelitas, a los abuelitos, a los cumpleañeros. Se vuelve una fiesta para todos, ¿no? Sí. Para todos.
2: ¿Qué es lo bonito? Pues porque si van los niños, va la familia.
3: Es que
2: familia.
3: Eso es lo bonito, porque unimos la familia en sí, porque es un día domingo en familia, eso lo dice la Biblia, que tenemos que compartir en familia los días domingos, y eso es lo que hacemos. Entonces, yo invito a todos, cada uno, con esta prestigiosa radio que siempre me ha dado la oportunidad de dirigirme a mi pueblo, que vayan todos en familia.
0: ¡Ay, este año vuelve Tico Tico!
3: Vine Tico Tico, el Tico Tico original a Manabí. El señor Ernesto Huerta, mi gran amigo de 40 años de amistad, viene a Puerto Viejo.
0: Vi que el otro día cumplió
3: 80 años.
0: 80 años.
3: 80 años 80 de vida, años, sí, 80 años de vida.
0: Qué gusto, cuando viene Tico Tico es espectacular.
3: Al pedido del público también llegan
0: los Suelas,
3: que son buenos artistas.
0: Ellos son de Quevedo.
3: De Machala.
0: De Machala.
3: De Machala.
0: ¿Ya?
3: De Manta también viene los Canelas, que son muy buenos.
0: Claro.
3: La dinastía Reina, los hijos de un gran artista nuestro, como es este
0: Ranchillo
3: de Oro de Dylan, vienen los dos niños.
0: Maxi y Emanuel.
3: Emanuel. También viene el ventrílogo
0: Omar.
3: Omar, él es de Guayaquil. También está el grupo de baile, el mejor grupo de baile que tiene Manabí. Y también unas chicas que me gustaron, una fiesta infantil, la invité al programa.
0: Las Guerreras K-Pop.
3: Sí, lo hacen muy bien.
0: ¿Ya?
3: Entonces, también tenemos la presencia y el apoyo de algunas reinas locales de la provincia que van a estar también con su presencia y también un apoyo que han dado a este programa. Y como usted ve, los auspiciantes son pocos, pero...
0: Eso te iba a decir, otros años he visto que abajo hay muchos auspiciantes.
3: Sí, por ejemplo, tenemos a Donny, que va a dar las tortitas para Adán.
2: Qué bonito. Puerto
3: Parque, que me dio también la posibilidad de brindar este programa, el permiso correspondiente. Casanova Comercial me ha dado algunas canastas de víveres para regalar al público.
0: Este
3: producto Ile también me ha dado 10 canastitas. También tenemos a la prefectura de Manabí, que me está apoyando económicamente para el evento. La Casa de la Cultura también me está apoyando con algo. El señor alcalde también me apoyó con algo también.
0: Qué bueno.
3: Tenemos Fresita, que es de mi hijo. Tenemos Orocar, que también me ha ayudado con algo y también va a llevar algunos regalos.
0: Qué Fresita, ¿no? Sí, sigue, Fresita. Sigue con el negocio de las sí, fresas.
3: Y Hidalgo Sport, que es mi auspiciante, que toda la vida ha estado conmigo, Hidalgo Sport me ha dado unas camisetas, mi auspicia con las volantes y los tickets para los sorteos.
0: Ah, qué bueno. Bueno.
3: Yo le agradezco a todos los auspiciantes, a toda la gente que de una u otra forma ha ayudado con algo, con canasta, bicicleta. Y en sí, se han unido mucha gente. Directores de la misma prefectura están ayudando y hoy día creo que algunos se van a unir para dar más canastitas.
0: Sí. Y también un espectáculo los animadores del evento. Pues,
2: ¿no? Es que
0: y
2: animadores.
3: Animadores estrella, pues está Jefferson Pérez, que aquí... no sé si es el hombre de Jefferson Ramos, perdón.
2: Ya iba a decir Jefferson Pérez, no lo conozco.
3: Jefferson Ramos, un gran animador, yo no sé si lo conozca.
0: Sí, yo sí creo que sí.
2: Yo también creo que lo he escuchado alguna vez a Jefferson
3: compañera,
2: Ramos.
3: Compañera de trabajo que me la da la prefectura y bueno, y en fin, un programa netamente infantil para todos
0: los niños. Qué bonito. Sabes que para mí. La amistad con César ya desde varios años atrás, este evento siempre lo animaba Johnny Moreira y que lamentablemente la pandemia se lo llevó, como se llevó a Don Ramón, como se llevó a tantos amigos, pero acá quedamos y desde ahí César me invitó, creo que ya son 5 años que estamos compartiendo.
2: Imagínese, de ver los festivales,
0: claro,
2: ahora animarlos.
0: Es que por eso te digo, o sea, para mí, cuando ya César me llama mañana, pilas para este año, yo de una, o sea, porque era algo que yo lo vivía cuando era niño, todos los años. O sea,
2: y ahora llevar esa emoción, ahora trasladarlo desde el escenario para los niños.
0: De haber sido el niño que todos los años asistía a... Eso es como usted con un partido de fútbol, claro. ¿No? Como usted que... Toda la vida escuchó radio y hoy es la narradora más bacán que tiene el país. La única mujer que narra fútbol en radio. Entonces, pues eso es un verdadero orgullo, ¿no? Y un honor. Gracias por dejarnos contar con tu presencia esta mañana, tarde ya casi. Y hacerle saber a través de la radio que viene el Festival de los Niños este domingo. Vayan temprano, vayan con tiempo, si hace... mucho sol, lleven agüita, hidrátense bien. Otro tema también, sí me gusta siempre recomendarlo, por favor, es una fiesta familiar, van a ir los niños con la familia, a los pequeñitos manténganlos bajo su control en todo momento. Todos los años pasa que siempre hay un niño que está perdido, que no encuentra a la mamá, que la mamá pierden a los niños.
3: Pero si le pierden a un niño, me lo llevo yo a mi casa.
0: Y lo vendo.
3: Le quería también decir que tenemos, la Cruz Roja va a estar con una ambulancia ahí.
2: Bueno.
3: Hay un personal de la Dirección de Desarrollo Humano de la Prefectura de Manabí que esto va a estar listo, alguna cosa, alguna emergencia. Vamos a tener todo. Ya envié el oficio al señor coronel de la policía, al resguardo policial. Va a haber policía municipal, en fin.
0: Siempre deja un sorteo para asegurado. Lo último, ¿no?
3: Sí,
0: siempre
3: vamos a sortear, todo va a ser por sorteo, y como te dijo, tocó el tema de los abuelitos, siempre me salgo del programa y doy a los abuelitos, a las personas con discapacidad que no pueden acercarse al escenario.
2: Al escenario, claro.
3: A veces me bajo, bueno, a veces me retan mis hijos, mi esposa, pero lo hago con mucho cariño porque lo bueno que esto no es político, esto lo hago con mucho amor para la niñez de Puerto Viejo y la provincia. Gracias a todos los auspiciantes. Que Dios me los bendiga y Dios les multiplique todo lo que hacen por la niñez puertoviejense en Manabita.
0: Mi querido César, gracias. Yo creo que Puerto Viejo entero tiene que decirte gracias a ti por 37 años estar ahí al frente. No es fácil. Conocido en este oficio muchísima gente que organiza un evento un año y dice, no me fue muy bien,
2: no voy al siguiente.
0: Ya no vuelvo. Es que este evento no es lucrativo.
2: Si fuera negocio,
0: dices, bueno, yo insisto. Lo hace
2: de puro corazón. Claro.
0: Para, como decía César, en un inicio en su barrio 700 niños, pero hoy, no sé, creo que son 4.000, 5.000 niños los que se nos reunimos allí en el Parque de Las Vegas a esta bonita fiesta. Así que estamos todos invitados
2: este domingo.
0: Domingo.
2: A las 3 de la tarde.
0: Véngase con su familia. Ya va a ver qué pasa.
2: Muy bien.
0: Vas a pasar una tarde muy bonita.
2: Ahí está.
0: Y a lo mejor se gana una bicicleta.
2: ¿Quién sabe?
0: ¿Ya?
3: Y se vaya en bicicleta.
0: Y se va en bicicleta hasta Junín de aquí. ¿Ya? Ella vive en Junín. Gracias, César, por habernos acompañado.
3: Gracias.
0: Póngase un avance, mi querido Ítalo Ceballos.
3: Gracias. Espero que vayan temprano.
0: Sí, claro, de ley.
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0: 12 horas ya con 22 minutos, 12 horas con 22 minutos, tiempo exacto. Entonces le gustó la invitación, ¿no?
2: Sí, sí, sí, muy linda la invitación. Y aparte conocer de estos festivales que realmente van y nacen del corazón.
0: Sí, porque sí, sí.
2: Hoy por hoy nos falta muchísimo de eso, ¿no? Nos falta muchísimo de eso y esto ya es una tradición dentro de Puerto Viejo y de seguro todos los niños deben estar esperando que sea domingo para
0: César,
2: correr el
0: César parque Macías es toda una institución ya, Lapicito reconocidísimo en la ciudad. Y de hecho fue hasta concejal, ya solo le falta creo ser alcalde.
2: Solo alcalde nada más.
0: Bueno, 12 horas con 22 minutos, 12 horas con 22 minutos, tiempo exacto, la hora en todo el territorio nacional. Amigos, amigas oyentes, recuerden que los números telefónicos de la radio siempre están habilitados, el 2000-358 y el 2000-347. Le cuento, estimada Milena, cuénteme, que han detectado 354 empresas que ofrecen educación superior, esto está en Vistazo,
2: sí,
0: sin autorización. Infórmenos eso.
2: Y es que la Superintendencia de Compañías, Valores y Seguros detectó 554 empresas que ofertan educación superior sin autorización.
0: A ver, son 354, ¿no?
2: ¿Qué dije? 74.
0: Usted dijo que 500. Estoy comentando 200 más.
2: A ver. 354 empresas que ofrecen educación superior sin autorización. Tras un proceso de control, en este caso la institución identificó a nivel nacional la existencia de compañías constituidas como sociedades mercantiles que incluyen en su objetivo social la prestación de servicios de educación de tercer nivel.
0: Sin embargo, la entidad recuerda que la formación de tercer nivel únicamente puede ser impartida por universidades, escuelas politécnicas, institutos superiores y conservatorios sin fines de lucro, debidamente autorizados por el Consejo de Educación Superior.
2: Agrega que las empresas fueron notificadas sobre esta anomalía y se les otorgó un plazo de 30 días para reformar su objetivo social. De no hacerlo, se adoptarán las medidas administrativas correspondientes conforme a la normativa legal vigente, fue lo que acotó la institución.
0: ¿Cómo identificar que una institución educativa está acreditada o no? Cuéntenos.
2: La Superintendencia de Compañías recomienda a la ciudadanía verificar a través de los canales oficiales que las instituciones de educación superior se encuentran.
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0: Con 24 minutos, 12:24 minutos, tenemos contacto con Enrique Moreira. Dato de última hora. Atentos, dato de última hora a través de Sono Onda.
1: La fuerza informativa de Maraví. No, mi querido Jefferson Ramos, no es un accidente. Pensaban que era algún accidente de tránsito que había ocurrido aquí, que por eso se había cerrado la calle donde están las unidades del cuerpo de bomberos. Mi querido Jefferson Ramos, es que han traído aquí en este momento al cuerpo bombero del señor que falleció el día de ayer en el sector de la avenida del Ejército, Julio García, Tulio García.

0: levantar una capilla ardiente al compañeros de todos quienes están las unidades del cuerpo de bomberos que están entonces en este momento realizando una importante capilla ardiente acá en la central del cuerpo de bomberos. Eso es lo que quería darle a conocer, compañeros, información desde acá, de las calles de la ciudad de Puerto Viejo. Sigan ustedes a través de Solo Onda Noticias.
1: Bien, perfecto. Gracias a nuestro compañero Enrique. Bien la aclaración. No era ninguna noticia de última hora, ningún accidente, pero sí, es una capilla ardiente que se ha levantado allí, han llevado el féretro de este joven perteneciente a la institución, al Cuerpo de Bomberos de Puerto Viejo, que murió también el día de ayer a causa de un hecho violento. De esto que no podemos normalizar, pero ocurre a cada rato en nuestro país, a pesar de que algunos dicen que el aire huele maravilloso. ¿Cómo es que dicen algunas personas?
2: Que el aire huele distinto, diferente, ¿no?
1: Que se siente algo maravilloso.
2: Maravilloso en el ambiente.
1: No sé. El que sienta eso, eso maravilloso, que está muy bien.
2: Pero... Y hay una situación que analiza Jefferson. La cuestión es que estos últimos días, por lo menos acá en la capital de los Maravitas, en Puerto Viejo, se había vivido una relativa calma en el transcurso de las últimas semanas, incluso antes del tema del toque de queda. Pero estos últimos días, en estos últimos tres días, es más, lo dábamos en temas de datos estadísticos, ya se han asesinado a 7 personas en apenas 3 días. Entonces, nuevamente, la ciudadanía manavita como tal, que siempre vive en alerta tras los hechos violentos que se desarrollan, se suscitan, más aún en el transcurso, como mencionaba, en el transcurso de estos últimos tres días. Entonces, yo creo que por allí hay que a veces medir las palabras que se dicen, hablando netamente de las autoridades, porque lo que se refleja dentro de las calles, dentro de las ciudades, dentro de los cantones, dentro de las provincias, es muy diferente al panorama que nos pintan a nivel nacional.
1: Es totalmente distinto. Es totalmente distinto. 12 horas con 28 minutos, 12 con 28 minutos. Vea, no sigamos revisando páginas acá de noticias porque es un ambiente bastante deprimente. Háblenos un poco de fútbol, cuéntenos de Liga de Puerto Viejo, hábleme de la selección, alégreme el noticiero.
2: Bueno, el día de ayer se cerró la participación dentro de la fase de grupos para los equipos. Bueno, hoy se cierra con el partido de Macará. Ayer Independiente cerró primero dentro de la fase de grupos, ganándole a Rosario Central 1-0 en el Estadio Banco Guayaquil.
1: ¿Ya?
2: Ayer hubo un poquito de movimiento. En el transcurso de estos dos últimos días hubo un poco de movimiento en Quito, sobre todo porque venía una figura tan importante como Ángel Di María, que hoy por hoy juega en Rosario Central, y ayer el conjunto Independiente del Valle sacó una victoria importante, terminó primero dentro de su grupo. Liga de Quito también quedó primero dentro de su grupo. Bueno, Barcelona, ya sabemos lo que pasó con Barcelona, que hoy juega frente a Cruzeiro para cerrar su participación dentro de fase de grupos. Deportivo Cuenca no pudo tampoco llevarse la clasificación a la siguiente instancia dentro de la Copa Sudamericana.
1: A los tiempos perdió Independiente también, ¿no?
2: Independiente del Valle, que perdió el fin de semana. Liga Pro frente al equipo de Libertad. Ese partido fue iniciando la jornada en un partidazo, hay que decirlo, 3-2. Independiente, que si bien es cierto, perdió.
1: ¿Y no fue a Libertad que le ganamos nosotros?
2: A Libertad,
1: Y esa Libertad le ganó Independiente del Valle. O sea que nosotros, como Liga de Puerto Rico, no podemos ser campeones de América, pues entonces. O sea, bajo esa lógica.
2: Claro.
1: ¿Pero sí o no?
2: Sí.
1: Liga Puerto Viejo le ganó Independiente.
2: Sí.
1: Independiente ha sido campeón de América, una, dos, campeón de todo. Uh-huh. El equipo más chévere que tiene el país. Entonces, si Liga le ganó a Libertad, Libertad le ganó a Independiente, quiere decir entonces que Liga puede ser campeón de América también. Ahí como estamos,
2: podemos también llegar. Primero tenemos que pasar la zona de ascender a Serie A.
1: No, así no tendría que ser.
2: Es que tenemos que pasar los procesos. No podemos saltarnos los procesos como siempre decimos.
1: Debería ser así.
2: Debería ser así, ¿no?
1: Si Libertad le gana Independiente, entonces ya tendría que ir Liga directamente a la final.
2: Mejor tocaría ver qué pasa con Liga frente a Barcelona en la Copa Ecuador. A pesar de que es un partido difícil, complicado, y Barcelona tiene su complejidad como equipo y tiene una buena plantilla, yo creo que Liga de Puerto Viejo podría tener una. Ojo, que desde ahora lo estoy diciendo. Liga de Puerto Viejo podría tener una que otra chance dentro de Copa Ecuador en la siguiente instancia. Pero son 90 minutos de fútbol, están a tanda de los penales y cualquier cosa puede pasar. Pero bueno, vamos a ver qué pasa. Y todos nos ponemos en modo mundialista, porque la selección juega este fin de semana, el día sábado,
1: frente
2: a Arabia Saudita.

0: Los últimos partidos tiene el canal del fútbol los derechos, entonces todavía se va a seguir viendo por el canal del fútbol.
1: Ya, pero, o sea, este sábado, 7 de la noche, que juega la selección...
0: Es pay-per-view, como siempre ha sido.
1: ¿Lo vamos a poder aguaitar?
0: Pay-per-view, como siempre ha sido.
1: Pagando.
0: Paguen por ver. Sí, sí, sí. Con la plataforma que siempre ha venido teniendo. Que hay, o sea, una...
1: Como, eso es como OnlyFans, más o menos.
0: Más o menos. Paguen para poder ver a la selección el fin de semana frente a Arabia Saudita.
1: Licenciada, que tenga usted una buena tarde.
0: Igualmente, abogado, que tenga una muy buena tarde. Igual a toda nuestra amable audiencia, que tenga un excelente resto de día jueves.
1: Amigos, que pasen todos muy bien. Quedan en la grata compañía de nuestros compañeros en el mundo del deporte. Un abrazo.
0: Chao, chao.
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1: Hola, ¿qué tal, amigos? Buenas tardes a la audiencia que nos escucha a nivel del mundo. Saludo cordial para todos ustedes. Estamos iniciando, como ya es nuestra característica, con la alegría inmensa de compartir con nuestros compañeros y con la bendición de Dios, el que todo lo puede, que nos permite y nos da vida para seguir día a día compartiendo con la audiencia, con el oyente, que es el producto más importante de esta estación radial. Ya estamos acá con el Coco Rodríguez, estarán incorporándose Fernando España, Tete Macías Soto, el abogado Yamil Vera Peña, en torno a la Liga Deportiva Universitaria de Puerto Viejo, hoy también con la presencia del Rey Cruz Mera Vinuesa y don Ítalo Ceballos, que como siempre comparte también en la parte tecnotrónica. Anoche estuvieron de celebración con don Mateo Reina, a lo grande. Allí estuvo naturalmente la presencia, la bucólica correspondiente, con la rica sazón de las jamas pedernales, como se dice popularmente, mi estimado Coco, disfrutando todo el equipo deportivo y de noticias y de música de esta estación radial. Así que, como San Pedro y San Pablo, ¿no? Se festejó Mateo Reina. Coco, ¿cómo le va? Buenas tardes.
2: ¿Cómo le va, Enrique? Saludos a usted, a los compañeros, a la audiencia de la radio. Aquí estamos, ya lo estamos viendo a don Cruz Mera Vinuesa para el trabajo correspondiente. Vamos con Cruz Mera, mi estimado Enrique, para que salude también y se incorpore ya a la programación deportiva.
1: Correcto. ¿Cómo le va, Rey? Buenas tardes.
3: Hola, total. Es un saludo cordial para usted, mi querido Enrique, para el Coco Rodríguez, para todos los compañeros, para Perpe España, para Cristian Macías Soto, también para Yamil Vera Peña. Tecnotrónica, como usted siempre lo dice, mi querido gato. Ahí está don Ítalo Ceballos. Un saludo grande, un saludo deportivo a todos los oyentes acá, desde la butaca del comentario, hablando del deporte, hablando del fútbol, lo que significó ayer la victoria de IDB, Independiente del Valle, sobre Rosario Central. Le dio el primer puesto el conjunto ecuatoriano, clasificó también de igual manera, como todo el mundo sabe, el equipo de Liga de Quito. Vamos a ver qué pasa esta noche en el partido por el honor, digo yo, entre el equipo de Cruzeiro, que necesita ganar, frente a Barcelona, que como todo el mundo sabe, está eliminado de esta Copa Libertadores de este año 2026. Así que hay mucha tela que cortar, Enrique. Estamos a 14 días del Mundial, también la Liga de Puerto Viejo, que juega el domingo, así que habrá mucha información, como siempre, aquí en Zona Onda Deportes.
2: Muy bien, gracias, bueno, mi estimado Cruz. Esta noche también, solamente el Cruzeiro le interesa ese partido.
1: Exactamente. ¿No? Antes de esto, Coco, hoy también queremos dedicarle este programa deportivo a nuestra hija política, a nuestra nuera.
2: Sí, está Marianita Ferrín.
1: Al abogado Carlos Manuel Zambrano, a la abogada Mariana Ferrín Cedeño de Zambrano. Así que sí, felicidades para ella, está cumpliendo años el día de hoy.
2: Un añito más de feliz, risueña y traviesa existencia. No le decimos cuánto, porque
3: la
2: gente
3: no le gusta nada. ¡Viva la cumpleañera!
2: ¡Que viva y que beba!
1: Claro, en nombre de su esposo, el abogado Carlos Manuel Zambrano, de su mamá Lila, de su hermana, de sus sobrinos, de sus hermanos políticos, de su mamá política también, la ingeniera Virginia, de Carlitos, de Maximiliano, de Mariela, de Breiner, Enrique, bueno, de todos, de Andrea, de Santi y Diego Andrés, quienes naturalmente la apreciamos, la queremos mucho y que Dios le permita cumplir muchos años más de vida. Así que este programa deportivo va para ella, mi estimado Coco.
2: Efectivamente, para nuestra amiga, nuestra prima política en este caso, ¿no? La esposa del abogado Carlos Manuel Zambrano. Todos somos parientes, todos tenemos hermanos, somos de una vida corta, todos siempre nos encontramos, don Cruz, así dice Piero, ¿no? Es la canción de Piero. Todos tenemos parientes, tenemos.
3: Lindo, lindo, bello, bello.
2: Todos por algo lloramos.
3: Tiene razón, Coquito, de mi alma.
2: Todos somos parientes, somos hijos de Dios. Y al ser hijos de Dios, todos somos hermanos de la humanidad, mi estimado Cruz Mera Vinuesa. Permítame darle lectura, compañeros, a esta invitación a la sesión solemne por el homenaje que le rendiremos al Colegio Nacional 5 de junio en sus 75 años de bodas de diamante brillantes. Señor licenciado Dayton Rodríguez, relacionador público ad honorem de la Unión Nacional de Asociaciones de Jubilados de Manta, Montecristi y Caramijó, y es autoridades del Colegio Nacional 5 de junio con el magíster Raúl Eduardo Trampus Rivera, tienen el honor de invitar a usted a la celebración del homenaje por las bodas de diamantes brillantes y a la vez solicitarle muy comedidamente sea el maestro de ceremonia de nuestro evento. Invitan a usted para este día viernes 5 de junio a las 10 de la mañana en nuestro local de sesiones en la casona de la antigua clínica de Elías de Manta, frente a la EPAN. Seguro de contar con su asistencia y aceptación a nuestro petitorio, decidimos que usted sea el presentador de nuestro evento. Para nosotros es un honor contar con su presencia. Le expresamos nuestra gratitud por todo el apoyo brindado a nuestra organización. Me suscribo atentamente, economista Antonio Diosdado Pazmiño Zambrano, presidente de la Unión de Asos de Jubilados de la Mancomunidad.
4: ¿Para cuándo es?
2: Manta, Montecristi, ahora mismo, 5 de junio. El colegio 5 de junio cumple 75. Sí, cumple 75 años, mire usted.
4: A ver qué día es.
2: El Colegio Nacional 5 de junio, sí, día viernes.
4: Sí, sí, ese es un colegio tan importante.
2: No es centenario como el Olmedo, pero por ahí va.
4: Sí.
2: Bodas de diamante, los 75 años brillantes del Colegio Nacional 5 de junio, que es en Manta lo que representa el Colegio Nacional Olmedo en la ciudad de Puerto Viejo, mi estimado Enrique.
4: Recuerde que también el emperador se une al cumpleaños de... la que estamos festejando a Mariana Ferrín, a la abogada Mariana Ferrín.
2: Allá, emperador también se une.
4: Sí, a ver. Exacto, está de cumpleaños.
5: Mariana
2: Ferrín. Está de cumpleaños
5: de Zambrano.
2: Exactamente.
4: Oye, el viernes 5, ¿eh?
2: Viernes 5 de junio.
5: Un abrazo inmenso.
4: Ya, gracias.
5: Como la aprecio.
4: Yo sé.
2: Sí.
4: ¿Cómo le va, Cristian Macías Soto?
6: Hola, muy buenas tardes, mi estimado Enrique, compañeros.
2: Hoy no, don Fernando.
6: No, hoy día anda con.
5: Anda puliendo una producción mexicana.
6: Sí.
2: Anda puliendo
4: con Rafa.
6: Otra ranchera. Anda con un corrido.
2: Ese debe ser sazonador, pues, porque hay ranchero que es sazonador. Hay ser ranchera, una sazonadora.
6: Este es corrido mexicano.
4: Ya le entiendo.
2: Ahora sí.
6: El hombre.
2: Desde ayer está vacía.
6: Prácticamente está cercano
2: a la. ¿Quién es don Enrique?
7: Es que él es imparo. Él hace champú de todo.
2: Pero ayer me llamó la atención que no se sirvió nada. No se sirvió absolutamente. Por último, le llevamos el pedazo de cake, la torta, un pedazo de torta. Y dijo, no, ñaño, y si yo no le hago porque hoy día ando, pero maluco. Yo dije. Mala tos, te siento, Federico, y ahí
7: claro,
2: está.
7: Claro.
2: Aquí vamos con el abogado, justamente abogado ayer.
3: Ahora aparece el corrido mexicano, lo mejor es bañarse.
2: Claro, bastante. Y tomarse un poco de bicarbonato con sal, mi estimado Cruz.
3: Bañarse.
2: Y limón.
6: No creo que haya bañado. Se debió haber bañado por lo menos unas 4 veces ese hombre.
2: Claro.
6: Esa es la cuestión. También damos la bienvenida a Yamil Vera Peña, que el día de hoy también fue a la práctica de Liga Deportiva Universitaria de Puerto Viejo.
2: Chévere. ¿Ah? ¿Cómo? ¿Y no dice que no venía?
6: ¿Cómo lo hace el pedazo? Usted es el de la liturgia.
2: Yo pensaba decirle hasta Cristian que me lleve a Picuazá.
5: Servicio,
2: para visitar a los amigos.
5: Ya usted quería hacer el servicio obituario.
2: No. Por acá, Ítalo
6: me. Puede retrasarse 7 minutos.
2: Ítalo me puso así. Pam, param, param. Va. Y yo digo, tranquilo, aguántate todavía. No.
6: Sí, ya, todavía falta tiempo. Pues.
2: Se había hecho pedazo la rosca. No creo que todavía se vaya.
6: Se había hecho pedazo esa rosca. Ya me bienvenido.
8: Un gusto saludar a los compañeros, a ustedes. Un abrazo inmenso. El día de hoy, el equipo. Luis Onona estuvo en el entrenamiento de Liga de Puerto Viejo, que está dejando todo listo para lo que va a ser el partido contra el Club Deportivo El Nacional, que han de una u otra forma ha traído tanto dado que hablar, porque se ha vendido una localidad ya, ¿no? Ya se habla de que se ha vendido una localidad y entonces va a haber un número importante en Chillogallo.
4: Y para el día domingo están, antes que venga Fernando también, ya oficialmente con el saludo, el Camión Correa, un ex centro delantero de la década de los 70 en Nacional, está invitando a Fausto, el Camión Correa.
2: Sí. Todavía se recuerda la segunda chilena que le hizo a Barcelona.
4: Me parece que es en el Estadio de la Cocha, algo así.
2: Ya.
4: Fernando, ¿cómo le va?
6: ¿Cómo le va, don Enrique? Un abrazo grande para todos, queridos oyentes de Radio Zona Onda 99.7. Acá estamos. Listos, ya preparados para llevar la parte deportiva. Anoche Independiente con una victoria importante, ¿no? Y dando un golpe de autoridad.
4: Con penalti.
6: Le sacó 4 de 6 a Rosario Central, porque allá empataron.
2: 4 de 6, sí.
6: Allá empataron. Sí. O sea, Rosario Central.
2: Lo blanqueó.
4: Y eso fue lo que le permitió ser el líder del grupo.
6: Exactamente. Allá,
4: porque por gol diferencia estaba mejor del argentino.
6: Exactamente. Allá empataron y acá le terminó ganando 1-0. Hoy buscará su clasificación. El último de los representantes que nos quedan, ¿no? En el tema de Copa Sudamericana, que es...
2: El Macará. Macará. Frente a la América de Cali.
6: Empatar.
2: Empatar, nada más.
6: ¿Sí? Empatar. Necesita...
2: Empatando
6: empatar.
2: Haría 10 y América se queda con 9.
6: 9 y se clasificaría como primero. Directo. Si no, creo que va como segundo, me parece.
2: Si es que gana Tigre, ya hace 11. Tigre lleva 8.
6: Tigre juega con...
2: Tigre, ya le voy a ver. Tigre juega...
6: Ah, con el otro equipo malito.
2: Ese con
6: equipo,
2: Alianza, Atlético Alianza.
6: Es que Tigre gane.
2: Atlético Alianza, exactamente. O
9: sea, Saludos para la señora Gloria Bravo, que ya reporta sintonía.
6: Lo más probable es que Tigre gane.
2: Por eso
4: lo importante es que Macará ya está clasificado.
6: No, pues.
4: Porque empató, ganó de visitante y empató con el equipo argentino.
6: Pero no dice que si tiene.
4: No, no, ayer.
2: A ver, ya les voy a dar.
4: No, tiene 8.
2: Tranquilo, ya les voy a dar.
6: Por eso, si tiene gana hace 11, pues. No, Macará no, tiene nomás 9. Pues.
2: Mire, Macará tiene 9 más 3.
4: Tiene 6 el argentino.
2: Ya. Macará tiene 9 más 3.
6: Sí.
2: América tiene 8 más 1. Tigre tiene 6 más 1.
6: Dice que tiene 8. Pues.
2: No, América tiene 8.
6: Claro, sí,
2: Tigre tiene 6.
6: Por lo menos como segundo.
4: Jamás discuto con el árbitro.
6: Por lo menos como segundo por el enfrentamiento entre sí.
4: Ya, y con ustedes ayer analizamos eso.
6: O sea, lo que pasa es que una cosa es clasificarse.
2: A ver, analizamos lo siguiente. Si América gana, nadie le quita el primer lugar.
6: Exactamente.
2: Si América gana esta noche, nadie le quita el primer lugar. Si gana Macará o empata, nadie le quita el primer lugar.
6: El tema
2: a Macará.
6: Es que una cosa
4: Macará
6: que
4: ya está clasificado.
2: Macará ya está clasificado, así está como segundo.
4: El segundo para repechaje.
2: Exactamente.
6: Por eso digo, una cosa es clasificar primero y otra es segundo.
2: Sí, Macará está como turro, es segundo
4: para,
2: en este grupo.
4: Repechaje ya está.
6: En Copa Sudamericana, en Libertadores da igual primero o segundo. Bueno, que igual el primero siempre termina llevando privilegio.
2: Allá más bien es el tercero que se pelea.
4: Por supuesto, el rival, segundo.
6: Menos débil.
4: Que no es siempre lo.
7: Siempre va a ser lo indicado que es jugar cruzado.
4: Exactamente.
7: Jugar con el que viene en menor estampa, ¿no?
4: Efectivamente.
7: Esa es la cuestión, ¿no? Son las 12 horas 47 minutos en todo el territorio continental ecuatoriano, ¿no? Seguimos con informaciones, ahí derivamos el tema de Copa Sudamericana, como vienen los equipos.
4: O sea, los dos únicos que están eliminados al momento en Ecuador son Barcelona y el Cuenca.
7: Sí, señor. Nadie más.
4: Los otros pasan. Porque Macará por lo menos pasa un escaño más.
7: Barcelona, claro. Ni siquiera un año después del centenario puede.
4: Nada.
2: 101 años y no pasa nada.
7: Sí.
2: Mire, Barcelona 101 años y no ha conseguido un título internacional. Hay una señora aquí en el Ecuador que en 8 meses consiguió un título.
7: Sí, señor.
3: Hay una discusión.
2: ¿Ah? Diga,
3: don Carlos. Hay una discusión para el partido de esta noche. La gente, muchos colegas plantean de que tiene que ir con los principales jugadores Barcelona con el equipo titular. Otros están sugiriendo que vaya con un equipo alterno. No olvidemos que más allá de que está eliminado Barcelona, si gana el partido son 300 lucas y un poco más que recibe el Canario. Así que van ellos también por la plata. Creo que la plata es importante también en este momento para Barcelona, mi querido Coco.
6: Me imagino que el otro no, pues el otro si gana no le dan plata. Claro, pues los dos van a ir por el billete.
2: Barcelona si gana se lleva 300 mil dólares.
6: Barcelona
3: por el billete y por la clasificación, en primer lugar, el último está clasificado.
6: Pero el otro va por la clasificación.
2: Claro, va por dos cosas.
4: Va por clasificación y por el billete, Rey.
3: Sí, pero lo de Barcelona, la alternativa que queda, yo
4: es la única.
3: Estoy puntuando.
4: Es la única.
3: El billete, nada más.
4: Es la única, nada más. Va a ir con el equipo que lo está utilizando como titular el técnico, eso está claro. Saludos para Cecilio Miguel en Santana que nos escucha.
3: Muy bien, Benedetto sí está descartado por lesión.
4: Claro.
3: Y también el propio Intriago, el manavista, también está descartado por lesión.
4: Por lesión
3: el
4: también.
3: Esto está a disposición del técnico.
2: Por la importancia de los puntos de los cuatro equipos, de los tres, sobre todo, Barcelona ya es como convidado de piedra.
4: Es la cenicienta.
2: Es la cenicienta, sin embargo, juega sus intereses, porque si Barcelona gana, le hace laca a Cruzeiro. Entonces. Los dos partidos se jugarán en horario simultáneo, 7 y 30 de la noche.
7: La realidad es que no pasa nada en el tema con Barcelona, solamente va a pasar algo importante cuando venga a jugar con Ecuador, que es lo único que todavía
4: le queda.
7: Quiere mantener vigencia.
4: Que le queda.
7: Quiere mantener vigencia este equipo de
2: Barcelona. Está ensalado que ni en la Copa Libertadores, ni en la Copa Sudamericana, y mucho menos en la Copa Ecuador, ha logrado títulos.
7: No, y me va a decir, y están emocionados.
2: Sí, no ha ganado títulos en ninguna copa.
7: Mucha gente de Barcelona está emocionado con este tema de la Copa Ecuador porque Barcelona siempre había quedado eliminado en su primera instancia.
4: Ya pasó.
7: Ahora ha pasado. Vamos a ver qué determina, porque no creo tampoco de que el Liga de Puerto Viejo, sabiendo que le llega.
4: Y pasó sufriendo algunos minutos con este equipo de Quevedo.
7: Sabiendo que le llega una buena taquilla al cuadro universitario y sabiendo de que puede que causar.
2: Cualquiera también de los dos puede ganar, Barcelona o Liga. Ese partido está para cualquiera de los dos.
7: Enamorando en ese partido de Liga de Puerto Viejo, le digo, en la próxima taquilla también de Copa Ecuador también va a ser importante.
2: Claro, porque vendrá un equipo ya.
7: Vendrán otros equipos más fuertes que seguramente van a tener un lleno total.
2: Aunque no se sabría, porque mire, el año pasado llegó a instancia de semifinal el equipo de. El que lo eliminó la Católica, el Cuenca Juniors. Llegó a semifinal. Católica lo eliminó a Cuenca Junior y pasó a la final, ¿te acuerdas? A la larga terminó siendo el campeón.
4: Sí, sí.
2: Pero
7: acá son los premios que también está dando la Copa Ecuador, hay que ponerse pilas con eso.
4: Sí, sí.
7: Porque esos premios de Copa Ecuador, por lo menos, a un equipo como Liga de Puerto Viejo, a Barcelona casi nada.
4: No le hace cosquillas.
7: Pero a Liga de Puerto Viejo
4: le sirve.
7: Le ha dado un oxígeno.
4: Le sirve, sí.
7: Terrible.
4: Sí, sí, le sirve.
2: 300 y pico mil dólares para la Copa Ecuador.
7: Para poder respirar.
2: casi que te financia un 70-75% de la campaña de la Serie B.
7: No, financiar completamente el año, porque yo acuerdo con otros jugadores y termino teniendo también presupuesto mucho más bajo. Esa es la realidad. Y hay que seguirse preparando. Sé que ahora también la gente acá en el cuadro universitario ha bajado un poquito la guardia. Recuerdan ustedes, al principio estaban a la defensiva. Ahora ya no solamente son dos personas que se pueden entrevistar. Ahora, si usted, ahora usted, don Enrique, escoge si quiere entrevistar a dos o tres personas.
4: Bien.
2: Ya no es como antes que...
7: Antes decían...
4: Saludos para el profesor C. Carlos que nos escucha. Eso es lo que...
7: Yo le digo, antes se decía...
4: Ha sido la costumbre, ha sido la tradición en Liga de Puerto Viejo. Sí,
7: antes se decía dos días a la semana vamos
2: a entrevistar y a dos autorizados.
7: Sí, y ahora pueden venir durante la semana si quieren a ver el entrenamiento. Era tan sencillo. O sea, no hay mayor complicación siempre y cuando uno no rompa
2: lo que claro, lo que pasa es que hicieron uso de lo que dice o dispone la Liga Pro, ¿no? Que te pone ese límite. Pero de ahí tú puedes decir...
7: Es una alternativa.
2: Exactamente. O sea,
7: Liga Pro, dentro de su reglamentación, te ubica ese tema.
2: Si usted quiere, aplique esto.
7: Después, me imagino que sabe por qué es esta situación. Porque hay equipos que no están pasando un buen momento. Y... yo creo que acá sí lo entendemos. Lo que menos quieren es dialogar con la prensa.
2: Claro.
7: ¿Pero cuando están viviendo un mal momento.
10: ¿Quiere que le diga la verdad o la mentira?
7: La que usted quiera. Ya, usted quiere mentir, no, miéntanos.
2: Miéntanos.
10: Le voy a decir cómo yo siento la verdad. Yo siento la verdad.
4: Saludos para don Enrique Bravo que nos escucha.
10: Hay un distanciamiento entre el equipo y la hinchada. ¿Por qué? Porque hay...
4: Hay divorcio de comunicación.
10: Porque obviamente está el divorcio de la comunicación, porque el departamento de comunicación no ha lanzado todas las...
4: No ha funcionado tampoco.
10: Entonces, ¿quiénes somos los que trasladamos el mensaje de un entrenamiento o lo que se ve durante la semana? La prensa. Entonces, como nosotros sí podemos llevar el mensaje, se nos está dando apertura para hacer las cosas de mejor manera y para tratar de reconciliarse con la afición deportiva. O sea, estas cuestiones son de análisis. Es un análisis clarito que tengo. Obviamente, la gente del cuadro universitario se ha planteado tratar de buscar una paz, y la paz ahora es darle justamente esa potestad a la prensa de poder llegar a un entrenamiento y hacer su trabajo, laborar para que la afición se mantenga al día, porque esto es importante, mantener al día al aficionado manavita, que hoy está pasando dudas, que hoy está pasando sin saber qué es lo que puede darse en las próximas horas, y ahí está la prensa. Hoy Yamil también estuvo haciendo su trabajo en territorio, en Rancho Papacho fue el entrenamiento, ¿no?
4: Sí, señor. Muy bien.
2: Rancho Papacho.
4: La Manuel Mendoza todavía
11: yo creo, compañero, que está bien la reflexión que hace Cristian, correcto, este acercamiento del equipo con la FIFA, con la gente, pero básicamente lo que queremos también en cuanto a informe, cómo vieron ustedes el entrenamiento, la predisposición de los jugadores, la actitud de los jugadores, porque eso también es bueno ver, ¿no? En la cara, en el rostro del jugador se ve cómo están ellos predispuestos, en entrega, en entrenamiento, de cara al partido, un partido clave, creo yo, en Quito, frente a Nacional. Están diciendo que se ha vendido ya una dependencia del estadio, va a haber mucho público en el estadio, respaldando al Nacional, y obviamente tiene que estar bien preparado en todos sus aspectos la Capira para enfrentar este partido vital para los puntos, para el campeonato y para ir ascendiendo en cuanto a la posición en la tabla de valores.
10: Bueno, sí, esa es la cuestión, de que tiene que buscar pronto también un arreglo también en la parte futbolística, porque no solamente la prensa va a tratar de buscar hacer las paces con la afición, pues. Si no tiene buenos resultados, la prensa va a seguir analizando.
4: No, los resultados son los que te... El mejor romance para una hinchada.
10: Es la mejor forma.
2: A ver, Liga tuvo una semana, la anterior, una semana de rabo y oreja.
10: Sí.
2: Digo rabo porque clasificó a la siguiente fase de la Copa Ecuador, eliminando a Libertad, que se va a Quito y le gana al puntero absoluto de la Serie A. Y alguien decía por ahí, entonces nosotros podemos ser campeón de la Copa Libertadores. No, es un sueño que no se va a dar, no, son cosas del fútbol. Pero lo decía Jefferson Ramos preguntándole a Vilena en la parte final, ya en el colofón, como dice Crumera, del noticiero el día de hoy. Y yo lo escuchaba y me reía un poco porque, bueno, a veces es bueno soñar, pero son cosas que no se van a dar. El partido Libertad con el Independiente me hizo acordar de Cumbayá Independiente. Lo mismo, ya. ¿Sí? Lo mismo. Ya. Más allá de aquello, Liga ganó su partido, que era imprescindible, que era imperativo ganarlo, mi estimado Cruz, frente a Vinotinto, porque de no ganarlo se condicionaba más.
4: Y a propósito de Vinotinto, eliminó a Orense.
2: Mire cómo es el fútbol, ¿no? Liga le gana a los que eliminan a otros.
4: Los que pierden con Liga le ganan
2: a los otros.
4: Sí.
10: Y Vinotinto, que jugó un gran partido.
4: Sí, sí.
10: No podemos menospreciar a este cuadro.
2: No, Vinotinto acá se llevaba, se le llevaba el empate, si no por ese tiro penal.
10: El empate, sí,
2: se le llevaba el empate.
10: Lo que le faltó tal vez fue un poco más de efectividad, pero gracias a Dios se terminó pitando el penal para el cuadro universitario y desembocó en la gran alegría de Liga Deportiva Universitaria de Puerto Viejo y de toda su fanaticada, que ahora le toca jugar contra el Nacional.
2: El favorito para el domingo es Liga.
10: Claro.
2: El favorito para el domingo es Liga.
10: Claro, claro.
2: Ojalá y no nos salga con un domingo 7, diría mi abuela por ahí. El favorito para ganar, por lo menos para no perder. Ese partido de Liga es para no perderlo contra el Nacional, que pasa uno de sus peores momentos en la historia.
10: Le pregunto, Coco, ¿qué pasaría si el Nacional le termina ganando a Liga de Puerto Viejo allá en
2: Quito? No me lo imagino.
4: No es de sorprender.
10: ¿Cuál es el escenario?
4: No, alguna vez Nacional tiene que ganar su partido.
10: Claro.
4: Esperemos que no sea este.
10: O sea, es lo que
4: se espera. O sea, y lo de Liga.
2: De hecho, ya.
4: Yo tampoco, mire, si Liga de Puerto Viejo tuviera regularidad en el torneo, si Liga de Puerto Viejo fuera otro Liga de Puerto Viejo, que no tenga tanta dificultad para ganar un partido, porque acá a Minotinto se le ganó, pero se le ganó
2: sufriendo,
4: con tiros penaltis con las últimas. Se empató el partido visitante allá con las últimas también. Si cabe el término. Entonces, no puedes decir que te garantiza una victoria de Liga Internacional. Yo, de acuerdo a los antecedentes, puedo hablar. Permítame saludar a don Manuel Mera en Colón, dice. Buenas tardes, saludos para todos en la radio Colón presente, gracias a nuestro amigo. Entonces, desde esa perspectiva, yo no garantizo
2: de Nacional que no ha ganado hasta ahora. 11 partidos Nacional no ha ganado, solo ha conseguido tres empates, tres puntos que se lo quitaron precisamente producto de la situación administrativa que padece el club, no futbolística. Porque futbolísticamente Nacional llevara tres puntos en la tabla de posiciones, así estuviera a la altura del equipo de 22 de julio, porque 22 de julio tiene 3 menos 9 y Nacional 0 menos 10. Pero al 22 de julio, al Gualaceo y al Vargas Torres también le quitaron puntos, como una sentencia que se dio el año anterior por este tipo de situaciones anómalas.
4: Castigo por irregularidades en apuestas. Es lo que se ha señalado. ¿Eso, Rey?
11: Sí, ahora. Alguien inventó, ¿no? Pero no es matemático ni tampoco es una cosa que tiene que darse. El técnico que debuta, tengo que gana.
4: Pero ya debutó el técnico Nacional, por si acaso.
11: Debuta un técnico en el conjunto del Nacional.
4: Ella debutó con Nacional la semana pasada.
11: ¿Quién?
4: El técnico. Armas. Ya, es el segundo partido que va a jugar, dirigir.
11: Ah, ya.
2: Yo
11: y el partido anterior lo perdió.
4: Y claro, 1-0.
11: Entonces no se dio aquello que el técnico que debuta, tengo que gana. Uh-huh. Es una cosa muy relativa, pero alguien inventó eso. Y muchas veces nos acogemos a aquel invento, a aquella expresión. Ahora Nacional, más allá de lo que pueda ocurrir, si hace bien las cosas puede ganar. Si Liga muestra categoría y la postre pierde, es parte del fútbol. No es que por eso se va para el mundo, ni vuelve la situación caótica en Liga de Puerto Viejo. Estos últimos 4 partidos que Liga está invicto es una idea importante de que el equipo está en proceso de recuperación, que está incluso más allá de los partidos.
4: Algo ha mejorado, algo ha mejorado.
11: Hayan ganado los partidos con angustia, con penales. Lo importante es que llevan 4 partidos sin conocer la derrota y ojalá que se mantenga esta racha, como suele decir mi querido Coco, en beneficio de Liga. Ahora, si Nacional, creo que el partido lo van a pasar por la televisión. La gente va a ver el partido. Nosotros vamos también a transmitir el partido, a comentarlo. Y obviamente, si en la cancha se ve que mejor que Nacional, hay que darle también el medio al equipo de los puros criollos. Ojalá sea Liga el mejor, y siendo el mejor también gane, que eso es lo que se espera lógicamente acá en Puerto Viejo.
4: Indudablemente que es así, ¿no? ¿Y quién no aspira como gente que está en el entorno deportivo de Liga Deportiva Universitaria de Puerto Viejo? Se aspira de que haga una buena presentación y lo que es más, obtenga un resultado positivo. Si gana, fabuloso. Y yo digo siempre, si no se puede ganar, tampoco que se pierda, porque ya algo suma, sin ser lo máximo.
6: Pero sería yo creería que sería un empate amargo.
2: ¿Cuál? Si Liga empata.
6: Liga con Nacional.
2: O sea, Liga debería ganar.
6: Es que viendo la actualidad de los equipos.
2: Claro.
6: Viendo la actualidad, todos van a Quito y ganan.
4: No todos.
6: Sí, pero o sea, hablando de los equipos que en teoría son grandes, son importantes y que están peleando en la parte alta. Y si Liga quiere salir de ese lugar.
4: Pero es que Liga no está entre los de arriba.
6: Liga está entre a 3 puntos, 4 puntos. Está ahí.
4: Está casi 3 puntos cerca. Del sexto, pero de 9 de octubre.
6: Bueno, entonces que Liga empate en Quito y acá celebramos el lunes.
4: No, yo sí celebro. Celebro un empate.
6: Viva la fiesta el lunes.
4: Y yo sí celebro un empate. Para mí, de que cuando no se pierda, es bastante con lo que tiene Liga de Puerto Viejo, porque usted no puede aspirar. Si usted tiene $5 en el bolsillo, no puede aspirar a pedir un ceviche mixto que le va a costar 7.
2: Y el Pichagua que vale 3.5.
4: Si Liga Deportiva tuviera un plantel que concreta goles, que te dé confianza, ahí sí, pero con las limitaciones de Liga Deportiva, un empate en cualquier lugar, para mí es importante.
5: Para mí también es importante el empate.
4: Rey.
12: Sí, vamos a la pausa, creo.
6: Vamos a la pausa. 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
3: 13:05, 1:05. Seguimos con nuestra programación deportiva, mi estimado abogado. A ver,
4: en el tema que tratábamos acá, en lo que decía Fernando, que no se contenta con el empate, y a ver, si Liga logra un resultado positivo de los 3 puntos en Quito, hace 15 puntos.
3: Se pone bonito.
4: Si hay un traspié de los de arriba, un ejemplo, que pierda 9 de octubre y que pierda Atlético JBG, Liga queda, si gana su partido en Quito, a 4 del segundo.
5: B.
4: Que en este caso, que es el Atlético JBG, y bueno, hay una posibilidad. Lo que pasa es que Liga tiene un equipo, como decía Enrique, limitado. Es que el tema es que Liga es limitado.
3: No hay goles ofensivamente. No,
5: pero es más que este Nacional, es mucho más. Este Nacional empezó las 3 primeras, 4, 5 fechas con ganas, con motivación, con
3: el Fernando, factor H,
5: pero ya ahorita es un equipo limitadito, que normalito.
3: Dios quiera que siga así y que Liga los gane, pero yo personalmente no confío en Liga todavía. O sea, Liga no me convence.
4: No llena.
3: Como para decir, ¿sabe qué? Voy a un partido y estoy recontra optimista y confiado de que Liga puede ganar una confrontación, porque no llena las expectativas, pues, hermano. Si estábamos acá analizando quiénes han hecho los goles en Liga de Puerto Viejo, veamos en los delanteros.
4: Sacamos cuenta.
3: Solamente el
4: Núñez y el paraguayo Pino, las 3 goles.
3: 3 goles.
4: Los 2 que son delanteros.
3: Uno, un gol de este chico Peña. 2 de Burgos. 2 de Gracia. El jugador ha pedido Gracia.
4: Sí.
3: Ya,
4: Uno de Caicedo.
3: Entonces,
4: ahí están los 9. Están los
3: 9. 9 goles.
4: Entonces, Liga ha hecho 9 goles.
3: Mira.
4: Y de los 9 goles, 6 han hecho de media para atrás.
3: Exactamente.
4: Es decir, no los delanteros. Normalmente los que convierten goles son los delanteros. Y volantes ofensivos. Pero Liga tiene a Burgos 2, que va a jugar de volante de contención.
3: Sí.
4: A Peña, que es lateral.
3: 1.
4: O marcador derecho.
3: 1.
4: Edison Caicedo, que es volante de contención. 4.
3: 4, sí.
4: Y 2 de Gracia, que es lateral izquierdo.
3: 6.
4: O sea, sí. Del medio para atrás, Liga tiene 6 goles.
3: Y los de Gracia
4: del
3: son.
4: Del medio hacia adelante solo 3.
3: Y los de Gracia son 1 de penalti y otro de tiro libre.
4: Sí, señor.
3: Sí, el resto. Entonces, por eso es que Dios quiera que siga Nacional sin.
5: Limitadito y gane.
3: Limitadito, claro. Y Liga de Portejo pueda ganar su partido. Sería fabuloso para las aspiraciones matemáticas del conjunto universitario.
5: Y para algo económico, don Enrique, porque si Liga le gana al Nacional el próximo sábado, 4 de la tarde, es un horario
3: para que vaya
5: una cantidad importante de público.
3: Sí, sí.
6: Unos 4.000.
5: 4.000, 5.000. Y sí. Es como para nuevamente recaudar dinero y poner lindo a los jugadores. O sea, todo va de la mano.
3: Así es.
5: Usted obtiene resultados positivos fuera, empieza a sumar y la gente empieza a llegarle.
3: Permítame saludar a don Vicente Lord, nos dice por acá. Hola, buenas tardes, don Enrique. Saludos para todos en el panel de esa linda radio, muchas bendiciones. Saludos también para don Caín Zamora y también don mi compadre Gerardo Sornosa, que ya empieza a dar sus primeros pasos. Ya nos encontramos.
4: ¿Estamos con un bebé entonces?
3: Anda con un andador, empieza con su pierna a moverla de manera eficiente y eso nos congratula, nos llena de satisfacción. Igual también para don Alejandro Filomel Miel, la señora Lilia, para Ramoncito Maciel, la señora Monche, que están de viaje, y por supuesto también para el abogado Walter Lord Moreira y al popular Acevedo, que me reclama. Yo también estoy siempre en sintonía de la programación deportiva, mi estimado abogado.
7: Sí, señor, y también el saludo para toda la gente de la Mafia Verde, que está a esta hora de la Zona Verde. Un abrazo inmenso a todos los amigos y también el saludo correspondiente a los grupos de información de Suco Ramos. Un abrazo inmenso.
3: ¿Suco?
7: Suco. Para la gente de Suco TV, un gran abrazo para los grupos informativos de Suco TV, un abrazo inmenso. Tenemos ahí el tema de todo lo que realizó Liga de Puerto Viejo.
3: ¿Dónde trabajó?
7: Rancho Papacho.
3: Ah, hoy trabajó en Rancho Papacho.
7: Rancho Papacho, el día de hoy se empezó con una parte física, ya aflojando un poco más las cargas.
3: Ya.
7: Conversamos extra micrófonos con el profesor Fabricio Zambrano Barba, él también tenía conocimiento.
3: Para él.
7: Él está presto, ¿no? Para ya también coordinamos cualquier rato una
3: entrevista
7: con él, podría ser mañana, ¿no? A vísperas de lo que va a ser un partido en la altura,
3: pero,
7: ¿no?
3: Pero mañana viajan de mañana.
7: No, ellos...
4: viajan el sábado.
3: Ah, el sábado, perdón.
4: Mañana es el viernes.
7: Aspiran a viajar en la mañana.
3: Sábado en la mañana.
4: Primera hora ya.
3: Para estar, como me encanta y siempre lo pregono, los imprevistos, evitar los imprevistos.
7: Y sí, es beneficioso para evitar cualquier cosa. Y el equipo el día de hoy dejó un poquito ya las cargas, ya trabajó más con pelota. El día de hoy se hicieron mucho trabajo de reducido, se hizo un trabajo de definición, hizo mucho énfasis el profesor Raúl Duarte. Dentro de lo que ha hecho la semana también, ya mismo mi querido Ítalo, para proyectar lo que podría ser la posible alineación de cuál el onceno que podría enfrentar al cuadro militar el día domingo. Ex militar, porque ya...
4: Bueno, claro, digamos, y ahora así, es más civil que militar.
7: Así es, entonces es lo que más o menos ha trabajado el profesor, tomando en cuenta algunos de los jugadores que han venido realizando...
4: Ahí está la posible alineación con Johan López en la puerta, no está recuperado totalmente Manuel Mendoza. Brian Peña, Jordan Ponguillo. A ver, línea de fondo con tres.
3: Ajá.
4: Jordan Ponguillo, Pablo Cifuentes como líbero y Efraín Proaño como stopper por izquierda. Brian Peña y Ángel Gracia como carrileros.
3: Ajá.
4: Dos medio volantes o medio centro, Edison Caicedo y Jalón Bonet.
3: Súmemelo a Johan Burgos también.
4: Ahí. Johan Burgos, Damián Núñez y Camilo González. Es lo que tiene Liga.
3: Ajá.
4: Porque ahí no le podemos pedir peras al olmo.
3: Así es.
4: ¿Usted quién quiere? Ahí el único que faltaría es Manuel Mendoza. El resto es lo que yo creo que pueden ser titulares en el plantel universitario. De ahí no pida más. ¿A quién va a pedir? Es lo que tiene.
3: Porque Espíndola no está trabajando todavía.
6: No creo.
7: Él está haciendo rehabilitación, está haciendo un trabajo diferenciado, pero se trabaja para que todos lleguen a punto para el partido, ¿no?
3: Y el Richard Sánchez, sí.
7: Sí, lo del tema de jugador Richard Sánchez sí está trabajando normalmente. De ahí el resto ha estado haciendo un momento de trabajo y el resto en el
3: al otro que utiliza siempre es a Mina, también el zaguero.
7: Claro, Jason Mina.
3: Ajá, Jason Mina. ¿Quién más aparece por ahí? Ah, el caso de Delgado, el caso del chico Arteaga.
4: Santana
3: ocupa muy poco al chico
4: Adrián Santana.
6: Andrews no lo ha utilizado.
4: Y Andrews Delgado ya está recuperado totalmente.
3: Ya jugó.
4: Sí, pero decían que lo ponían a jugar lesionado todavía.
3: El partido anterior jugó sin
6: supuestamente
3: sin
6: tenía una pequeña molestia que no se había recuperado al 100%. Entonces,
4: es lo que siempre han dicho.
6: Eso es lo que no se había dado.
4: Y el técnico decía que tenía que meterle mano a los jugadores, no se podía prolongar la recuperación porque los necesitaba, ¿te acuerdas?
6: Eso es así.
4: Eso decía, entonces.
6: Tenemos también entrevista.
4: Es que es cortito el equipo de Liga también.
6: Sí, tenemos entrevista cortito también de los jugadores del entreno el día de hoy, justamente con Jason Mina, también el central.
4: A propósito, la fecha 12 empieza mañana a las 3:30 con Cumbayá Independiente en Quito.
6: Sí, sí, señor. Bueno, sí, ahí
7: un
6: está.
7: Un poquito grande, un trabajo de Arteaga que ha hecho un trabajo.
6: Ha hecho una cosa espectacular, ¿no?
7: Y ya usted lo ve, otro trabajo físico. ¿No?
3: ¿A quién?
7: Que
3: ¿a quién?
7: Que paralelamente también está trabajando en el tema.
3: ¿A
7: más
3: quién?
6: Adrián Arteaga.
3: Adrián.
6: Así que sí, buen jugador. Vamos con la entrevista de Arteaga en estos momentos y también de Jason Mina.
8: Culminada la práctica, ya pensando en lo que se viene el partido contra Club Deportivo del Nacional.
9: ¿Qué tal? ¿Cómo están? Bueno, sí, la verdad que esta semana la estamos preparando muy bien para que las cosas salgan bien, bueno, pensando en el partido ya del día domingo. Esperemos que con la bendición de Dios, bueno, salga todo reflejado el trabajo de hoy.
8: Se ve reflejado que en la parte de defensa no han tenido ningún problema, jugar línea de 3, jugar línea de 4. Siempre están prestos para lo que disponga el profe.
9: Claro, sí, la verdad que todos estamos preparados para lo que diga el profe, si es línea de 4, línea de 3. La verdad es que la línea defensiva estamos muy bien preparados, gracias a Dios. Seguimos luchando para que las cosas salgan de la mejor manera y sacar el arco en cero, que es lo importante.
8: Es lo importante y ese nivel que ha venido mostrando, por nada, pero lo felicitamos por todo lo que se ha venido. Ese es el trabajo, ¿no? El día a día, ¿no?
9: Claro, sí, ese es el trabajo que se ve reflejado día a día, la verdad. El trabajo que se hace en la semana se ve reflejado el fin de semana.
8: Como es jugador de Barcelona, bueno, me adelanto un poco porque el tema de Copa Ecuador fue una gran alegría y lo que se viene, ¿no? No hay que descuidar ninguno de los dos frentes. Claro, está primero Nacional, pero también ir pensando ya con tiempo en lo que va a ser ese partido.
9: Claro, la verdad, bueno, primero estamos pensando ahorita en Nacional, pero ya cuando llegue el momento pensaremos en Barcelona, que es lo importante. La verdad va a ser un partido muy lindo para todos y tenemos mentalizado ganar, clasificar.
8: Jason, en la parte final, agradecerle por este diálogo a la gente que confía en ustedes, que tienen un gran grupo y van a seguir escalando.
9: Claro, la verdad que sí. Bueno, al principio tuvimos ahí una decaída, pero bueno, este grupo está unido, este grupo es una familia que no se deja de caer. Seguimos luchando, como ustedes se han dado cuenta, seguimos luchando cada partido, dejándolo todo. Y nada, decirle a la hinchada que confíe en este grupo porque estamos más que unidos, más que nunca, y que confíen en nosotros.
8: Gracias, Jason.
9: Gracias a usted.
8: Adrián Arteaga, jugador de Liga de Puerto Viejo. Adrián, culminada la práctica, ya pensando en lo que se viene, el partido con Nacional.
10: Sí, ya terminamos la práctica, ya estamos pensando, planteando la idea también de lo que vamos a hacer el día domingo del partido.
8: Como portovejenses, querendones, amantes de Liga de Puerto Viejo, nos sentimos orgullosos de que un jugador nuestro esté demostrando cada vez que se les da la oportunidad en la cancha, donde se...
10: Sí, uno como portovejense también, lo que trata siempre es hacer las cosas por la hinchada, por la gente, porque uno también fue hincha de este equipo y siempre quiere hacer lo mejor para que el equipo quede bien.
8: Eso es la satisfacción de que vuelvan como Burgos, como usted, como los que han venido también en su momento actuando, Manuel Mendoza, bueno, entre otros, son jugadores que de una u otra forma saben lo que es la camiseta de Liga Deportiva Universitaria de Puerto Viejo.
10: Claro, por supuesto, yo creo que eso, uno, como repito, ese siempre fue el sueño mío también, hice formativas en Liga Puerto Viejo, y bueno, ahora estoy cumpliendo, jugando en primera con Liga Puerto Viejo.
8: En lo que respecta a su familia, ¿cómo está? Viviéndolo muy de cerca, justo fuera del micrófono conversamos que su padre, su familia siempre está ahí muy pendiente, haciendo fuerza para que siempre le salgan las cosas de la mejor forma.
10: Por supuesto, la familia es la base fundamental de que yo esté aquí, la verdad, y siempre se la viven dentro y fuera de la cancha ellos son el apoyo principal, el motor que me tiene aquí a mí.
8: En la parte final, la gente que confíen ustedes que van a dejarlo todo para traer esos tres puntos allá en Nacional.
10: Por supuesto, la gente que nos siga confiando, que nos siga apoyando y alentando, que nosotros vamos a dar lo mejor de nosotros dentro de la cancha.
8: Gracias, Adrián.
10: Gracias.
6: Información justamente del entrenamiento de Liga de Puerto Viejo. Cruz.
11: Bueno, las entrevistas, importante que la gente escuche a los actores, a los que están lógicamente en la cancha todos los días sudando la camiseta, entrenando de manera positiva, completa, para que las cosas el día domingo salgan de la mejor manera. Escuchamos a este chico Arteaga, un chico portovejense, se ve que tiene buena condición, no lo he mostrado ya. Y Mina también, en el retaguardista, que ojalá lógicamente, si el técnico considera oportuno, nos ponga en el once abridor. Eso es lo bueno, que la gente en la comunicación, los que están oyendo la radio, están escuchando a los actores en Liga de Puerto Viejo, a los jugadores, no tanto nosotros en el comentario, sino más bien a los protagonistas, que son los jugadores de Liga de Puerto Viejo.
7: Muy bien, así es, y bueno, el tema de Liga de Puerto Viejo, vuelvo y repito, aspiran el tema de salir el sábado lo más temprano que se pueda. Si es posible salir a las 8 de la mañana, conversar con la gente del cuerpo técnico, aspiran salir bastante temprano hasta Quito, donde bueno,
11: ahí van a pernoctar en Quito.
7: Sí, van a pernoctar. Van a estar allá descansando, esperando ya lo que va a ser.
11: Ahora cero. Sí, porque el partido es 11 de la mañana, ¿no?
7: ¿Ah?
11: El partido es 11.
7: 11 horas, sí. O sea que usted termina el primer tiempo, puede almorzar.
11: ¿Ya?
7: Y ahí termina el segundo tiempo, y en cuarto de hora sí come bien usted.
11: Sí, yo le agradezco por la recomendación, Enrique. Usted siempre es propositivo conmigo, buen amigo. Sí. Buena recomendación. Saludos para el Tigre, el Luber Pinargote, su hermano Julio, Miguel Octavio. También para Jorge, el Luber Lupita, la Tigrilla. Sí, y en Sol Camandaví labora el licenciado Vinicio Pinargote Menéndez, ese enfermero profesional que labora en el Hospital de Sol, que ellos todos los días, todos los otros días nos están escuchando, así que les enviamos un gran abrazo. Sí, vamos a estar bien. Ya amarramos el burro acá. Hace poco amarramos el Lonagro cuando estaba
7: escuchando la entrevista. Primera también le envía saludos a su primo, Primera.
4: Primera Zamora, sí. Y Cachito Aladino Vélez allá en la Chile, y entre Quito y Alajuela.
11: Bien, bien, Cachito.
4: Ahí están escuchando. Ambos
11: y Nelson Mera también, mi primo. Don Nelson Mera.
4: También.
11: Mi primo también.
4: Nelson Mera. ¿Suyo?
7: Pero usted es su chofer oficial, porque Coco.
4: Sí, Nelson Mera, mi pano.
8: También la señora Gloria, ¿eh?
12: Mil buenas tardes, por aquí lo estoy escuchando.
11: Hola.
7: Ahí está. Gloria.
6: Hola, perdida.
7: Ella no falla.
8: Oye, el toque de queda del fútbol, la señora Gloria.
7: No, no señor.
8: La señora Gloria.
4: ¿Cómo? Ni el toque de queda.
8: Ni el toque de queda, ni la guerra en Irán, ni.
7: ni nada la detiene a la ciudad Gloria. Impresionante.
3: La saludé ese día después del partido acá. El tema, no estaba muy contenta.
7: Ni el fenómeno del niño me detiene. Dice, va a seguir la liga a todas partes. Está bien por ello. Una. Qué gran hincha, de verdad. Que la,
13: y saludos. Ella se le ponga celosa, Marianita. Un beso también para usted.
3: Ella merece un homenaje. Mire, igual que
14: Marianita. Reconocimiento también para ella, para Marianita Mora, por ejemplo, la directiva de acordar.
3: Marianita Mora también, sí, la verdad.
7: Uy, están lindos los banderines de liga, ¿no? Marianita, bien.
14: Eso, regalar por lo menos un banderín, regalarle a ellos. Como fanático.
3: Pero es que Marianita mismo lo confecciona, Rey.
6: Marianita los confecciona.
4: Es que a ella no le puedes regalar. ¿Cómo le vas a regalar piñas a Milagro?
14: A ella confecciona.
4: Ella lo confecciona, más bien ella es la que regala. Ahí hay que hacerle otro tipo de reconocimiento, Cruz.
14: Sí, sí.
4: No darle un banderín, pues si ella misma los elabora.
3: Dale la tela para.
4: Es como que le demos deditos y bolitas de carne a la señora Gloria.
3: Dale la materia prima, el hilo.
4: El hilo. O el te vi llegar, un te vi llegar para que compre material. Vea, aquí está un billete, compre material para que reparta.
3: Y una tijera.
4: Claro.
3: Porque cómo corta papeles.
4: Corta por todos lados. Sí, sí, sí. Uno no se puede cruzar por ahí porque lo va a cortar.
7: Saluda al positivo, Vera.
4: Saluda, Marianita.
7: Ya quisiera estar como Adrián Artía, el positivo. Pues no llega ni a un brazo. Un abrazo para Huguito Vera. ¿No?
6: El hombre.
3: Huguito es un personaje. No,
6: oiga, déjeme.
3: Igual que Mopri. ¿Qué es la vida de Mopri Álvarez?
6: Déjeme ver si lo podemos contactar. Ah, jueves
5: va a dar un informe.
7: Ajuste ese satélite.
4: ¿Quién?
5: Mueva la antena ahí, te lo hasta Junín.
4: ¿Cómo?
6: ¿Cómo?
4: Saludos. ¿Cómo? ¿Hasta Junín esto?
6: En breve, que no podemos después conectar la llamada, pues, y ahí.
4: Ah, ya, claro.
6: Si no, ¿cómo conectamos la llamada?
3: Ausencia.
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3: Es bucólica.
6: Son las 13 horas 20 minutos
4: en el
6: territorio continental ecuatoriano.
7: La lectura que le ha preguntado a don Enrique, el comentario de la lectura de la posible alineación de Liga.
3: Mire, es lo que hablamos con el Coco.
4: Es lo que tiene Liga, es que no podemos darle una lectura.
3: Aquí la única inclusión en su momento como primera alternativa sería la de Adrián Artiaga, porque está jugando bien el chico.
4: Claro.
3: Como lo hizo con Núñez. Si no rinde de repente cualquiera de ellos. Ponerlo a él. Y otra que yo le decía a usted, era el caso de Peña, porque va a jugar con tres en el fondo. Si de repente no está Peña en condición para marcar, ¿por qué no ubicarlo ahí a Mina? Y Mina trabaja bien, es fuerte.
4: Claro.
3: Te hablo por la velocidad y por la fuerza que tienen también los jugadores del Nacional.
6: Saludos al positivo Vera, que nos menciona que está en sintonía en estos momentos. Seguramente a la expectativa de lo que va a decir su pana Mopri Darwin Álvarez Moreira.
3: Sí, bien, pero me acuerdo, me dicen que alguna vez lo groserió este positivo
6: Vera. Se groserían todo el tiempo, pero también tengo un video de un abrazo de los dos.
3: Así es,
7: casi que una canción de
5: Pimpinela. O sea, ellos se pasan abrazando.
7: Casi que una canción de Pimpinela ese par, pero ya después.
3: Usted sabe la del positivo Vera, ¿no? En el río Chone. El río full agua.
4: ¿Ya?
3: Y él cruzó nadando con una sola mano. Y el material en la otra mano jamás dejó que se mojara nada.
7: Jamás dejó que se mojara
3: nada. Llegó con éxito al otro lado de la orilla.
7: Al otro ya no puede hacer eso. Se me ahoga.
3: Pero mire.
7: En el canal de río, en el canal de riego se me ahoga.
4: No, ya no funciona.
3: No, claro,
4: eran otras épocas. Ahí estaba activo todavía. Claro, ahí estaba activo. El hombre estaba activo, ahorita ya está pasivo. Entonces ahorita ya nananina.
3: Ya.
4: Saludos para Jorge el Diablo Montanero y abrazos a todos los que estoy escuchando acá en Nueva York. El duro del Bron, el niño malo del Bron, el señor Jorge el Diablo Montanero. También está por allá mi pana Dani Padilla en Queens. Y acá Milton Yosimar, Janumi Lora, el popular Tres María, que anda soplado en la moto. Milton, ¿qué te pasa? Tranquilízate, ñaño. Y Clever Mendoza, el popular Jerez, que también está recuperándose ya de salud.
3: Correcto, bueno, ya a Moprito en cualquier momento estaremos. Ya tenemos por acá a Don Ítalo. Bueno, pero en todo caso, son situaciones que se dan. El Liga de Puerto Viejo está trabajando con normalidad. Lo interesante es que no hay contratiempos. Parece que en la parte económica están algo aliviados, porque está trabajando la gente con ganas, ¿no?
4: Sí, está.
3: Es cierto. Hay predisposición. Cuando hay predisposición para trabajar, es porque hay algo.
4: Otro que nos reporta sintonía, vea, Bolañito con la hermana, vea, guapísima la hermana de Bolañito, vea. Anexi.
7: Y del Valentín. Oiga, gracias por la intención.
3: La señora que es Ignacio también.
7: Lo topamos.
4: Exactamente, la que va a ir con nosotros, claro, la que va a ir con nosotros allá.
7: En la vía
4: crucita. Anexi, y la otra creo que es la señora mamá, no sé, o las dos son hermanas. A ver, confirme Bolañito, va a ver, aquí manda el audio, a ver qué dice. Bolaño.
15: Saludos para mi ñaña Elizabeth, para mi ñaña Anexi, para mi mamita que también va aquí. Ramonita Moreira.
4: Ahí está, Ramonita Moreira, Elizabeth y Anexi. Las tres van en el taxi con. Vea ustedes, vea esos ojos, don Enrique, vea.
14: Son solteras.
4: ¿Ah? No, señor. ¿A usted qué le interesa, don Cruz Meravinesa? Si son solteras, viuda, casada, arrejuntada. ¿Qué le interesa?
14: Que comunique Hidro Valentín.
4: No, pero digo, ¿usted qué le interesa? ¿Por qué pregunta?
3: Si no, pregúntele a Diego Calixto Figueroa, le va a decir Cruz Mera, por gusto.
14: Ese le dio. Son referencias. Son referencias nada más.
4: Son referentes nada más, claro, efectivamente. Claro, yo también le hago una referencia. Sí. El ingeniero Marcelo Sánchez Leal, don Enrique, claro. También dice. Estamos en sintonía, Coco Rodríguez. Saludos cordiales para todo el personal. El ingeniero Marcelo Sánchez Leal.
3: Hincha a muerte de Barcelona. Ese hombre esta noche. Claro, va a sufrir por su Barcelona querido. Igual también. Ahí quisiera saber cómo, cuando venga Barcelona acá con Liga de Puerto Rico.
4: ¿Cómo va a ser?
3: ¿Se va con la verde y blanco o va
4: con, se va con la amarilla?
3: Ahora, o va con amarilla.
5: Hay gente que se hace la camiseta.
4: Mitad. Hay otro que se la hace.
13: Yo no estoy de acuerdo con
5: blanca, verde y azul. Pero hay gente que sí lo hace, abogado. Pues.

0: Ahí está, un gran abrazo ahí, el hombre que siempre florece en la mañana en el Mercado Central, hay un abrazo inmenso.
1: Leonidas Moreira, ¿qué dice?
2: Saludos, Coco, buenas tardes. Saludos a don Enrique Zambrano, a Sergio, a todos los que hacen ese lindo panel. Al inigualable don Cruz Mera Minés. No se olviden que a Liga todos le quieren ganar. Es un equipo grande. Todo le quiere ganar.
1: Es el Barcelona de la Serie B.
3: Saludos también para Carlito Riofrío que nos está escuchando.
1: Carlito Riofrío Zambrano.
4: Está en todas partes. ¿No? El hombre sí, que cumple es todas las agendas.
1: Estadio.
3: Él es universal.
1: Es universal, la plena.
4: El
1: es cantante, poeta, loco, no aguanta paro. Sí, es la plena, bueno. Mi pana Carlos Enrique.
3: Religioso.
1: Sí, religioso.
4: Un abrazo grande para él. El hombre
1: y
4: duro.
1: Y es imitador. Canta.
4: El hombre duro.
1: Declama.
4: El hombre duro del catecismo me contaba.
1: También.
4: Me dijo que también fue partícipe ahora último en Semana Santa, el hombre está
1: en la catequesis,
4: en donde lo pidan está.
1: Es monaguillo, es sacristán, es de todo, no va a tapar.
4: Donde lo piden está, un abrazo grande para Carlos.
1: Es el comodín de la familia.
0: Hoy Nacional, para los que quieran observarlo, porque lo van a pasar el partido, enfrentará a la Universidad Católica a las 6 de la tarde.
4: Buen partido.
0: ¿Quién? Por Copa Ecuador.
3: ¿Quién?
0: Nacional Católica.
3: Ahí a las 7:30 juega Barcelona. Mire, ese partido de Nacional Católica.
1: Es por Copa Ecuador.
3: Y con toda seguridad lo va a estar.
1: Gana Nacional.
3: Lo va a estar observando este.
1: El Duarte.
0: El profesor Raúl Duarte.
1: Claro, es el rival. Y yo lo podría observarlos a todos los jugadores de Liga, lo podría como técnico. Los concentro, a ver, vamos a ver el partido del Nacional porque es el rival nuestro, el domingo. Vamos a ver cuáles son las falencias para analizar, para que los jugadores también den su punto de vista. Porque no solamente el técnico puede analizar un partido. Los jugadores, un ejemplo, gracias. Dice, güey, este man es el que corre por la banda derecha y yo marco la izquierda, claro. Tengo que estar. ¿Sí me entiendes? O sea,
5: de acuerdo.
1: ¿O no, Cruz?
5: Mire, de acuerdo para que vean las falencias.
3: Las falencias y virtudes.
1: Carlos Salvador Vilardo.
5: Las falencias y las valencias.
1: Sí, Carlos sí. Salvador Vilardo.
5: Falencias y falencias.
1: Sí, dicho sí. Por Maradona, dicho por Ruggeri, dicho por Valdano. Carlos Salvador Vilardo los hacía observar todos los partidos de los rivales que les tocaba.
3: Oye, Bilardo,
1: porque no, los jugadores también tienen que analizar al rival.
3: No, incluso te sirven como parte importante en el desarrollo de una planificación. ¿Por qué? Porque si el técnico está dando una conferencia, te dice, ¿sabe qué? El abogado Yamil Vera Peña juega de tal manera.
1: Sí.
3: Y el jugador le dice, ¿sabe qué, profe? Yo también observé tal cosa.
1: Claro.
3: No sé.
5: Va bien, o sea, la cabeza.
1: Un adendum vale. A lo que tú puedes escuchar.
3: Y si los técnicos saben escuchar, positivo o negativamente, sacarán conclusiones, mi estimado Rey. Porque el ser humano tiene que ser así.
5: Yo estoy de acuerdo con lo que dice el Coco, que el técnico debería invitar a todos los jugadores, la propia directiva, si cabe una obligación,
3: ¿verdad? La directiva también.
0: Oye, en el libro Nacidos para Ganar de ex Carlos Salvador Vilardo, en la boda de Carlos Ruggeri, le decía a los jugadores que a los que salían a bailar.
4: A la boda de Maradona.
1: Le decía a Ruggeri le dijo, yo te la historia, a Ruggeri le dijo, anda a medirte con Careca. Careca era compañero, Antonio Careca, habló, no Careca, sino Careca, el brasileño, era compañero en el Napoli de Maradona.
3: Ajá.
1: Andate a medir. Pero profe, si está bailando, andate a medir. Los quería medir para saber la estatura de cada uno. Y saber, porque tenía que enfrentarse en su momento Brasil con Argentina.
3: Ese hombre no se le escapaba.
1: No se le escapaba un detalle al odontólogo.
4: En los aviones también él pasaba practicando. Centro, supuestamente.
1: Sí. Ruggeri.
4: Mirando centro para ver qué tanto los cabeceaba.
1: Exactamente. Ruggeri estaba lesionado y lo puso a practicar con unos peladitos de 12 años. Y a Ruggeri le da vergüenza practicar con esos niños. Ponete a practicar para ver cómo anda. Pateale duro al niño. Y los pelados, alegrísimos. Pateale. Claro. Y Ruggeri le da vergüenza por Ruggeri. Seleccionado argentino, practicando con unos pibes de 10 años. Pero era la locura de Vilardo que terminó siendo campeón del mundo.
3: Sí. ¿Terminó siendo campeón?
1: Claro. Y el día que quedó campeón, no celebró, lloró. ¿Saben por qué lloró? Porque él se cuidaba tanto de los goles de cabeza. Y Alemania le hizo dos goles de cabeza.
3: Sí.
1: Rudy Feller y Rubén Ígel hicieron goles de cabeza.
3: Sí.
1: Rudy Feller y Rubén Ígel.
3: En México.
1: Y en México 86. Entonces él decía, yo no estoy contento si me hicieron dos goles. Me empataron de 2-0 con dos goles de cabeza. Lo que más se cuidaba,
4: en lo que más trabajó.
1: En lo que más trabajó, precisamente.
0: Está lindo el libro, Nacido para ganar.
1: Nacido para ganar, sí.
4: Y eso
1: de Carlos Salvador Vilardo.
4: El documental también es muy bueno. Es muy bueno el documental del doctor.
3: Y deseo para escuchar a nuestra audiencia, así que saludos para todos los que
1: nos vamos de Laura.
6: Vamos a la pausa. Pausa. 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
1: 5 minutos, Carlitos Avega también reporta sintonía, dice yo también Coquito voy a ver el partido ayer, Nacional
14: ayer,
1: Católica.
14: Ayer no llegó.
1: No llegó Carlitos.
14: No, tuve que irme caminando hasta afuera.
1: Hable serio, no llegó.
14: Por favor.
1: No alcanzó a llegar. Hable serio, Carlitos. Reporte.
15: Carlitos es más amarillo que el
14: mismo. Es que me manda mensaje ni cuenta me doy.
1: Ah, le mandó mensaje que no alcanzaba a llegar.
14: No alcanzaba a llegar.
15: Carlitos es más amarillo que el taxi de él.
1: Pero Carlitos es, por lo general, es una persona muy formal y es cumplido.
14: Sí.
1: Algún imponderable, ¿no? Como diría alguien. Oiga, por ahí, algún ponderado.
14: Y la vía estaba armando más
1: congestionada, atada, claro. Estaba justamente la hora que había ocurrido el asesinato del abogado y policía Elvis Palma.
14: Sí.
15: Solidario, un abrazo inmenso para toda la familia de ellos. Un abrazo.
1: Sí, señor. Muy bien. Bueno, Carlitos, ya nos responderá Carlitos a Veiga cuáles fueron los inconvenientes, pero bueno.
14: No, estaba lejos.
1: Estaba muy lejos, todavía no alcanzaba a llegar.
14: Sí, me explico, sí me dijo.
1: Y él explica siempre, mire, yo no alcanzo a llegar, busque otra alternativa, te dice. Uh-huh. No, para que se solucionen los problemas.
14: Aganá Ibarra, profe, saludos para el Coco, usted y todos los compañeros en sintonía. Oye, también para el profe Cruz Mera y Unión, se dice el popular Aguinaga Ibarra, el hijo del emperador.
15: Saludos para Pancho Daza, un abrazo inmenso que está, nos reporta sintonía, para Yandri Piquirri de la Zona Verde también. Para la familia Proaño, un abrazo inmenso. Y para Derek Vázquez, muy pila, mi querido Derek, me señala el tema de la reprogramación de la Serie B. El sábado, 4 partidos para las 3:30, Coco.
1: Así. ¿No? Sí, los 4, porque
15: cuatro
1: ya.
15: Partidos.
1: A ver, yo dije al introito de la programación, dije que Cumbayá jugaba con Independiente mañana.
15: Qué bárbaro.
1: Pero se ha reprogramado de última hora y el partido que estaba programado para mañana a las 3:30 pasa para el sábado a la misma hora. Es decir, a esa hora simultáneamente jugarán Cumbayá Independiente, Gualaceo Vargas Torres, 9 de octubre Cuenca Juniors y 22 de julio San Antonio. Quedando para el domingo a las 11 de la mañana Nacional Liga de Puerto Viejo y a las 2:30 de la tarde Vino Tinto Atlético Fútbol Club. ¿Sí, abogado?
15: Es como Condorito. ¿Se acuerda cuando decía, exijo una explicación? Pero bueno, tendrán ellos sus motivos, mi querido Cruz.
16: Precisamente estaba pensando aquí en Condorito. Debe haber una argumentación para esta reprogramación, porque por gusto no lo van a hacer. Debe haber algún argumento que obliga, entre comillas, la reprogramación. Así que en beneficio del balompié, ojalá sea así. En beneficio de la Serie B, que no llama mucho la atención a nivel nacional, pero hay partidos donde la gente sí se enchufa para ver los partidos. Entonces se ha reprogramado para el sábado algunos partidos, el domingo un par de partidos también, entre ellos el partido de liga a las 11 de la mañana en Chillogallo y enfrentando al Nacional de la capital de la República. Va a ser un bonito partido ese el día de Puerto Viejo. Esperemos también que haya un buen arbitraje, que esto es importante, no hay VAR, debería existir el VAR, la gente no paga por tener plata, pero realmente lo que se requiere es más bien un buen arbitraje, que los jugadores de liga no caigan en la trampa de cometiendo errores, de pronto yéndose más allá de lo normal es una falta, para que no haya amonestaciones, peor expulsado, que eso a la postre perjudica por todo el planteamiento, todo lo planeado por el técnico de la Capira.
0: Hello. Sí, saludos. Señor, son las 13 horas 37 minutos. Oiga, de todo el territorio continental ecuatoriano. Dígalo,
15: un abrazo inmenso para Sandro Pazmiño, para mi gran amigo. Un abrazo inmenso. Ingeniero Sandro Pazmiño, que está en sintonía. Gracias por la sintonía. Mucha gente. Don Vicente Ojeda también. Bueno, la gente que está en la plataforma. Ya usted me dirá, pues, mi estimado Cristian, si ya tiene el satélite.
14: Pero antes, permíteme saludar a Jorge Luis Castro Molina, popular Bolañito, el hombre que se siente orgulloso de ser de la Provincia Colón. Igual también para don Galo Santana y Arturito Santana, de la familia Santana Alcíbar, en el pueblito de Rocafuerte. Ahí estaremos el sábado, Dios mediante, para la jornada que se iniciará desde las 9 de la mañana, con los siguientes partidos. El sábado jugará primer hora Ingenieros Civiles versus Los Azules, segundo partido Manta Supermaster versus Puerto Viejo City, tercera confrontación Los Esteros se mide con Gremios de Chones, este partidazo es este tercero, cuarto Liga Olmedo ante Juventud Italiana, quinto partido Deportivo Buccelli versus el Club Río Puerto Viejo, sexta confrontación 24 de mayo se mide con Murcia Fútbol Club y el partido de fondo, el último Unión Deportiva El Bron versus El Golé, y mientras que en Charapotó, el pueblito de Charapotó, 9:30 de la mañana, primer partido La Rotonda, le toca jugar con el equipo de Deportivo Charapotó, segundo partido Narco Julián Fútbol. Exactamente, versus Gremio de Jipijapa. Tercera confrontación, Comunidad del Valle ante el equipo de Nacional Santa Cruz. Y luego Montecristi cierra la jornada con Edu Sport. Son los partidos para este sábado en el torneo de fútbol que se organiza en el Estadio Los Azules de Charapotó y que naturalmente tiene el nombre de Eduardo Rodríguez. Este es el nombre del torneo Supermaster que organiza el Club Los Azules.
15: Sí, señor. Saludos para don Walter, para Josué Quiroz allá en San Jacinto, allá en Las Cabañas. Espectacular, para que la gente vaya.
14: ¿Dónde es eso?
15: Eso es en San Jacinto.
14: ¿Cómo se llama la cabaña?
15: Más adelante de la Marina. ¿Ya? En el retén de la Marina, usted llega, don Enrique, usted tiene servicio de wifi, ducha, todo espectacular.
14: Buena comida.
15: Buena, la comida espectacular, una arena.
14: ¿Cómo se llama el local?
15: Arenas del Sol, me parece que ya se llama, él ya nos estará confirmando el tema, pero
14: para ir, yo siempre voy con mi familia número, para parte de la provincia.
15: Pero ahí usted que tiene todo, garaje, tiene para que se para que le cuiden el carro, todo, exactamente todo.
17: Muy bien, vamos a ver si tenemos contacto ya con nuestro querido compañero, amigo, ¿no? Colega, sobre todo de profesión, allá desde Junín, Darwin Álvarez.
14: Licenciado en comunicación.
17: Señor periodista.
14: Graduado de la Universidad de Rey Alfaro de Manabí, por
17: con
14: si acaso.
17: Con tesis incluida también.
14: Exactamente.
17: Proyecto de tesis incluida.
14: Y el padrino, ¿sabe quién fue el padrino?
17: ¿Quién fue el padrino?
14: El ingeniero José Luis Fernández.
17: A mí me dijo.
14: Y el testigo de esa graduación fue el licenciado Fabricio Pico Delgado.
17: A mí me dijo que ¿cómo es que se llama? Piquito Hidalgo fue el padrino.
14: Ese fue ya cuando lo condecoraron.
17: Vamos a ver. Muy buenas tardes, mi estimado Darwin Moprito Álvarez, a través de Radio Sono Onda.
18: Soto, un abrazo inmenso a usted, a don Enrique Zambrano.
14: Hola, Mopri.
18: A don el Coco Rodríguez, a Dayton.
14: Dayton el Coco.
18: Por supuesto, también a Fernando España, a don Yamil Vera, el abogado, y don Cruz Mera Vinuez. Saludos cordiales para todos ustedes, a la gran audiencia de Zona Onda, a esta hora de la tarde. Me he permitido para a darle a conocer un informe acerca de los equipos de acá de Junín que están participando en el torneo de ascenso, donde han obtenido resultados positivos.
17: No, pero usted como que ha perdido práctica en la parte de la radiodifusión, me está durmiendo, métale ahí.
18: ¿Por qué no? Nada que ver, señor.
17: Actívese, porque que recién terminó de comerse un caldito y está ya en la hamaca.
18: No diga esto. Siempre estoy con la suya, ¿no? Oye, le decía que el equipo de...
14: Ahí sí.
18: De Palmeiras ha trabajado durante toda la semana con mira este partido importante, vital, que tienen el día sábado, 3:30 de la tarde, en el Jorge Buchelli Saltos. Será el partido donde hay una expectativa muy grande por observar nuevamente al Palmeiras, toda vez que en el partido inaugural del torneo no tuvieron las cosas de la mejor manera, se les escapó un punto, y eso hizo que en el partido anterior, jugado en la ciudad de Manta, fueran con otra mentalidad, con otras ganas, con otro empuje. Y realmente que ahí cambió todas las cosas. Ahí empataron.
17: Oiga, Mopri, ¿y usted de qué lado está? ¿Está del Palmeiras o del lado de Leones?
18: Estoy con los dos.
17: ¿Cómo con los dos? Tiene que...
14: O sea, usted tiene dos amores. ¿Tiene dos amores, Mopri, usted? ¿Dos amores tiene usted?
18: Nada que ver, don Enrique. Simplemente hay que apoyar los dos equipos. Oye, ahí hay algo histórico. En todo esto del transitar por el fútbol, acá en Junín es la primera vez que dos equipos de una ciudad, de una misma ciudad, participan en ascenso.
17: Oiga, le manda saludos el positivo Vera, Mopria.
18: Abrazo para él. Me extraña siempre. Bueno.
14: Cuidado con esas tomas de Big Mac.
17: Cuidado, compañero. Moprito.
18: Usted sabe.
17: Dice, en Big Mac también me lo extrañan. Dice que ya no ha ido a caminar esas lomas.
18: Ya vamos a caminar nuevamente por allá.
17: ¿Cuántos minutos hay que se hace usted de la entrada hasta la cancha?
18: 12 minutos.
17: ¿A reloj, pues? ¿O porque Víctor Macías lo lleva en la camioneta?
14: No, ya tiene mejor físico que Jefferson Pérez, por eso sí, ya...
17: Ya está listo, ya se ha pegado dos pretemporadas, pues, Mopri.
18: A un solo ritmo.
17: ¡Basta! Bueno, siga con el informe, dele.
18: De que el Palmeiras está entusiasmado por este fin de semana... Van a jugar frente al equipo de Divino Niño, acá en Junín, 3:30 el día sábado. Y esperemos que la afición vaya. Las entradas son cómodas, $3, para que puedan observar un buen partido el día sábado. El equipo de Palmeiras tiene jugadores como el caso de Marcelo García, el portero es Manuel Luz Uyaga, ex arquero del Leones, también está Ricardo Bravo, Jesús Bravo, Jefferson Castro, que en ese momento estuvo en Liga de Puerto Viejo, José Bravo, Ney Bravo, Carlos Intriago, este jugó en Ampetra el año pasado, hijo del Caucho Intriago, está Andy Preciado, Mario Ponce y Eddie Espinosa. Ese se podía hacer la alineación del equipo de Palmeiras para el día sábado frente al equipo de Vino Niño, 3:30 de la tarde en el estadio Jorge Buccelli. Mientras tanto que el otro equipo, el equipo de Leones de Junín.
17: Ese es su equipo. Ese es su
18: también,
17: equipo.
18: También, los dos.
17: No, pero es que usted ha transmitido Leones, pues ese es su equipo.
18: Claro, yo tengo un equipo de Leones, sí, señor.
17: Ese es su equipo.
18: Así es. Con usted, caballero, con usted, el abogado, don Fernando y los hermanos Navarrete. Así que no se preocupe.
17: Ese es su equipo, pues.
18: Claro. Los dos.
17: Dele. ¿Qué mira, tiene? Tiene un chico interesante este cuadro de Junín en Leones. Tiene un equipo interesante. Tiene un jugador, Nieves, que se tiene un parecido a Daverson.
14: Y Escobar.
17: Y Escobar también. Es verdad.
18: Lucho Escobar. Este viene de Esmeraldas.
17: Son jóvenes los dos, ¿no?
18: Sí, son jóvenes. También está Larry Portilla, Luis Ceballos, Sornosa, George Ceballos. Este que le hizo un golazo el día cuando me enfrentaron al 11 de mayo, Mateo Sánchez, John Hanlor, Jordi Briones y el portero Kevin Bravo. Ese es el equipo de Leones de Junín que me enfrentará el día domingo 3:30 acá en la ciudad de Junín, donde también hay expectativas por observar este encuentro frente al Ciudad de Pedernales. Hay que mencionar que el equipo de Leones viene de ganar 3-2 en la ciudad de Choni al equipo Atlético Choni. En el partido anterior con 11 de mayo perdieron 3-4, pero se reivindicaron el partido el fin de semana. Ahora vamos a ver qué pasa. Lo cierto es que los dos equipos de Junín están entusiastas para este fin de semana, puesto que sacaron resultados positivos y que este año, esta semana, se harán prevalecer su localía, mis estimados compañeros.
14: Dígale que le mande saludos al almacén.
17: Bueno, mi estimado Mopri, también mandarle saludos a la gente de
14: almacén.
17: Donde su hermano, que siempre están en sintonía de nosotros, ¿no? Que siempre nos están escuchando.
18: El almacén Marianita. Álvarez y su esposa, doña Marianita Guaquiza.
17: Esa es su cuñada, pues, Marianita.
18: Claro, por supuesto.
17: Y el abogado Estefano Álvarez, que también siempre está en sintonía.
18: Claro, él está en Quiroga.
17: Un abrazo grande. Un abrazo grande para toda la familia.
18: Aquí hay una muy buena sintonía de su onda. Así que un abrazo para toda la gente de todas las comunidades de Junín que están escuchando la programación deportiva de Zona Onda Deporte. Así que, mis estimados compañeros.
17: O sea, usted está aprovechando el micrófono de Zona Onda para hacerse famoso en Junín.
18: Nada que ver, siempre ha sido famoso.
17: Siempre ha sido famoso. Este hombre es mentiroso. Una vez salimos del estadio Jorge Buccelli y caminamos por todo el centro de Junín. ¿Ya? Le preguntamos a todo el mundo si lo conocía.
14: Sí, lo conocía.
17: Ni en pintura
14: sí lo
17: decía.
14: Conozco. Sí, lo conozco.
17: Cruz también para que lo salude.
19: Permítame saludarle a Darwin Álvarez el Moprito. Lo saludo al perillero, mi querido Moprito. Adelante.
18: Claro, un abrazo para usted. Buena anécdota esa vez.
19: El perillero me dice a mí. El perillero.
17: Hable serio. Darwin.
18: Está muy bonita.
17: Darwin, nos mantenemos en diálogo para que nos siga dando aporte con respecto a lo que van a hacer los equipos en Junín, también con el ascenso. Y obviamente también para que salude a toda la colectividad maravillosa que lo he escuchado a través de la 99.7 el día de hoy.
18: Sí, señor, agradecer a ustedes por permitir dar informe acerca de los equipos de Junín que se preparan para la tercera jornada del ascenso provincial de Manabí. Un abrazo, buenas tardes, felicidades.
17: Muchas gracias, ahí estaba la voz de Darwin
14: Moprito Álvarez, ahí está también integrado ya con la información desde Junín.
17: Muy bien.
14: Saludos para él y para toda la gente que nos escucha en Junín. Bueno, permítame, hoy día también hay cumpleaños, ¿ah? Quiero felicitar a una hermosa señorita que está cumpliendo 14 años al día de hoy. Ella se llama Scarlett Samantha Macías Artiaga. Está cumpliendo 14 años esta hermosísima señorita que acompaña bien a su papá. Ella es estudiante y también es emprendedora. Realmente es de admirar su forma como colabora, como aporta con su familia. Hoy está de cumpleaños, así que quiero felicitarla a nombre de su mamá, que desde el cielo la bendice, igual que también a su hermano, que cumplió en cambio ayer. Héctor Yair, cumplió ayer 18 años. A ellos también, su mamita los bendice desde el cielo. Y su papá, Héctor Eloy Macías, que está muy feliz con el cumpleaños de su hijo, en especial de Samantha, que es una hermosísima señorita. Y vamos a escuchar aquí también lo que el papá les dice, envío un mensajito acá.
20: Un saludo para mis hijos Héctor Yair y Scarlett Samantha Macías Arteaga. La mami es del cielo, está dándole muchas bendiciones a ellos. La mami murió en el terremoto de hace 10 años atrás. Están de cumpleaños. El varón, que cumple 18 años, cumplió ayer, y la niña, 14 añitos, cumplió hoy día. Bendiciones para ellos y para ustedes también, señores periodistas.
14: Bueno, gracias también por la sintonía que nos dispensan, mi estimado abogado. La gente siempre está prendida con nosotros. Así que, Moprito, el informe de Junín. En Junín, sí, va al estadio la gente, ¿no?
15: Bastante, sí, va,
14: ¿no?
15: Para, o sea, un cantón futbolizado. De verdad lo felicitamos, porque de verdad las familias van en familia, ¿no? Entonces eso está muy lindo, ¿no?
14: Sí, eso es maravilloso.
15: Entonces que disfruten de lo que estaba dando en el tema del ascenso allá al equipo de Leones, de Palmeiras. Hay muchos amigos allá, mucha gente que nos escucha, así que estamos muy atentos, por eso damos el seguimiento correspondiente.
14: Oye, este dato que nos envía por acá don Arturo Santana, desde el pueblito de Charapoto, nos dice don Enrique, buenas tardes, habrá pantalla para la final de la Champions. Qué el belleza. Sábado en el arbolito queda junto al bar, entre el bar y la tribuna. En un momento chévere ahí donde para don Carlos Santana, junto al negocio de don Arturo, de don Galito Santana, dice en el tronco mayor de la familia Santana Alcira. Así que
15: no me acuerdo el nombre del
14: nieto. Habrá pantalla entonces para ver el partido también de
1: Champions. También.
14: Sí, qué bien, mire. Habrá los ricos jugos, los yoyos que
1: los
14: son.
1: Los yoyos, hay yoyos grandotes
14: ahí. Pero ustedes, estos aguas.
15: Las empanadas.
14: Un poco sospechoso. Le pasó un caso a don Carlos Santana allá. El hombre fue con los muchachos a comprar, a ver los yoyos allá. Los muchachos los hicieron bajar solo a él.
1: No.
14: O sea, vaya, porque no podemos dejar, papá. Y le han tomado una foto con la muchacha. Y se la trajeron a la señora.
1: A la señora, ¿eso?
14: Una semana.
1: ¿Problema en el hogar?
14: Una semana que no comió galito en la casa, compadre. Y dormía afuera.
1: Estaba exiliado.
14: Dormía afuera.
1: No era autoexilio.
14: Pero por los antecedentes de galito. Que
1: era perseguido político.
14: Sí, sí, sí. Una vez se fue a una fiesta con la esposa.
1: Ya.
14: Y la señora, van a la iglesia.
1: Ya.
14: En un pueblo cercano ahí de Rocafuerte. Van a la iglesia. Él deja a la señora en la iglesia.
1: Y se viene con otra chica.
14: Y se viene a bailar al salón cuando la señora sale. Y le pregunta, oye, ¿dónde está Galo?
1: Bailando.
14: Anda a verlo, ¿dónde está? Bailando, y tenía la cartera puesta de la con la que estaba bailando. La señora lo dijo, opa,
1: ha sido jodido, Galito. ¿Ah? Ha sido peor que Julio Jaramillo, Galito. Ha sido peor
14: más
1: que
14: bandido,
1: Julio
14: Jaramillo. Más bandido que Julio.
1: ¿Cuántos andarán por ahí en esos sitios? Sosote, San Eloy. ¿Cuántos andarán por ahí sin saber?
14: Sí, Galito.
1: Hágame caso.
14: Es lo más,
1: ha sido jodido, Galito.
14: Sí, sí, sí.
1: Bueno. Arturo debe tener algunos hermanos por ahí no reconocidos, hágame caso.
14: Me imagino.
1: Así como usted me la cuenta, no es para menos ya.
15: La Conference League tiene un nuevo campeón, el Crystal Palace.
14: Ah, sí, ganó 2-0, me parece.
15: 130 años tuvieron que pasar para un título para
1: el Crystal Palace.
14: 2-0 o
15: 2-1? 1-0.
1: 1-0 ganó el Crystal Palace.
15: Con gol de Jean-Philippe Mateta.
17: ¿Cómo?
1: Mateta.
15: Jean-Philippe Mateta.
17: Mateta.
15: Sí, señor.
1: Mateta.
15: Que es uno de que...
1: Mateta. Así diría un niño. Mateta.
15: La revancha.
1: Mateta.
15: La revancha que da el fútbol, porque él venía de una lesión y por eso lloraba, ¿no? Pero bueno, qué lindo lloraba que da el fútbol.
1: Bueno, está bien, ¿no? 110 años, ¿no?
15: 130 años.
1: 130 años, mire.
17: Tengo un compadre que juega como Paquetá, pero por paquete.
1: Me mandaba un título.
17: Mi compadre que es Paquetá para jugar.
15: Mire, que está mal en los intestinos.
1: Mire, el Auca puede morir en paz.
14: Cuando lo conocí, que corría a la cancha.
17: ¿Ya?
14: Jugaba bien, pero después ya no me rodaba. Sí.
1: Claro.
17: Con el tema que hoy tiene, está despaquetado en cambio.
15: Ese ya como Adonis Vázquez, que llegó forrado a jugar boli. Y la gente decía, qué jugadorazo. No tuvo que nada. Lo sacaron a los 3 minutos. Estaban haciéndole cerdidera a todo. Un saludo para Adonis Vázquez, un gran abrazo, gran compañero.
17: Oiga, así no. Llegó con.
15: Llegó forrado como es profesional.
17: Un campeonato de boli que jugábamos por aquí.
15: Hasta con el cintillo.
1: De boli.
15: Parecía psico ese hombre.
17: Todos querían que Adonis esté en el equipo de él. Alto, con boli, hermano,
15: claro,
17: pues.
15: Claro. Oye. Con las manos ya nomás.
1: Claro, ni saltaba. Sí. ¿Y? Loma de esa gente.
17: Se ha perdido.
15: Recontra Loma.
17: Lo conozco.
1: Bueno,
15: ese hombre más.
1: Sáqueme de una duda, abogado, usted que está más atento que yo. ¿Y la fecha 13 se juega media semana o también se va para el fin de semana?
17: No, fin de semana.
15: Fin de semana.
1: O sea, ya esto, todo esto que está aquí queda borrado.
17: La fecha 14 se juega entre semana.
2: La B para, no tengo claro qué fecha es, pero para como 15 días por el Mundial.
15: Según el profesor Fabricio Zambrano Bárbara, al cual le enviamos un saludo.
2: Para como 15 días.
15: Se va a parar una semana.
1: A ver.
2: Para mí dos semanas.
1: A ver, les tengo esto.
15: Ya dígame.
1: Atlético JBG está programado a jugar con 9 de octubre, fecha 13. Estoy ya yéndome a la fecha 13. El miércoles a las 3:30, según lo que yo tengo acá. Eso ya no va a esa hora.
17: No, claro, no. Juegan miércoles, jueves, viernes y sábado.
1: Ah, sí juegan entonces
17: sí,
1: miércoles.
17: Sí.
1: Ah, ya. Porque no, yo pensé que lo iban a pasar para sábado y domingo, como lo hicieron la semana.
17: No. Sí juegan algunos.
1: Ah, ya.
2: Tú tienes problemas.
1: Miércoles, la siguiente fecha.
17: Que se juega sábado y domingo.
15: A las 2.
1: La siguiente fecha será la jornada número 13. Hablo después de este fin de semana, por supuesto, ¿no? Uh-huh. Atlético Fútbol Club frente al 9 de octubre. Buen partido, ¿ah? Porque juegan el primero con el segundo hasta ahora. No, a las 3 de la tarde lo tengo yo. Vino Tinto Cumbayá, jueves 3:30 de la tarde. San Antonio Independiente, jueves 7 de la noche. Y Vargas Torres, 22 de julio, viernes 7 de la noche. Para el sábado, Liga de Porto Viejo a las 4 de la tarde, Gualaceo, Fernando.
17: Sí.
1: Ya. Y Cuenca Junior frente al Nacional en Cuenca, domingo 3:30 de la tarde. Juegan miércoles.
2: Con Cuenca.
1: Sí, pero en Cuenca. O sea, Cuenca Nacional. Juegan miércoles, jueves, viernes, sábado y domingo, 5 días.
2: Cada día un partido.
1: No, hay un día que juegan 2 partidos, que es precisamente el día jueves. Jueves juega Vinotinto, Cumbayá 3:30 y San Antonio Independiente Junior 7 de la noche.
15: Como quien dice aguantar el bache del alparate de la Serie A.
1: ¿La Serie A para cuándo?
2: Oye, estamos a 15 días del Mundial ya, ¿no?
15: Aquí ya estamos.
1: Claro, a 15 días del Mundial.
2: Sí. Ya, que arranca en México.
1: Exactamente 14. Exactamente
15: 14. 14 días. ¿Ah? ¿Cómo?
1: 14 días.
15: Oye, Cruz está que está en un concierto.
1: No, parecía que era una búho de ultratumba, ¿sí?
15: No, pensé que iba a presentar.
1: Hay una especie de eco ahí.
15: ¿Alguna orquesta que?
1: Cruz. Atento, Cruz.
21: No es la computadora que estoy estrenando, entonces.
1: Yo pensé... computadora nueva.
2: Ahí se la escuchó bien.
15: Ahí sí. Yo pensé que era más. Ayer me iba a estar empacando yo.
1: La verdad que parecía una voz de ultratumba, ¿sí? Ya uno acá se asusta porque a la edad que tiene uno ya...
15: Con las cosas que están pasando.
1: Claro, y con las cosas que están pasando uno ya cree que ya está en el más allá. Pero no, estamos en el más acá. Todavía estamos en el más acá, don Cruz.
21: Definitivamente, gracias al Creador, como siempre dice el felino cuando arranca la programación, gracias a Dios.
15: Sí, señor.
21: Respiramos, gracias a Dios.
2: ¿Y a quién más se la va a agradecer en esta vida?
1: Al Dios Todopoderoso, al único que todo lo puede, todo lo sabe y todo lo es.
21: La alegría de compartir por lo menos martes y jueves con ustedes, con la colectividad, con los oyentes. Eso realmente uno lo pone bonito, lo pone alegre. Al mal tiempo, mala cara. Hay dificultades, todo el mundo tiene un problema, pero hay que solventarnos también los problemas y en eso estamos. Así que estamos a 14 días del Mundial, ya falta poco. Realmente ya Ecuador está concentrado, entiendo, ya en uno de los estados de los Estados Unidos para el partido ante Arabia Saudita. Primer partido y después con Guatemala. Ahí ya...
1: Son los dos últimos partidos de Ecuador previo al Mundial.
21: Efectivamente.
1: Previo, para hablar con propiedad, previo al peloteo que va a haber en Norteamérica.
21: Sí, se habla, se comenta a reporteros que están directamente desde... Pensé que es Columbo, la...
2: Sí.
21: El estado.
2: Está lloviendo bastante.
21: Sí, que podrían plantear BKC, un equipo alterno con jugadores jóvenes...
2: Va a haber un equipo mezclado, Rey.
1: El partido es el sábado 30, Cruz.
21: Ya.
1: Sí, a las 6:30 de la tarde.
2: 6:30 de la tarde, sí.
1: Hora ecuatoriana. Sí.
21: Con Arabia. Todo con Arabia, sí. También. Están todos los jugadores en buen estado. No hay problema de una lesión. Esperemos que estos dos últimos partidos no dejen ninguna...
1: favorito Ecuador,
2: el portero Valle todavía no llegaba hasta hoy. Debió llegar ayer. El asunto son las conexiones. Justamente por clima, todas las circunstancias, había algún inconveniente para el arribo de él allá. Y los últimos en llegar, Rey, son el 1. Estarán llegando el caso de los dos finalistas de la Champions.
1: Claro.
2: Tanto
21: Pacho y...
2: como Pacho, sí. Tendrán un día para festejar. Le dan un día para que festeje.
1: Claro.
2: Uno o para que llegue el otro.
1: Ecuador jugará en 7 días u 8 días, básicamente, sus 2 partidos preparatorios antes del Mundial. Porque el siguiente partido con Guatemala será el domingo 7 de junio, Cruz.
21: Claro, también te ha demorado la... Ya debe estar allá el Chivar del 20 del Valle, que es el último partido contra...
1: Ya quedan concentrados allá directamente para el Mundial.
21: Los canallas. Sí, ya está. El partido fue el Chivar, ese partido con los canallas. Realmente partido bonito que hizo Independiente, tocó bien la pelota, mereció la victoria, la consiguió, pero bueno, Alcíbar también se vincula a la selección ecuatoriana en esta cita mundialista.
1: Muy bien, y hay una lista de buena fe, algunos cambios de última hora se podrían dar, y eso va a depender mucho precisamente del desenvolvimiento de los equipos frente con el equipo ecuatoriano.
17: ¿Esa es la buena fe?
1: La de mala fe cuando ya te dejan fuera.
17: ¿Y la de Quevedo cuándo sale?
1: La de Quevedo después.
17: Quevedo.
1: Claro, sí. Para mí hay dos listas.
17: La de buena fe no dice que va a salir.
3: Sí, mejor diré la
1: de... La de mala fe.
3: Digo, oiga, saludos a la... El otro cantón de la provincia de Los Ríos, ¿cómo se llama?
1: Mocache. Ah, Mocache. Claro. Mocache también.
17: Mocache.
1: O Vinces. Obaba Hoyo.
17: Diga, abogado, siga.
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15: Así
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1: Y de vuelta.
15: Erika, Romeo, claro. A todos. 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
1: Y de vuelta, don Cruz. 14 horas en punto. Vamos a la pausa. Va completo, va con todos los juguetes.
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1: 14:05, 2:05 ya en la parte final de nuestra programación deportiva, el último tramo ya de esta programación del día de hoy jueves, mi estimado Cruz Mera Vinuesa. Le pido salud de su pana Antonio Diosdado Pazmiño Zambrano. ¿Cómo le dice usted?
5: El paladín de los jubilados de Manta, Montecristi y Jara, mejor.
1: Y también para su nieto AJ8, Alan Jesús García Pazmiño, para sus sobrinos Juan Mantuano Pazmiño, y lo propio para Julio Manuel Villegas Pazmiño, que nos escuchan todos los días a través de Sono Onda 99.7. Así que el saludo para toda la gente que nos está sintonizando, la familia Pazmiño. Ahí está, como diría Enrique, el tronco mayor, el economista Antonio Diosdado. Dígame.
5: El duro. Un saludo para Bellita Ceballos de Macías, allá en El Pollo, para Gustavo, para Ronda, William, José Luis, Marcelo y Gemita. Siempre nos escuchan ellos. También para la gente de la Furia Amarilla. Ahí está don Hernán Orellana, está Guillermo Valentín, Carlos Avega Canto, el nombre de la corbata. Saludos para ellos también, que siempre están con nosotros. Para Impúlsalo, Raúl Menéndez, Impúlsalo, nos escucha todos los días. Un saludo cordial para ellos. En Manta también para Dilke Macías Burgos. Esta computadora que estoy estrenando, Coco, es de la Unión de Estados Americanos.
1: ¿De la qué?
5: Unión de Estados Americanos.
1: ¿De la USA. Unión? ¿O no es de USA. La organización?
5: USA.
1: Sería allá, USA.
5: Usada. Ya es usada.
1: Es de segunda, dicen acá en Puerto Viejo.
5: Claro.
1: ¿Ah?
5: Por eso digo que es la Unión de Estados Americanos.
1: Es de segunda, dice. ¿Ah?
5: Es de segunda.
1: USA.
5: Mejor que la otra.
1: De allá es mi pana, de USA, es también este. Oper Mera Zamora, que nos está escuchando, al igual que Cachito Aladino Vélez. Saludos para la gente, nos reporta en sintonía la gente de Picantería El Colorado Roberto. Dice que usted lo vio a El Colorado Roberto, mi estimado Cruz.
5: Sí, hermano, está muy joven, muy gordo.
1: Está
5: muy
1: colorado. Bien. El Colorado Roberto y el Paisa Ramón, que nos escuchan ahí en la 15 de abril y San Eduardo. Y el Colorado Roberto está acá en la Fabián Palacios, paso lateral de Puerto Viejo, mi estimado Cruz.
5: Sí, definitivamente, para todos los amigos que nos escuchan todos los días, está Alberto. ¿Alberto qué es?
1: Pionce.
5: Pionce, Alberto Pionce. Saludos para él, para Ciro Morera también, para la abogado de Fren Mendoza. Todos los días nos escuchan, igual para don Dayton Macías, Dayton Mendoza. Por aquí dice Néstor Freire, está escuchando también. Don Néstor Freire, a los tiempos, el nombre de Vicozán, nos está escuchando, así que un saludo para él, a don Néstor Freire.
1: Él escucha todas las radios, él monitorea todas las radios, él no es oyente nuestro. Él escucha un rato la radio, ahí va a otra radio, monitorea Radio Viva.
17: ¿Quién?
1: Néstor Freire.
17: Ah, ya,
1: sí,
17: claro.
1: Pues él no es oyente nuestro, o sea, que diga que es oyente nuestro, no.
5: Aquí dice Néstor Freire, Néstor Freire, vale.
1: ¿Ah?
5: Se vale aquí.
1: ¿Dónde dice? Vale, ahí será el segundo apellido.
5: Ah, ya.
1: Había un actor, Juan Vale, ¿cómo se llamaba? ¿Te acuerdas?
5: Sí, sí.
1: Ya.
5: Bueno. Entonces,
1: Vale es el segundo apellido. Néstor Freire Vale.
5: Tres atados.
1: Ya eso no sé si sea apellido o no.
17: Tres atados son los que Cruz Mera normalmente le hacía sus zapatos.
1: Claro.
17: Los ataba de esa manera y por eso que eso está diciendo. Así es, Cruz, ¿no?
5: Sí, mi pana, saludo para él, para toda la gente. Es una broma que a veces hacemos también públicamente, pero se trata de amarrar bien los calzados, los atados en los cordones, como suele decirse.
2: Jordán.
1: A ver, la gente dice, amárrate los zapatos.
5: No, es los cordones.
1: Es los cordones porque hay que amarrarlos.
5: Claro.
1: Porque los cordones son los que están sueltos,
5: claro.
1: No los zapatos. O sea,
5: los cordones
1: de
5: los zapatos.
1: Amárrate los cordones de los zapatos. Pero decimos sí. A veces, oye, amárrate los zapatos.
2: No, tómese un vaso de agua.
1: Amárralo, a ver, un término correcto dice.
2: Tómese un vaso con agua.
1: Tómese un vaso con agua.
2: Claro.
1: Usted dice, tómese un vaso de agua.
2: Un vaso de agua.
1: Y si le dan un vaso de vidrio o de plástico, no se lo puede tomar.
2: No se lo puede tomar, pues ahí sí ya.
1: Tómese un vaso de plástico con agua.
2: Tiene otro tipo de consecuencias.
1: Muy bien.
2: Imagínese, oiga. Para reiterar el tema de la Copa Ecuador hoy día, Nacional Católica, a las 6 de la tarde. Y reiterar que hay Copa Libertadores.
1: ¿Usted
2: y Copa...
1: está pagando alguna publicidad de la Copa Ecuador? No.
2: No.
1: Usted lo ha dicho como 10 veces ya.
2: Y Copa Libertadores y Copa Sudamericana.
5: Tiene derecho también.
1: Ah, claro. Yo decía nomás, pues yo iba, le está haciendo relaciones públicas.
5: Que lo niegue es otra cosa.
1: A Francisco
5: niegue,
1: Ega. Yo digo, le está haciendo relaciones públicas. Oiga, a Francisco Ega.
2: Don Francisco Ega, ¿no? Sí. Gran abrazo, ¿no? Las Libertadores.
1: Después del Mundial se viene un pito, hágame caso.
2: Ah.
1: Después del Mundial se viene un pito.
5: Pito, colorito.
2: Decía don el pintón uno de Guayaquil, mi querido Cruz. Más pito que Alfredo Rojas, decía él. Qué cosa
5: bueno,
2: seria.
5: Vamos a esperar
21: A ver si el Coco tiene razón. Él dice después del Mundial. Vamos a ver qué pasa después del Mundial.
1: Claro.
21: Ya
1: después del Mundial. Después del Mundial cualquier cosa puede pasar.
21: El Coco es pitonizo, por si acaso.
1: No, es que, escúcheme. El tema es que se lo está manejando de una manera, yo digo, fraudulenta y dolosa.
21: Discretamente.
1: La reglamentación indicaba otra cosa. Post-mundial, no pre-mundial. ¿Sí o no? La reglamentación ya indicaba eso. Porque el periodo es hasta el 27. Y habla de que 3 meses antes de terminar el periodo debía convocarse a elecciones. ¿O no, don Cruz?
21: Hombre, pero a veces hay nuevas interpretaciones con la reforma que hubo. Hay interpretaciones que creo yo no va a pasar nada. En mi concepto, lógicamente, así... hablando rápido, ¿no? Pero si de pronto los abogados del susodicho candidato presentan argumentos, puede haber lógicamente alguna situación que va a preocupar al balompié nacional.
1: Y también depende mucho de la participación de Ecuador, porque si Ecuador hace una buena participación, el resto ya es patada de ahogado.
21: Claro.
1: Ahora, si Ecuador es eliminado en primera ronda, en fase de grupo, te puedes desprender de eso, ¿sí me entiendes? Todo, claro. Todo es con el, de acuerdo al cristal con que se mira. Hay intereses creados de todas las partes. Todos, aquí dice la gente, oye, que el man, todos tenemos intereses creados en este mundo, todos. ¿No? Todos. Por ejemplo, hay un par que dice, mi intención es hacerme amigo del presidente, ¿no? ¿Con la finalidad de qué? De que me dé el Ministerio de Obras Públicas. Un ejemplo, ¿cierto? El otro dice, mi objetivo es meterle un billete a la campaña de este. ¿Y qué? Con la finalidad de que me dé contrato cuando ya esté electo.
2: Claro.
1: O sea, todos tenemos intereses creados, don Cruz.
21: Sí, vivimos un mundo de interés.
1: Claro. Como sí, decía el doctor Farabolo.
2: Sí. Ya decía.
1: El doctor, así decía. Hágame caso. Vivimos en un mundo corrupto e impositivo.
15: Oiga, a propósito, un dato interesante, un poco más de $11,000 diarios. Por cada jugador le entrará a la Universidad Católica, a la Universidad Católica por el tema de Azarías Londoño y José Fajardo.
1: Claro.
17: Claro.
15: Bueno, mi lindo.
17: Bueno, y no solo a Católica, sino a todos los clubes. A todos los clubes
15: sí,
17: que
15: están
17: jugadores.
15: Están convocados.
17: Claro, no, pero
2: lo que están integrados en la selección.
15: Eso, por eso le digo.
2: Católica más o menos tendría un
17: casi 2 millones.
2: No, como $500,000.
17: No, era casi 1 millón. Yo tenía entendido que era casi 1 millón por jugador. Porque eso había aumentado ya. Normalmente era 500 mil, pero aumentó.
2: Miren, multipliquen, no se haga problema.
15: Está bonito el negocio.
2: 25, 11 mil por 25.
17: No sé cuándo será, pero
2: 11 por 25.
17: Yo leí en una nota que escúcheme, era 1 millón.
2: Pero es que saqué un número. Es que de acuerdo a la estadía, la competencia, ¿hasta cuándo
1: claro,
2: dure?
1: Claro,
2: ¿hasta cuándo dure?
17: Pero ese billete.
2: Mínimo son 25.
15: Billete.
2: Saludos para Don Dirk Macías. Don Dirk Macías, Burgos, reporta sintonía desde la ciudad de Manta, como siempre.
17: Lleva a tener gente convocada. O sea,
15: nuestro amigo Eddie Mamá Morera, que en paz descanse, sin pujar mucho, vota una bonita lombriz. Sí. Entonces, así con Católica.
1: Es que, a ver, así está diagramado. Un ejemplo, a MLL le traía un billete, si es que a Griffin lo llevaban a la selección de Panamá.
2: O sea, él está en la selección.
1: Ya.
2: Escúcheme, Panamá tiene a 30 jugadores. De los 30, 26 son los que los habilitan para el Mundial. Él está entre los 4 de por si acaso pase algo. O sea, él podría estar...
1: O sea, Pelé también podría meterse un billete por eso. Claro. Claro, en el supuesto consentido de que lo lleven a Griffin.
2: Sí, mire, serían 275, esto es más, por más 275...
1: 550
2: es lo que le correspondería al equipo de Católica. Porque Panamá se supone que no va a pasar de la primera ronda.
1: Aparentemente.
2: ¿Sí o no?
1: A la final se tira, como ya dice, el abogado. El que menos puja bota su lombriz, ¿no?
17: La Costa Rica.
1: O el cuerpo más trompudo se come la mejor mazorca.
17: ¿Cuánto fue la Costa Rica? La Costa Rica en 2014 fue.
1: Sí, 2014, claro. La de Keylor Nava. La de Keylor Nava.
17: La de Keylor, sí.
1: Esta es la de Brasil 2014.
17: Sí, señor.
21: Es una especie de garantía para los clubes de parte de la FIFA, porque de pronto un jugador queda lesionado, obviamente ya eso va a servir para
1: la de Guancho,
21: atender al jugador. Es una especie de garantía para cada club que tenga jugadores dentro de todas las selecciones que van a participar. Me parece bueno. Hay harta plata ahí en la FIFA. Ya hemos dicho hace tiempo que el día que usted vea que la FIFA quiebre, ya es el apocalipsis.
1: Son dos.
2: Liga de Quito, por ejemplo. Y no te quejes de Liga de Quito. Tiene a Valle.
1: Y lo tiene AD.
2: Y tiene AD.
1: AD de Haití.
2: Tiene también a dos.
1: Y a Valle también, que está en la selección de Ecuador.
2: Billete.
1: Ahí hay un billete para la Liga de Quito.
17: Buen billete, sí.
2: Claro.
15: El veneno por Fragoso, ¿no?
2: Fragoso está, sí, está, pero ahí puede, pero ir con sparring.
1: Claro, no va como seleccionado.
21: ¿Ah? Es posible que Fragoso juegue el partido amistoso con Arabia, posiblemente.
2: Claro.
21: No se ya sabe.
2: Claro.
21: Eso va a depender
1: lo, de lo que se lo que pasa es que, a ver, actualmente no hay chance para Fragoso ahí, porque hay muchos jugadores en esa posición.
17: Todo el mundo pero, tiene plata,
1: claro, pero a Fragoso se lo está llevando para que ya se abra para campo para el futuro.
17: Sí.
1: Para que vaya fogueando.
17: Mi compadre Fernando,
1: no vamos a pedir que vaya Fragoso ahorita.
17: Mi compadre Fernando España no sabe cómo mandarlo a Nicolás para que le den ese
1: otro billete. Billete.
17: La mitad nomás de ese.
21: Llévelo para él.
1: El bajíster Raúl Eduardo Campos Rivera no
15: me importa su
17: teoría. Convóquenlo un día, mi hijo.
2: Sí, el diario es bastante.
15: Esperando el Día del Niño. Porque,
1: ya viene, el lunes.
15: Porque no, se conocerá la lista ya definitiva.
1: El lunes se conocerá. No, a 10 días del Mundial.
17: No hable del día del niño.
2: No hable del día del niño, que no hay plata para ese regalo.
1: A 10 días del Mundial. Sí, el padrino se va a aflojar con un billete, ya me dijo por acá.
17: ¿Y qué me le van a traer al niño
15: italiano? Decía un compadre que ahí sí ya, como cuando llega borracho al mercado de madrugada, empeñe la faja, algo, pero quizás regálele algo. Algo.
1: Ecuador, único país que no, donde el ahijado ve al padrino solamente el día del bautizo. De ahí el resto no lo ve nunca más.
17: El único país que no da la lista.
1: No lo ve nunca más, hágame caso.
17: La sacó del estadio.
15: No, aquí. Saludos al compañerito Velázquez, un abrazo inmenso.
1: Acá un amigo me dice: oiga, ¿quién es ese doctor que usted nombra? René Favaloro, porque a lo que digo Favaloro, la gente se ría.
15: Ese hombre tiene nombre de doctor.
1: Claro, René Jerónimo Favaloro. Yeah. Fue un médico, inventor, educador y cardiocirujano argentino reconocido mundialmente por haber creado el bypass a nivel mundial.
17: Vea usted.
1: El bypass, todo eso que le hacen ahora a corazón abierto.
17: Ah, yo pensaba
1: el
17: que
1: el doctor
17: la
1: René Jerónimo Favaloro fue el hombre que le.
17: El bypass.
1: Usted el bypass de acá.
17: Yo pensaba que era la avenida
1: Manaví.
17: Dice el hombre que creó el bypass. Yo iba a decir, mira usted, no fue.
1: No, pues hablando del tema cardiovascular.
15: Argentino, ¿no?
1: Argentino, se pegó un tiro el hombre. Decepcionado, se mató. Él se mató en el 29 de julio, me parece, del año 2000. Se pegó un tiro y dijo esta frase: a mí me ha derrotado una sociedad corrupta e impositiva. Y automáticamente se pegó un tiro en la 100, que le salió en la otra 100.
2: 200
1: sería por
17: 200. Sí, sí, o sea, lo favaloraron. Pues.
1: Bueno, esa es la información.
17: Lo infravaloraron. Sí, sí,
15: sí. Saludos en la plataforma Freddy Zambrano. Freddy Zambrano, Héctor Eloy Macías, Edgar Delgado, que va a estar en Chillo Gallo. Un gran abrazo a toda la gente.
17: A Derek Baje, que está que me pide saludos.
15: Oye, a Derek se va.
1: Derek.
17: ¿A dónde se va el Mundial?
15: ¿A Chillo Gallo?
1: ¿A dónde va Chillo Gallo?
17: No.
1: Todo el mundo está en modo Mundial.
17: Sí,
1: hay un pana que se va al Mundial. Oye, otro se va al Mundial.
17: La gente que sí se va al Mundial es la gente de la gran supermercados. Déjenme mandarle un saludo a todos y cada una de las personas que conforman. 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
17: 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Un abrazo grande. ¿A cuánto la libra de hígado?
15: No, tranquilo. Oiga, la plena que
17: empeñe la faja.
15: No.
1: Empeñe la faja.
17: Dele coco.
1: Llévele un regalo al niño. Barcelona, para los barcelonistas que están atentos a este partido.
17: Por los $300,000.
1: Vamos por los 330,000. Es lo único que puede ganar
17: Llévele
1: Barcelona.
17: Llévele un regalo al chiquito.
1: Ya no, ¿cómo?
17: Claro,
1: ya le dieron, niño, al chiquito pues.
17: Ya le dieron regalo al chiquito.
15: Un gran saludo para la doctora Sonia Estefanía Párraga. Un inmenso saludo.
1: A ver, Barcelona va con Contreras, Carabalí, Báez, Rangel y Vallecilla.
17: Contreras en el arco.
1: Carabalí, Carabalí, Báez, Rangel y Vallecilla. La verdad es que ya lo hago porque estamos acá.
17: El verdadero cuatro letras.
1: Claro, esa es una verdadera cuatro letras. El mejor cuatro letras del mundo. Carabalí.
17: ¿Tal cual? ¿Es una foto ahí?
15: Sí, señor.
1: ¿Sí o no?
17: Sí.
1: ¿Y lo dijo?
17: Sí.
1: Ya, Carabalí, Bae, Rangel y Vallecilla.
15: Como zapatilla barata, con una recaída.
1: Lugo, Celis, Quiñones.
15: Ya.
1: Celis, Celis.
15: Sí, señor.
1: Villalba, Huila y Núñez. Ese equipo viene con 3-0 de Brasil.
15: Saludos en San Cán, el que nos está escuchando. Oiga, estoy por acá. Saludos también. Un abrazo inmenso para don Teddy García. Pero, y al taxista Sixto Mendoza. Dice
1: don Dayton, no solamente también hay gente que vende, dice, miel de abeja. Hay gente que vende pan de almidón. No solamente hay tortillas en San Cán. En San Cán y Kimí también. Y Kimí, en todas partes.
17: Hay artesanas, de San Cán en todas partes de Manaus.
1: Hay en todas partes, por la vía Rocafuerte,
2: hay tipos de artesanías como para
1: el artesanías, poledor, claro, artesanías, sí.
2: De madera, de muchas cosas.
1: En yeso
17: sí,
1: también.
17: Pero ya sabemos, pues en San Cán abundan las tortilleras.
2: Sí.
1: Y tortilleros Coco. También, amigos tortilleros también hay. Tortillero.
6: Coco.
1: También hay
6: tortilleros,
1: sí. Dígame.
6: ¿Cómo sería el gentilicio del que vende miel de abeja?
1: Miel abejero.
6: ¿Cómo?
1: Claro, habla abejero.
15: Déjame como vendedor de miel nomás.
1: Miel abejero, hágame caso. Viene miel de abeja.
15: Ya suena como un naranjazo en la oreja, eso. Ya suena feo eso.
1: ¿Cómo?
15: Eso, pues ya miel abejero.
2: Y según usted.
1: Y la señora que vende el ramo.
2: Y según el rey, ¿cuál sería?
6: Es correcto lo del coco.
1: No, a ver, ya, no, Cruz. Y ahora sí, a ver, yo le pregunto a usted. La señora que vende ramos frente al cementerio, ¿cómo sería el gentilicio?
6: Son las rameras.
1: Ya, exactamente. Para que usted vea que no es mentira.
2: No es remera, es. No,
1: remera. Ramera, porque remera, vende ramos.
2: Remera es la camiseta.
1: Remera es la camiseta. Claro. Exactamente. Son los gentilicios.
15: Claro, son los gentilicios, ¿no?
1: Son los gentilicios.
15: Bueno, en el tema también del ascenso, recordar también los partidos.
2: No está la programación, ¿no? De segunda categoría para esta semana.
1: Mañana la daremos a conocer.
17: El 11 de mayo juega el sábado a las 10 y Porto City juega el sábado a las 3 de la tarde.
1: Ya, yo les voy a dar la fecha 16 de la Serie A. El 11 no, le voy a dar los 8 partidos.
17: No, le digo que el 11 de mayo.
1: ¡Partidazo! Manta Libertad, sábado 2 de la tarde, a la misma hora de la final de la Champions.
2: Puritito cemento ese partido.
1: ¿Quién?
2: ¿Te
1: yo creo que no van ni los dirigentes.
2: A la hora de la Champions.
1: Ni los dirigentes del Manta van a ir, pero se van a querer viendo
2: o se van el partido de la Champions. Van con una pantalla ahí.
1: Exactamente. Claro. Van a hacer. Liga de Quito Orense.
2: ¿Cuándo?
1: No dice fecha.
6: ¿Qué hora?
1: No dice ni fecha ni hora.
2: Ese partido creo que está.
1: Deportivo Cuenca Delfín, sábado 30. A las 7 de la noche. Muchurruna Aucas, domingo 31 a la 1 de la tarde. Guayaquil City Independiente, domingo 3:30 de la tarde. Emelec Católica, domingo 6:10 de la tarde.
2: ¿Dónde? ¿En el Capo?
1: Sí. Leones frente a Macará, lunes 5 de la tarde. Y Técnico Barcelona, lunes 7:30 de la noche.
6: Muy bien.
2: Viernes,
6: don Marcos Vinicio Pérez nos está escuchando, un saludo para él.
2: ¿Quién?
6: Para don Marcos Vinicio Pérez, igual para mi pana de todos los días, Walter Charrito Pico Mera, el Charrito, nos escucha todos los días.
15: Sí, señor.
2: San Pablo, ¿cómo se llama?
6: El Florón. El Florón.
15: Me acordé del paraguayo Néstor Ortigosa, qué jugador, ¿no? Muy bien. Dice don
1: seleccionado paraguayo.
15: Sí, señor, don Darwin Álvarez, que no saludamos bien, dice está que repela, está que lo repela usted.
17: ¿Ah?
15: Lo hubiera tenido de frente y le tira la computadora.
1: Pues. Pero,
15: Saludos para don Teddy García, le mando un gran abrazo ahí en la Quito y Olmedo, y para el taxista Sixto Mendoza, ahí está don Darwin.
2: No le cobra,
15: el saludo.
6: Y Cuardila.
15: No sé si a la final
6: el ingeniero de Cuardila.
17: No se puede bajar del taxi.
15: Si le pasa el código QR para que le haga un
17: no se puede bajar del taxi hasta que no le pasen el saludo.
6: Vamos para el ingeniero Kiko Ardila.
2: Kiko Ardila, sí. Mandele
17: saludo. Que le puso el seguro de niño, dice.
15: No son amigos de él, son amigos de él. Son mis amigos. Dice. Tranquilo, Darwin, tranquilo. El mundo está para estar divertido.
17: No, claro que sí. Se goza hoy día. Hoy día se goza. Hoy día es jueves, ¿no? Viernes chiquito.
15: Yo estoy aquí que sea viernes.
17: ¿Ah? No, pues si a mí el viernes me toca.
2: Vamos, el empezó de viernes, Liga trabaja mañana, ¿dónde? ¿No sabe?
15: Mañana el equipo universitario vuelve, a propósito de eso, en el tema de Big Mac, está para trabajar. Tengo entendido que...
17: Hoy el 11 entrenó en Big
15: el
17: Mac,
15: tema del, no el allá. Tema del estadio está un poquito...
2: Complicado.
15: Difícil.
17: Lo que pasa es que está jugando un campeonato.
2: ¿Campeonato de qué?
15: Se está jugando un campeonato interuniversitario.
17: Se está jugando
2: eso que le digo, el sobreuso del campo de juego...
14: se abusa mucho en el Real Tamarindos.
15: Y oiga, hay que ponerse las pilas con eso. Ese es un buen
17: tema. Estamos jugando un campeonato de universidades.
15: Ese es el que está jugando.
17: Parece que no está aquí. Estamos comentando. Tengo entendido que van a jugar otro campeonato. Van a jugar. Ahí normalmente se juegan semifinales amateur y finales amateur.
7: Recién se jugó una final del Colegio Olmedo, creo.
14: No, ese fue final nacional de colegios centenarios.
7: Se jugó ahí. Después, bueno, se ha venido dando todo eso. Hoy conversaba.
17: Ahora, también.
7: En el entrenamiento del 11 conversaba con Guacho
17: Vera. Para eso que se quedan, que se si meten un billete mensualmente para que no juegue nadie, estaría bueno, ¿no?
7: Para darle mantenimiento a la cancha, claro, porque esa cancha manteniendo.
14: No, es que todos esos partidos tienen que ser pagados.
17: Claro que sí.
15: De ahí que sale para el mantenimiento.
14: Sí, pero el abuso afecta al gramado.
7: Sí, pero la cuestión es que también están bajas ahora las arcas de la Federación Deportiva de Manaví.
17: Esa es otra.
7: También que se
17: es
7: un billete. Yo creo que sí está bien la apertura en estos momentos.
17: Todo ingreso es bueno.
7: Lo que se debería de tratar de trabajar acá en Manaví por parte

0: Estadio de Picuazá, la cancha está muy bonita. No, que quieren jugar es en Reyes Tamarindos.
1: En el estadio.
0: Exactamente. Hay escenarios, campos de fútbol es lo que más hay acá en Puerto Viejo. Usted mismo sabe la cancha donde entrena el 11 de mayo, que es la del capitán Vera, Johnny Vera. Sí. Es un lindo campo de fútbol, con todas las dimensiones del
2: campo. Hay buenas canchas.
1: La cuestión es que la
2: prensa. Coco sabe que hay buenas canchas aquí.
3: Yo practiqué en buenas canchas.
2: Hay buenas canchas.
3: Gracias a Dios.
0: Mire, el mío está de Calderón.
1: Sí.
0: Tiene buen campo y tiene camineo, tiene
1: todo.
0: Hay dos
3: canchas.
0: No,
3: pero hablemos
0: de la
3: cancha.
0: El gato de Tumere,
3: es una.
0: ¿Y cuál
3: otra? ¿Y la otra cancha que está acá por la entrada de la cantera?
1: Y si no se va a dar para que se preste esta cancha, el Estadio Reyes Tamarindos, obviamente los equipos que están haciendo de base ahí deben de pagar un billete para poderle dar el mantenimiento completo.
0: Ahí debe ser exclusivo eso. Para los equipos de segunda categoría, que se exige ya otro tipo de reglamentación.
3: La cancha de Playa Prieta.
0: Y el caso de...
2: La cancha de Colón.
0: Y el caso de Liga de Puerto Viejo.
3: La cancha del 30 de septiembre.
0: Mire, el estadio del 30 de septiembre. Cuesta. Y ese estadio...
2: Pero puede ser
1: en buenas condiciones.
0: Creo que es el mejor campo de fútbol que hay en Puerto Viejo. Actualmente tiene camerinos, tiene tribuna, tiene cerramiento, tiene iluminación, tiene todo.
1: No quiere darle uso por la
0: Lo que pasa es que de repente no quieren pagar o el presidente de la federación es muy condescendiente y le da las facilidades para que cualquiera juegue ahí su final. Hasta torneos cualquiera ya a efectos ahí al final.
4: El año pasado los influencers, usted saludó a Cuauhtémoc, claro, se tomó foto con Cuauhtémoc, usted no.
0: Por ejemplo, yo justificaría si fueran competencias del fútbol amateur, porque la federación ahí sí, porque justamente ese escenario pertenece al fútbol amateur.
1: Claro.
0: Sí. Ya, que si es competencia de federación o un torneo nacional amateur,
1: pero esos campeonatos
0: lo más correcto posible. Cualquier campeonato quieren.
3: Vean, les voy a decir la plena. Hasta los periodistas han jugado en esa cancha del estadio.
0: Claro, pues.
3: Y van a dañar. Los periodistas no sabemos jugar fútbol.
1: Ya no nos han
3: invitado. Vamos a dañar. No sabemos comentar. Peor jugar. Y nos van a dañar la cancha del estadio.
1: Ya no nos han invitado.
3: Por eso te digo, ya. Porque la daña, pues. Yo le dije un día al presidente: presidente, si usted quiere conservar esa cancha, no invite a los periodistas.
1: Ya.
3: Eran 3 y 4 pelotas que rodaban en esa cancha con una corrida.
1: Así que.
3: Sí, hágame caso, la mayoría son.
0: Saludos para el maestro Carlos Flores que nos
3: dijo. Una protuberancia abdominal, hermano.
1: Al margen de eso, Coco. Lo malo que se hace que en esta clase de peloteo es que juegan 13 contra 13.
3: De eso te digo, pues dañaba la cancha.
1: Daña más rápido
3: la cancha. Ahora no sabemos ni correr la cancha.
1: Yo sé que Fernando España no puede correr. No lo invito. No,
0: y hay uno que no corre solo.
3: Eso le digo yo, 4 pelotas en una misma acción, pues.
1: Dice
3: Fernando. 3 jugadores en una acción y la pelota
5: no tiene sentido. No tiene sentido que yo venga acá a criticar a Federación y decir que la cancha la utilizan. Que
1: está criticando a la Federación.
5: Y después yo esté jugando.
3: Por eso le digo, yo hablé con el presidente, si usted quiere conservar la cancha, no invite a los periodistas. Coco, pero no importa, no invite a nadie, así no venga yo. Y ahí la gente ya se juega diferente. Allá le dañan la cancha al flaco y ya es otra cosa.
1: Claro.
0: Y ahí hay varios campos.
3: Hay alternativas. Por último, el flaco le dice, vayan a la última cancha, que es el medio potrero que tengo allá. Y ahí juega la gente. Porque la verdad, los periodistas debemos jugar en potrero. En cancha, no debemos jugar. La dañamos.
1: Es verdad, yo tengo unos compañeros, de no de profesión, sino de colegio, que en su vida jugaron fútbol, siempre fue en la
3: cancha. Y ahora para viejo lo ven metido en la cancha.
1: Y para viejo no querían jugar en el colegio de ingenieros civiles porque tenían pequeños huecos. ¿Cuándo
3: jugaban? Claro, cuando jugaban.
4: Ahí que se van a jugar rápidamente pádel, entonces sí. Eso ya es otra cosa.
3: Nos vamos.
0: Pasen bien, buenas tardes.

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0: gente, ¿qué tal? Es un gusto poderles saludar a través de Radio Sonora Onda 99.7. Acá estamos listos y preparados en esta tarde soleada, tarde calurosa.
1: Ah, tiene calor.
0: En la capital de los Manavita, Puerto Viejo. 2:39 p.m. Aquí estamos. Un día más para llevarle buena diversión. Mucha alegría.
1: Mucha alegría.
0: Claro, eso. Es importante más lograr.
1: Claro, estar alegre.
0: ¿Cómo le va, señor España?
1: Aquí alegre, contento, feliz. ¿Usted dice que hay que estar alegre?
0: Claro, maestro. Al mal tiempo, buena cara.
2: ¡Hola,
0: maestro,
2: gordito!
0: No podemos estar toda la vida quejándonos de lo mismo, Hay que darle solución.
1: O sea, si a usted le duele algo, no se queje.
2: ¡Hola, gordito!
1: Aguante nomás, aguante.
2: ¡Hola, gordito!
1: Exactamente. Bueno, amigos y amigas, un abrazo grande para todos quienes están conectados, enganchados. Ya en la señal del epicentro musical. Hoy, jueves, antesala del fin de semana, ya 28 de mayo, oiga.
0: 28, claro.
1: Jueves 28 de mayo, así que le mandamos un fuerte abrazo a toda la amable audiencia de la radio que está conectada, enganchada, lista, preparada para disfrutar de la buena música.
3: Hoy tengo más ganas de beber que de vivir.
0: Mañana, maestro, mañana.
1: ¿Mañana? ¿Por qué?
0: Mañana, maestro, él va, pues.
1: ¿A dónde va?
0: A beber, pues, maestro.
1: ¿Cómo así? ¿Qué tiene mañana?
0: Mañana es viernes, maestro, y el cuerpo lo sabe.
1: Ay, cada viernes el señor.
0: Claro. No, mañana es mucho más todavía.
1: ¿Cómo así? Que el viernes de mañana es largo, que tiene claro, 48
0: sí, sí,
1: horas.
0: Sí,
1: que...
0: sí, sí, sí. Él va a empezar desde temprano y va toda la noche.
1: Ah, es que tiene cita con el marido.
0: Claro, sí, sí.
1: Bueno, 14:41, 2:41 en todo el territorio.
0: ¿Qué pasa,
1: continental
0: oiga?
1: Ecuatoriano. La plena abollado, maestro.
0: Yo le he dicho, hermano, no se mete con las cosas de los hombres.
1: Ya, ¿qué se puede hacer? Ya,
0: y este pico te abusa de la confianza que le dan. Y hoy día, mañana, pasado, más tarde, lo llama su compadre Rafael Ortega, maestro, y de ley usted se desbarata. Ese es el problema. Tiene que ir suave, suave nomás. Pero bueno, conmigo pueden mensajear, pueden escribir a través de la línea celular 0993-748077. Repetimos, 0993-748077.
1: Bueno, conmigo se pueden comunicar al 099-129-6775. 099-129-6775. Ahí está el número habilitado disponible.
0: ¿Ya?
1: Para que ustedes ya puedan interactuar, participar, comunicarse, estar pilas aquí en
0: Piloso.
1: Radio Son Onda 99.7. Saludos para toda la amable audiencia, la gallada, la people, que está conectada siempre en el dial ganador. Así que vamos arrancando, ¿le parece?
0: Sí, señor.
1: Juan Timpón, que te pica el pavo.
0: Claro.
1: El pavo.
0: El pavo, ¿cuál?
1: ¿Cómo? ¿Cuándo dice? Llegó el pavo. Llegó el pavo.
0: El no, ese es rana, maestro. Ese no vino hoy día.
1: Ese pavo está gordito, ya está listo.
0: No vino hoy día, no vino, maestro.
1: Amigos y amigas, aquí inicia.

0: 53 minutos.
1: Oiga, vamos. ¿Quién la patea?
0: Al que venga, maestro, lo pateamos, maestro.
1: Oiga, saluditos para Yajaira Vanessa, que está en sintonía de la radio, nos escucha a esta hora, así que le mandamos un fuerte abrazo a Yajaira Vanessa, que está en sintonía del dial ganador.
0: Seguimos por acá, dice, saludos, Yandri, soy Paola Cedeño, desde el Florón número 4, estamos escuchando la radio, por favor, me pueden complacer con una de Aguilar y su orquesta, dice.
1: Aguilar y su ritmo.
0: Paola Cedeño.
1: Paolita
0: Cedeño, maestro.
1: Ah, qué bueno que Paolita nos esté sintonizando, claro, a esta hora de la tarde. Saludos para mi pana Nacho Alcíbar, que nos escucha allá en el Florón. Así que saluditos para Nachito Alcíbar, que está en sintonía de la radio allá en el Florón, escuchando Radio Sono Onda 99.7 y a toda la gallada. Oiga, saluditos para Nancy Solorza.
0: Ya, ¿qué dice?
1: Está en sintonía de la radio.
0: Oh.
1: Bailando con la buena música que está ubicando Don Ítalo Ceballos.
0: Eso
1: sí. Así que
0: sí,
1: saluditos para Nancy Solorza, la que está escuchando la radio.
0: Bueno, saludo para Lester Villamar también, que nos reporta la sintonía a esta hora de la tarde. Su buen amigo Lester Villamar, ¿qué dice? A ver, escuchemos. Lester.
2: Hola, batea. Hay que ir arriba con la batea y la menea.
0: Dale bien, oiga.
2: Hola, buenas tardes, señores. Siempre a la onda de la mejor.
0: ¿Ya?
2: Onda. Aquí presente, mañana, tarde y noche.
0: Ese es Eloy Medranda, pues, maestro. ¿Ah? Bueno, ahí está también. Saludos para don Yandri Álvarez, que ya reporta sintonía a esta hora de la tarde. ¿Qué dice por acá? Saludos, Yandri Manuel González, desde la ciudad de la municipal, también en sintonía de la radio. Manuel González.
1: ¿Qué dice, Manuel?
0: Ya está, maestro, en sintonía.
1: Ya está en sintonía.

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0: Señoras y señores, 15 horas con 6 minutos, 3 de la tarde, ya con 6 en todo el país. Lo prometido es deuda. Ya está acá en los estudios de Radio Zona Onda 99.7 nuestro querido amigo Tiago Ceballos. Ustedes ya que lo están observando en pantalla, a quienes nos siguen a través de las diferentes plataformas digitales, ya lo reconocieron, ya no tengo ni tanto que presentarlo a mi querido Tiago Ceballos, que estuvo en algunas orquestas importantes del país y que hoy ya viene a promocionar algunos de sus temas como solista. Bienvenido, Tiago, ¿cómo está? Manaví entero y Radio Sononda aquí para darle la bienvenida a usted. ¿Cómo está?
1: Muchísimas gracias por la invitación. Gracias a todos quienes escuchan Sonondas. Y pues contentísimo de estar acá en mi provincia. Estuvimos, como te lo conté ya por interno, en algunas ciudades, ya visitando medios en Guayaquil. Estuvimos en Quito, en Cuenca, Salinas. Ahora estamos acá en Puerto Viejo. Por supuesto, no podíamos dejar a mi linda provincia afuera de esta actualización, ¿no? En cuanto a lo musical, en cuanto a lo que estoy haciendo como proyecto, ya pues, como lo indicaste, trabajando como solista con orquesta 100% en vivo.
0: O sea, usted ya como solista como tal, pero igual tiene la orquesta como
1: tenemos la orquesta, sí, tenemos la orquesta, tenemos...
0: O sea, dependiendo cómo quiere el cliente. Si el cliente dice, no, yo lo quiero solamente a usted, nada más.
1: También, y también,
0: si el cliente
1: también,
0: dice,
1: también.
0: Venga con el todo...
1: Nos ajustamos a todos los presupuestos y a todos los escenarios.
0: Exactamente. Tiago, ya que hablaba de Manaví, de su provincia, ajá, yo he creído toda mi vida que usted guayaco como tal. Guayaco. Y ya revisando la biografía, así manavita es. Del Carmen, ¿no?
1: Así es, soy oriundo de la provincia de aquí, esta linda provincia de Manaví, del Cantón del Carmen, exactamente. Tengo ya aproximadamente 20, 21 años en la ciudad de Guayaquil, que pues básicamente fue donde empecé mi carrera artística. Y pues siempre lo voy a destacar, Manaví, siempre presente. ¿Y por qué negar nuestras raíces?
0: Exactamente.
1: Donde sea.
0: Antes de iniciar y de llegar al tema que nos viene a promocionar el día de hoy, Me Enamoré de Ti, la gente también lo va a recordar mucho en su etapa importante de Aguilar y su orquesta y de otras orquestas más, mi querido Tiago. Ese momento de estar en una de las orquestas importantes del país, ¿cómo lo vivió?
1: Bueno, para mí esto ha sido una experiencia realmente muy gratificante, estar en Aguilar y su orquesta durante 13 años, imagínense.
0: 13 años, claro.
1: Empecé peladito. 2011.
0: Ya. Y no, muchos éxitos.
1: Ni barba tenía, creo.
0: Muchos
1: éxitos en mi voz, gracias a la popularidad de Aguilar, claro. Orquesta, que pues obviamente esa popularidad se le da al público, ¿no? Toda la gente que apoya, toda la gente que le gusta la música tropical, que ha apoyado mucho desde el inicio de mi carrera, canciones como El Cabañal, Bonito Guambrita, Olvídame, entre otras,
0: sí.
1: que han hecho que pues de pronto esté la música ecuatoriana tropical en un nivel alto, ¿no? Yo creo que es importante siempre que mantengamos ese nivel, y si en mi caso ya nos abrimos, ¿no? De estas agrupaciones musicales, tomárselo como una responsabilidad grande, porque ahora mismo mi responsabilidad en sí es poder evolucionar un poco el tema de la música tropical ecuatoriana, ¿no?
0: ¿Cuándo llega a la idea, a su mente, decir, bueno,
1: hasta aquí nomás?
0: 13 años en Aguilar, 2 en el de acá, 1 en el de allá. ¿Por qué ya no Tiago Ceballos como solista y con orquesta acompañado? ¿Cómo nace eso? ¿Cuándo nace ya la decisión final?
1: Bueno, le comento, esto nació en el año 2023,
0: ya.
1: Exactamente. Yo de Aguilar salí en el año 2024, pero desde un año antes yo estaba ya pues viendo, bueno, ¿qué voy a hacer? ¿Qué vamos a hacer? Porque creo yo que ya Aguilar y su orquesta específicamente me dio la experiencia en tablas, la experiencia en escenario con público, con mucha gente.
0: A nivel nacional.
1: A nivel nacional e internacional, porque también estuvimos en Europa, también estuvimos. Entonces yo dije, bueno, yo creo que ya Aguilar ya no me va a dar más de lo que ya me dio. Entonces, bueno, ahora ya es momento de que yo mismo me dé lo que yo realmente quiero, lo que busco, ¿no? Entonces creo que tuve esa vitrina, tuve esa exposición con Aguilar y su orquesta. Y dije, ok, vamos a seguir entonces haciendo exactamente lo mismo, ¿no? Ir por la misma línea tropical, no, sin perder el estilo, sin perder el romanticismo. Dijo, bueno, vamos a hacer algo chévere, ¿no? Algo que suene parecido a lo que ya la gente ha venido escuchando.
0: Exactamente, ¿no?
1: Entonces,
0: en la misma línea.
1: En la misma línea, correcto. Y con orquesta en vivo. Entonces, me lo pensé y dije, pero bueno, para orquesta, ¿cómo vamos a hacer? Gracias a Dios, créanme que poco a poco he seguido sumando la gente a este equipo grande, porque esto no solamente lo hago yo, sino también tengo mucha gente detrás mío. Está el equipo de producción, está mi promotor, está el representante, están las bailarinas, están los músicos, está el filmmaker, está la gente que hace contenido, está pues mucha gente.
0: O sea, no, no es lo que mucha gente cree, ¿no? De que esto es, ah, no, ya se fue como solista, es facilito.
1: Facilito,
0: ¿no? Ya. Es facilito, ya anda solito. No es claro. Todo un equipo de trabajo todo detrás un de una sola persona.
1: Así es, detrás de una sola persona, pues hay un equipo grande de trabajo. Como siempre lo he dicho, es un trabajo de hormiga en el que, pues, poco a poco cada quien va poniendo su granito de arena, ¿no? Entonces, quiero agradecer infinitamente a todas las personas que están detrás mío, siempre pues empujándome, ¿no? Porque es importante también siempre contar con gente que pues te prepare psicológicamente y que pues te mantenga siempre calientito como para la guerra.
0: Para la guerra. ¿Qué siente Thiago Ceballos cuando escucha uno de sus éxitos, no sé, en la radio, en algún baile popular, con alguna de las orquestas o como solista como tal? Un claro ejemplo, ¿no? El Cabañal, una música que a nivel nacional se prendió y se metió en el corazón
1: de los ecuatorianos. En el corazón de todos los ecuatorianos. Y yo creería que esta canción, El Cabañal, se podría llegar a decir que es como una representación de nuestro país.
0: Exactamente, ¿no? O sea, la gente se empoderó de esa canción.
1: La gente se empoderó de esa canción, tanto así que en algún momento tuvimos la chance de podernos ir a Europa, como se lo comenté hace pues unos minutitos atrás. Cuando cantábamos El Cabañal, la gente lloraba. Yo nunca había experimentado eso, que la gente cuando
0: ¿Y
1: uno...
0: ¿Y qué se siente en ese momento?
1: O sea, hermoso, la piel se me hacía de gallina, que hasta acordarme se me... Porque incluso hasta yo me identifico mucho porque... Yo sé que de pronto no es fácil estar en otro país,
0: claro,
1: con gente que no habla tu idioma, comer cosas que de pronto hasta no te gustan y te toca comer.
0: Pero te toca
1: comer. Entonces yo creo que cuando vamos los artistas ecuatorianos hacia otros países, en este caso Europa o Estados Unidos, la gente realmente se identifica muchísimo, llora, canta, baila, ríe. Y eso es algo muy, muy chévere. Ahora, respondiendo a la pregunta que me dijo, ¿qué siento yo cuando escucho mis canciones?
0: Como tal. O sea, usted va, dice, bueno, esta vez me tocó ir en bus. Y justo en ese rato, en un viejo cabaña.
1: En un viejo cabaña. Sí. Yo sinceramente le digo la plena, como decimos los manados.
0: Claro.
1: Muy feliz.
0: Contento.
1: Muy feliz, porque, a decir verdad, nunca me lo imaginé. Nunca me imaginé ser parte de, podría llegar a decir, de la importancia de la música ecuatoriana, ¿no? Nunca pensé llegar a formar parte de ese sentimiento, de ese orgullo que uno siente cuando uno está cantando canciones de artistas ecuatorianos. Exacto. Nunca me lo imaginé, pero realmente eso a mí me hace muy, muy feliz y pues me llena de mucha alegría. Y sobre todo para mí es como un indicativo decir, Thiago, este es el camino.
0: Siga por ahí nomás. Y bueno,
1: siga por ahí.
0: Ahora, Me Enamoré de Ti. Es un tema, me parece, de Chayanne, ¿no?
1: Sí.
0: En versión balada y ahora también en versión ya un poco más tropical.
1: Tropicalona, romántica, pero tropicalona. Así es, ya lo dijiste.
0: ¿Por qué esta la escogida? ¿Por qué Me Enamoré de Ti?
1: Bueno, te explico.
0: ¿Qué conllevó a escoger este tema musical?
1: Ya te explico. Sí, porque hay muchas canciones que se pueden sacar.
0: Te puedes escoger muchos temas, ¿no? Pero te dices, esta es la que me va
1: a
0: llevar por el camino.
1: Lo que sucede es que tuvimos una conversación con la persona que creó la canción, en este caso el compositor
0: de la canción. Ya, de la canción como tal.
1: Chayanne en sí es el intérprete de la canción.
0: El que la canta, ¿no?
1: El que la canta.
0: El que la hace famosa.
1: El que la hace famosa, correcto. Pero en sí, el compositor es amigo del guitarrista de mi orquesta. En este caso, nosotros nos contactamos con él y dijo, mira, ¿sabes qué? Él se llama Paolo, él es integrante de Proyecto 1. Entonces él dijo, nuestro guitarrista le dijo, mira, Paolo, ¿sabes qué? Thiago quiere hacer una canción tuya, le gusta tu canción, esto y lo otro. Entonces él dijo, mijo, hágale.
0: Una.
1: Y una vez que ya grabamos la canción, él se tomó la molestia de visitar mis redes sociales y ponerme un comentario que de hecho ahí está para quienes quieren ver el comentario de Paolo.
0: Para que no diga que estoy mintiendo.
1: Para que no diga que estoy mintiendo, ahí está el comentario en redes, donde él nos dice muchas cosas chéveres. Entre eso, lo que más me impactó y lo que me encantó, sinceramente, que él haya dicho, Thiago, sinceramente, de todas las versiones de mi canción,
0: la que más le gustó,
1: esta es una de mis favoritas.
0: ¡Ah, caramba! Imagínate.
1: Imagínese. Entonces, eso es muy bonito porque no se trata de grabar cualquier canción por grabar, sino se trata de hacer algo con intención. Y más aún si tienes el apoyo, la bendición o la venia de la persona que hizo la canción. O sea, es como que...
0: Claro, y encontrar de que sea una canción de que no solo te guste a ti, sino de que pueda llegar hacia el público. Porque mucha gente puede decir, no, es que esta canción me gusta a mí. Sí, pero te puede gustar a ti, pero también te puede gustar al resto.
1: Exacto. Yo, como siempre lo he dicho, uno tiene que cantar no lo que a uno le gusta, sino lo que al pueblo, lo que a la gente
0: estudiar
1: le gusta.
0: Estudiar,
1: claro. Entonces, como yo ya más o menos he venido haciendo Se podría decir que a lo largo de mi carrera artística, más que nada en Aguilares Orquesta y en otras orquestas que también he grabado, siempre tengo tres géneros que pues han marcado mucho en cuanto a lo tropical, ¿no? Ya. Conmigo. Por ejemplo, yo hago baladas en chicha, bachatas en chicha y nacional
0: en chicha.
1: Entonces,
0: y eso pega, ¿no?
1: Y eso pega. Entonces ya ahí están ya las tres cosas que pues voy a seguir haciendo. En este caso, ya lanzamos la baladita. Ya se viene la chichita. Ya se viene próximamente la chichita, así que pendientes a todas las redes sociales porque vamos a estar haciendo un lanzamiento muy chévere más adelante. Ahora pues como ya sabemos, pues estamos ya en esta faceta sacando ya esta canción que es balada, pero la estamos haciendo chicha.
0: Versión chicha.
1: Se viene la bachata y también se viene la chicha.
0: Así que vamos a escucharla en la voz de Thiago Ceballos. Me enamoré de ti, no sé si un poquito esté así cortito y el DJ le sigue para que también la pueda escuchar.
2: A ver.
0: La amable audiencia de Radio Son Onda.

0: 11:20, espectacular. Ahí estaba Me Enamoré de Ti, de Thiago Ceballos.
1: Ahí bueno, estamos.
0: Thiago, este tema tiene su videíto, está por grabarse.
1: Claro, te cuento que ya el tema, bueno, para empezar está ya en plataformas digitales.
0: Ya, ahí lo
1: está,
0: pueden encontrar, ¿no?
1: Ahí lo pueden encontrar. Como Thiago Ceballos, Me Enamoré de Ti, estamos en Spotify, estamos en Deezer Music, estamos en Apple Music, en todas las plataformas digitales. Incluso si quieres poder hacer un reel, un TikTok, también.
0: Hágalo nomás. Canción,
1: hágalo nomás, hágalo con nomás. Confianza, hágale, mijo. Y también el video está en YouTube. El video ya tiene, hasta hace unos 5 minutos que estaba revisando, tiene 111,000 reproducciones. Lo lanzamos hace 2 meses. Entonces está pegando mucho. La gente le está gustando mucho. Especialmente porque, como te lo comenté acá por interno, estamos siguiendo la misma línea de Aguilar y su orquesta, así mismo Roma con Tropicalón. Entonces creo que eso es lo que pega, lo que le gusta.
0: Termina pegando, ¿no? De esa manera, como usted lo dice, una balada llevarla al tema a chicha, ¿no?
1: Una balada llevarla a chicha. Por ejemplo, en Aguilar grabé Amor a Millón y otros temas así también que eran baladas. Bachatas también, queda súper chévere transformarlas a chicha. Y también lo que a mí me ha pegado, que eso sí, eso es indiscutible, el tema de la música nacional, también hacerla bailable. Entonces, por ahí vamos, aplicando la misma fórmula.
0: Usted que estuvo en Aguilar y su orquesta, oiga.
1: Dígame.
0: Y que recorrió hasta el último pueblo
1: de Manaví.
0: De las diferentes provincias.
1: De todas las provincias, así es.
0: Oiga, ¿hay algún pueblo que se haya encontrado algo como que dice, puchica, no lo puedo creer? Algo extraño, algo que le haya llamado la atención. Usted dice, en este pueblo no puede ser, yo pensaba que no era así, o algo así. O algo anecdótico que le haya ocurrido en algún momento.
1: Bueno, la verdad es que... Le voy a contar mejor
0: Que recorrió bastante.
1: ¿No? Sí. ¿Sabes qué? Es que son tantos shows, porque Aguilar tiene muchísimos eventos. Pero algo que sí me causa mucha risa cada vez que me acuerdo, es una anécdota.
0: Ya.
1: Estábamos trabajando para los caballistas en el Cantón Daule, en la provincia del Guayas. Entonces, justamente, bueno, el mal de los cantantes. Sufrimos de que los zapatos se nos desgastan y se nos hacen hueco.
0: Ya.
1: Entonces, yo ya tenía mis zapatos hecho hueco, entonces dije, bueno, no voy a presentarme así, ¿no? Quiero estar cómodo, quiero sentirme tranquilo, porque el problema es que cuando uno anda con zapatos con hueco, uno coge el micrófono y se destiembla por la corriente. Entonces, es importante andar con zapatos sin huecos. Bueno, resulta que me compré unos zapatos nuevos. Los zapatos estaban bacanísimos, estaban súper chéveres, unos zapatos horma italiana, bacanísimos. Y dije, les voy a sacar la madre.
0: Estos son.
1: Pero no me había fijado que yo solamente los compré, pero no me los probé. Cuando ya me los puse, papi, eso era zapato de payaso. Yo calzo 42, pero esos zapatos eran como 45, para que tengas una idea. Pero yo dije, a lo hecho pecho, papi, porque ya estábamos.
0: Ya estábamos.
1: Ya Aguilar me dijo, suban rápido, suban al escenario. Entonces yo dije, bueno, ya. Le puse mis zapatos, todo. Y usted sabe que en Aguilar con la coreografía es súper enérgica.
0: Sí, hay que estar
1: que un
0: activo.
1: Patazo por acá, que un manazo por acá.
0: Ya me imaginé.
1: Ya se imaginará lo que pasó. Cuando hago un pasito, ¿no?
0: ¡Bum!
1: Voló ese zapato, mijo. Le cayó en la cabeza a una amiguita por ahí. Tuve que pararme en el escenario y decir, por favor,
0: el zapato.
1: ¿Quién tenga mi zapato?
0: Regrese. El zapato de devolverlo.
1: Todo el mundo se me reía. Pero bueno, chévere, porque...
0: Quedó como anécdota igual.
1: Así es, quedó como una anécdota y pues suma a tantas presentaciones que hemos tenido con Aguilar y su orquesta. Y sí, fue algo súper chistoso, la verdad.
0: Oiga, entonces, y ahora después de Me Enamora de Ti, de Thiago Ceballos, ¿qué se viene en mente? ¿Qué se está trabajando? ¿Qué se está cocinando para más adelante?
1: Para más adelante. Bueno, le comento, lo que ya se viene prontito, que ya está casi que ya en la puerta del horno, tenemos una salsa que grabamos así mismo también con los arreglos de nuestro productor David Viñas. Esta salsa, bueno, todo mi producto que estoy ahora trabajando está hecho 100% acá en Ecuador, pero la salsa, el video de la salsa, tuvimos la oportunidad de viajar a la ciudad de Nueva York, en donde se hizo el video. Entonces eso es lo que se viene prontito, ya después del mes de junio, por ahí coronando julio, ahí vamos a lanzar ese temita, porque creo yo que es importante que también la gente conozca un poco más de mí, ¿no? Que no solamente canto cumbita, chichita,
0: sino de todo un poco.
1: Hacemos de todo un poco, ¿no? Ojo, no es que me voy a dedicar a la salsa, no. Pero es importante también ir sacando.
0: Una salsita no cae mal,
1: exacto,
0: algo así.
1: Como exactamente. Para poder dar un refresh, ¿no?
0: Exactamente.
1: Y que pues no todo sea monótono y que sea todo el mismo ritmo. Es importante también que haya variedad en el catálogo. Entonces estamos dándole próximamente a esta salsita, que fue grabada el video en la ciudad de Nueva York, así que

0: como solista, con orquesta en vivo. Les agradezco muchísimo por apoyar al talento nacional y a todos quienes nos escuchan. No se olvide, siga apoyando al talento nuestro, porque necesitamos mucho del talento, del apoyo de nuestras personas para que el talento siga creciendo. No se olvide, para redes sociales,
1: ya, ¿dónde
0: estamos,
1: nos encuentran?
0: Estamos como Thiago Ceballos Orquesta, estamos en TikTok, estamos en Facebook, estamos en Instagram. Para contratos, al 096-279-7947.
1: Repítalo de nuevo.
0: Lo repetimos otra vez. Para todos sus eventos privados, públicos, matrimonios, quinceañeras, divorcios, mejor dicho. A lo que usted desee, ahí estamos. 096-279-7947. Y no se olvide, ya está el video en mi canal de YouTube. Se llama Me Enamoré de Ti, Thiago Ceballos. Tenemos más de 111 mil reproducciones. Y pues esperamos que sigan sumándose esas reproducciones. Así que no se olvide, suscríbase al canal de YouTube y síganos en todas las redes sociales. Thiago Ceballos Orquesta.
1: Muy bien, estuvo con nosotros aquí en Radio Son Onda 99.7. Thiago Ceballos y tu tema Me Enamoré de Ti.

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3:45, 3:45 en todo el territorio continental ecuatoriano. 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
1: Bien, 3 de la tarde con 55 minutos. Tenemos información de última hora con nuestro compañero Nectalí Ruiz. Informe a través de Radio Sono Onda.
2: ¿Qué tal? ¿Qué tal? ¿Cómo le va? Buenas tardes, compañeros, a usted, a la audiencia de la 99.7. Noticia de última hora que hay que informarle a toda la audiencia. Estamos ubicados acá en la vía Paso Lateral, la calle cerca de la poza de oxidación, donde se ha registrado un hecho violento de una persona. Al parecer es un colaborador de la empresa Porto Vial, información que ya estaremos recopilando para darle a conocer a todos ustedes acá. Señoras y señores, reiteramos, una persona ha sido asesinada acá la tarde de hoy, aquí muy cerca de la poza de oxidación. Y estimados oyentes, televidentes de la radio, ya por acá está elementos de criminalística, Policía Nacional, está acordonada la área. La persona viste de una camiseta roja, zapatos blancos y un pantalón jean azul. Vemos acá el personal de criminalística que está revisando la persona fallecida a ver cuántos indicios balísticos ha recibido. Vemos también que ya termina de arribar el carro de medicina legal. Compañeros oyentes de radio, reiteramos, una persona ha sido asesinada la tarde de este día jueves acá en la ciudad de Porto Viejo. Noticia que está en desarrollo por parte de las autoridades. En pocos minutos, a las 17 horas con 30 minutos, estará toda la información ampliada aquí en la 99.7. Volvemos con ustedes a través de Sono Onda Noticias.
1: La fuerza informativa de Manabí. Gracias a nuestro compañero Nectalí Ruiz por la información que nos entrega desde la calle Rotaria entre Paso Lateral y Real Estamarindo. Al parecer han disparado a un personal o a un trabajador de la empresa pública Porto Vial EP acá en Porto Viejo. Gracias a la información que entrega Nectalí Ruiz.
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0: Continuamos, seguimos por acá con la programación regular a través de Radio Zona Onda 99.7, el programa Epicentro Musical. Bueno, dicen por acá, saludos señores de Zona Onda, buenas tardes, ya estamos aquí en sintonía de la radio. Por favor, me pueden complacer con una de Vicente Fernández. ¿Cuál? Hable serio, todavía no, Vicente, oiga. Mi Panamá Manuel González, oiga, quiere una de Vicente Fernández. ¿Qué cosa, maestro? Estamos jueves todavía, antesala del fin de semana. Ya vamos con más temita musical. Por acá nos dicen, déjeme ver, aquí teníamos un audio que nos había enviado nuestro buen amigo, oiga, y fiel oyente de la radio. ¿Dónde está mi pana Vito? Fabricio Marcillo, el popular Vito. ¿Qué dice? A ver, escuchemos. ¿Qué dice mi pana Vito?
1: Hola, muy buenas tardes con don Yandri Navarrete y todo el personal que conforma Zona Onda.
0: ¿Ya?
1: Aquí estamos a la escucha, la batea y no la batea.
0: Claro, como tiene que ser.
1: Pero bueno, estamos aquí en Full Martillo, en la ciudad del Valle, micro 06.
0: Ah, en el 06.
1: En Full Sintonía, con la ruta 2, rumbo a San Ignacio, Fátima.
0: Belleza, maestro.
1: Por favor, una canción.
0: ¿Cuál?
1: Landry.
0: ¿Cuál?
1: Náufrago, vallenato.
0: Ah, un vallenato. Ya listo.
1: La una la extraño y la otra la quiero.
0: Cuidado, lo van a botar, ¿eh? Cuidado, lo van a votar por estar pidiendo ese tema musical. Vamos con más música, señor Ítalo. 3:00 p.m.

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seguimos por acá en su programa Epicentro Musical a través de Radio Sonora 99.7. Oiga, dice por acá. Saludos, señores de Sonora, buenas tardes. Dice, soy Gaby desde la parroquia Piguazá. Dice, me puede complacer con un temita de Aguilar y su orquesta. Ahí está Gaby en sintonía de la...

¿Quién es Don Ítalo? Adrianita Valeriano, desde el Cantón 24 de Mayo. ¡Qué belleza, maestro! ¿Eh? ¿Quién como usted, Don Ítalo? Yo cuando sea grande quiero ser como usted, señor. 4:28, seguimos por acá. ¿Quién dice? Déjeme ver, Don Ítalo. Aquí está la señora Rubí Tello. Buenas tardes, Don Yadri, Don Fernando, Don Ítalo, reportando sintonía siempre, escuchando Epicentro Musical. Bendecida tarde para usted y al resto de sus compañeros. Saludos también para la señora María Anchundia, que dice por acá, aquí estamos escuchando la radio desde la Ciudadela Municipal. Qué bonito, dice, feliz jueves para todos ustedes, quienes hacen la número uno. Ahí está la gente en sintonía de la radio. Vamos, Don Ítalo, 4:29, dele, maestro.

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continuamos. Llegamos al segmento de cumpleaños. 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Así es, don Ítalo, queremos saludar o felicitar también a Andy Ibarra, que el día de hoy está cumpliendo un año más de vida en el sector de la parroquia Crucita. Andy Ibarra está cumpliendo un año más de vida de parte, lo felicitan todas sus familias, en especial su mamá dice que lo quiere a Andy Ibarra en la parroquia Crucita, que está cumpliendo un año más de vida. Lluvias de bendiciones allá en la parroquia Crucita para el cumpleañero Andy Ibarra, que está de onomástico. Queremos felicitarlos. 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Alguien más me había enviado un saludito de cumpleaños, don Ítalo. Permita un ratito, déjeme buscar el mensajito que está, nos habían enviado por acá a esta hora de la tarde. ¿Qué dice por aquí? ¿Dónde está? Aquí está ya. Aquí está el mensajito. Dice, buenas tardes, señores de Sonoonda. Dice, la señora Eliana Giler, desde la avenida Guayaquil, quiero saludar a mi nieto, Cristian, que está cumpliendo 2 añitos. Eliana Giler saluda a su nieto, Cristian, por estar cumpliendo 2 añitos de vida. Muchas felicidades de parte de su abuelita y de su mamá, que la quiere muchísimo. Mi hija María dice, bueno, ahí está su abuela Chocha, que la quiere y lo ama al pequeño Christopher, ¿no? Ahí está el cumpleañeros. ¡Y que vivan los cumpleañeros!

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1: Diga 4:52. Saludos para mi pana Vicente Zambrano. Ahí está escuchando la radio a esta hora de la tarde. Vicente Zambrano siempre nos escucha, oiga, desde la suela. San Francisco, dice, por la 26 de septiembre, ¿eh? Bueno, ahí está la gente en sintonía del Dial Ganador 99.7 en el FM. Antes de pedirnos, dice por acá, saludos, Yandri, dice, soy Brian Mera, aquí estamos escuchando la radio, dice, a full sintonía, la gente del taxismo, mi pana Pepín Molina. Ahí está, saludos también para Ruli Abacmero, para José Palma, siempre nos escucha, para don Hernán Orellana, Carlitos Aveiga, don Robert Palma, se me ha perdido es don Ider Valentín Macías, ¿eh? El popular Bolañito no reporta sintonía. Bueno, si alguien lo conoce, dígale o pásele el dato que lo estamos saludando. Claro, don Ider, usted se ríe. Déjeme saludar también. Buen amigo, fiel oyente de la radio, claro, claro que sí, maestro. Bueno, conmigo será hasta el día de mañana, si así Dios lo permite, volver a estar junto con todos ustedes, grandes amigos que siempre, siempre están en la sintonía del Dial Ganador 99.7 en el FM. Pasen bien, éxitos. Muy buenas tardes. Esto fue...

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1: Sono Onda le da la hora. 17 horas.
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0: tal, amigos oyentes? Muy buenas tardes. Bienvenidos a compartir las informaciones a través de esta su emisora. Sono Onda, la 99.7, la radio que se escucha y se ve. El personal de esta emisora está listo para mantenerlos bien informados a cada uno de ustedes. Y como siempre, ponemos a su disposición nuestras líneas convencionales. Habilitados el 20-00347, reiteramos, 20-00347 y el 20-00358, 20-00358. También nos puede mensajear al 097-88-66-518. Repetimos, 097-88-66-518. Les recordamos que estamos siendo retransmitidos por Radio La Voz de los Caras y Romina Estéreo en el Cantón Sucre, Bahía de Caracas. Son exactamente las 17:36. 17:36. Nos trasladamos radialmente hasta la ciudad de Manta. Está listo para informar nuestro compañero licenciado José Cedeño Huerta. ¿Qué tal, Pepe? Muy buenas tardes, le escuchamos. 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
1: La Fuerza Informativa de Maraví, saludos a ustedes y a nuestra audiencia. El astro rey todavía ilumina, ¿no?, en todo su esplendor. Usted puede observar allí. Fuerte luna, día soleado, y a esta hora no es la excepción. Novedades que se han registrado. A propósito, que veo por acá pasar los buses. Habíamos informado en estos días que la línea 7 salía de circulación, y en efecto así fue. Pero creíamos que ese sector de los artesanos se quedaba sin servicio de buses urbanos. Sin embargo, no ha sido así. Los buses de la línea 10 están circulando. Hoy conocimos que los buses de la línea 10 están ingresando hacia los artesanos del cantón Montecristi. Ahora, no sé exactamente el recorrido, porque creo que no van a ir a los esteros, sino la misma línea que va hacia la universidad, ¿no? Tendrá que tomar dos buses, pero bueno, al menos reciben el servicio hasta el momento con el precio de 50 centavos como estaba. En otro orden de la información, en Manta se va a desarrollar un simulacro provincial que sobre incendios forestales. No sé si tenemos lista la nota con el coronel Julio Roca, comandante del Cuerpo de Bomberos de Manta, que nos habla al respecto. Escuchemos.
2: Nos encontramos articulando un importante simulacro provincial de incendios forestales. 12 delegaciones de diferentes cantones de Manabí, instituciones como el Cuerpo Bomberos de Esmeraldas, Medio Ambiente, Secretaría de Gestión de Riesgos, el Área de Protección de Pacoche, se han sumado a este importante ejercicio que nos permiten generar acciones interinstitucionales, fortaleciendo el combate a incendios forestales en beneficio a la colectividad y el medio ambiente. Lo hicimos con el propósito de saber de que podemos articularnos, trabajar mucho mejor, establecer un sistema de comando incidente, intercambiar experiencias técnicas, tácticas y generar espacios a fortalecer el conocimiento elemental que deben tener los bomberos. Conscientes del aporte que tienen los bomberos no solo en el rescate, en el incendio, en la gestión prehospitalaria, hoy día le damos una principal atención al medio ambiente con este tipo de ejercicios que nos posicionan mucho más y mucho mejor como cuerpos bomberos. Este ejercicio cuenta con 97 combatientes forestales, unidades de combate, ambulancias, camionetas, drones, antenas satelitales, puestos de mando, y tenemos hoy día la capacidad de poder mapear nuestras competencias y capacidades para saber de que por durante 3-4 días estaremos listos para afrontar un incendio forestal. Este simulacro lo estamos generando en el Aromo, cerca del bosque protector de Pacoche, 5.600 hectáreas que son nuestro patrimonio a custodiar.
1: Ok, muchas gracias, don Ítalo. Ahí está parte de lo que manifiesta el comandante del Cuerpo de Bomberos de Manta, el coronel Julio Roca, respecto a este simulacro de carácter provincial que se desarrolla acá en la ciudad, obviamente que es la provincia de Manabí, ¿no? Por supuesto. Ese es el aporte informativo por el momento que tenemos desde la ciudad de Manta. Retornamos a estudios a través de Sono Onda Noticias.
0: La Fuerza Informativa de Manabí. Muchísimas gracias, licenciado José Cedeño Huerta, por el detalle informativo desde la ciudad puerto. Son exactamente las 17:40. 17:40. Y tenemos noticia, amigos oyentes de Crónica Roja. Asesinan a Olvio Molinero, director operativo de Puerto Vial EP, en la ciudad de Puerto Viejo. Aquí está el detalle.
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0: Olvio Molinero, Molinero, director operativo de la empresa pública Portovial, fue asesinado a tiros la tarde de hoy jueves 28 de mayo del 2026 en la calle Rotaria del Cantón Portoviejo, provincia de Manabí. El ataque ocurrió en el tramo comprendido entre el paso lateral y la avenida Reales Tamarindos, una zona donde habitualmente el personal de tránsito realiza operativos de control. Las autoridades investigan los motivos detrás de este atentado contra el funcionario municipal. El cuerpo de la víctima, quien vestía ropa de calle al momento del ataque, quedó tendido sobre la vegetación a un costado de la calzada detrás de la poza de oxidación. Agentes de la Policía Nacional arribaron al lugar para acordonar la escena del crimen, restringir el paso de vehículos y recopilar los primeros indicios balísticos. El personal de criminalística ejecutó el peritaje forense durante aproximadamente una hora. Tras concluir la fijación de evidencias en el sitio, el cadáver fue embarcado en el vehículo de medicina legal para su posterior traslado hasta el centro forense, donde se le practicará la autopsia de ley. Este hecho violento incrementa la preocupación en la capital manabita, ya que representa el séptimo asesinato reportado en solo 4 días dentro del cantón Portoviejo. Amigos oyentes, lamentable. Asesinan a Olvio Molinero, director operativo de Portovial en la ciudad de Portoviejo. Allí estuvo el micrófono de Radio Zona Onda. Escuchemos y veamos.
3: Una persona asesinada acá en la ciudad de Portoviejo, cerca de la vía Paso Lateral, calle Ferroviaria, en la calle Ferroviaria. Para la gente que conoce Portoviejo, estamos ubicados sobre la calle Ferroviaria con dirección hacia la Reales Tamarindos. Mis estimados amigos y amigas de las redes sociales, gracias por conectarse a esta hora de la tarde. Estamos en vivo y en directo, señal que se levanta para todo el país. Gracias a todos ustedes por compartir la información. Reiteramos, un colaborador de la empresa Portovial, viste de una camisa roja, un pantalón azul, zapatos blancos, mis estimados amigos y amigas de las redes sociales. Gracias a todos ustedes por compartir la información a esta hora de la tarde. Estamos en vivo y en directo, señal que se levanta para todo el país a través de la cuenta oficial de Radio Zona Onda 99.7, Pepe Informa y JP Noticias. Reiteramos, la tarde de hoy se ha registrado un hecho violento que cobra la vida acá de una persona, de un colaborador de la empresa Portovial. Estamos justamente en la calle Ferroviaria, entre Ferroviaria y Paso Lateral y Reyes Tamarindos, cerca acá de la poza de oxidación, aguas residuales. Ese es el dato que compartimos con toda la audiencia a esta hora de la tarde, mi estimado.
0: El reporte que nos proporcionaba desde el lugar de los hechos nuestro compañero Neftalí Ruiz sobre el asesinato del ciudadano Olvio Molinero, director operativo de Portovial EP en la ciudad de Portoviejo. Son exactamente las 17 horas 43 minutos, y 3 pescadores de Jaramillo detenidos por presunto tráfico de cocaína en alta mar. Aquí está el detalle informativo.
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0: 3 pescadores oriundos de Jaramillo fueron detenidos en alta mar y son acusados de traficar cocaína. DAC, JCMV y OMFM fueron detenidos en alta mar por guardacostas de Estados Unidos y entregados a la policía ecuatoriana. Amigos oyentes, según el coronel William Calle, jefe de la zona 4 de la policía, los acusados habrían arrojado bultos con estupefacientes al mar minutos antes de su captura. Los detenidos ingresaron al puerto de Manta y fueron puestos a disposición de la Fiscalía para enfrentar cargos por tráfico ilícito de sustancias estupefacientes. El operativo se desarrolló en aguas internacionales del Pacífico. Las autoridades norteamericanas interceptaron la embarcación en la que viajaban los 3 jaramijenses. De acuerdo con las declaraciones oficiales, los tripulantes intentaron deshacerse de la carga lanzándola al océano, acción que impidió su recuperación por parte de los guardacostas. Hay que indicar, amigos oyentes, que posteriormente los detenidos fueron transferidos a Ecuador y puestos a órdenes de las autoridades judiciales en Manta. La Policía Nacional confirmó que no se logró recuperar la droga, pero se incautaron diversos indicios que sustentan la investigación. Indicios recolectados. Entre los elementos hallados en la embarcación destacan bitácoras de navegación, teléfono satelital, GPS, amigos oyentes, radios de comunicación y varios celulares. Estos dispositivos son analizados por peritos para determinar rutas, contactos contactos y posibles vínculos con organizaciones criminales. El coronel William Calle, jefe de la Zona 4 de la Policía Nacional que abarca Manabí, Santo Domingo, detalló los pormenores del caso y ratificó la cooperación internacional con la Guardia Costera de Estados Unidos. Los jaramigenses fueron capturados en alta mar con un supuesto cargamento de que hundieron, dijo Calle. La colaboración entre Ecuador y Estados Unidos en operaciones en alta mar es recurrente. En los últimos años se han registrado múltiples entregas de detenidos ecuatorianos capturados en el Pacífico. Esta cooperación incluye intercambio de inteligencia, patrullajes conjuntos y apoyo tecnológico para detectar embarcaciones sospechosas. Durante la audiencia de flagrancia, la Unidad Judicial Penal de Manta calificó la aprehensión como legal e inició una instrucción fiscal de 30 días y ordenó prisión preventiva en la cárcel El Rodeo de la ciudad de Puerto Viejo. Tres pescadores de Caramijó detenidos por presunto tráfico de cocaína en alta mar. Son exactamente las 17:45. Amigos oyentes, tenemos una breve pausa. Ya retornamos con más datos informativos. 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
0: 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Amigos oyentes, ya son las 17:49. Y también esta mañana hubo un hecho violento. Una ciudadana fue asesinada al interior de un vehículo. Sucedió en la capital manabita. La mañana de este jueves 28 de mayo se registró un hecho violento en el cantón Puerto Viejo. Una ciudadana perdió la vida tras recibir múltiples impactos de bala mientras se movilizaba en el sector La Fortaleza. El incidente criminal se registró aproximadamente a las 6:50 entre la calle Fortaleza y la autopista Manabí-Guillén. La víctima transitaba en un automóvil particular cuando desconocidos interceptaron su trayecto para detonar armas de fuego contra la carrocería. De acuerdo con imágenes difundidas en medios digitales, es visible que el automotor afectado presenta más de 12 impactos de proyectiles en el parabrisas. De forma inmediata, los habitantes de la zona alertaron al ECU 911 tras escuchar las reiteradas ráfagas de disparos en esta zona del paso lateral. Según los reportes preliminares, la persona fallecida fue identificada como Mayra Moreira, una ciudadana de 44 años de edad. Además, según datos extraoficiales, la víctima residía en la ciudadela Los Tamarindos. Elementos de la Policía Nacional acudieron rápidamente al sitio de la emergencia para acordonar la escena del crimen. Los investigadores policiales iniciaron el levantamiento de indicios balísticos sin ofrecer todavía detalles sobre el paradero de los autores materiales. Además, pues amigos oyentes, también se ha indicado que una menor de edad resultó herida tras el atentado, aunque dicha información no ha sido verificada por las autoridades. El asesinato de este jueves constituye pues el segundo ataque mortal contra una mujer en la provincia durante esta semana. El día miércoles, otra ciudadana perdió la vida tras recibir varios impactos de bala dentro de un automóvil en el cantón Paján. Un hecho violento, una ciudadana pues fue asesinada al interior de un vehículo, sucedió en el sector del paso lateral de la ciudad de Puerto Viejo. Amigos oyentes, allí también estuvo el micrófono de Radio Sono Onda. Escuchemos y veamos. 17:52, amigos oyentes, son exactamente las 17:52. Más datos informativos aquí en Radio Sono Onda. 3 parroquias concentran el 45% de casos de leptospirosis en la ciudad de Puerto Viejo. Aquí está el detalle.
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0: Aunque la leptospirosis es una enfermedad casi endémica en la provincia de Manabí, con una presencia persistente en los últimos 30 años, su incidencia no deja de causar preocupación. La alerta en el sector de salud crece ante la eventual llegada del fenómeno del Niño, un escenario que en la costa se traduce en lluvias intensas e inundaciones propicias para el contagio. Y según datos del Ministerio de Salud Pública, solo entre enero y abril se registraron 83 casos en la provincia de Manabí, una cifra que corresponde al 28.82% del total registrado en el año 2025, que fueron 288. En ambos años, pues Puerto Viejo aparece como el cantón con más personas contagiadas, 65 en todo el 2025 y 30 en solo 4 meses, enero-abril de este año. Esta enfermedad, pues causada por la bacteria Leptospira, puede producir infecciones mortales en el hígado, cerebro, pulmones, riñones o el corazón, según los Centros para Control de Enfermedades y la Prevención de las Mismas. Melba Morales, responsable provincial de la Unidad de Gestión Provincial de Vigilancia, Prevención y Control de la Salud, recordó que, aunque la cifra de casos registrados están dentro de lo esperado, preocupa la recurrencia en ciertos sectores. Esa enfermedad está muy ligada a una mala recolección de desechos y la presencia de nichos en donde se produce pues el principal reservorio de la Leptospira, que en este caso es la rata, indicó la funcionaria al referirse a las parroquias que concentran el 45% de los 30 casos reportados. Abdón Calderón, Andrés Severa y Picoasá. Morales mencionó que todos estos lugares tienen algo en común: la falta de control en espacios como mercados y camales, que es donde se acercan las ratas para alimentarse, dijo la funcionaria. Esto, además del uso de afluentes, sobre todo pues en la zona rural, donde otros animales, tanto salvajes como domésticos, pueden portar pues la bacteria y contaminar el agua o el lodo, especialmente durante las inundaciones. La forma de transmisión de la Leptospira es ponerse en contacto con el fluido de los animales que tienen la bacteria a través de heridas en la piel, la conjuntiva del ojo, la mucosa nasal u oral. Y eso se da cuando manipulamos, por ejemplo, la tierra húmeda o nos bañamos con aguas estancadas. También cuando no lavamos los alimentos y estos han sido contaminados con los fluidos de los animales, expresó Morales. Roberto Briones, director municipal de Riesgos, Sostenibilidad Ambiental y Cambio Climático, área a cargo del control de la fauna urbana, señaló que hay lugares donde se interviene con regularidad para evitar la proliferación de ratas, como la ex cárcel de mujeres, lugares abandonados, camales y mercados. Aunque no hay campañas de desratización programada para este año, indicó que hay una alerta importante en la parroquia Crucita, donde se ha reportado una alta presencia de roedores en zonas rocosas del malecón al pie de la playa. Según Briones, esto se debe en gran parte a que las personas arrojan basura en esta zona, lo que atrae a las ratas. Esto fue confirmado por Andrea Delgado, vocal del GAC parroquial de Cruzita, quien hizo un llamado a las autoridades para que el malecón sea intervenido. En el malecón hay unas enormes ratas. No sé si tienen incidencia el tema de las alcantarillas, pero también es por la falta de colaboración de los turistas que dejan basura en todas partes, acotó la funcionaria. En ese sentido, Morales destacó la importancia de desratizar los mercados, camales e insistir a la comunidad para que mantengan limpios sus espacios y así evitar la proliferación de roedores y por ende contagios de leptospirosis. Este año en Puerto Viejo van 4 pedidos de intervención para eliminar las ratas, mientras que el año pasado se registraron al menos 20 durante todo el año, amigos oyentes, y esto es muy preocupante. 3 parroquias concentran el 45% de casos de leptospirosis en la ciudad o en el cantón Puerto Viejo. 17:56, amigos oyentes. Son exactamente las 17:56. Tenemos más datos informativos, amigos oyentes. Habrán cortes de luz de hasta 4 horas en Ecuador. Vamos a conocer los horarios y los días. Gobierno anuncia cortes de luz de hasta 4 horas por mantenimientos ante posible fenómeno de El Niño. Hasta por eso, imagínense. El Ministerio de Ambiente y Energía informó que el Gobierno Nacional realizará cortes de energía el 30 y 31 de mayo, así como el 6 y el 7 de junio, para hacer mantenimientos en el sistema eléctrico con el objetivo de reducir riesgos ante posibles afectaciones por el fenómeno del Niño. Las intervenciones consistirán en trabajos programados en las líneas de transmisión, subtransmisión y alimentadores primarios del país. Como resultado de estos trabajos focalizados, se registrarán desconexiones temporales del servicio eléctrico que tendrán una duración máxima de 4 horas. Para mitigar el impacto en los usuarios, el presidente Daniel Noboa dispuso que los días en que se apliquen estas desconexiones no serán cobrados en la planilla eléctrica de los usuarios. Los mantenimientos se ejecutarán en 54 cantones ubicados a lo largo de 15 provincias del país: Pichincha, Guayas, Los Ríos, Azuay, Morona Santiago, Bolívar, El Oro, Esmeraldas, Manabí, Orellana, Sucumbíos, Cotopaxi, Imbabura, Chimborazo y Loja. Las empresas eléctricas de distribución locales serán las encargadas de informar oportunamente los horarios y sectores específicos de intervención. La ciudadanía puede consultar también el cronograma detallado directamente en el enlace habilitado por el ministerio. Amigos oyentes, sin embargo, dan a conocer pues que serían entonces en varias provincias los días 30 y 31 de mayo, que sería el fin de semana, y también el 6 y el 7 de junio. Reiteramos, serán en Pichincha, Guayas, Los Ríos, Azuay, Morona Santiago, Bolívar, El Oro, Esmeraldas, Manabí, Orellana, Sucumbíos, Cotopaxi, Imbabura, Chimborazo y Loja. Amigos oyentes, entonces, gobierno anuncia cortes de luz de hasta 4 horas por mantenimientos ante posible fenómeno de El Niño. Son exactamente las 17:59. 17:59. Y también Celec amplía demanda en Estados Unidos contra Progen y 5 empresas por presunto fraude. Aquí está el detalle informativo.
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0: Celec presentó en Estados Unidos una ampliación de la demanda contra Progen y otras empresas tras autorización del juez William Jung en la Corte de Florida por presuntas transferencias fraudulentas de fondos públicos vinculados pues a contratos de generadores eléctricos. El magistrado autorizó a Ecuador a ampliar la acción judicial hasta este día viernes e incluir a varias empresas, según constan en el expediente del caso. El documento judicial detalla que Progen realizó transferencias que no responderían a fines comerciales lícitos y que habrían buscado ejercer pues o ejecutar un fraude contra Celet, incluyendo $10 millones. Una semana después se registraron también otros $4 millones. Celec sostiene que las empresas involucradas se habrían coludido con Progen para ejecutar un esquema de fraude contra el Estado ecuatoriano. Según los argumentos presentados ante la Corte de Florida, el expediente del caso Apagón señala que 21 generadores embalados habrían sido adquiridos por Progen a Apollo Electric en Texas, empresa dedicada al reciclaje y venta de equipos usados. Investigaciones periodísticas, amigos oyentes, revelaron que Progen habría adquirido los equipos a un costo inferior y los habría vendido a Ecuador hasta 8 veces más caros, mientras Apollo, pues, reconoció que los generadores no estaban completamente ensamblados. El expediente detalla además que técnicos ecuatorianos viajaron a Estados Unidos para verificar los equipos en Houston y Tampa, entre ellos funcionarios de Termo Pichincha y de la Comisión Técnica de este contrato. Amigos oyentes, Select amplía demanda en Estados Unidos contra Progen y 5 empresas por presunto fraude. Son exactamente las 18 horas en punto. Cordiales saludos a don Rusbel Osvaldo Mera Castro, que nos está timbrando por acá. Don Rusbel Osvaldo Mera Castro, saludos cordiales para usted en la Mariscal de Ayacucho y 21 de abril en la ciudad de Puerto Viejo. La licenciada Marilu Cantos también está reportando sintonía desde la pradera de la ciudad de Manta. Saludos cordiales para líder Chávez Sosa en el sector de la ciudad de la California, junto a sus señores padres Tacito Chávez y doña Efigenia Sosa Palacios. Tenemos una pausa, amigos oyentes. Ya retornamos con más datos informativos. 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
11: Sono Onda le da la hora. 18 horas.
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0: 18 horas con 4 minutos, amigos oyentes, son exactamente las 18 horas con 4 minutos y tenemos recomendaciones. 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Ecuaquímica, 18:05, amigos oyentes, son exactamente las 18:05. Continuamos con más datos informativos aquí en Radio Sono Onda con nuestro compañero Enrique Moreira. ¿Qué tal? Muy buenas tardes. ¿Dónde se encuentra? Sono Onda Noticias, tercera emisión.
2: Informativa de Manabí, gracias al escuchar a medios oyentes de Radio Sono Onda. Estoy frente a la gasolinera Petro Ecuador, donde una gasolinera que permanece ya por mucho tiempo cerrado y el sector de la vía Crucita, más adelante de la ciudad municipal. Llevan dos días, licenciada Mary, usted que tiene amistades en el departamento y en el municipio de Puerto Viejo, se han quedado los sacos aquí, esperemos que los retiren. Dos días ya llevan aquí, que se hizo una minga y no se han retirado a lo largo del parterre principal, donde han quedado algún inconveniente. No sabemos a veces qué es lo que pasa, que no se los retira por ahí. Hay algunos sacos. Usted sabe cómo es esta vía, sobre las ringleras que se ve de sacos negros a lo largo, llega casi al donde está la casa de los maestros, hay un complejo de vivienda, entonces son algunos sacos que han quedado aquí botados en el parterre. Ojalá que el departamento de higiene mañana lo pueda retirar para que no se vean así. Usted sabe que cualquier momento el clima llueve, o la gente lo bota de nuevo, y de nada vale el esfuerzo que hacen los trabajadores, porque ellos no tienen la culpa, con tremendo sol que hace todos los días. Imagínense limpiar, y es un sacrificio que hacen este grupo humano del departamento y en el municipio de Puerto Viejo.
0: Pero Enrique, ¿por qué no se trabaja de forma coordinada y una volqueta recoge eso, qué sé yo, en horas de la tarde y noche?
2: Claro.
0: Pero ya han pasado dos días, dice usted.
2: Sí, licenciada Mary, yo digo que sí es buena su idea, pero no sabemos a veces si es que están ocupadas la máquina, porque digo, se termina esto hoy día, vayan recogiéndolo.
0: Sí, y lo mismo sucede cuando podan los árboles, las ramas quedan allí regadas.
2: De igual manera, quedan ahí, se secan ahí y no la retiran. Cosa que usted sabe que las hojas se secan y eso, el viento va arrastrando y eso va llevando la basura. Entonces, sí es necesario que cuando se hace el trabajo se lo pase retirando en la tarde, una volqueta. Maquinaria tenemos en el municipio de Puerto Viejo. Sí, hay maquinaria, hay la pala, hay la volqueta, para que se solucione y evitar este. Aunque sabemos que por aquí no transita mucha gente, pero usted ya sabe que cuando se termina un trabajito ya hay que retirarlo. Porque ¿cuántos sacos a veces se han quedado ahí botados, se secan, ya el tiempo se va dañando y eso se va
0: de Enrique, nuevo? Usted dice que no transita mucha gente, ¿se refiere al parterre central donde están ubicados los sacos de color negro con tierra?
2: Eso es que sí,
0: pero eso no tiene nada que ver si transita o no transitan personas.
2: Yo sé, licenciame.
0: Estos sacos se caen a orillas de la vía principal, o sea, son dos parterres, el central es el que les divide. Se caen los sacos, se dañan y se riegan nuevamente. ¿Y de qué les sirvió el esfuerzo de limpiar los obreros?
2: Además de eso, licenciada Mary, ocasionan algún accidente.
0: Y claro,
2: porque usted sabe que los carros pasan cerca del parterre.
0: Y este lugar es poca la iluminación que tiene.
2: Sí, este lugar es oscuro, este lugar. Yo aquí recuerdo, porque aquí se ubican de noche a hacer operativo. Cuando uno ya viene, no ve porque todo esto está oscuro, cuando recuerda que se encuentra con el operativo aquí. Entonces, es un peligro porque en cualquier momento puede ocurrir algún accidente, se saca o se viran, un motociclista se va encima de esto, imagínense dónde iría a parar un accidente. Entonces, hay que evitar también, y usted tiene una gran razón, por el hecho de que no pase personas aquí, no quiere decir tampoco que se lo pueden dejar así.
0: Entonces, muy pocas personas pasan, sí es verdad.
2: Es verdad, porque estoy aquí, no, pero En cambio, la vía sí es rápida para todo, para carros y motos. Y ahí usted sabe que la gente pasa rebasando y no se dé cuenta de que un saco se haya virado y ocasiona algún volcamiento. Es un accidente de tránsito, licenciado Mery, y esta parte es oscuro. Esta parte siempre es oscuro aquí, frente a la gasolinera Petroecuador. Siempre. Todo esto es en oscuridad. Entonces, ojalá que lo retiren, por favor, el departamento de higiene del municipio de la ciudad de Puerto Viejo. Y para concluir, licenciada Mery, hoy día estuvo muy bonito lo que correspondió el desfile en la parroquia Sochote, donde estuvo muy contenta la gente, vio, disfrutó de los centros educativos que le rindieron homenaje a la parroquia Sosote. Y ojalá, porque le entrevisté al alcalde Cantón Rocafuerte, que tiene buenos proyectos para la parroquia Sosote, tema de agua potable y el tema del sistema alcantarillado de aguas lluvia. Entonces eso dijo el alcalde.
0: Pero los recursos.
2: Ahí está. ¿Ah? Si no, según el alcalde está eso, ahí está grabado, que si hay recursos, han conseguido no sé cuánto dinero para esa obra. Entonces, cuidado, se va a dormir en los laureles la presidenta de la junta parroquial, porque allá se sufre mucho, licenciada Mery, con el sistema de alcantarillado de agua lluvia, se sufre mucho. Y ojalá entonces la palabra que dio hoy día el alcalde del cantón Rocafuerte se logre concluir una obra que se va a realizar para la parroquia Sosote. Si es, entonces, compañeros oyentes de Radio Sonora. Salud para Senén Zamora, que a propósito que usted hablaba de luz, pues el sector de la parroquia San Pablo, el sector del mercado y la calle San Rafael, se había ido varias horas de la luz. Me llamó don Senén, pero ya después me volvió a llamar que ya había llegado la energía por allá, por ese sector. Así que saludos para don Senén Zamora y toda esa linda gente allá por el sector de la parroquia San Pablo, que reporta en sintonía, igual que Marquito Mera también en Estados Unidos, Nueva Jersey. Un abrazo fuerte. Compañeros, a través de Sonora Noticias.
0: La fuerza informativa de Manabí, muchísimas gracias, Enrique Moreira, por el detalle informativo. Son exactamente las 18 horas con 11 minutos, 18 horas con 11 minutos, y precisamente vamos a escuchar lo que manifestaba en diálogo con nuestro compañero Enrique Moreira, el alcalde del cantón Rocafuerte, Norberto Vélez.
1: Muy buenas tardes, un abrazo a todos los radio oyentes de Zona Onda. Efectivamente, hemos participado en este tercer aniversario de la primera parroquia que tiene Sosote en su cabecera cantonal. He estado el desfile cívico institucional, ahora toca la sección solemne.
2: ¿Qué se viene para la parroquia y para todo lo que ocurre?
1: Bueno, tenemos planificado una obra en conjunto con la señora Fátima Velázquez, presidenta, y también la prefectura. 5 obras, porque vamos a hacer ampliar el cementerio, las vías, 2 calles en Higrón y las calles principales de Sosote. Y el alcantarillado, que ya tenemos los estudios, ahora estamos buscando los recursos para que Sosote tenga alcantarillado.
2: Así es, no tiene, porque también pertenecemos aquí a la parroquia.
1: Así es, señor alcalde, así es.
2: Y cada vez en la estación invernal sufrimos inconvenientes.
1: Sí, quiero decirle que ya tenemos los estudios, gracias a un recurso que nos dio el presidente Daniel Noboa. Con ese recurso nos entregaron ya los estudios y estamos buscando los recursos. Esperemos que ya para fin de año anunciarle poner la primera piedra.
2: Que viva la parroquia.
1: ¡Viva Sosote!
2: Ahí está entonces.
0: 5 obras, entre ellos del alcantarillado, lo que manifestaba Norberto Vélez, alcalde del cantón Rocafuerte. Son exactamente las 18 horas con 13 minutos, amigos oyentes, 18 horas con 13 minutos, lo dijo el día de hoy, pues que se realizó varias actividades por los 3 años de la parroquia rural Sosote del cantón Rocafuerte. 18 horas con 13 minutos, tenemos más datos informativos aquí en Radio Sono Onda. Queremos indicar, amigos oyentes, que Ecuador y Perú acuerdan operaciones conjuntas contra minería ilegal y narcotráfico. Aquí está el detalle.
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0: Ecuador reforzó este jueves la coordinación militar con Perú, luego de una reunión entre los ministros de defensa de ambas naciones en el cantón Arenillas, provincia de El Oro. El encuentro se enfocó en nuevas estrategias para enfrentar delitos vinculados al narcotráfico, minería ilegal y crimen organizado en la frontera común. La jornada reunió al ministro de defensa de Ecuador, Giancarlo Lofredo, y al ministro de defensa de Perú, Amadeo Flores. Además, participaron altos mandos de las Fuerzas Armadas de los dos países. países para analizar mecanismos de cooperación en seguridad fronteriza. La cartera de Defensa de Ecuador calificó el encuentro como una reunión histórica y sin precedentes. Según indicó la institución, la cita se concretó por voluntad política del presidente Daniel Noboa para reforzar el control en sectores considerados sensibles. En ese contexto, pues, el ministro de Defensa destacó la relevancia del encuentro desarrollado en territorio fronterizo ecuatoriano. Es la primera vez que ambos ministerios de defensa se reúnen en territorio fronterizo para fortalecer una respuesta conjunta frente a amenazas que afectan la seguridad de los dos países, señaló la institución ecuatoriana. Por otra parte, Giancarlo Lofredo explicó que uno de los principales objetivos apunta a consolidar operaciones coordinadas tipo espejo entre las fuerzas militares de Ecuador y Perú en sectores críticos de la frontera compartida. Durante la reunión, las autoridades también analizaron mecanismos para fortalecer el intercambio de información y mejorar la capacidad de respuesta militar frente a amenazas transnacionales y presentes en zona fronteriza. En medio de ese escenario, pues, el ministro ecuatoriano insistió en la necesidad de una actuación conjunta entre ambos estados. Queremos robustecer el intercambio de información, mejorar la capacidad de respuesta y una mayor presencia en los puntos críticos de nuestra frontera, y eso exige que Ecuador y Perú actúen juntos, añadió. Asimismo, Lofredo sostuvo que la jornada marcó el inicio de una nueva etapa de cooperación bilateral en materia de defensa y seguridad. Las autoridades prevén mantener reuniones periódicas para continuar el intercambio de información estratégica. Es el detalle informativo, amigos oyentes, aquí en Radio Sono Onda. Perú y Ecuador acuerdan operaciones conjuntas contra minería ilegal y narcotráfico. Son exactamente las 18:15. 18:15. Saludos cordiales en el cantón Montecristi para don Franklin Bolaños, el popular Bolañitos, que siempre está en la onda con Radio Sono Onda. Don Alcia Candela, saludos cordiales para usted también. Josep Brian Sánchez está reportando sintonía desde la ciudad de la El Florón, de la capital manabita. Saludos cordiales para usted, licenciada Marilu Cantos, allá en la pradera de la ciudad de Manta. Juanito Lucas, desde la ciudadela El Florón, también en onda con Radio Sono Onda. Saludos cordiales también para Carlitos Aveiga, don Carlos Aveiga, recorriendo las calles de la ciudad de los Reales Tamarindos en su taxi. Son exactamente las 18:16. Tenemos una pausa, amigos oyentes. Ya retornamos con más datos informativos. 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
5: Amigos oyentes, son exactamente las 18 horas con 20 minutos, 18 horas 20 minutos. Continuamos con más datos informativos aquí en Radio Sono Onda. Registro para acceder a la educación superior pública en Ecuador iniciará este 2 de junio. Aquí está el detalle.
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5: El proceso de registro nacional para las personas que deseen acceder a la educación superior en instituciones públicas de Ecuador se realizará del 2 al 6 de junio del 2026. Esta etapa es obligatoria para quienes aspiren a obtener un cupo en universidades, escuelas politécnicas, institutos tecnológicos y conservatorios superiores. El trámite corresponde al segundo periodo académico del 2026 y deberá completarse de manera virtual a través de la plataforma admisión.educación.gob.es. Los postulantes deberán tener un formulario de registro, verificar la información ingresada y descargar el comprobante correspondiente como respaldo del proceso. La convocatoria está dirigida a estudiantes que actualmente cursan el tercer año de bachillerato del régimen Costa Amazonía del periodo académico 2025-2026. También podrán participar bachilleres graduados en años anteriores que deseen continuar sus estudios superiores y ciudadanos extranjeros con residencia regularizada en el país que cumplan con los requisitos migratorios establecidos. Dentro de la oferta académica disponible, pues amigos oyentes, constan 33 universidades y escuelas politécnicas, además de 54 institutos tecnológicos y conservatorios superiores públicos adscritos al Ministerio de Educación, Deporte y Cultura. También participan 3 institutos no adscritos. Según información del Ministerio de Educación, Deporte y Cultura, durante el primer periodo académico del 2026, un total de 373.818 personas participaron en el proceso de registro nacional. Es el detalle informativo. Registro para acceder a la educación superior pública en Ecuador iniciará este 2 de junio. Son exactamente las 18 horas con 22 minutos. 18 horas 22 minutos. Tenemos más datos informativos. Caso Blanqueo Fito. 6 familiares del líder criminal fueron condenados por lavado de activos. Aquí está el detalle informativo.
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5: Un tribunal sentenció a 6 familiares de alias Fito y 2 empresas ligadas al líder criminal por el delito de lavado de activos. La mañana de este jueves 28 de mayo del 2026 se instaló el 15º día de la audiencia de juicio. Los magistrados dieron a conocer su veredicto tras escuchar a todas las partes implicadas en el entramado criminal durante 2 meses. Tras varias horas de diligencia, el tribunal de causa, por decisión unánime, dictó sentencia contra los procesados e impuso una pena de 10 años de prisión para 5 de ellos y 7 años para uno. Todos los condenados ya habían sido detenidos en un operativo el año pasado. Además, la mayoría forman parte del entorno de Verónica Briones, segunda pareja sentimental del líder criminal, quien cumple arresto en la cárcel La Roca. Aquí está listado, amigos oyentes, de los sentenciados a 10 años de cárcel: Yandri Nicomedes MV, hermano de alias Fito; Verónica Narcisa BZ, pareja sentimental; Ángel Hermelindo BB, padre de Verónica B; Dolores Onila ZS, madre de Verónica B; José Gregorio BZ, hermano de Verónica B, mientras que Jorge Alberto PT, cuñado, recibió 7 años de prisión. En el caso de las personas jurídicas, el tribunal dispuso la disolución de liquidación de Ferro Mundo S.A. Sin embargo, el proceso aún no ha concluido, puesto que otras 11 personas no han sido llevadas a juicio porque están prófugas de la justicia. Es el caso de Inda Peñarrieta, la esposa oficial de Fito, junto a sus 2 hijas. Según la fiscalía, los procesados en este caso habrían lavado un monto superior a los 25 millones de dólares obtenidos de sus actividades ilegales. La investigación salió a la luz en junio del año 2025, cuando por medio de un operativo ejecutado en 3 provincias del país, fueron capturados el hermano de Fito, su cuñado y los padres y hermano de Verónica Briones, quien ya estaba recluida en una cárcel antes de ser vinculada a este proceso judicial. Posteriormente, fueron incluidos en esta causa el propio Fito y otros familiares como su esposa oficial Inda Peñarrieta, 2 de sus hijos y sus padres, entre otros. En total son 17 personas naturales y 4 jurídicas procesadas en el denominado caso Blanqueo Fito. Por el momento, solo 6 personas naturales y 2 jurídicas han recibido sentencia. De acuerdo con la fiscalía, 2 implicados paralelamente a la convergencia criminal liderada por Fito ejecutaron un conjunto de operaciones económicas, financieras y societarias destinadas a poseer, administrar, ocultar y principalmente beneficiarse de activos de origen ilícito por medio de al menos 4 empresas. Actualmente, alias Fito se encuentra a la espera de ser juzgado por cargos de narcotráfico en Estados Unidos, a donde fue extraditado desde Ecuador el año pasado luego de su recaptura. Amigos oyentes, es el detalle informativo. Caso Blanqueo Fito: 6 familiares del líder criminal fueron condenados por lavado de activos. Son exactamente las 18:25. 18:25. Continuamos con más datos informativos aquí en Radio Sonoonda. Hombres, amigos oyentes, acá hay este detalle informativo. Hombres detenidos por plantación de marihuana en Quito son estadounidenses, así lo manifiesta el ministro Reinberg. En una casa de Ponceano, la policía halló decenas de plantas de marihuana como parte de un operativo realizado en Quito, y este 28 de mayo, un día después de la intervención, el ministro del Interior, John Reinberg, indicó que los 2 detenidos en la vivienda son estadounidenses. Según aseguró Reinberg en su cuenta de X, los 2 hombres de nacionalidad estadounidense son considerados como objetivos de alta peligrosidad y requeridos por la justicia de Estados Unidos. Los hombres, identificados como Hamilton Shear y Guillermo Egues, fueron detenidos en el norte de Quito durante un operativo en el que se encontró que mantenían un supuesto centro de cultivo, procesamiento y expendio de marihuana en el que había 46 plantas. Durante la inspección del inmueble, las autoridades hallaron varias plantas de marihuana de distintos tamaños, semillas, pequeñas fundas con droga, balanzas, computadoras y teléfonos celulares. Además, se hallaron que habrían sido utilizadas para permanecer en la clandestinidad dentro del país, de acuerdo al ministro Reinberg. Además, la policía añadió que la operación se realizó en coordinación con el servicio de de Estados Unidos. Los detenidos registran órdenes de captura vigente emitidas por autoridades judiciales de Carolina del Norte, Estados Unidos, por delitos relacionados como narcotráfico, conspiración para el tráfico de drogas y tenencia ilegal de armas de fuego. Estados Unidos se ha convertido en un socio clave para Ecuador en la guerra que el presidente Daniel Noboa de

0: 18 horas 29 minutos. Amigos oyentes, camión se hunde en socavón en Avenida 13 de Manta por fallas en redes de agua. Aquí está el detalle informativo. Un camión de carga se hundió parcialmente en un socavón formado en la Avenida 13 entre las calles 11 y 12 en el centro de Manta. El incidente ocurrió mientras el vehículo realizaba maniobras de estacionamiento en la zona. El encargado del camión relató que no existían señales visibles de peligro en la superficie. No había huecos, no había baches, no había nada, afirmó. El camión, que transportaba productos para almacenes y ferreterías con un peso aproximado de 12 a 13 toneladas, presenta daños visibles, especialmente en las llantas y la estructura inferior. El hundimiento es de alrededor 50 centímetros a un metro. Al lugar llegaron dos maquinarias pesadas y evaluaban pues maniobras adicionales para retirarlo sin causar mayor daño a la estructura vial ni a las propiedades aledañas, pero los intentos fueron en vano. Gina Pico, vecina de la zona, señaló que el socavón se formó por filtraciones continuas de aguas servidas, aguas negras y agua potable que socavan pues el terreno desde hace varios días. Además, pues, amigos oyentes, esta señora acotó que el hundimiento se concentra principalmente en la intersección de la Avenida 13 y la calle 12, cerca de una alcantarilla. Es como una poza séptica. Se está socavando el terreno, explicó la vecina, quien agregó que tiene fotografías del deterioro acumulado durante varios meses. Otro socavón similar se presenta en la Avenida 12 entre calles 11 y 12, donde funcionan varios talleres mecánicos, según Rafael Meracalle, vecino y mecánico de la zona. Este socavón está presente desde el mes de diciembre. Hemos colocado cintas plásticas de color amarillo para advertir del peligro y evitar que otros vehículos estacionen en el lugar, dijo. En las inmediaciones se observa otro hundimiento en proceso, también señalizado por los residentes. Es el detalle informativo. Camión se hunde en socavón en la Avenida 13 de la ciudad de Manta por fallas en redes de agua. Son exactamente las 18 horas con 30 minutos, amigos oyentes. Tenemos una breve pausa. Ya retornamos con más datos informativos. 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
3: 18 horas 35 minutos. 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
3: 18 horas con 37 minutos. 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
4: 18 horas 36 minutos. Continuamos con más datos informativos aquí en Radio Sono Onda. El alcalde Pincay pide al gobierno nacional militarizar Puerto Viejo. Amigos oyentes, aquí está el detalle informativo. El alcalde de Puerto Viejo, Javier Pincay, solicitó al gobierno nacional la militarización de la ciudad tras el asesinato del funcionario de Puerto Vial, Ulvio Molinero, y otros hechos violentos registrados en los últimos días.
3: A través de un oficio, el burgomaestre pidió reforzar la presencia militar y las acciones de seguridad para proteger a la ciudadanía. Los portovejenses merecen vivir en paz y desarrollar sus actividades con tranquilidad y seguridad, expresó
4: además,
3: el burgomaestre.
4: Además, el alcalde Javier Pincay manifestó su solidaridad con la familia de Ulvio Molinero y con todas las familias afectadas por la violencia.
3: Así es, está entonces el comunicado que envía pues el alcalde Javier Pincay Salvatierra, que pide y solicita al gobierno pues nacional militarizar Puerto Viejo. Ahí está la información. También por acá pues nos llega el documento fechado pues al día 28 de mayo del 2026. Asunto, solicitud de militarización en el cantón Puerto Viejo. Esto dirigido al coronel Julio Enrique Arroyo Jarrín, comandante pues del grupo de caballería mecanizado Manabí, Fuerza Terrestre. Así es, pues, donde el alcalde solicita, pues, que se mantenga la seguridad acá en la ciudad, frente, pues, a los últimos hechos violentos que ha sufrido la misma, pues, y que lamentablemente ha dejado dolorosas pérdidas humanas. Ya hemos perdido también el día de ayer, pues, se fue un bombero. También tenemos ahora, pues, un agente de la empresa pública Puerto Vial. Hoy en la mañana, una madre de familia también, pues, fue asesinada por acá en un populoso sector de la capital manabita, esto en la ciudad de La Fortaleza. Y, pues, la delincuencia continúan, pues, precisamente los hechos violentos. Gracias, Ítalo Ceballos. Ahí tenemos entonces el oficio, pues, que envía el alcalde de Puerto Viejo, dirigido a Julio Enrique Arroyo Jarrín, comandante de la tercera base, pues, justamente del Ejército Ecuatoriano Fuerza Terrestre Manabí. Dice lo siguiente: recibo un cordial saludo en nombre de todos, pues, quienes conformamos el gobierno autónomo descentralizado municipal de Puerto Viejo. La Carta Suprema del Estado consagra, pues, en el artículo 260, que elegir el ejercicio de las competencias exclusivas no excluirá, pues, el ejercicio concurrente de la gestión en la prestación de servicios públicos y actividades de colaboración y complementariedad entre los distintos niveles de gobierno. Sobre la base de lo expuesto en párrafo precedente y en efecto, pues, de la grave situación de violencia y criminalidad a nivel local registrada en estos últimos días, solicito a usted, muy respetuosamente, estimado comandante, se considere la militarización de la ciudad en aras de restablecer la seguridad, la paz y tranquilidad de todos los portovejenses. Seguros de contar con vuestra atención, es grato suscribirme de usted. Y a continuación, pues, la firma del alcalde, pues, Javier Humberto Pincay Salvatierra. Ahí estaba la información, pues, al documento fechado, pues, al día de hoy, que, pues, emite el alcalde solicitando, pues, al ejército ecuatoriano, pues, se militarice la ciudad con el fin, pues, de restablecer el orden y la seguridad en la capital manabita. Ahí está la información, 18 horas 40 minutos. Continuamos con más noticias aquí en Radio Zona Onda.
4: Laboratorios ecuatorianos piden incluir producción nacional en compra de medicamentos a India. Aquí está el detalle informativo. El gobierno de Ecuador anunció la compra de medicamentos a India para el sistema público de salud. El anuncio busca responder a la crisis sanitaria y mejorar el abastecimiento de medicinas en hospitales públicos.
3: La Asociación de Laboratorios Farmacéuticos Ecuatorianos pidió considerar a la industria nacional tras el anuncio de la compra de medicamentos a India. ALFE, pues, por sus siglas, señaló que la industria farmacéutica ecuatoriana se encuentra en posibilidad de abastecer muchos de los medicamentos requeridos en el país.
4: A criterio de la asociación, los desafíos del sistema público no deben excluir a la industria farmacéutica ecuatoriana en el abastecimiento de medicinas.
3: Desde el lado de pacientes, la CONSADE pidió, pues, que los medicamentos comprados a India cuenten con certificaciones y controles de calidad. Además, la CONSADE solicitó que los fármacos tengan certificaciones que garanticen calidad, seguridad y eficacia en tratamientos de enfermedades catastróficas.
4: También pidió que la empresa pública AIL-EP adquiera fármacos sin retrasos que afecten el acceso a medicinas. El presidente Daniel Noboa informó un acuerdo con India para traer medicinas aprobadas también por la FDA de Estados Unidos.
3: Además, la ministra de Gobierno, Natalie Morillo, pues, señaló que llegarán entre 40 y 50 medicinas urgentes para tratamientos de cáncer y diálisis. El debate sobre medicamentos India-Ecuador reabre la discusión sobre la industria farmacéutica ecuatoriana y el abastecimiento de medicinas en Ecuador.
4: El abastecimiento de medicinas en Ecuador enfrenta desafíos logísticos y de compras públicas en el sistema de salud. Las autoridades han impulsado mecanismos de compra internacional para mejorar el abastecimiento de medicinas en Ecuador en hospitales públicos.
3: Sin embargo, gremios insisten en fortalecer la industria farmacéutica ecuatoriana dentro del abastecimiento de medicinas en Ecuador. El Ministerio de Salud supervisa procesos relacionados con la la compra de medicamentos a India y otros proveedores. Las organizaciones de pacientes piden seguimiento estricto para garantizar calidad en medicamentos India-Ecuador.
4: El proceso de abastecimiento de medicinas en Ecuador incluye coordinación entre entidades públicas y proveedores internacionales. Además, el debate sobre medicamentos de India-Ecuador continúa en sectores de salud y producción local. Laboratorios de Ecuador piden mayor participación en el abastecimiento de medicinas en Ecuador según su capacidad instalada.
3: Los gremios reiteran la necesidad de priorizar calidad en la compra de medicamentos a la India. También señalan pues que la industria farmacéutica ecuatoriana puede contribuir al abastecimiento de medicinas en Ecuador. Las asociaciones piden coordinación entre el Ministerio de Salud y la empresa pública AIL-EP.
4: El seguimiento del abastecimiento de medicinas Ecuador se mantiene como prioridad en el debate público. El uso de medicamentos India-Ecuador genera tensión en sectores de salud pública y privada. Además, la industria farmacéutica ecuatoriana insiste en su capacidad de producción nacional de medicamentos.
3: El abastecimiento de medicinas Ecuador sigue bajo análisis de autoridades y gremios del sector salud. Las compras de medicamentos India-Ecuador se mantienen dentro de estrategias de emergencia sanitaria nacional. El debate entre la industria farmacéutica ecuatoriana y las importaciones continúa pues en el sistema público de salud.
4: El gobierno mantiene coordinación con el Ministerio de Salud para asegurar el abastecimiento de medicinas Ecuador en el corto plazo. Las organizaciones continúan vigilando la implementación de la compra de medicinas India-Ecuador y su impacto sanitario nacional actual.
3: Laboratorios ecuatorianos piden incluir producción nacional en compra de medicamentos a la India. Ahí está pues entonces la información. 18:44 Atentos cordiales saludos a quienes reportan sintonía también pues a esta hora en este espacio informativo.
4: Don Álvaro Quijije Menéndez, saludos cordiales para usted en el sector de la Ruta del Choclo, junto a su distinguida familia. Muchísimas gracias por ser fieles oyentes de Radio Sonunda.
3: Así es, saludos también para quienes enganchados están ya pues desde un primer momento en nuestra red social en Facebook. Cómo no, pues saludos, enviamos atentos y cordiales para Orlando Álava, Priscila Espinosa. Saludos, atentos.
4: En la ciudad de la Nueva
3: siempre
4: Puerto Viejo.
3: A la ingeniera Priscila Espinosa, pues ella está reportando sintonía, fiel oyente de Radio Sononda. Jefferson Ponce, saludos también para Agustina Zambrano, Carla González, John Marín, Jacinto Bernal, Don Alcia Candela, Raquel Piloso, Divina Zambrano, Irma Vélez Rodríguez, Manuel Prado, Chicho Zamora, Vicente Arturo Alcíbar Briones, Marilu Cantos Mesa, Don Ligny, Efrén Alcíbar Zambrano, Lorena Josa Mejía. ¿Cómo crece pues esa gran audiencia en Radio Sononda? Líder Gómez Alvarado también reportando sintonía.
4: Don Elio Anchundia está reportando sintonía en la ciudad de Manta. Saludos cordiales para usted, sí señor.
3: Así es, Carmen Lozano, también para saludos a Cristina Solís, gracias por ese corazoncito. Marco Antonio Ríos Ceballos también, Ángel Chichanda desde el Cantón Bolívar también reportando sintonía, Joana González, Isabelita Larcón, Rubí Tello y Custodio Vélez, Pablo Intriago desde Río Chico, siempre atento a la señal informativa.
4: Tenemos una pausa, amigos oyentes. Ya retornamos con más datos informativos. 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
6: 18 horas ya con 49 minutos, 18 horas 49 minutos. Las noticias continúan desde exteriores en esta oportunidad con nuestro compañero
7: Diego Francisco Espinosa Mantuano. ¿Qué tal? Muy buenas noches. Le escuchamos, Sono Onda Noticias.
8: La Fuerza Informativa de Manabí, gracias, estimados compañeros, amables oyentes de la 99.7. Listos y preparados para entregar información. Hemos mantenido un importante diálogo con la abogada Lady Laura Muñoz Peña Rita, alcaldesa del Cantón Bolívar, quien destacó durante su rendición de cuentas los avances en importantes obras del cantón, entre ellas también la futura construcción de la planta potabilizadora de agua potable y entre otros temas. Escuchemos la siguiente nota informativa.
9: Bueno, estoy súper contenta de estar acá con la ciudadanía. Hemos dado pues a la ciudadanía lo que es nuestra rendición de cuentas, pero más que algo que cumplir con la normativa legal es poder siempre estar en contacto con la ciudadanía y poderles hacer conocer el trabajo que hemos venido realizando y el trabajo que también está contemplado para este año. No solo 2025, sino lo programado ya para el 2026. Así es, nosotros ya estamos listos para empezar con la construcción de la planta potabilizadora de agua. Es una gran obra que la hemos venido esperando por 100 años, que me ha tocado súper duro lucharla 3 años, pero hoy es una realidad. También gracias al aval soberano del Banco del Estado y el apoyo directo del Gobierno Nacional y nuestro presidente Daniel Noboa, hoy nuestro mercado municipal ya está en el 40%. Nosotros entregamos los estudios al Ministerio de Infraestructura y Transporte y el Gobierno Nacional acogió este gran proyecto y hoy esta obra ya está en el 40%. Esperemos que sea así, le hemos hecho llegar la invitación y ojalá que esté presente. Sabemos de su múltiple agenda que tiene en todo el país, pero sería de gran importancia que esté en nuestro territorio en este gran proyecto. Bueno, yo agradezco la confianza que ha depositado los ciudadanos bolivarenses desde el primer día. Soy una mujer de palabra, soy una mujer que viene trabajando y luchando incansablemente por conseguir esas grandes obras. Algunas ya hemos conseguido y otras están en ese proceso. Una obra que marca el antes y el después de Bolívar, porque la hemos esperado 100 años y siempre había sido como promesa de campaña de varias administraciones, pero es esta, de esta administración, Lady Laura, que su palabra siempre cumple. Hoy estamos listos para empezar. Yo mismo lo diga, pero eso me lo he ido escribiendo a través de los años y eso pues será el legado que dejaré no solo a mi familia, sino también acá en esta querida territorio. Que nuestros grandes proyectos continúen. Vamos a ir por más obras por Bolívar. Vamos a ir por más proyectos grandes que siempre han venido postergando a este gran territorio.
8: Muy bien, ahí escuchamos las declaraciones de la abogada Lady Laura Muñoz Peñarreta, alcaldesa de Cantón Bolívar, sobre su rendición de cuentas y los importantes avances en obra. Compañeros, con este aporte informativo, retornamos a Estudios Centrales para que ustedes continúen con más información a través de Zona Onda Noticias.
6: La Fuerza Informativa de Manabí, gracias Diego Francisco Espinosa Mantono por el aporte informativo. 18 horas ya con 52 minutos. Continuamos con más notas informativas preparadas por nuestra sala de redacción. La Clínica Móvil de Solca lleva el beneficio hacia diferentes sectores rurales de la provincia, realizando exámenes de Papa Nicolau como parte de las campañas de prevención contra el cáncer uterino. Y aunque los resultados de mujeres afectadas no son muy altos, precisamente es por las campañas de prevención, es lo que indica Gustavo Vicuña, educador para la salud.
10: Solca, tenemos una campaña desde 1994 de prevención de cáncer de cuello útero con la Clínica Móvil, un vehículo que está adaptado para esa prueba rápida, fácil y sencilla para prevenir el cáncer de cuello útero, sobre todo a las mujeres del sector campesino, del sector rural, porque allá el acceso es difícil, no hay la oportunidad, no hay el dinero, no hay el permiso del esposo. Entonces la Clínica Móvil va para allá, nuestras autoridades nos apoyan y tenemos esa campaña permanente. Y gracias a eso hemos hecho miles de Papa Nicolau, y dentro de los Papa Nicolau, muchas mujeres que encontramos con lesiones premalignas y malignas están vivas, siguen siendo productivas para su familia y la sociedad. Nosotros tenemos un cronograma de trabajo anual aprobado por el Consejo Directivo y nuestro presidente, el doctor Emilio Tavia, donde le dan el visto bueno, y nosotros en base a ese cronograma visitamos los lugares, eso sí, con una previa coordinación de los lugares donde vamos a visitar, sea por medio del Instituto Ecuatoriano de Seguridad Social, Ministerio de Salud Pública, las juntas parroquiales, clubes, etcétera, y que nos ayudan en esa campaña, porque las mujeres tienen que estar preparadas para la prueba. Nosotros hemos visitado muchas, siquiera por mes tenemos unas 8 a 10 salidas, ¿ah?, que vamos a lugares del sector rural, de las cuales hemos hecho muchos Papa Nicolau, hemos encontrado muchas infecciones, de sobre todo de virus papiloma humano, y también hemos encontrado señoras con lesiones premalignas, o sea, precáncer, y también personas con cáncer. No le puedo decir el número, pero no es tan alto. Igual son vidas valiosas que se están salvando.
6: Bien, era la intervención de Gustavo Vicuña, educador para la salud, precisamente pues sobre la importancia de acudir pues con tiempo a realizarse los exámenes de Papa Nicolau, pues que han demostrado que estas campañas pues de prevención han pues evitado que algunas mujeres pues fallezcan producto del cáncer uterino. Qué bien pues que continúen las campañas, y también pues que las señoras acudan también pues a realizarse este examen en Solca, en este caso, que está pues realizando los mismos.
11: Es cada año.
6: Así es, ve usted, un control al año pues precisamente le evita pues irse antes de tiempo para el otro mundo. El cáncer es curable cuando lo detectamos a tiempo. Ese es el mensaje. 18 horas con 55 minutos. Por más de 25 años, el Hospital de Especialidades lleva generando salud. Y por celebrarse, pues este viernes 25 de mayo, el Día de la Salud Digestiva, el Hospital Madre Teresa inaugurará un equipo digestivo con inteligencia artificial, desde el diagnóstico hasta el intervencionismo. Es decir, que el médico tiene un asistente robot que dirige inteligentemente. Mayores detalles nos entrega el doctor Carlos Robles, médico gastroenterólogo. Escuchemos.
12: Haciendo en beneficio de lo que es la salud de la población. ¿Y por qué lo digo esto? Nosotros tenemos una trayectoria de muchos años. Hemos pasado más de 25 años haciendo salud. Aquí me encuentro con grandes amigos, grandes periodistas, que en algún momento también compartimos áreas de entrevistas relacionadas con la salud. ¿Qué es lo que tenemos nosotros como actividad más importante? El día de mañana, 25 de mayo, se conmemora el Día Mundial de la Salud Digestiva. Y esta conmemoración va a tener como fiesta de gala, es la puesta en funcionamiento de un moderno equipamiento en nuestro hospital dotado de inteligencia artificial. Ustedes como periodistas saben lo que es la inteligencia artificial, que ya está llegando incluso al Vaticano en relación a ciertos usos también indebidos de la inteligencia artificial. Pero en medicina, en el campo médico, es realmente extraordinaria. va yendo desde la estadística hasta lo que es el intervencionismo. Y en este intervencionismo me quiero referir, por ejemplo, cirugía robótica apoyada con IA, que es inteligencia artificial. Porque eso le significa que el médico tiene de socio un sistema computarizado que le está diciendo aquí actúe. En nuestro campo, en lo que es la salud digestiva, y me refiero por eso, salud digestiva, porque todo significa ahora un servicio que usted lo destina para tener calidad en un procedimiento, y al mejor calidad le significa que usted tiene un mayor rendimiento en el diagnóstico, mayor rendimiento en lo que significa en los exámenes de prevención.
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6: Bien, escuchamos la intervención del doctor Carlos Robles Jara, médico gastroenterólogo, pues esto a propósito de las campañas también, y él inaugurará pues también un equipo digestivo con inteligencia artificial, el primero pues en nuestra provincia y no sé si acá en Ecuador, pero ciertamente pues algo nos enteramos de la adquisición de este equipo de diagnóstico, así es que tendrá pues ahora el doctor Carlos Robles Jara a pues justamente disposición de la ciudadanía en su centro de atención médica acá en la ciudad de Puerto Viejo. 18:58, la prefectura de Manabí llega pues al proceso de apertura la adjudicación del contrato para la construcción del sistema de riego para el milagro de la parroquia urbana Picuazá. El presupuesto referencial de este contrato supera los $4 millones. Al momento hay 9 oferentes entre consorcios y compañías constituidas participando, pues y se estima que en el mes de julio ya se dará la licitación. Mayores detalles nos entrega Diego Rivera, coordinador de gerenciamiento de la prefectura de Manabí.
11: Picuazá es un sistema, es un proyecto que pertenece a las competencias de riego y drenaje del año 2019. Es un sistema de riego que abarca un beneficio directo a 175 personas o regantes y tiene 475 hectáreas. El sistema de riego tiene una captación en el río Puerto Viejo, en el sector de Milagro y Picuazá. Ahí se va a construir una compuerta tipo tijera de madera con un puente de hormigón armado para las labores de operación y mantenimiento de la compuerta. Va a ser el primer sistema de riego con un puente de hormigón para las labores de operación y mantenimiento, lo cual es muy complicado en los otros sistemas que no tienen esta estructura de hormigón. Va a contemplar también una caseta de bombeo donde van a haber dos motores, dos bombas de impulsión. Estos motores y bombas van a llegar con un caudal o van a bombear con un caudal de 600 litros por segundo hacia cada reservorio. Contará con dos líneas de impulsión, dos reservorios de almacenamiento, uno va a estar en el margen derecho, otro en el margen izquierdo, y una vez que llegue el agua pues a los reservorios van a dotarse el agua a las tomas parcelarias mediante líneas de distribución.
13: Bueno, el día de hoy también se hacía presente las ofertas, ¿cuántos oferentes presentaron?
11: Bueno, un dato importante también es que el presupuesto referencial de este proyecto es de $4,193,555.
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6: Bien, ahí estaba pues la información precisamente pues del coordinador de gerenciamiento de la prefectura de Manabí, señor Diego Rivera. 19:00, mi estimada licenciada, amigos oyentes, así es, estamos llegando pues a precisamente a la culminación de este espacio informativo Sononda Noticias Tercera Emisión.
7: Permítame, señor abogado, enviar cordiales saludos al doctor Manuel Yanqui Salazar, el médico más popular de Manabí y el más querido. Mañana estará atendiendo con las ecografías en la parroquia Calderón, en la calle principal, Eloy Alfaro, junto a la piscina de Barlán.
6: Así es, estará como siempre, pues, con la alta calidad y la tecnología de las ecografías de 3-4-5D, donde se ve todo clarititito con esta tecnología. Incluso ya se puede apreciar el color de los ojos del bebé, pues, es lo que tiene el doctor Manuel Yanqui Salazar, que lo atiende como
7: excelente
6: siempre,
7: médico,
6: con calidad y con calidez, como le caracteriza.
7: Sí,
6: saludos,
7: señor.
6: Para él. Bendiciones para el doctor Manuel Yanqui Salazar. Saludos también por acá para don Enrique Bravo, que siempre está atento a la señal informativa desde la ciudad de Manta.
7: El licenciado Gustavo Vicuña también está reportando sintonía en el sector de la Ciudadela del Progreso junto a su distinguida familia. Saludos cordiales, licenciado Gustavo Vicuña.
6: El abogado Richard Mera Toro, también saludos por usted. Ya estaremos conversando 19:02. Nos despedimos, como siempre, agradeciendo a toda nuestra audiencia por su amable sintonía. Que tengan todos una excelente noche.
7: Pasen bien.
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